0: 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La ley 10.893 reemplazó el adicional jubilatorio por un beneficio que se paga durante 72 meses e incorpora nuevos destinatarios. De acuerdo con los detalles brindados por Carlos Alfredo Medina, el titular de la cartera de Recursos Humanos, dice: quienes cumplen los requisitos jubilatorios desde la vigencia de la norma deben iniciar el trámite y acreditarlo ante la gestión previsional ante los 90 días hábiles. El gobierno de La Rioja, a través de la Subsecretaría de Gestión Capital Humano, antes se llamaba Recursos Humanos, ya le han copiado la palabra Velo, se llama Capital Humano, informó de que las condiciones para acceder a la bonificación extraordinaria por finalización de carrera establecida por la ley 10.893 vigente del 28 de agosto de este año. Carlos Medina explicó que la forma reemplaza al anterior adicional jubilatorio y mantiene el pago durante los 72 meses, con un importe equivalente al valor de la denominada quincenita actualmente, que es de 120 mil pesos. Esta ley cambia la denominación y la concepción de lo que era el adicional jubilatorio por una bonificación extraordinaria por finalización de carrera. Asimismo, indicó que se conserva la finalidad económica, pero incorpora nuevas condiciones de acceso y amplía los destinatarios. ¿Quiénes pueden acceder y qué se debe hacer? De acuerdo con lo detallado por Medina, la norma comprende al personal de las tres funciones del Estado provincial, los municipios y la administración descentralizada, al personal regido por la ley 3870 y a integrantes de la policía y servicio penitenciario. También incorpora funcionarios quienes deben acreditar mínimo 10 años de aporte como empleados públicos. El subsecretario explicó que esta inclusión contempla, entre otras situaciones, a trabajadores de planta que finalizan su carrera mientras ejercen una función de mayor responsabilidad. Respecto del plazo, precisó quienes reúnen la edad y los años de servicio requeridos para jubilarse desde la entrada en vigencia de la ley 10.893 cuentan con 90 días hábiles desde que cumplen ambos requisitos, con los años de servicio y con la edad jubilatoria, para iniciar el trámite y acreditar su inicio ante la gestión previsional. La acreditación consiste en informar a esa área que el trámite fue iniciado. Medina remarcó que ambas acciones son necesarias para acceder a la bonificación una vez otorgada la jubilación. No alcanza únicamente con comenzar la gestión ante el organismo previsional. O sea, si vos vas a lanzar, iniciar la jubilación y no le avistaste a gestión previsional, no vas a cobrar los 120 mil mangos. Si lo hiciste dentro de los 90 días de cumplidos los requisitos y lo acreditaste cuando te sale la jubilación, tenés derecho a cobrar la bonificación de 120 mil pesos. En ese sentido, advirtió que incumplir estas condiciones impide acceder al beneficio. Un procedimiento distinto, la notificación para iniciar la jubilación. Medina también aclaró que el alcance de la ley vincula con las obligaciones del personal que reúne los requisitos jubilatorios. Según explicó, esta norma reproduce el procedimiento que había establecido la ley 10.784 del año 2024, cuya derogación se produjo por un error de técnica legislativa. Este procedimiento debe distinguirse de un plazo para acceder a la bonificación. De acuerdo con lo señalado por el funcionario, una vez notificado formalmente, el agente tiene 10 días para iniciar el trámite jubilatorio y acreditar su inicio. Atención a esto, 10 días cuando se notifican, tenés 10 días para iniciar el trámite jubilatorio, tanto en la ANSE como en gestión previsional. El incumplimiento puede dar lugar al descuento de la quincenita durante 3 meses consecutivos. Y si persiste, esto es lo más grave, y si persiste, a un procedimiento administrativo que puede concluir en la baja de ese agente. O sea que vos laburás 25 años, tenés 60 o 70 años, porque no te querés jubilar, para no perder, los beneficios como activo. Si vos no vas a los 10 días a hacer los trámites, perdés la quincenita. Y a los 3 meses, así dice, ¿no? Y a los 3 meses consecutivos di non aver iniziato il trámite, no, 3 mesi consecutivi non cobrare la quincenita. E se persistì l'idea di non accogerti al beneficio, ti pueden dar la baja, loco. Así que ya sabes, esto no están charlando porque están sostenidos, están amparados en la ley. Bueno, Medina aclaró que esta última medida requiere un sumario. Atención a esto. Esta última medida requiere un sumario que no se produce la baja automática ni por una decisión individual de un funcionario. Atención, intendente, escucha esto, Ramón Carrizo. Escucha esto, lo dice el titular de recurso, ¿cómo se llama? De recurso humano, de capital humano. Dice, la cesantía o baja no se da de un solo plumazo, como lo han hecho estos, y se da mediante un sumario que no se produce de manera automática ni por decisión individual de un funcionario en particular. ¿Escucharon? Esto no puede estar más en contra de la ley. Pero bueno, finalmente sostuvo que la ley 10.905 restablece disposiciones que ya existían desde el 2024, mientras que la ley 10.893 regula la nueva bonificación y las condiciones de acceso. Así que atención, este es el punto más importante, ¿no? Después de ser notificado tenés 10 días para iniciar el trámite jubilatorio y acreditar su inicio, tanto en el ANSES como en gestión previsional. Acá en Chilecito funciona, allá en el ex AMILAR. El incumplimiento puede dar lugar al descuento de la quincenita por 3 meses consecutivos. Y si persiste en no iniciar el trámite, es pasible de la baja como agente del Estado. Así que ojo, claro, pero para eso tienen que hacer un sumario administrativo, dar cuenta que no se presentó, que no hizo, que esto, que pito, que flauta. Y después de un sumario de las notificaciones, de todos los pasos administrativos, recién viene la baja. No como han hecho acá en la municipalidad, donde directamente el intendente hizo un decreto de cesantía, como si fuera Nerón, más o menos parecido a Nerón o Julio César, parece que eso se cree, ¿no? Directamente con el que, ¿cómo se llama? El que le hace atrás a Chiqui Tapia, el que va a la cancha y le pone el paño ahí atrás. Bueno, ese también se cree Aristóteles, y que casualmente los dos decidieron, un decreto te da de baja, sin sumario, sin notificación, sin absolutamente nada, loco. Eso es nepotismo puro, es autoritarismo. Bueno, ahí los tenés vos. Y a esto le sumás a los peronistas. Mira vos, estos dicen ser peronistas. Estos dicen ser peronistas, el intendente, su secretario y todos estos que van a asumir ahora como integrantes del partido, como nuevos funcionarios del partido. No se han acordado hoy ninguno. ¿Saben que, de quién es el día, el natalicio hoy día? ¿Ustedes saben? Al nuevo titular de adoctrinamiento del partido, que dice que él va a ir con el peronismo al frente, que esto, que este otro. No debe conocer las 20 verdades del peronismo. ¿Sabe qué día es hoy? Es el día natalicio de Juan Domingo Perón. Tienen un busto instituido allá en la Plaza Evita y tienen un busto instituido acá en la Avenida Presidente Perón. En la época del Nene fue en salida. El día del nacimiento de Perón y el día de la muerte de Perón, se hacía un acto. Un acto para los... no era un acto de la municipalidad, un acto peronista. Iban los funcionarios, aquellos que se sentían identificados con el partido, lo presidía Nene, y de allí cantaban la marcha peronista, había algún discurso de alguno de los militantes, decía, sí, porque Perón esto, Perón aquello, que esto, pero lo hacían. Estos dicen ser peronistas, no saben ni cuándo nació, ni cuándo murió, no saben nada de la doctrina. Y sin embargo, Se jactan y se sajan la vestidura. Fíjate cuando les ponen la marcha peronista, empiezan a gesticular porque no saben ni siquiera la saben ni la marcha. No la saben a la marcha. Pero bueno, es lo que hay. Es lo que hay, señores. Bueno, vamos con los títulos. Atención a, entonces a los agentes municipales, Atención, aquellos que están en edad de jubilarse y que sean intimados o al menos notificados, no vamos a decir intimados, aquellos que sean notificados por el capital humano, van a tener que 10 días para iniciar el trámite. Si no, están verdaderamente en el horno, porque les van a quitar, si los 10 días no acreditan el inicio de la gestión de previsional, van a sufrir la quita de la quincenita por 3 meses. Y si persiste la idea de no acogerse al beneficio de la jubilación, es pasible de baja. Es pasible que inicien un sumario y le puedan dar la baja. Así que ya saben, no se hagan los que después, o no digan que nadie les avisó, no digan que nadie les avisó. Así que pónganse las pilas y se van a tener que jubilar. Porque ahí cuando inician el trámite y le dan cuenta a la gente de gestión previsional, indudablemente en el mismo momento es cuando ya saben que esa persona que se acoge al beneficio de la jubilación está habilitado para cobrar los 120.000 de bonificación de fin de carrera. Así se llama, che. ¿Qué tal? Bueno, vamos con los títulos, che. 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Bueno, ya llegó Boquita a Córdoba, cuánto me gustaría. Mira, todavía me llama el chango, me dice: profe, tengo 3 lugares, ¿te querés sumar? Bueno, mirá qué linda. Mañana juega con todos los titulares: Boca, Montero, Braida, Diloyo, Pellegrino, Blanco, Alarcón, Delgado, Palacio, Flores, Valencia y Villa. Así que bueno, che, está bárbaro Boquita mañana para enfrentar al puntero de la zona, que es Instituto. Ya llegó a Córdoba y bueno, vamos nomás, che. Vamos Boquita. Lozano descansará, Gorosito perdió terreno. Y bueno, Paredes, que no va a ser del plantel titular, al menos desde el inicio del partido, ¿no? Así que bueno, vamos Boquita mañana, jugamos en Córdoba contra Instituto, quien está liderando la zona B, ¿no? Creo que la nuestra. Bueno, y si viene el fútbol de Chilesiteño, con los cruces de la liguilla, nosotros jugamos con nuestros hijos desde la calle La Plata, con Defensores. Así que bueno, el sábado 16:15, Newell's Defensores, y tengo entendido que es en la cancha de Defensores, eso no lo tengo muy seguro. Y de ahí los otros cruces que ya te lo voy a contar, donde bueno, ya está absolutamente definido cómo van a ser los cruces a partir de lo que pasó la semana pasada, donde San Buenaventura pasó, Unión que le ganó a Guinán, Los Andes que le ganó a Joaquimbe, a Joaquimbe González. Así que bueno, ya están definidos todos esos cruces y ya te lo voy a contar en un ratito. 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Bueno, te cuento estos títulos rápido. Julio Satt dijo que analiza competir para volver a presidir el PRO. ¡Bah! 1.500 millones reclama a la Corte Suprema que acelere la demanda de La Rioja a la Nación. ¿Vos crees que le van a dar bola, che? Bueno, el fiscal de Estado, Emilio Rodríguez, y sostuvo que el tribunal unificó causa por el punto de coparticipación y fondos compensatorios, pero desde ese momento no se mueve. Anticipó que presentaron un pronto despacho para acelerar el proceso. ¿Cuánto cuesta, no? Claro, son 1.500 millones de dólares. ¿Cuánto cuesta litigar en la Corte Suprema? En costas y todo eso, mamita, no sé, de esos 1.500 millones creo que van a quedar 1.000 nomás, por todo lo que representan las costas y honorarios y todo lo demás. Pero bueno, yo sinceramente, sin querer ser escéptico, ¿no? No sé, el Negro Yoma está laburando, digamos, con su presentación del gobierno ante la Corte, ¿no? Por este reclamo. Pero no sé, yo creo que con esta postura que tenemos nosotros de ser contra todo, no sé si la Corte va a hacer lugar, ¿no? Bueno, hoy casualmente, hoy o ayer, cuando el gobernador Ricardo Quintela ratificó la negativa de adherir al RIGI, o al Gran RIGI o al Super RIGI, como lo denomina el gobierno nacional. Quintela dijo que los recursos mineros es propiedad de los riojanos. En consecuencia, la minería se va a realizar, pero administrada con el seguimiento y todo de los riojanos a partir de lo que hace el gobierno, ¿no? Así que, bueno, no quiere saber absolutamente nada de regirse a través de este régimen que ha instituido el gobierno nacional. 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Bueno, mira, el partido se juega en el Mario Kempes, ¿no? Porque de pronto por ahí la necesidad de ganar como local, Instituto siempre lleva a los equipos grandes a su cancha, ¿no? Porque ahí en su propio estadio tiene más presión los equipos o visitantes, principalmente los llamados equipos grandes. Pero en este caso parece que primó la cuestión económica. Jugar contra Boca, van directamente al Mario Kempes, ¿no? Donde allí se van a enfrentar mañana 21-15. Bueno, ¿qué más te cuento? 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UDGRA denunció que hay empresas que no pagan la obra social ni la cuota sindical. Bueno, casualmente Diego Minué nos dijo que todos los trabajadores de la empresa estatal son empleados del Estado provincial. Tienen APOS, tienen los aportes, todo como un empleado más. Nada más que cobran un sueldo diferencial a partir de estar 8 horas y un poco más arriba de un colectivo. Pero son empleados del Estado. Dice que se han desvinculado de UTA casualmente porque lo único que hacía es llevarse la cuota sindical, era mala la obra social, un montón de cosas más, y los choferes han decidido y han preferido quedarse con la obra social del Estado, que es APO, a pesar que también no es lo mejor, pero en su defecto dice que, bueno, aceptaron eso. Elecciones, un espacio disidente de la Unión Cívica Radical busca aliarse al PJ. ¡Ay, Dios! Bueno, uno de los que principalmente hablaban peste, ¿no? Él y su hijo del peronismo, ahora hacen alianza. 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Bueno, el sector que dirige Mario Olmedo Dice, nos convocaron del gobierno y tuvimos coincidencia, dijo Mario Olmedo tras una reunión que mantuvo con Ricardo Herrera. El dirigente apuntó contra la actual conducción de la UNCR local y los tildó de aliados de Milei. Bueno, con esa historia indudablemente todos la pasan bien, ¿no? Bueno, Quintela contra el RIGI, la nación regala lo que no es de ello. Ahí está entonces lo que te estaba diciendo hace un ratito nada más. Así que bueno, estos son los títulos destacados, y que por supuesto ahora sí nos vamos a meter de lleno con las notas, porque por ejemplo hoy hemos conversado con la profesora Norma Illanes Ticac, rectora de la Escuela Normal Joaquín Víctor González. La verdad es que con todos los años que llevo en esto de radio y de la tarea, la verdad es que nunca pregunté, y esta mañana, casualmente en la previa de la entrevista, contándome la profesora que mañana comienzan todas las actividades en materia de lo que es el cumpleaños 116 de la Escuela Normal Mixta Joaquín Víctor González, recién conocí números reales respecto a la matrícula que tiene la escuela en todos sus niveles. La verdad que me quedé totalmente sorprendido. Tiene 6 primer año, 6 segundo año, tercero, cuarto y quinto, 6. 6 divisiones para todos los años. Esto hace un universo de 716 alumnos en el nivel secundario. La verdad que yo estaba convencido que eran los 700 en todos los niveles. En todos los niveles que eran los 700. Pero no, el nivel secundario tiene 716. Unos 500 en Chirola, 520 son desde nivel primario. Más jardín de infantes o nivel inicial. Más el profesorado Joaquín Víctor González, que funciona desde las 6:30 hasta las 23, cuyo rector, director es Marcelo Nader, creo que me dijo. Bueno, en realidad todo el universo de entre docentes, personal administrativo y demás, en la escuela normal se mueven desde las 7 de la mañana, a las 6 van los ordenanzas, pero a las 7 de la mañana ya empieza a llegar personal administrativo y todo lo más, de las 7 de la mañana hasta las 11 de la noche que cierra el profesorado, se mueven más de 1.500 personas por dentro de ese edificio. Es increíble. La verdad es que yo nunca dimensioné ese punto en particular, ¿no? Ni yo, ni vos, ni nadie. Yo creo que nadie dimensionó este punto en particular. 1.500 personas de lunes a viernes participan de las actividades escolares, curriculares, extracurriculares y un montón de otras cosas que normalmente suelen hacerse dentro de ese establecimiento. Así que bueno, digo, capaz que la vida que tiene, la presencia multitudinaria de personas, le permite esa mantención de un edificio que tiene 100 años, no sé, creo que tiene 100 ya el edificio. 116 tiene la escuela, pero el edificio creo que tiene como 100, como 190 por ahí. Entonces, un edificio que se mantenga en esas condiciones, que vos entras a la escuela y ves algo de mampostería rota o la humedad por aquí o por allá, pero muy poca, y que esté tan bien conservado, habla claramente de la vida que le dan los chicos, la vida que le da la comunidad educativa para poderlo mantener de esa manera, ¿no? Bueno, mañana van a llevar adelante una actividad institucional, está absolutamente regida dentro de lo que ellos tienen previsto como el calendario escolar, la visita a Samaiguasi, para llevar adelante, una jornada de que los chicos conozcan sobre la vida del patrono de la escuela, que es el doctor Joaquín Víctor González. Acordaron con la gente de la Universidad de La Plata y con la gente del museo que mañana 716 chicos van a estar en Samaiguasi en una jornada que además va a ser recreativa, ¿no? Porque van a salir a las 8 de la mañana, promediando las 10 van a estar haciendo la merienda, el desayuno, van a hacer un pequeño acto recordatorio, evocando la memoria de Joaquín González, allá donde está la figura del pensador, en la zona del Cerro. Y después van a conocer el Museo de Ciencias Naturales. Bueno, todo eso realmente espectacular. Los chicos pueden ir de ropa liviana, pero con guardapolvo, dijo la rectora, para que sean identificados y no se anden disparando de un lado para otro. Así que bueno, pues sé que el diálogo que tuvimos con la profesora, que ya lo voy a poner, es que creo que lo escuchen, quiero que lo escuchen atentamente, porque hablamos sobre la situación realmente difícil que le toca vivir a la juventud. Por un lado, el talento manifiesto puesto en la expo de secundaria, donde los chicos de los quinto años de todas las escuelas han mostrado y han ofrecido las distintas posibilidades que tienen los chicos de séptimo grado de las escuelas primarias de Chilecito para optar por una escuela u otra. Pero hay otros que lamentablemente están, por un camino que no corresponde, no van a la escuela, abandonan la materia, pero indudablemente hay que entender los que están en una situación difícil. Digresión familiar, bullying, acoso y un montón de cosas, son cuestiones que verdaderamente nosotros como sociedad no las entendemos. Pero lo bueno es que la escuela normal tiene un gabinete psicopedagógico donde allí atienden a pedido, porque un profe sabe y ve cuando un chico está con alguna problemática, no estudia, no se concentra en la clase y demás. Entonces le avisa al gabinete psicopedagógico, convocan al chico, a los padres, y si no tiene tutela, no tiene papá ni mamá, hay una tutela, provisional, por decirlo así, o provisoria, una tutela provisoria por un propio docente que ejerce como tutor del alumno. Y realmente están trabajando muy bien de eso, ¿no? Y ahora, dentro de unos días van a llevar adelante una charla para que los chicos sepan, que es muy importante, sepan que está en vigencia el nuevo régimen juvenil penal. Que sepan de que de los 14 años hasta los 18 son punibles, que los pueden meter en cana, que les pueden abrir un proceso judicial, que pueden pintarle los dedos, que todo eso. Entonces está muy bueno que lo hagan, y Dios quiera que las demás escuelas imiten. La verdad que no le pregunté si esto está dado en el contexto de una bajada de línea del Ministerio de Educación, o creo que me dijo que es un proyecto presentado por ellos, por la propia escuela normal. Así que bueno, realmente muy interesante, y con eso vamos a ir, y también vamos a poner alguna nota que nos quedó pendiente, como por ejemplo lo de la capacitación de la ley Micaela, y se hizo antes de ayer. Bueno, tenemos muchas cosas para contarte, así que no voy a... las y media, ya una hora. Bueno, tenemos una hora para poner las notas, ¿no? Así que bueno, para que lo tengan en cuenta, ¿no? Bueno, también hemos publicado en nuestra página lo que fue la movilización de los trabajadores precarizados, tanto en la capital como en Chilecito, por la falta de cumplimiento del Estado provincial en la designación de los precarizados. Bueno, la mayoría dice, che, si han podido nombrar 272 policías, podrían nombrar estos 50, 60, cuántos son los precarizados en salud pública, ¿no? Es para que, bueno, me parece que es un buen planteo, ¿no? Para que el gobierno lo tenga en cuenta, ¿no? En este sentido. Bueno, estoy buscando cuál vamos a poner en un principio, porque me gustaría la de la profe Janet, la voy a poner sí o sí hoy a la entrevista, porque mañana va a ser toda la actividad, o sea que no tiene sentido si la dejo para mañana. Lo del tema de la ocupación de los terrenos, lamentablemente el intendente no va a ir. Si me están escuchando los vecinos que llevan adelante la toma, el intendente no va a ir, según lo que le ha respondido a un vecino en sus redes, en una red social, en Facebook. Le dijo que no va a ir porque no corresponde ir a conversar con los vecinos que toman tierras. Pero mira, a ver, una lectura rápida de este tema Indudablemente que todos estamos en contra de la toma y el uso o indebido de la propiedad privada, pero esta gente lo hace, la gran mayoría, por una necesidad a priori que tienen de contar con un lugar para comenzar a soñar en su casa propia. Muchos de los comentarios dicen: si no tienen para pagar el alquiler, menos van a tener para hacer su casa. Pero ellos aclararon que en vez de pagar alquiler, van a estar pagando una bolsa de Portland, 50 blocks, para ir levantando su propia casa. Es decir, no hay que ser también tan pesimista con esto de no permitir que sueñen, ¿no? Insisto, puede que entre las 100 familias estas haya algunos vivos que se suman a la movida de los que realmente necesitan para sacar tajada o aprovecharse de las circunstancias, logrando un terreno, aún teniendo donde vivir y todo lo más. Pero la gran mayoría necesita, y que el intendente decida no irlos a escuchar, porque de pronto escuchar y que le diga eso que acaba de decirle al vecino en la red social, decirle: a ver, estoy trabajando en 5 loteos, vuelvan a sus casas, que los vamos a inscribir, vamos a hacer un padrón, vamos a verdaderamente sanear, digamos, y entregarle a los que les hace falta. Que vaya y que les diga eso. Yo creo que la gente lo va a entender y va a estar de acuerdo que haga un padrón, cosa que se blanquee, se sanee a quienes verdaderamente le hace falta una tierra, ya que está trabajando en 5 loteos. Así que, pero esto de no irlos a escuchar, de dejarlos colgados, los vecinos, bueno, uno de ellos dijo: recuerde que nos va a hacer, le vamos a hacer falta para el año que viene. Y bueno, veremos qué hace, ¿no? Bueno, voy a pasar estas dos que son cortitas, la de el comisario De Simone y la de Karen, Navarro, de titular de la cartera de la mujer, género y diversidad, que han llevado adelante la capacitación de la ley Micaela el miércoles próximo pasado. Así vamos a ir con esto, estas dos que son cortitas, y de ahí le metemos a la profesora Nora Millanes. Vamos con esa entrevista, que es muy interesante, para que no tan solo los papás de los que van a la escuela normal, sino de, también le preguntamos sobre vacantes, que cuándo van a estar ya disponibles, para que los padres sepan, aquellos que elijan mandar a sus hijos a nivel primario o al nivel secundario, bueno, todo eso, ¿no? 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Este fin de semana es lo de los bomberos, che. Tengo entendido que sí, ¿no? Este fin de semana es la llegada de la Sagrada Imagen del Niño Jesús de Hualgo. Bueno, creo que se hace esta historia de la capacitación de los bomberos. La verdad que va a haber una movida hotelera y gastronómico bárbaro, porque también hay un evento deportivo que concita la atención de muchos. Y bueno, la verdad que yo no sé si es este fin de semana lo de Kiko, o al menos los bomberos, porque... Ah, pero él creo que dijo en la entrevista que no van a dormir en hotel, duermen en carpa, porque van a acampar en lugares para donde se va a practicar por el rescate de personas y todo lo más. Eso creo que dijo en aquel momento. Pero si no, bueno, van a estar, van a laburar lindo los hoteleros, los gastronómicos. Prepárense, y aquellos que tengan un emprendimiento, vayan a la plaza, pónganse en la avenida Perón, en la avenida Cable Carriel, pongan un puesto al lado de la estación 1, a la entrada de la estación 2, vendan pan, vendan tortilla, vendan dulces, todo, porque va a haber mucha gente transitando en este fin de semana. Bueno, dale, escuchemos lo que decía el comisario Marcelo De Simone sobre la capacitación para el personal de la fuerza, en particular de la ley Micaela.
1: personas que nos sumamos. Buenos días, comisario.
2: Buen día, profe, buen día para la gente. ¿Cómo estás?
1: Bueno, participando junto al personal de la regional, más algunos invitados de la primera también, un poco una capacitación respecto a la ley Micaela, ¿no?
2: Sí, efectivamente, tenemos la grata concurrencia de personal especializado que ya viene tratando esta problemática, estas capacitaciones que se vienen llevando a cabo en todo el ámbito de la provincia. Hoy nos toca recibirlos a ellos para continuar con este tipo de adiestramiento en lo que es la temática esta, y juntamente también contamos con la presencia de personal de la Unidad Regional Primera.
1: Bueno, de hecho, hemos podido advertir el interés del personal de la fuerza en cuanto a interactuar con los capacitadores en pos de mayor conocimiento, ¿no?
2: Sí, exactamente, justamente de eso es lo que se trata este tipo de capacitación, tratar de volcar la mayor cantidad de herramientas posible para que el personal de los demás distritos puedan acceder y dar una respuesta ante los casos que se presentan.
1: Bueno, de hecho, si bien es cierto, por suerte y gracias a Dios existe la ley, existen herramientas para poder sostener la situación, pero en la región no hay una característica tan importante donde la aplicación de la ley se debe poner, pero lo importante es estar capacitado y tener conocimiento.
2: Claro, exactamente, sí, es como toda situación. A la vez que se va gestando, cuando las comunidades, las urbes van creciendo, los problemas se van magnificando, se van tendiendo a copiar determinadas conductas, y bueno, para eso justamente son estas capacitaciones, para estar al tanto, a la vanguardia de los últimos acontecimientos y poder tomar las medidas que se requiere el efecto.
1: Si bien es cierto que ustedes conversamos con usted respecto a la incorporación del nuevo atractivo, en este caso, en el, digamos, en todo lo que es personal femenino, ya, digamos, tiene el recurso humano necesario para ofrecer y darse respuesta a la sociedad en todo lo que comprende la regional.
2: Claro, claro. Justamente, el recurso humano en toda institución es el bien más preciado. En este caso en particular, contamos con un cupo femenino dentro de lo que es la jurisdicción para contrarrestar esta problemática. Si bien en algunos lugares podemos llegar a tener un poquito de carencia, pero al menos el mínimo necesario está dispuesto.
1: De hecho, que está instituido, obviamente, por
2: claro,
1: la bajada de línea suya, en cada acontecimiento de intervención de la policía, donde hay mujeres que se tienen que repeler o se tiene que llevar adelante el tipo de acción, debe estar una funcionaria policial.
2: Claro, claro, claro, sí, hay unidades especiales justamente que van a nuclear este tipo de problemática y obviamente necesitan esa dirección del personal respetándose el género.
1: De hecho, también hay personas femeninas en la infantería, ¿no?
2: Claro, claro, sí, tenemos actualmente dos efectivos que están constantemente capacitándose y van a incorporar, y se incorporaron ya al plantel del personal de la división de antirrescate. Así que, sí, y en La Rioja tenemos creada también la división de infantería femenina directamente.
1: Bueno, por último, comisario, algo que me quedó pendiente, que no le pregunté el otro día, ya está instituido el régimen penal juvenil.
2: Sí.
1: ¿Está debidamente ya acordado con la justicia donde se detienen a estos?
2: Sí, por supuesto, por supuesto. Nos ha tocado ya trabajar en una serie de situaciones en las cuales estaban involucrados jóvenes que cumplían la franja etaria para este nuevo sistema. Se ha trabajado en consecuencia con las autoridades judiciales, han determinado en algunos casos las detenciones y en otros casos aplicando lo que enuncia justamente el nuevo sistema juvenil.
1: Bueno, o sea que está adecuado, digamos, el ámbito de detención y todo lo que corresponde con la seguridad jurídica que
2: es pertinente
1: para que estos menores vienen en estado de detenido.
2: Sí, exactamente. Sí, exactamente.
1: Ha cometido un hecho delictivo.
2: Exactamente.
1: El caso del chico que ha tenido un corte con un arma blanca.
2: Sí.
1: Ese chico está en calidad de detenido.
2: Sí, exactamente.
1: Sería lesiones
2: graves. Sí.
1: Lesiones graves. O sea, que ese chico tiene ya una causa abierta.
2: Exactamente, sí, se está sustanciando en la órbita judicial correspondiente, como le digo, y de acuerdo al ordenamiento que prevé para este tipo de minoridad, se va a actuar en consecuencia con lo que tiene establecido.
1: Bueno, a eso quiero apuntar, comisario, que la sociedad, los padres, tutores o quienes tengan potestad sobre los menores, que entiendan que un hecho delictivo se transforma en una causa judicial donde uno se crea una ansiedad.
2: Claro, claro, exactamente, así. Lo que viene a completar o a contemplar este nuevo sistema penal juvenil es todos los ítems que se configura un delito y las responsabilidades que ya le va a competir a los que ingresen dentro de esa franja etaria. Y también esta nueva ley pone sobre manifiesto que los responsables, ya sea los tutores o los padres, van a correr también con toda la responsabilidad civil que demande el daño causas.
1: Bueno, realmente me parece bárbaro que de una vez por todas tomen conciencia de si sus hijos deben comportarse como corresponde. De hecho, la última, comisaria, algunos puntos en particular se han gestionado dentro de la sociedad del ingreso de menores a eventos bailables. Ustedes no tienen potestad de advertir la presencia de menores y no dejarlo entrar pidiendo documentos, por ejemplo.
2: Sí, se va a hacer, muchas veces se ha detectado menores en lugares de concurrencia masiva y se los ha tratado de sacar del lugar, se ha hecho las advertencias a los organizadores, si bien, como le digo, el sistema, el servicio de policía es un servicio más complejo que nuclea la organización en sí de los concurrentes al lugar. Por ahí también corre por cuenta de los organizadores ser un poquito más exhaustivo en la gente que ingresa.
1: Mientras tanto, los eventos privados, este sábado también hubo un evento privado y hubo un desmán. En este caso, bueno, ya no tengo para ustedes como responsabilidad, sí. Un cumpleaños, todo lo demás, pero el expendio de bebidas o el ingreso de los chicos que lo compran a la promo en cualquier lado y se van adentro.
2: Claro, claro, bueno, sí, eso la verdad que sí, justamente el otro día estuvimos conversando con gente que integra el Consejo Deliberante, tratar de ver cómo contrarrestar ese tipo de situación. También se ha detectado en las vísperas y de agua posterior, los días de estudiantes, lugares en donde se había concentrado también menores, y también se han hecho todos los controles específicos. De hecho, no tuvimos que lamentar nada grave.
1: Si bien es cierto, no se va contra la idea de la libertad de comercio, nada. Pero
2: no.
1: Hay control sobre los gastos de estos 24/7.
2: Claro, claro, claro.
1: A cualquier hora de la noche venden bebidas.
2: Sí, de hecho, sí, se hacen los controles, y justamente, usted sabe muy bien, le toca participar en los partes diarios, que las cifras tienden a estabilizarse o por ahí a repuntar. Justamente eso habla sobre la efectividad de los controles.
1: Muy bien, muchas gracias.
2: No, por favor, que tenga un buen día. Hasta luego.
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1: Se trata de que seguimos acá en el tiempo.
2: Bueno, ahí escuchamos la palabra del comisario Marcelo De Simone, titular de la Unidad Regional Segunda, dando cuenta acerca de esto importante, ¿no? La capacitación para el personal de la fuerza. Y bueno, hemos aprovechado para preguntarle otros aspectos que tienen que ver, por ejemplo, a los ámbitos para detención de los menores que estén dentro de... que sean, digamos, pasibles de esa circunstancia de detención, a partir de lo que es el régimen juvenil penal. Y también le hemos preguntado cuál es la verdadera potestad que tiene la policía para evitar el ingreso de menores a los boliches, a los bailables, porque los dueños de los boliches, los bailables, con tal de vender una entrada más y un fernet adentro, no toman la verdadera mención de lo que realmente provoca la ingesta de bebida en los pibes así de tan corta edad. De hecho, allá ha ocurrido eso, ¿no? El otro día en los Sarmiento, y un montón de todos los fines de semana estamos teniendo situaciones donde están involucrados menores de edad ante el consumo de o la ingesta de bebidas con alcohol. Entonces, esto es importante, que la policía actúe con el rigor que hace falta para que evitemos males mayores. Bueno, vamos a escucharla a Karen Navarro, secretaria de la Mujer, Género y Diversidad, quien se refirió a esta capacitación. 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Dale, escuchemos a la licenciada Karen Navarro.
1: De esta capacitación sobre la ley Pitarela, para comenzar con la titular de la cartera de la Secretaría de la Mujer y Diversidad, licenciada Karen Navarro, a quien le saludo. Buenos días.
3: Bueno, buenos días Chilecito. Y bueno, la verdad que muy, como siempre, venir a Chilecito es como encontrarnos con un montón de gente que está dispuesta a capacitarse, a formarse, a opinar, a conversar, a dialogar. Así que demos inicio a este nuevo módulo de ley Micaela, que es federal. Estamos llevándole a todos los departamentos.
1: ¿Cuán importante es de que el personal policial y los demás actores de los ámbitos públicos se capaciten sobre esto?
3: La legislación nacional, tanto como la provincial, habla de una ley Micaela que es obligatoria para todas las funcionarias y los funcionarios del Estado, ¿no? Los 3 poderes del Estado. En este caso, nuevamente, estamos trabajando con resoluciones y decretos específicos de validez, no solamente en puntaje a docente, resoluciones específicas con puntaje docente, sino también a la policía de la provincia, ¿no? Que son importantes para no solamente el ascenso, sino la permanencia en la fuerza, teniendo en claro que son las primeras personas a las que las mujeres en situación de violencia acuden, las diversidades acuden, y quienes tienen que hacer el resguardo de la seguridad pública en esta provincia. Así que la verdad, para nosotros es vital que estos actores determinantes con responsabilidad pública estén insertos en esta capacitación que termina la semana que viene en Aymogasto.
1: Bueno, de hecho, la casuística que existe en la provincia en relación a esto amerita, digamos, que cada vez haya gente que esté más capacitada y que tenga más conocimiento.
3: Nosotros tenemos 1.500 casos de violencia de género, alrededor de 1.500 casos de violencia de género por año, los que se registran y se denuncian, ¿no? Nosotros sabemos que tenemos un montón de casos de violencia psicológica y económica que no llegan a denuncia, con los cuales es fundamental, y tenemos en la provincia de La Rioja alrededor de 2 femicidios por año, con lo cual para la población que tiene la provincia sigue siendo un indicador que hay que considerarlo, tenerlo en cuenta. Son mujeres que mueren producto de relaciones básicamente totalmente machistas y violentas en manos de hombres que deciden matar. Muchos de esos se están instando después, posteriormente, a matarlas al suicidio. Entonces queda sin ejecución ni investigación la situación de ni penalidad la situación de ese femicidio, pero dejan infancias huérfanas, que esa es una de las cuestiones más preocupantes. Todo ese entramado estructural de las violencias, los tipos de violencia, qué se puede denunciar, qué medidas resguardan las vidas de mujeres para evitar los femicidios, tiene actores indispensables. Esos actores indispensables es la policía de la provincia, son las instituciones proteccionales de niñez, de adultas mayores, de discapacidad, las de las secretarías de género de acá. La provincia, el Chilecito como departamento, está haciendo un trabajo muy importante, son secretaría, con lo cual está siendo parte del sistema proteccional. Al ser parte del sistema proteccional, colabora activamente siempre en seguir y conducir los casos para que tengan asistencia psicológica y tengan abordaje social. Con lo cual, eso es lo que el Estado tiene que garantizar, pero sobre todo salvar la vida de mujeres e infancias.
1: Bueno, recién escuchamos sobre la acción de naturalizar el hecho de violencia, también hablaban sobre la figura patriarcal que aún en estas comunidades existe. Bueno, todo eso se está sacando de ese mundo donde las mujeres...
3: Es muy difícil, es muy difícil. Nosotros tenemos que pensar que sigue estando todavía en manos de pocas personas. Conversar sobre la violencia, dialogar sobre la violencia, capacitar sobre la violencia. Y pareciera como que la sociedad piensa que es un debate social en el que tenemos que intervenir, cuando en realidad es una construcción social que debemos desnaturalizar, porque lo único que buscamos es disminuir las violencias, las discriminaciones y obviamente los femicidios. ¿Quién pudiera estar en contra de eso? Cuando nos ponemos a pensar, nadie debería estar en contra, ¿no? De poder trabajar para y prevenir cualquier tipo de violencia. Pero resulta que cuando empezás a pensar qué hay dentro de la mente de las personas, te entras a dar cuenta que todavía existen un montón de patrones, estereotipos y prejuicios que operan a la hora de creerle a estas mujeres que realmente están insertas en una situación de violencia. Entonces, ¿qué piensan? Son tóxicas, son celosas, denuncian porque quieren joder, básicamente, cuando en realidad en el campo privado, que es el lugar específico donde se desenvuelve una relación, que es el hogar, hay un montón hay una existencia de básicamente una desigualdad estructural, tanto en lo económico como en la violencia psicológica, que no tiene condenas específicas. Y que básicamente se denuncian un montón, se pueden poner medidas, pero se sigue naturalizando el hecho, porque parece que la sociedad, hasta que no ve un golpe o un moretón, no cree que haya situaciones de violencia.
1: Licenciada, acá en la región vemos muchas situaciones de las que ustedes han hecho referencia en la situación, por ejemplo, en una ciudad donde las mamás permiten alguna situación de violencia para ellas mismas y permiten abuso para su propia hija.
3: No lo permiten, ¿no? Hay un patrón muy fuerte de miedo, hay coacción, hay básicamente naturalidad, hay una imposibilidad, hay una red de contención afectiva que básicamente se alejó de ese núcleo, sienten la imposibilidad de poder sostener sola la crianza de sus hijos y sabe que quien tiene los recursos financieros y económicos son los varones. Por lo general viven en las casas que realmente construyeron los varones, Ahí la verdad, son pueblos chicos, donde básicamente son lugares más chicos, son los rurales, como me decías vos, donde básicamente poner una medida judicial es difícil, porque sigue existiendo en ese marco la familia del agresor, su propia familia que le dice no te separes, te podés bancar. Entonces, hay como una naturalización de lo que te podés, de lo que podés, lo que tenés que soportar para estar en un vínculo, ¿no? Y cuando las mujeres empiezan a denunciar o se dan cuenta básicamente que ya están en riesgo mucho más que su vida, cuando esos varones atacan y constantemente contra la vida de los menores o básicamente las violencias se dan en presencia de los menores, ahí es como que se empieza como a desgranar otra situación y ahí estamos entrando en vulneración total de menores, donde aparte de la Secretaría de Mujer y Diversidad tienen que intervenir protecciones.

0: miramos con un ojo específico esos lugares que dicen hay cero denuncia. ¿En serio hay cero denuncia? ¿Nadie está en peligro en esos lugares? ¿Nadie está pudiendo ver que hay una situación de violencia? ¿O definitivamente no hay una situación de violencia? Para nosotros no es un objetivo que bajen las denuncias. Para nosotros un objetivo es desnaturalizar, capacitar, formar, que las mujeres puedan, a través de las instituciones y colectivamente con un entramado social que acompañe, poder salir de la situación de violencia institucionalizando. Por ende, vamos a tener un indicador y un número que siga sosteniendo, básicamente, porque llegan a las instituciones. Quiere decir que las instituciones saben que las instituciones toman el caso. Es muy importante eso.
1: Licenciada, la valoración sobre la violencia de género, el golpe y demás, ¿cuánto se diferencia la violencia económica y las demás?
0: Y bueno, que la violencia económica, por lo general, y psicológica, no está aquí, no es visible. ¿No? Son como esas manchas invisibles que van coexistiendo en el vínculo constantemente y hacen que la mujer vaya teniendo un patrón más rígido de cómo orientar, ¿me entendés? Un pedido de auxilio. ¿Cuándo realmente se agrava? Cuando hay una situación de violencia física que ya es de riesgo altísimo, básicamente porque ese agresor perpetúa la violencia en el vínculo, aparte que amenaza, pero aparte también persigue, coacciona, intimida, cela y sobre todo, obviamente, hoy con las redes sociales lo que hace es que lo hace en el ámbito virtual como en el ámbito físico y presencial. Entonces hay una complejidad estructural que parece como que en todos los ámbitos se perpetúa esa violencia y se vuelve un riesgo más elevado, el cual a nosotros nos pone alertas más específicas. La violencia psicológica se denuncia, se dan medidas, pero no está tipificado en el Código Penal. Al no estar tipificado, el agresor básicamente no puede ser detenido por eso. Pero la mayoría de las violencias psicológicas tienen otros patrones específicos de violencia más importantes, que esas sí son las que la justicia mira concretamente y puede tomar medidas.
1: ¿Y el acoso laboral también?
0: El acoso laboral, cuando es perpetuado de varones hacia mujeres, sí. Cuando es entre varones, por ejemplo, se puede trabajar dentro del ámbito laboral o del ámbito penal también, como así también la violencia institucional, ¿no?
1: Bueno, por último, están en, digamos, trabajando afortunadamente por la justicia,
0: Sí. Ahora nos vamos a reunirnos con la doctora Alfonso para ver si están con dispositivos electrónicos, si lo solicitaron, cómo están las medidas judiciales, cuántas denuncias tienen. Nos vamos a entrevistar un rato con ella. Nosotros todos trabajamos en concordancia con la policía de la provincia. La verdad que hay muy buen trabajo colectivo y con la seguridad, con la justicia de la provincia.
1: Muchas gracias, licenciada.
0: Gracias a ustedes.
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1: Bien, señoras y señores, ahí escuchamos a la licenciada Karen Navarro, que bueno, me había olvidado ese dato que dio, ¿no? 1.500 casos de violencia de género en la provincia. Es tremendo, ¿no? Si se tiene en cuenta la densidad demográfica, es mucho, digamos, es un número realmente importante, ¿no? Así que bueno, a tenerlo en cuenta. Bueno, sin mayor protocolo vamos a ir a lo que hemos conversado con la profesora Norma Yanes, porque tiene 25 minutos justo para que terminemos el programa. 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Bueno, dale, escuchemos lo que decía la profesora Norma Yanes acerca de muchos temas, entre otros, comienza el mes aniversario, por decirlo, de los 116 años de esta populosa y querida escuela de Chilecito, como es la Escuela Normal Mixta Joaquín Víctor González. Muchas cosas muy interesantes hemos conversado con la rectora, así que bueno, los invito a que escuchen.
2: Pues, nuevamente para contarles que estamos acá en la Escuela Normal, con su rectora, la profesora Norma Yanes, que la saludamos. Profe, ¿qué tal? Buenos días, ¿cómo le va? Gracias por recibirnos.
3: Buenos días a ustedes y gracias por estar acá. Siempre son muy bienvenidos, porque es importante la difusión y el conocimiento de la institución por parte de los medios de comunicación, y en este caso de ustedes, muy agradecido.
2: Bueno, para el motivo de nuestra visita tiene que ver a este acontecimiento tan particular que resalta en este establecimiento, ¿no? Que es el aniversario. 116 años, bueno, que de hecho, indudablemente, la trascendencia desborda cualquier expectativa, ¿no? De la sociedad, sí, de cualquiera, sí, ¿no? Sí, sí. Hablar de 116 años de historia es una cantidad de años desmesurada. Pero bueno, ustedes tienen programado una actividad muy, muy, muy particular, ¿no?
3: Sí, hemos empezado ya, es su mes aniversario. Es el mes de octubre, el 30 de octubre, cumpleaños la escuela, 116 años, tal cual como lo dices, y se inició este mes con algunas actividades, y una muy importante para nosotros, que está como proyecto, figura ya como proyecto institucional, es la Caminata Samayhuasi, en honor al patrono de la escuela, el doctor Joaquín B. González, nuestro patrono. El día 19 de septiembre es el cumpleaños de como patrono de nuestra institución. Y a su vez, por supuesto, iniciar toda la parte de historia y conocimiento por parte de los chicos, especialmente de nivel secundario, sobre Joaquín B. González. Entonces mañana, día 9, viernes 9, hacemos la caminata. La caminata es de todo el nivel secundario, desde el primer año al quinto año. Ya hemos comunicado, hemos pedido fundamentalmente en Samayhuasi, a quien le agradezco, al director del Samayhuasi en este momento, Alejandro Guaidá, que nos recibió muy amablemente, y por supuesto hemos organizado con él para que mañana asistan todos los chicos de nuestro nivel secundario.
2: Bueno, de hecho, esta caminata va todo el nivel secundario, que son aproximadamente ¿cuántos?
3: 716 chicos.
2: ¿Es
3: nivel secundario? Es nivel secundario, sí. 716 chicos. Nuestra escuela normal cuenta con 30 divisiones de nivel secundario.
2: Seis por cada
3: curso. O sea, tiene 6 primeros, 6 segundos. O sea que el ciclo básico, 6 divisiones en cada año. Ahí tenemos 12 divisiones.
2: En este momento tiene que ver a la demanda propiamente dicha, indudablemente.
3: Sí.
2: de vacantes, ¿no? de la gente.
3: Sí, y en este momento ya estamos recibiendo pedidos de vacantes para el año que viene. O sea que la demanda calculamos que va a ser muchísima también.
2: ¿Puede aumentarse ese número 716?
3: Sí, puede aumentarse.
2: O sea, ¿ustedes tienen la capacidad de poder albergar a más de 700?
3: Uno de los inconvenientes que hemos tenido este año, justamente para primer año, nos quedamos sin vacantes. Primer año son 6 divisiones. Al ingresar los chicos a principio de año, nos hemos quedado sin vacantes. Que es, por supuesto, un número limitado en cada curso, y con 6 divisiones no dábamos abasto. Bueno, esperamos este año, seguramente se van a completar, y es por eso que a los papás siempre les pedimos que contemplen esta situación y que con tiempo inscriban sus chicos, sus alumnos, sus hijos, porque a veces no contamos ya con vacantes. Y en este momento prácticamente no hay vacantes en ningún curso, ni en primer año, segundo y por supuesto ciclo orientado.
2: Completo.
3: Aproximadamente hasta 730 alumnos. Nosotros en este momento tenemos 716.
2: Profe, hay una, digamos, una especie de, no sé si la palabra privilegio, pero sí se tiene en cuenta para ocupar un lugar en la secundaria de aquel que viene de la primaria a la normal.
3: Así es. Ya hemos pedido los listados de los chicos, de los alumnos que vienen de séptimo grado. Ya están concurriendo los papás a preguntar. Entonces, en base a eso, nosotros lo primero que hacemos es inscribimos los primeros días, que seguramente ya mandaremos el comunicado cuando se inicia la inscripción, los primeros días para la escuela normal, para los alumnos que vienen desde el nivel primario de la escuela normal. Se prioriza como unidad educativa a esos alumnos, a los chicos que vienen de séptimo grado. Y luego se abre la inscripción para todas las escuelas de nivel primario que tenemos acá, son varias. Entonces también, por supuesto, concurren muchísimos chicos de otras instituciones escolares.
2: Bueno, de hecho, muchos de los chicos que salen de la primaria eligen ir a la escuela PEP, que
3: sí,
2: son también
3: están disponibles esas vacantes.
2: A ver, profe, este número 716, la verdad que me sorprendí porque yo pensaba que la escuela tenía 700. Entonces tenemos que hablar que la primaria suma otro tanto.
3: Claro, a 500 alumnos.
2: Más
3: sí.
2: El profesorado funciona a la noche.
3: A la noche funciona el profesorado, cuyo director es el señor, el profesor Marcelo Nader, sí, funciona el profesor de matemática y de lengua, de educación primaria.
2: Esta escuela o el edificio a disposición de la actividad educativa, ¿se abre a qué hora? ¿A las 6 de la mañana?
3: ¿Sí? Se abre 6 de la mañana y tal cual como lo dices, Raúl, está disponible para la comunidad educativa desde las 6 de la mañana hasta las 11 de la noche. A las 6 de la mañana ingresan los ordenanzas, los señores ordenanzas, el personal de servicios generales, para realizar la limpieza. A las 8 de la mañana ingresa el nivel secundario, hasta las 13.05. A las 13.30 ingresa el nivel primario, hasta las 18.30. Y luego ingresa el nivel superior, ¿cierto? Los profesorados, a partir de las 18.30. Pero también concurren nuevamente con algunos espacios que se denominan espacios opcionales los alumnos del el secundario. Concurren a partir de las 19 horas.
2: Por ejemplo, realizar tareas ligadas
3: al arte, tienen educación artística y tienen, por otro lado, otros espacios opcionales que son los eligen los chicos de... como escuela orientada, porque esto es una escuela orientada, y tenemos tres orientaciones: ciencias naturales, ciencias sociales y turismo. En base a eso, hay varios espacios opcionales que donde concurren los alumnos de cuarto y quinto año. Y son los que se mostraron ahora también en la Expo, que se llevó a cabo y que estuvo organizada por nuestra institución, y bueno, concurren también en la tarde. Y la parte de educación artística también, folclore, tienen la parte de ensamble, hay varias actividades que los chicos llevan a cabo a la tarde, y también educación física, el campo de deporte.
2: Bueno, O sea, con esta movida de casi 1.500 personas por día, al menos de lunes a viernes,
3: es así.
2: La estructura, los edificios, relativamente, si puedes ver que se mantiene, porque la gente también colabora, ¿no? Ustedes tienen una bajada de línea para los chicos en particular, que no sucien, que no rompan y demás, y de pronto esto permite que el establecimiento, el edificio se mantenga.
3: Es la verdad que podemos decir, quizás no sea el término correcto, es una lucha constante, diaria. Nosotros tenemos que estar al lado de los chicos, pedir siempre a los padres, apelamos a los papás, a la comunidad que nos acompañen, y que nos acompañen los papás, especialmente la familia, y el cuidado. Vamos a ver que la verdad que la infraestructura de esta institución es impresionante, su edificio es impresionante, y le digo, siempre tengo el orgullo de estar trabajando en una escuela como la escuela normal, y pero que necesita el mantenimiento diario, constante, porque si puedes apreciar, hay tanta, o sea, toda la parte de estructura, de infraestructura, de edificio en sí, necesita muchísimo mantenimiento.
2: ¿Es un recurso propio el mantenimiento, o la unidad educativa aporta algo?
3: La unidad educativa, sí, dentro de las posibilidades que ellos tienen también, porque tienen que atender a todas las instituciones de nuestro medio, pero siempre hemos tenido, gracias a Dios, la posibilidad de recurrimos a ellos, y algo, parte de mantenimiento, parte también de la parte de electricidad, de aberturas, por ejemplo, para acondicionarlas. Todo eso lo hacemos a través de la unidad administrativa, y siempre hemos tenido buena llegada, buena eco para estar acá presente.
2: Y en cuanto a la asociación cooperadora, también tienen algún recurso de
3: también tenemos
2: unidad inmediata para cambiar un vidrio.
3: Eso es inmediato, sí. A través de la, por eso siempre apelamos a los papás, todavía en este momento no hemos dispuesto cuál va a ser esa contribución solidaria que nos hacen las familias para la escuela. Y la verdad que con eso mantenemos muchísimo.
2: Sí, que de hecho por ahí algunos papás ponen algún tipo de reparo respecto a esta colaboración, porque siempre aducen de que el Estado debe hacerse cargo, pero en cosas menores, de algo que favorece a su propio hijo, porque como dijo el usted le dan los repuestos inmediata y los chicos no tienen frío. En consecuencia, eso deben pensar, ¿no?
3: Sí. Yo apelo mucho a la familia y pido mucho a la familia, porque ese acompañamiento es fundamental, tal cual lo dice. Es en beneficio de los chicos. Entonces, son cuestiones que debemos resolverlas a diario, tanto en invierno como en verano. Entonces, siempre apelamos a los chicos, a los papás, para que nos ayuden con la cuota solidaria que se les pide, pues, que nos ayuden con eso, sí.
2: Bueno, ¿qué balance se hace, digamos, en el marco del mes aniversario de lo que va del año, en lo meramente curricular, en todo lo más? ¿Han tenido ustedes el maratón de lectura? ¿Han participado del evento a nivel nacional sobre niveles de matemática y lengua?
3: De lengua, sí. También, en nuestro caso, la maratón de lectura se llevó a cabo ahora el día lunes. La verdad que debo decir, fue muy linda, hermosa. Estuvo a cargo de los profesores, los responsables fueron los profesores de lengua y literatura y biblioteca. La verdad que una respuesta muy favorable de todos los chicos, de todos los estudiantes de nivel secundario, y en este caso respondieron muy bien. E incluso se dieron ganadores, tanto para el ciclo básico, que sería primer y segundo año, y para el ciclo orientado. Hubo ganadores de esa maratón, que fue hermosa. Hoy en este día tuvieron un desayuno los ganadores, alrededor 70 chicos de distintas divisiones, que son los que ganaron. Así que bueno, hemos tenido la satisfacción, gracias a Dios, de este evento que ha sido llevado a cabo el día lunes.
2: Concretamente, le deja como mirada, como responsable de la escuela, lo que a nivel nacional se conoció sobre la merma en el conocimiento, tanto de las dos materias básicas, ¿no? Lengua y matemática. ¿Esto ocurre algo parecido acá en la región?
3: Y sí, debemos reconocer que es así. Estamos recibiendo también capacitaciones desde el Ministerio de Educación de la provincia. Hace 2 semanas hemos tenido ya una capacitación de lengua y matemática. Se están priorizando estos 2 espacios curriculares que realmente son los que necesitan más que nada la capacitación de los docentes y por supuesto el estudio y el trabajo de los chicos. Se están llevando muchísimas actividades en matemática y en lengua especialmente. Y sí, se priorizan esas 2 áreas, pero esto es transversal en todas las áreas, pero especialmente en matemática y lengua es así, y fundamentalmente en matemática. Porque si observamos el recorrido a través de las estadísticas, porque nos sirve muchísimo el trabajo estadístico que se hace, porque a través de eso vemos qué nos está pasando. Y bueno, vemos que en matemática realmente es llamativo y más que nada debemos mejorar.
2: En hecho, usted le apunta o considera, digo, con su experiencia, que hay una especie de no importarle a los chicos la materia o hay una falla también en la enseñanza.
3: En ambas. O sea, hay cierta desidia por ahí en cuanto a los chicos. Es cierto, nosotros debemos realizar un esfuerzo grande desde la institución para mejorar. Hay un cuerpo docente excelente, debo reconocer que en nuestra escuela, tanto los profesores de todos los espacios curriculares, y en este caso se prioriza matemática y lengua, es un cuerpo docente excelente. Se preocupa muchísimo por sus chicos, por sus estudiantes, y bueno, tratamos lo posible de mejorar, por supuesto, estamos buscando mejorar tanto en matemática como en lengua, porque son los que se está priorizando y a través del programa que tiene la provincia, el programa Rosario Vera Peñalosa, y que se dio mucho empuje a través de ese programa, y es lo que estamos trabajando en este momento.
2: ¿Y qué incidencia tiene la familia en pos de el aprendizaje de los chicos? Porque si bien es cierto, los profes hacen lo necesario en bajar los contenidos, pero la familia...
3: También, la familia nos tiene que ayudar muchísimo. Y una de las cuestiones que decimos siempre es la comunicación con la escuela de la familia. También cuando llamamos a los papás que nos escuchen, que asistan a la escuela. Porque muchas veces una de las cuestiones preocupantes, no de todos, pero en algunos índices que nos dan con respecto al ausentismo de los chicos. Entonces también eso incide mucho, muchísimo, cuando el alumno no asiste a clase.
2: ¿Pero es una inasistencia consentida por familia?
3: A veces nos pasa eso, a veces nos pasa. Nosotros comunicamos a los papás de las inasistencias. ¿Por qué? Porque no sabemos si el alumno salió de la casa y no llegó a la escuela. Y nosotros, muchos casos reconocen que el alumno no asistió, y otros casos, ¿no es cierto?, nosotros comunicamos que el alumno no estuvo en la escuela. Y también es preocupante como jóvenes. Y nosotros es importante que sepan que la escuela está presente, que está al lado de los chicos, pero también que la familia preste muchísima atención en estos aspectos. Porque cada vez hay una crisis social que la debemos reconocer como tal, y debemos mejorar, tratar de acompañar. Los jóvenes necesitan muchísimo acompañamiento. En este momento necesitan que los escuchemos, que estemos al lado de ellos. Entonces también, y la parte de estudio.

0: Sí.
1: Indudablemente que ha quedado demostrada en la expo secundaria el talento y el interés y la capacidad de ese segmento de chicos que se han visto completamente interesados por mostrar lo que tienen en su propia escuela. Y además los chicos de la primaria que también se entusiasmaron por la oferta.
0: Claro, son muy creativos. Yo los veo y ustedes podrán recorrer, y siempre los invito a recorrer la escuela. O sea, estar con los chicos. Son muy creativos, muy creativos. Son la juventud, lo vemos, los adolescentes, ¿cierto? Son creativos. Los chicos de la primaria exactamente lo mismo. Cuando realizan, entonces es importante reconocer su empuje, pero además la otra parte, ¿cierto? También de estudio, porque también tenemos algunos índices que no nos dan favorables en cuanto también a espacios, decimos, curriculares, que son críticos, es decir, donde nos falta estudio a los chicos, donde no aprobaron el primer cuatrimestre y ahora estamos bregando por el segundo cuatrimestre. Entonces también es importante eso, que la familia le dé la importancia que tiene la escuela y que los chicos lean, estudien, en la parte de matemática, en la parte de lengua, en la parte de todos los espacios curriculares, pero que hagan el esfuerzo también a través de la familia y acompañen a los chicos en esto. A veces se les va de las manos, por ejemplo, en el caso del uso del celular, que también apuntamos, es decir, es cierto, el celular es una herramienta importante en la actividad de los chicos, en el estudio, pero no es todo. Entonces, a veces, los chicos se limitan únicamente al uso como herramienta del celular, y no, que es la verdad, en muchos casos, y que los docentes no comparten, porque necesitan la otra parte, la parte de estudio.
1: Sí, bueno, de hecho, eso también debe ser una bajada de línea a la familia, ¿no?
0: De
1: alguna manera inculcar esa conducta en la escuela, ¿no? Al celular lo usen como una herramienta en el plano del enseñanza.
0: De la enseñanza.
1: Y no estar
0: con las redes sociales.
1: La postura que tienen hoy los docentes es cuando un chico abandona la materia, por decirlo así, inculcar para ver si se lo puede reencauzar o definitivamente lo dejan en un lado como que decidió por sí mismo no darle continuidad al aprendizaje.
0: No, en estos casos tenemos, la verdad que también reconozco muchísimo el valor. Nosotros tenemos un equipo de orientación excelente, que sinceramente es un privilegio para nuestra escuela. Tenemos una sola pedagógica, una psicopedagoga y una psicóloga. Están continuamente y diariamente trabajando con los alumnos, trabajando con los profesores, si necesita la familia y con la familia. Entonces, para nosotros realmente es un logro que lo hagamos, incluso también hasta con el caso de alumnos con discapacidad, que se trabaja también al interior de la institución. Es decir, que es un equipo muy bueno, que lo debemos valorar como tal. Y tal cual como preguntaba Raúl, tratamos lo posible de estar atentos en estas circunstancias de los chicos que, como dices, dejan la materia, no siguen estudiando, pero siempre nosotros estamos buscando la posibilidad que los padres concurran, que conozcan la situación académica de cada estudiante. Así que bueno, en eso también estamos. No vamos a dejar no desconocemos de ninguna manera que hay inconvenientes, pero procuramos mejorar.
1: Sí, profe, por último, para ir redondeando, en relación casualmente a los conflictos normalmente dados por los jóvenes en el seno de la familia o fuera de ella, y normalmente que tienen que batallar, si se quiere, de una manera importante, ¿no? Porque en una familia desgregada, por ahí los chicos tienen otra postura, se rebelan, también en el aprendizaje, por ahí como que dejan de lado. Esta tarea que hace este gabinete psicopedagógico, por ejemplo, ¿trabaja sobre ese punto en particular ante los chicos que están un tanto desamparados de la familia y demás?
0: Nosotros contamos con este gabinete y contamos con una tutora vinculante, que es la que trabaja también con los chicos. Es la que escucha

0: y va a trabajar sobre esa práctica, la que me estás mencionando. Para nosotros también es muy importante la tutoría vinculante y este espacio que tenemos de orientación, el equipo de orientación. Entonces, en ese aspecto buscamos siempre estar cerca de la familia, a través de ellos, a través de este grupo de gente. Entonces, muchísimas veces nos hace falta quizás más gente que se pueda, que esté acercándose a los chicos. Pero en lo posible lo hacemos, ¿sí? Es así.
1: Bueno, profe, no te quito más tiempo.
0: Lo que te quiero contar, perdóname, Raulito. Te cuento. Nosotros en este momento también tenemos ciertas instrucciones a través del Ministerio de Educación. Con respecto a lo que me decías, con respecto a la ESI, Educación Sexual Integral, hay un equipo de trabajo y en este momento estamos organizando, porque se pidió también analizar la ley penal juvenil, sí, que luego los vamos a llamar para a ustedes invitarlos, para que también nos acompañen y se difunda, porque tanto la familia muy especialmente debe conocer los lineamientos de la línea de la ley penal juvenil. No somos ni jueces ni abogados, sino qué hacemos al interior de la escuela. La estamos trabajando y en el transcurso del mes de octubre y noviembre se va a trabajar especialmente con los preceptores, con los profesores de educación de formación ética y ciudadana, de construcción de ciudadanía, con el equipo de ESI se va a trabajar la ley penal juvenil. Es muy importante que la conozcan y se difundan entre los chicos.
1: Sustancialmente, porque hoy hablando, un pibe, un chico de 14 años,
0: entre los 14.
1: Se le abre una causa penal con detención, con antecedentes y demás. O sea que deben estar
0: conociendo
1: de cuál es la consecuencia de su mal de acto.
0: Claro. Los derechos y sus obligaciones.
1: Sí,
0: y entre los 14 años y los 18. Sí, sí, sí.
1: Y bueno, por el otro tema de que no es menos importante, más en los tiempos que hoy se viven, sobre el tema de las enfermedades de transmisión sexual,
0: que también
1: deben tener conocimiento para evitar situaciones no deseadas.
0: Eso también estamos viendo este trabajo, esta nueva actividad que vamos a llevar a cabo.
1: ¿Y esto es de todas las escuelas?
0: De todas las escuelas. Todas las escuelas los recibimos desde el ministerio, como decía. Incluso recién estuve comunicándome porque nos pidieron una agenda de trabajo. Elaboraron una agenda para trabajar lo que es la ley penal.
1: Muy bien, bueno, me parece sumamente válido. Creo que quienes nos están escuchando y viendo lo van a tomar con absoluta situación de que
0: es importante.
1: Bueno, que el Estado, a través de la escuela, se ocupe de los chicos ante estas cuestiones.
0: Esta cuestión, ¿ves? Acá está. Modelo de agenda institucional del trabajo de jornadas de ESI y convivencia escolar. ¿No es cierto? Y lo ampliamos nosotros para trabajarlo, como les decía, con los profesores de formación ética y ciudadana, para que conozcan la ley. Y se va a trabajar especialmente sobre la ley 27.801, que es la ley que en este momento tiene la ley penal juvenil.
1: Muy bien.
0: Se referencia, sí.
1: Entonces, me olvidé de preguntarle algo. ¿Cómo la modalidad sigue siendo el recupero para los chicos que llevan materia?
0: Sí.
1: ¿O ya no existe más la previa, toda su historia?
0: Sí. Nosotros ya hemos recibido los lineamientos de la última parte del calendario escolar cuando finalice el cuatrimestre, y luego viene lo que se llama la parte de recuperación de los chicos, y tenemos exámenes justamente ahora el día 22 y 23 de octubre. Tenemos exámenes libres, exámenes regulares y para completar carrera, y libres.
1: Bien. Pero la modalidad es que con cualquier cantidad o cualquier número de materias pueden pasar de año.
0: Son hasta 5. En este momento hasta 5, no hay ninguna otra indicación. El alumno puede pasar con 5 espacios curriculares, ¿no es cierto?, hasta para el año siguiente. Pero, por supuesto, eso se tiene en cuenta, y luego con 3. O sea que eso también está establecido en el calendario.
1: Durante el año que está cursando.
0: Está cursando.
1: Sacarse al menos
0: en las previas, sí, las tienen que aprobar. Bueno, sí.
1: Mire cómo nos hacía estudiar usted.
0: Claro.
1: Ahora son tres.
0: Ahora son tres.
1: Cinco.
0: Primero.

0: ahora, claro, no, pero ahora, no, para pasar son con tres.
1: Con tres. Con tres.
0: No, claro.
1: Bueno, profe, bueno, feliz comienzo de actividades del aniversario y bueno, que mañana sea una jornada muy linda.
0: Ay, gracias. Muchas gracias y si ustedes los invitamos que nos acompañen, vamos a estar esa mañana.
1: A ver cómo se hace esta convivencia,
0: esta convivencia sí.
1: En el marco del inicio de los 116
0: años. 116 años de la escuela. Vamos a hacer el inicio, allá llegamos a Samayguase. Vamos a llegar hasta el monumento de Joaquín B. González.
1: ¿Dónde está el
0: pensador? Ahí estamos, llegamos ahí, se hace el acto. Luego también tenemos la posibilidad de que nos indiquen, tenemos guías en Samayguase que van a orientar a los chicos para que conozcan todo. Sí,
1: se quiere hablar mucho de estos 700. No tiene idea.
0: No, claro.
1: Entonces me parece que es sumamente válido.
0: Vale, ¿sí?
1: Porque ellos van a ser transmisores, le van a decir a su papá, que conocí Samayguase y vayan a verlo.
0: Vaya, sí. Realmente un lugar precioso. Debemos destacar que es muy lindo, les explicábamos hace rato a nosotros, los chicos también, que tienen que valorar esto, porque es tan hermoso el lugar, y no, o sea, en sí y la historia que tiene, es tan rica en su historia. De Joaquín de González.
1: Para el trayecto desde la escuela hasta Samayguase, ¿van a contar con el acompañamiento de la gente de tránsito, la policía?
0: Nosotros lo que hemos pedido especialmente a la brigada ciclística.
1: Ah, bien.
0: Que a ellos sí. Claro, y nosotros vamos todos caminando, los profes, vamos todos, el personal va caminando, salvo vamos a tener, yo le agradezco mucho a la profe, que es la profe Alicia Pérez Fajardo, que le pedí, que le digo, es lo que se hace en las competencias, el barrido. Entonces va de detrás con una camioneta, con su camioneta, ¿cierto? Llevando, controlando todo. Vamos a tener un pequeño puesto de agua para que los chicos colocan de hidratación, puesto de hidratación, a mitad de camino. Hay dos arbolitos que ya hemos
1: visto ayer. ¿Van a ir con ropa de tajina?
0: Van con ropa cómoda, decíamos, pero sí con guardapolvo. Porque con guardapolvo. Sí pueden ir con zapatillas, con ropa cómoda, pero sí con guardapolvo.
1: Muy bien.
0: Sí, ya tienen la posibilidad de desayunar o se pueden llevar para desayunar.
1: Su viandita.
0: Sí.
1: Lindo, bueno, muchas gracias por recibirnos.
0: No, y gracias a ustedes por estar.
1: Vamos a estar
0: siempre. Los esperamos. Perfecto. Y acá nosotros lo vamos a recibir con muchísimo gusto a ustedes, siempre.
1: Muchas gracias.
0: Muchas gracias a ustedes.
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Bien, bueno, ahí escuchamos la charla completa, la entrevista completa con la profesora Norma Illanes, nos puntualizó, nos contó un montón de cosas que tienen que ver con la escuela, cómo trabajan en lo curricular, en la contención, en todo lo que son los proyectos educativos. Bueno, la verdad que está bueno. Bueno, señores, es hora de irnos. Estoy viendo el partido de San Lorenzo con Gimnasia de Corrientes en la Liga Nacional, Lino Picado, che. San Lorenzo repatrió al Penque Aguirre, a Mata, entre otros jugadores argentinos que estaban jugando fuera, y que en este caso los volvió a las filas del equipo Cuervo. Bueno, puede ser que ganen algo, che, ya que de pronto en el fútbol andan tan mal, bueno, que ganen aunque sea en el baje, pero creo que está ganando Gimnasia. La verdad que no vi el último resultado, están en tiempo muerto en este momento. Bueno, señoras y señores, hemos llegado a la parte final, donde casualmente te voy a dar a conocer los datos del tiempo. Y algunos títulos para irnos, porque ya han pasado, ¿cuánto? Ya 40 minutos ya de la hora 22. Esto es para los rezagados, los que me siguen escuchando aún cuando yo me paso de hora. 32-32, mira vos queriendo picado, che. 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En la ciudad de Buenos Aires, 12 grados, 6 décimos, el cielo cubierto con llovizna en la hora anterior. Bueno, está nublado y hay lluvias en todo, en gran parte de NEA, en la Mesopotamia nublado, en todo el NOA nublado, Cuyo nublado, lluvias en Neuquén y Río Negro. La única provincia que está sin nubosidad es Tierra del Fuego y nuestras Islas Malvinas. Todo lo demás es la República Argentina con el cielo nublado. Bueno, en La Rioja, la capital, 19 grados, 3 décimos, el cielo parcialmente nublado. Para mañana, para esta noche se esperan tormentas aisladas con 40% de probabilidad. Para este viernes, lluvias y llovizna durante la madrugada, la mañana y la tarde, con 40% de probabilidad. 15 la mínima, 20 la máxima para el viernes. Y el sábado, 13 de mínima, 18 máxima, con el cielo mayormente nublado. El domingo, 12 de mínima, 22 de máxima, con lluvia por la noche. El domingo en La Rioja, y el lunes feriado, 13 de mínima, 22 de máxima, con el cielo mayormente nublado y tormentas aisladas en la tarde-noche. Así que va a ser una jornada de fin de semana largo, lluvioso para la capital. Nosotros no sé si vamos a tener lluvia. Acuérdense, recuérdenlo, mañana vamos a dar mayores detalles, la llegada a la Sagrada Imagen del Niño Jesús de Hualco para este sábado y domingo. Así que bueno, a tenerlo en cuenta. Bueno, vamos a ver cómo está el tiempo para esto, ¿no? Bueno, para la temperatura actual en la ciudad de Chilecito, 14 grados, un décimo, con una térmica de 13,8. La pipeta está bien fresquito, ¿no? El cielo está parcial a mayormente nublado. Para esta noche se esperan algunos chaparrones con 40% de probabilidad. Que llueva, la vieja está en la cueva. 12 de mínima, 19 máxima la temperatura para mañana viernes, con el cielo mayormente nublado durante toda la jornada. Para el sábado hay descenso, 10 va a ser la mínima, 17 la máxima. Cuando yo digo descenso, por ahí es como que empiezan a tiritar los hinchas del River, ¿no? Ya me van a putear. Bueno, 10 de mínima, 17 de máxima para el sábado, con el cielo parcialmente nublado durante toda la jornada. El domingo, 11 de mínima, ya hay ascenso en la temperatura, en la máxima con 22, con el cielo parcialmente nublado en la mañana, en la tarde y noche mayormente nublado. Y el lunes, feriado, 13 de mínima, 20 de máxima, con el cielo mayormente nublado. El martes, 11 de mínima, 19 de máxima, con cielo mayormente nublado. No va a caer una gota con tanto cielo nublado, che. Bueno, el miércoles, 10 de mínima, 17 de máxima, vuelve a descender con el cielo mayormente nublado. O sea que va a ser un fin de semana medio complicado, va a estar medio fresquito, y hemos guardado todo el invierno, loco, hasta el cubre cama, el acolchado. Y vamos a tener temperaturas bien bajitas, che. Bueno, el día más caluroso va a ser el domingo, con 22 grados,
y donde en la mañana vamos a tener cielo despejado y en la noche mayormente nublado. Así que bueno, estos son los datos del tiempo provistos por el Servicio Meteorológico Nacional. Señoras, señores, te leo otros títulos, 5 o 6 títulos, ¿qué hora es? Y 45, sí, 5 minutos de título y de ahí nos despedimos. Recién me mandan, este mensaje, lo voy a leer porque si no después se enojan las señoras y me dicen, che, no tira la data. Bueno, una mamá realmente dice, mándeme un saludo, profe, toda la noche lo escucho. Porque me dice, como yo dije que vamos a jugar con los hijos de defensores, acá me retruca Hugo y me dice que el martes quiere conversar conmigo luego del resultado. Así que bueno, vamos a ver qué es lo que pasa. Bueno, el partido de ida se juega en de local Newell's de local en Atlético y el partido de vuelta será en lo que ellos llaman la Caldera, en la cancha de Defensor. Así que bueno, le mandamos un saludo ahí a Hugo y a todos los que nos escuchan, con esta única diferencia que él es de Defensor y yo soy Newell, pero creo que ambos somos de Boca, ¿no? Bueno, déjame que te cuente esto. Dice una mamá, dice, quiero comentarle que en la Escuela de Comercio la directora está de licencia hace más de un mes. Mi hijo y su compañero necesitan que le entreguen los títulos. Si ella no está para revisar y firmar, no los van a entregar. Esto no puede ser, no nombra a un director suplente que cumpla la función. Tiene derecho a estar de licencia, pero sin perjudicar el funcionamiento y la entrega de los títulos para que los alumnos sigan sus estudios. Así que bueno, este es el reclamo que hace Silvia y que bueno, esperemos que haya una respuesta. Mañana vamos a ir a averiguar qué pasa. ¿No era el profe Chávez que era el director de la Escuela de Comercio? Parece que no. Acá dice que es una directora. Así que bueno, también me gustaría preguntarle cómo va mi querida Escuela de Comercio, donde tuve el gusto de pasar 5 años de mi vida en la mejor época, ¿no?, de la juventud, ahí en esa populosa escuela y querida Escuela de Comercio, que hemos egresado con el título de Peritos Mercantiles Nacionales, che. Así que bueno, esperemos que haya una pronta respuesta para lo que va a ser el pedido este que hacen las mamás de los chicos que ya tienen que recibir el título por sus carreras universitarias. Los aguantan hasta un tiempo determinado y si no, indudablemente tienen problemas. Muy bien, bueno, la fuerte respuesta del Banco Central a la AGN por el oro se encuentra abocada a desprestigiar con fines políticos. El Banco Central rechazó que las operaciones con derivados sobre el oro hayan sido especulativas y defendió un resultado neto positivo de 2.505 millones de dólares en el 2025 por haberlo puesto, digamos así, como un plazo fijo, una cosa así, ¿no? Bueno, del llanto de Casachop al alivio del único acusado al que le retiraron los cargos, lo que no se vio en los alegatos del juicio a Maradona. Bueno, a Casachop le piden 8 años, ya Luque 12, ¿no? 12 años de prisión. 10 para inhabilitados para ejercer la profesión. Bueno, las imágenes del regreso de Messi a los entrenamientos del Inter de Miami tras su despedida en la selección. El oro del Banco Central, la AGN, dice que el organismo especuló con el precio y perdió más de 1.000 millones. Bueno, y sin embargo los de el Banco Central dice que han ganado 2.500 millones. Bueno, la operación de la AFA para responsabilizar a River por el fracaso de la despedida a Messi, un comunicado con datos falsos. Rechazaron el intento de Máximo y Florencia por suspender el decomiso de sus bienes por la causa vialidad. Dale, quítenle todo, los choros eso. Un juez del Tribunal Supremo de Brasil, igual que Adorni, no sé qué pasa con Adorni, que no se resuelve esa casa, esa causa, también le tienen que pintar los dedos al choripán ese. Un juez del Tribunal Supremo de Brasil emitió una orden de arresto contra Bolsonaro, Eduardo Bolsonaro, hermano del candidato presidencial. La pipeta, ¿qué habrá hecho? Bueno, la decisión que tomó el presidente de Burkina Faso tras perder 7-0
Dice que los manda a fusilar a todos. No, mentira. Se arriesga a una sanción. ¿Qué habrá decidido el presidente? ¿Qué tiene que ver con el fútbol, no? La emotiva despedida de Ámbar, de Benedetti, a su abuelo Piero. Mira, Boche, el último adiós a Piero lo despidieron cantando Mi Viejo. Lo condenaron como miembro de una banda narco. Salió de prisión y mató a golpes a una mujer. ¿Por qué lo sacan si estaba condenado como un mafioso narco? Qué bárbaro, loco, estas cosas de la justicia, ¿no? Un auto atropelló más conciencia, más carga de conciencia debe tener el abogado que sacan estos tipos, ¿no? Un auto atropelló a un hombre en silla de rueda, lo mató y el conductor se escapó. Ah, bueno. Acá el que atropelló a la moto allá en la circunvalación, creo que fue, que ya saben que es un Volkswagen Golf, se disparó también, lo anda buscando la policía. El niño comenzó a golpear el litoral, se produjeron las primeras evacuaciones y hay restricciones. Bueno, un ex integrante de la selección argentina reveló en qué actividad Messi era sin dudas mejor que Maradona. Sebastián Gravotto le respondió a las críticas a Juan Repeto y defendió su paternidad. Descarriló un tren de 600 toneladas de carbón en Santa Cruz. El gobernador denunció sabotaje. Sospecha y denuncia en medio de la interna por la privatización de la única minera local que produce carbón. Por eso han hecho el sabotaje. Qué bárbaro, loco. Bueno, ¿qué más te cuento? Dice un inquietante testimonio de un deportista condenado a más de 2 años de cárcel. Tengo miedo. Un jugador de básquet, ¿no? El Consejo de la Magistratura, la lista Bordeaux ganó entre los jueces, pero las 4 fuerzas obtuvieron una banca. La cárcel de Voto pasó a manos de la Nación y avanza al traslado de los presos a Marcos Paz. La comunidad judía realizó el acto del 7 de octubre. El odio que nos ataca no entiende de frontera. La trayectoria académica de Shakira, posee 2 títulos universitarios y habla 7 idiomas. ¡Qué grande Shakira! Se puso novia con el pavo ese del hijo de la Rúa. ¿Por qué el ADN de una tortuga centenaria podría dar pistas sobre el envejecimiento humano? Hay que morirse cuando el Tata Dios lo disponga y listo, che. Dio positivo de alcoholemia, lo retuvieron la licencia y confesó, Wiji, estuve tomando. Ah, bueno, menos mal, que dijo la verdad. YPF cerró un acuerdo para quedarse con el 100% de su empresa de energía eléctrica. El desafío inédito que enfrentan los pilotos del Gran Premio de Singapur y de Fórmula 1 va a ser duro. Bueno, ¿qué más te cuento? La concluyente sentencia del representante de Mauro Icardi en medio de los rumores de un posible regreso al Galatasaray. El actor que rompió el protocolo en el Festival de Cine de Londres, traje dorado sin camisa, zapatos transparentes sin media y sin ropa interior. Ah, bueno. Un histórico piloto de la Fórmula 1 criticó a Norris por el despiste en Malasia y su contrapunto con Colapinto, mucho más vergonzoso. Cayeron 3 sospechosos de una banda de entraderas, investigan su participación en 5 robos. La emotiva historia sobre Messi que reveló su sparring de la selección me lleva a una enseñanza para toda la vida. Bueno, Nazarena reveló un mensaje desubicado que recibe en las redes. Ah, bueno, el gobierno analiza realizar una demanda ante el organismo internacional por el atentado a la AMIA. Bueno, la vida íntima de Piero, la pérdida del hijo mayor, sus amores y el parentesco con Mirta Legrand. Ah, mira vos, pariente de la Mirta. Bueno, la decisión que tomó Julián Álvarez sobre su futuro tras la negociación trunca con el Barcelona. Y se tiene que quedar ahí, loco. El niño y las lluvias de octubre. ¿Qué zonas argentinas podría superar los valores habituales? Bueno, un grupo empresario local ofreció 340 millones de dólares para quedarse con la concesión de AISA por 30 años. Bueno, las cataratas de Tuise de Mauro Icardi contra Wanda, eso no nos importa. El gobierno se encamina a reinstalar los límites de la venta de tierra a través de la ley de propiedad privada. Bueno, un aluvión arrastró vehículos y autobuses en Santiago de Chile tras lluvias intensas. Ahí está el niño,
está ahí a la vueltita nada más, El gobierno denunció a Itay Hatman, diputado de Grabois, y a otras cuatro personas por la toma al Palacio Pizurno. Bueno, ¿qué quilombo se va a armar? Compró una TV fallada, no se la querían cambiar y reclamó con los Barra Brava. Claro, este chango fue a comprar tele, le fue a reclamar que estaba fallado, no le dieron bola a la empresa, se fue a buscar los Barra Brava y empezaron a tocar ahí adentro. Qué raro, esto es parte de la Argentina, loco. Bueno, listo, che, nos vamos. La inflación en Buenos Aires fue de 1.8% en septiembre y acumuló 32.9% en los últimos 12 meses. Kicillof y Kirchner vuelven a, y Máximo vuelven a medir fuerzas con el calendario del PJ bonaerense como trasfondo. Bueno, ahí me acaban de mandar quiénes son todos los integrantes de la nueva cúpula de el Partido Justicialista en todos los ámbitos sabidos y por haber, ¿no? De casualmente de las comisiones, de las ramas y todo lo demás. Mañana le vamos a dar de lectura esto, ¿no? Bueno, el futuro de Stan Yantis en la Argentina, los factores que definiría si sigue fabricando autos en el país. Esto hace en la línea de Fiat y Peugeot, ¿no? Tengo entendido. Así que es probable. Bueno, en La Rioja hace falta 1.643.000 pesos para no ser pobre, 1.640.000 pesos. Bueno, las demás noticias las dejamos para otro día. Nos estamos oyendo, señores. Les invitamos a que se sumen en la nueva mañana, como lo hacen muchos cada día, de la mano de Horacio. Y bueno, nosotros a partir de la hora 20:15 en la última jornada de hábil de la semana, y recordemos que este es un fin de semana largo por el feriado del 12 de octubre. Así que bueno, es para que lo tengan en cuenta y de esa manera se pueda de alguna manera se pueda disfrutar, ¿no? No sé cómo ni cuándo, porque no hay mucha plata, pero es una buena idea para disfrutar el fin de semana, ¿eh? Más con la llegada de Nieto Hualco, bueno, con todo, hay un montón de acontecimientos, así que bueno, seguramente habrá motivos suficientes para, y esos son gratis, ¿no? Así que por eso me parece que es válido todo eso. Bueno, señores, nos vamos, ha sido un gusto, nos encontramos, si Dios lo permite, mañana nuevamente con ustedes. Chau, que tengan buen descanso.

0: prensa, atacó a María O'Donnell y la acusó de tener puntos en común con el nazismo. El mandatario descalificó a la periodista y la vinculó con la extrema derecha después de que la conductora relativizara la supuesta incidencia de la religión musulmana en Europa. Conflicto en el subte, trabajadores liberarán molinetes de la línea B. Anunciaron una medida de protesta para este viernes a partir de las 7 de la mañana. Es en el marco del conflicto que mantienen con la empresa Evoa por los supuestos descuentos salariales.
1: Pronóstico.
0: Para mañana lloviznas y lluvias aisladas para todo el día, mínima 13, máxima 17, temperatura 12 grados 6, cielo cubierto.
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0: hola Jimena, ¿cómo andás? Habla Rubén de Jujuy.
1: Hola Rubén.
0: De camionero, voy escuchando el programa.
1: Qué bueno.
0: Te quería preguntar, ¿cómo hago yo para limpiar mi camión? ¿Cómo hago yo para limpiar el habitáculo de mi vehículo así con...
1: Muy buena pregunta.
0: Estaba escuchando el de la sal y eso.
1: Muy buena.
0: ¿Cómo yo, si yo paso casi 25 días en el camión?
1: Tienes razón. 5
0: días de descanso.
1: Exacto.
0: ¿Cómo hago para hacer esa limpieza?
1: Muy buena.
0: Me dio esa curiosidad.
1: Muy buena curiosidad. Ah,
2: curiosidad,
0: me encanta. Escuchando.
1: Gracias.
0: El número para la carta, y el 3.
1: Bueno, anótatelo ahí, después le contestamos a él. Pero te digo, ¿cómo podés hacer para limpiar el camión? Podés preparar, hacerte un preparado de líquido común que vos comprás, el de limón, el de violeta, el amarillo y violeta. Y le pones un poco de vinagre blanco, franelita. Si tenés franela celeste, mejor, ¿no? Porque podemos jugar un poco con esta cuestión de la protección celestial. ¿No? Entonces pasás la franela y decís que el mal desaparezca siempre hacia la derecha y te haces una limpieza. Y después con cuidado, con un platito abajo, un palo santo. Pero con un platito, porque el palo santo, viste, que parece que no cayera ceniza, pero de repente cae. Y te hace un agujero.
2: Exacto.
1: Entonces, no vamos pero a el palo el santo, un poquito de palo
3: viene
1: santo.
3: Prendiendo el camión.
1: Claro, un poquito de palo santo limpia, ¿eh? Lo que pasa que hay que tener mucho cuidado para hacer el encendido de palo santo. Pero para mí, el varón tiene que encender palo santo. Para mí, el varón que enciende palo santo tiene buena onda.
2: Mira.
1: Me gusta que el varón encienda palo santo. Bien, estábamos hablando acá con Sergio Barreiro, estábamos hablando de las estrellas fijas y estábamos hablando de una estrella que está en la constelación de Escorpio, ¿no?
3: Sí.
1: Que se llama Antares.
3: Sí.
1: ¿Y por qué se llama Antares? A ver, contame.
3: No, Antares es, Ares es Marte y Antares es como el rival.
1: El rival.
3: Y Antares es una estrella de las más conocidas.
1: Uh-huh. De hecho hay una cerveza.
3: Sí, al margen.
1: Hay miles de cosas que se llaman Antares.
3: Sí, sí. Pero es cierto que es una de las estrellas con más historia en la historia de la humanidad porque es de las más visibles del cielo.
1: Uh-huh.
3: Y Antares... Mira, te cuento cuáles son. Antares.
1: Sí.
3: Regulus.
1: Regulus es la de Leo.
3: Y también se llama Cor Leonis, el Ajá. corazón del león.
1: Uh-huh.
3: Regulus. Antares. Aldebarán.
1: Sí, la de Tauro.
3: La que está en Tauro. Y una que se llama Fomalhaut,
1: Ajá.
3: que está en Piscis Austrinos, la constelación, pero es muy cerca de cuál te parece que se está cerca, de Acuario.
1: Claro.
3: Entonces, en la época mesopotámica, no tenían este nombre, quiero aclarar, no con esta denominación, pero se lo llamaba los cuatro pilares del cielo.
1: Ajá.
3: Porque eran estrellas de mucha importancia, muy visibles, las siguen siendo, a simple vista. Y aparte, en esa época, es lo que llamaríamos la era de Tauro, porque

0: coincidía en esos momentos también con los equinoccios y los solsticios.
1: Ok, algo interesante de la era de Tauro, porque tengamos en cuenta que nosotros empezamos como a ver las eras desde Aries, sería, ¿no?
0: Y digamos
1: pero antes
0: que sí.
1: Había una era.
0: Y sí, te puedes ir hacia atrás, por supuesto.
1: Exacto.
0: Claro, exactamente.
1: Y de hecho, podemos pensar que en las cartas del tarot, con el Tauro, digamos, con la carta de los signos fijos del mundo o de la Rueda de la Fortuna, podemos pensar que eran esas cuatro estrellas fijas.
0: Se puede pensar que viene de ahí una tradición, y lo que es cierto que esa tradición, que se le llama el tetramorfos a las cuatro cartas, que los cuatro animales.
1: Claro.
0: Animales entre comillas, ¿no? Porque,
1: claro.
0: Porque en una está el hombre el ángel, o el ángel.
1: Claro, claro. Para Acuario.
0: Hombre, ángel, sí, la Rueda de la Fortuna trae los cuatro
1: como símbolos de los signos fijos serían.
0: Sí.
1: Porque sería como un águila, medio ave fénix.
0: Exacto,
1: escorpio.
0: Porque no hay un escorpión, hay un águila, que es como una simbología más todavía más elevada de los escorpianos, ¿no?
1: Uh-huh.
0: Es como el águila también hace un cambio a mitad de vida.
1: Ajá,
0: y también
1: claro.
0: Es una transformación, ¿no?
1: Exacto.
0: Pero lo que es interesante es que para los ocultistas, esos cuatro animales simbolizan. Desde ya, desde lo animal, uno ve características, ¿no?
1: Sí.
0: Pero después están lo que se llama, esa es la animalidad bestial o instintiva, ¿no?
1: Ajá.
0: La ferocidad que tiene el león, la capacidad de concentración furiosa que tiene un toro o una vaca.
1: Claro.
0: La rapacidad de ir bien alto para poder mirar y atacar, que uh-huh. tiene
1: el
0: un águila. Sí. Y cierta cualidad intelectual que a veces es hartante y cínica que caracteriza al ser humano.
1: El ser humano.
0: Claro.
1: El ser humano.
0: En lugar del ser humano como animal. Como
1: claro.
0: Animal somos el animal que generó inteligencia y cree, esa es su gran adquisición y su gran problema.
1: Claro.
0: ¿No?
1: Totalmente.
0: Porque casualmente la inteligencia humana no es lo que nos hace más humanos, es la intuición tal vez y la espiritualidad. Pero claro, nos jactamos de la inteligencia, de hecho somos la especie predadora, y como animales somos de los más peligrosos que hay, digamos, en el sentido este, ¿no? Y entonces, pero también a nivel ocultista tienen una simbolización de los cuatro animales como arquetipos sagrados, de la animalidad sagrada o instintividad sagrada.
1: Ajá.
0: Y entonces el león representa, el toro representa el callar como cualidad.
1: ¿Qué sería? El callar, el silencio,
0: ¿no? Y la
1: práctica
0: meditativa.
1: Claro, ahí
0: por
1: está.
0: Algo, un país como la India, en la vaca tiene
1: exacto.
0: Un animal sagrado, es un lugar.
1: Y por algo también la luna llena en Tauro se le dice la luna de la meditación.
0: Claro, porque lo que representa eso como instintividad sagrada, como la obediencia a lo sagrado, no la obediencia al instinto animal.
1: Exacto.
0: De hecho, fíjate que el león es una representación de nobleza.
1: Claro.
0: Fíjate que está en muchos escudos.
1: Total.
0: Y transformar esto en lo que se llama osar, callar, osar.
1: Claro, soy osado para.
0: Osado, exacto, es atrevimiento y es valentía moral también.
1: Claro.
0: De hecho, los cristianos que morían en el Coliseo eran leones. Hay una frase que dijo alguien, eran leones muriendo contra leones. Leones espirituales muriendo contra leones bestiales.
1: Claro.
0: ¿No?
1: No, y aparte era como una especie de sacramento morir con los leones.
0: Bueno, de hecho era un martirio.
1: Claro.
0: Por eso mucha gente está en la calle. Allá que hablamos de todos los santos y todo, hay muchos que son mártires.
1: Totalmente.
0: ¿No? Y después, el águila representa el querer.
1: Ay, mi amor.
0: El querer, no. Porque uno quiere elevar el espíritu,
1: elevar.
0: ¿No?
1: Claro.
0: ¿Y qué representa lo sagrado del saber cínico humano? El saber, pero el saber verdadero,
1: el
0: saber de la conciencia.
1: Claro.
0: La conciencia, ¿no? No el intelectual.
1: El saber que cuando te dices, sí, ya sé que lo tengo que hacer, pero no lo hago. No, lo tenés que hacer.
0: Claro, pero ese saber ya cuando tiene una categoría de. Y aparte uno puede hacer una cruz de opuestos complementarios.
1: Claro.
0: ¿No? Entre callar y querer. Y entre osar y saber. Entonces te das cuenta que si uno tuviera que tomar dos grandes arquetipos del tarot,
1: sí.
0: Mago y papisa,
1: sí.
0: Fíjate que osar y querer, ¿a quién se los darías? Al mago.
1: Al mago, exacto.
0: Y callar y saber.
1: A la sacerdotisa,
0: ¿no?
1: Claro,
0: claro,
1: total, me encanta, ¿viste cómo sabe,
2: ¿no?
1: Es lo más del mundo, es Sergio Barreiro, me encanta. Y me estaba acordando de la película Sherlock Holmes cuando a hacen como un, tienen como una especie de hijo raro, un malvado, que hacen como las cuatro, tienen la pluma, tienen la garra del león, tienen el cuerno del toro y tienen tienen del ángel que tienen, no me acuerdo qué, porque sería la pluma, sería del águila. Pero
0: hay que ver cómo representa el humano o el ángel, ¿no?
1: Hace como un ritual para tener, porque viste que nace uno malo. En uno de los Sherlock Holmes de estos divinos de este actor que me encanta, bueno, el que hace de Iron Man y demás, ellos tienen uno que es re malo, que dice, no nos dimos cuenta, nació de un ritual. Y el ritual lo habían hecho con los cuatro elementos, todo.
0: Claro, porque son simbolizaciones. Es el tetramorfos este que acabamos de decir, también es una simbolización de los cuatro elementos, ¿no?
1: Totalmente.
0: Y aparte es antiguo, y de hecho también hay una correspondencia entre estos cuatro elementos y los cuatro evangelistas. No sé, ajá, si esto lo sabías.
1: No, por favor, contámelo.
0: Porque esta figura, el tetramorfos, uno cree que es muy pagana, pero puede ver iglesias bizantinas o iglesias europeas, y uno va a ver al propio Jesús,
1: ajá,
0: a veces con los cuatro animales.
1: Es verdad, y acá hay una por tu casa,
2: sí,
1: por
2: sí,
1: la calle Medrano, por Almagro, hay una, tenemos que ir, Clau, que tiene todos los dibujos de así, tiene todo.
0: Sí, y uno ve precisamente en muchas catedrales a la figura de Cristo, en una mandorla parecida a la del mundo.
1: Claro.
0: Y uno va a ver que está rodeado por estos cuatro, animales sagrados,
1: ajá,
0: y a veces podés tener en alguna pintura a los cuatro evangelistas también.
1: ¿Qué serían cuáles?
0: Interesante la cuestión. Porque también esto se corresponde de alguna manera con qué visión,
1: claro,
0: de Jesús vibraba cada uno de estos cuatro, ¿no?
1: Interesantísimo.
0: Entonces, que también está la polémica de que había más evangelios, los apócrifos, todo lo que uno
1: sí,
0: puede decir.
1: Ayer me junté con una muy católica que le digo, toma, tengo el evangelio de Judas, te lo quiero llevar.
0: Claro, sí,
1: después. Dice, no me lo quiero llevar.
0: Lo llevar
1: no me lo quiero llevar, te lo querés llevar, llévatelo.
0: Y es para otro programa, pero vas a venir. Pero, por ejemplo, en el Evangelio de Marcos se resalta las actitudes valientes de Jesús. En el caso de Lucas, Lucas es un cronista meticuloso.
1: Más que cuenta.
0: Claro, y Mateo es como el cronista periodístico.
1: Uh-huh.
0: Hoy se duda de quién es el Mateo que escribe, si el Mateo que coexistía con Jesús o es otro, y de Juan, está toda una polémica, y Juan era como representación al que amaba a Jesús o el que cuenta de Jesús.
1: Sí, el primo mayor. Sí.
0: Claro, pero por otro lado, de Juan hoy se dice que en realidad, por los evangelios fueron escritos después.
1: Claro,
0: la muerte de Jesús.
1: Habla de una,
0: cuando digo la palabra secta, que se me entienda que no lo uso peyorativamente, una secta juánica, que uh-huh, Juan, así como es Homero,
1: claro,
0: que uno cree que es necesariamente una persona, y a veces es un colectivo de autores.
1: Claro, es verdad.
0: Entonces está eso en estudio y con los evangelios. Primero que no son necesariamente contemporáneos, sino que en base a la tradición oral están escritos a veces después.
1: Claro.
0: Pero un poco la cuestión es interesante ver que estas cuatro cualidades también están presentes, esto de los cuatro elementos es tan potente que atraviesa toda la sabiduría perenne, el hermetismo. Esto atraviesa la Kabbalah, atraviesa el cristianismo, atraviesa el hermetismo, atraviesa la astrología, atraviesa
1: todo.
0: Los cuatro elementos son como algo arquetipal.
1: Me encanta.
0: Y uno dice, ay, pero no, yo soy católico, cristiano, y no, esto no está metido para nada. Que no, para nada.
1: No, sí.
0: Lee Ezequiel, el profeta Ezequiel tiene una visión de un carro celeste y describe que ve un carro que tiene ruedas
1: y que
0: parece una como de toro, con cuerno de toro, otra con cara, cabeza como de león, otra como de águila y otra como de hombre.
1: Claro.
0: Está describiendo esto, lo mismo que pasa en el Apocalipsis de Juan. Están descritos estas cuatro fuerzas.
1: Sí, me encanta.
2: Sí,
1: bueno, lo tenemos que despedir a Sergio, que me encanta, va a venir la semana que viene. Bueno, organizamos a ver qué día te venís la semana que viene.
0: Vemos, dale.
1: ¿Qué día te viene bien? Porque vamos a seguir conversando, nos encanta conversar con Sergio Barreiro, y vos ya sabés que nos dejás mensajes al 11-44-000-590.
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0: Gracias, Santa Bruna, por buscarme. Mi nombre es Luciana, 23 del 6, 27. Bueno, yo limpio con vinagre el piso, obviamente bueno, barro, después le pongo un poco de agua y un chorro de vinagre al balde, también un poco de sal gruesa de mar, y también prendo saumerios y a veces pongo, quemo cáscaras de ajo, de naranja y de ruda.
1: Mira.
0: Las hojitas secas de la ruda.
1: Mira.
0: Tanto la macho como la hembra. Bueno, muchas gracias, besos. Saludos a Claudia y a todo el equipo, besos, chao.
1: ¿Quién habla? ¿Quién era? No sé quién era. Luciana. ¿Y qué carta pidió? No sabemos.
2: No sacó, no le quedó pendiente igualmente.
1: La carta número 3. La carta número 3 y quedó el señor de Jujuy. A ver, decime, el señor de Jujuy.
2: Vamos con el señor de Jujuy, que era quien quería saber cómo limpiar su camión.
1: El señor del camión.
2: El camión, ahí está. Divino, hermoso, súper bien le va a ir. Se hacen estas limpiezas y un camino de abundancia y crecimiento muy lindo, ¿eh?
1: Muy bien. Así que, muy bien. Y a ver, Luciana.
2: Vamos con Luciana. A ver qué le depara.
1: A ver.
2: También eligió la 3.
1: Eligió la 3. Muy bien.
2: Bien, Luciana, bueno, tratando de acomodar algunas cosas, estás tratando como de escapar de ciertas situaciones, pero bueno, trata de limpiar y resolverlas para poder seguir con un crecimiento y transmutar estas energías en estas lunas.
1: Ok, ok. Bueno, Luciana, hay que seguir transmutando.
2: Sí, sí.
1: ¿Tenemos algún audio más? A ver.
3: Hola,
1: hola,
3: santas brujas divinas, las amo.
1: Ay.
3: Bueno, soy Elsa, soy del signo de Virgo, del 6 del 9 del 49, y la consigna es mi mañana, limpiaré mi casa. Tengo la costumbre de poner un carboncito, enciendo, y pongo laurel, miel y azúcar.
1: Mira.
3: Azúcar, pues bueno. Mis ideas, mis locuras es
1: estás
3: recibir, o sea, que entre dinero y algún caballero.
1: ¡Apa!
3: Y elijo la carta número 6.
1: Bien.
3: Muy bueno. Amable, las quiero, las amo y las escucho.
1: Quiero
3: y
1: que me entiendas una cosa. Bueno, vas a aprender porque vas a aprender.
3: Divinamente. Estoy...
1: Bueno, vas a aprender. ¿Cómo vas a quemar miel?
2: La miel es para el té.
1: Pero aparte, si vos vas a quemar miel, si vos querés que teóricamente la miel te atraiga, primero que usar miel en cualquier ritual es de más bien energías bajas, ¿no? O sea, no voy a hablar más de otras religiones, pero bueno, son más bien de energías bajas. Digo, ¿para qué vas a quemarla la miel? O sea, si eso tiene que ser para atraer algo bueno, ¿para qué la vas a quemar? O sea, no va. Ya no va. Sácame la miel. El azúcar tampoco, salvo que uses azúcar negra, porque el azúcar negra puede estar simbolizando la oscuridad de lo dulce, o sea, la oscuridad del amor o esa energía oscura. Entonces, bueno, podés llegar a quemar azúcar negra, pero hasta ahí. Entonces, nada, laurel sí. Ruda sí, cascarita de limón sí, pero miel no. Por favor, a ver, ¿qué carta le salió?
2: Bien, le sale la carta justo, mirá, la rueda de la fortuna. Un poco lo que veníamos hablando recién con Sergio. Así que sí, decidimos que tenés que cambiar, ¿no? Me parece la manera de hacer tus limpiezas, y las cosas se van a dar en el momento que tengan que darse, sin forzar ninguna situación. Así que seguí esperando y cambiá el método de limpieza para poder atraer ese amor que creo que estaba mencionando que quería.
1: Bueno, bien, que, parece bien. Parece ser que este va a tener ese amor, ¿eh? Así que súper bien. Bueno, ¿tenemos algún otro audio?
4: Hola, buenas noches. Quería comentarle cómo hago las limpiezas. Baldear toda la casa con agua y sal gruesa, o con romero, con laurel, ruda. Yo también me hago un baño con sal, y con, cuando me siento que estoy trabada, con sal, con laurel, y nada, elijo una carta de el 8.
1: escuchando.
5: El 8.
4: Hermoso programa. Hace muy poquito que estoy escuchándolo.
1: Muy bien, lo tienes que escuchar siempre.
4: De San Luis.
1: Ok.
4: De Quines, provincia de San Luis.
1: Ok. Ok. Bien, para. Mónica, del 2 del 4. Esa es, Clau. Mónica, del 2 del 4. Muy bien. A ver.
2: El 8. Bueno, también un poquito como venís así como un poquito abatida, pero nada, vas a poder resurgir, así que haciendo las limpiezas y prestando atención a ciertas cositas que tengas, que sientas que te pesa, que te duelen, vas a poder levantarte y con mucho deseo seguir tu camino.
1: Me encanta. Hola, Santas Brujas, soy Gonzalo del 12 del 9. Limpio la casa con sahumerio, siempre pongo número impar y pongo música en la tele, música para armonizar en el hogar. Y quiero la carta número 9. A ver.
2: Perfecto, Gonzalo.
1: A ver, Gonzalo, ¿qué te sale? A ver, ¿qué te sale, Gonzalo?
2: La carta 9. Bien, bueno, vas a con mucha frialdad, mucho pensamiento, vas a poder ir avanzando en tu camino y buscando cosas que te van a hacer crecer. Así que con la luna siempre de guía
1: estrategia,
2: también.
1: Estrategia, muy bien.
2: Pensar.
1: Acá dice José Luis de Lanús, no te enojes, bruja, me gusta tu programa, soy tan oyente como cualquier otro. Además, no reniego de tus creencias ni las creencias de los demás. Mi creencia de la escoba y la franela es tan válida como la tuya. Tenés ganas de pelear, José Luis, Tenés ganas de pelear, José Luis, Tu creencia de la franela no es válida porque estamos hablando de limpiezas energéticas. José Luis. José Luis, querido. Bueno, hola, soy Mariana de Sagitario. Limpio mi casa con bombitas para sahumear, generalmente los domingos a la tarde. Las escucho siempre, elijo la carta 7. Domingo a la tarde, todo bien, pero te lo agradezco, pero no. Domingo a la tarde, estás haciendo una limpieza totalmente pagana. En ese horario tenés que ir a la iglesia. Martes y viernes se limpia. Y de última, sábado, domingo a la tarde, vas a la iglesia, querida.
2: Exactamente.
1: Bien, a ver.
2: Venís haciendo equilibrio económico, vas a tener que... Estás así como en una balanza. Podés tratar de estabilizarte. Claramente cambia el día de limpieza, como te dijo Jimmy.
1: Muy bien.
2: No el domingo.
1: No es lo mismo. Bueno, hola, buenas noches. Soy Nicolás. Es la primera vez que escucho. No sé cómo se limpia, pero me gusta tener sahumerios en casa. Por la fragancia, soy de Acuario del 7 de febrero, elijo la carta número 3, limpia martes y viernes, mínimamente 3 sahumerios cada día, ¿sí? A ver, vamos.
2: Bien, bueno, estás consagrándote, vas a tener las emociones y venís como con un trono así de abundancia y un buen camino, así que vas bien,
1: estás contento. Hola, brujita, soy Daniel Taurino, yo limpio con vinagre y quiero la carta 2. Me imagino la entrada a la casa de Daniel es una ensalada, ¿entendés? Entrás a la casa de Daniel y olés a ensalada, ¿no?
2: Exactamente.
1: Bien, me gusta.
2: Bueno, vienen cosas con festejos, Daniel, así que vas a poder hacer quizás algún encuentro, alguna
1: sociedad. Sí, no le pongas tanta vinagre, ponele otra cosa, porque si no, viste, la gente va a llegar y va a decir, ¿qué pasó acá?
2: Condimentar distinto.
1: Claro, ponele otra esencia. Hola, Clau Grisel Jiménez. Se las ve re linda, soy Zulma, alumna de Jimena y Adria. Felicitaciones, Grisel, por estar hoy en la radio. Les cuento que voy a limpiar con desinfectante de lavanda, con un chorro de vinagre blanco, de adentro hacia afuera, prendo 3 sahumerios de aromanza y pulverizo con fragancias de Jimena de limpieza. Y que el mal desaparezca.
2: Les mando
1: besos. Vamos,
2: Zulma.
1: Te queremos, Zulma, te queremos, Zulma. Me encanta. Elijo la carta número 4.
2: A ver, Zulma. Bien, venís con cosas favorables dentro de lo que tenga que ver con la justicia, la estructura, así que cualquier papel que tengas que firmar o que estés aguardando algo legal, sale a tu favor.
1: Me encanta. Hola, buenas noches, excelente programa, me llamo Pedro y quiero preguntarles cómo hago para sacar la mala onda de mi casa y elijo la carta número 9. En principio, Pedrito, podés hacer las limpiezas que te dijimos, ¿no? Martes, viernes y sábados es sahumerio siempre, o carboncitos, o líquidos limpiadores con vinagre, pero mezcla, no pongas solo vinagre, ¿sí? La carta número 9.
2: La carta número 9, muy bien. También crecimiento, prosperidad, así que vas a estar muy bien si seguís los consejos de las limpiezas, vas a poder.
1: Está bueno que deje entrar un poco el sol también.
2: Abrí un poquito más las ventanas.
1: Olis, qué lindo verlos. ¿Cómo hago para limpiar mi casa? Escorpio 21 del 11, elijo la carta 7, soy Flor. Y bueno, todas las limpiezas las tenés acá en Despierta la Bruja que hay en vos, y también las tenés en mi canal de YouTube, sección limpieza. Tenés una playlist exacta, playlist, que dice meses, dice amor, dice justicia y dice limpieza, ¿sí? Así que bien, a ver ahí.
2: Bien, vas a estar recibiendo dinero, así que es un buen momento, me parece, para poder disfrutarlo, y vas a tener así unos nuevos caminos que se van a estar abriendo, la puerta está bien dispuesta.
1: Me encanta, bueno, muchas gracias Barreiro, me encantaron sus historias, dice, muy bien. Hola, buenas noches para todas, yo limpio con sahumerios y también con laurel, ruda, romero, café, canela, cítricos. Me gusta la carta 8. Mi nombre es Patricia, del 10 del 2. A ver, Patricia. La carta número 8.
2: Bien.
1: Le esperamos después del corte, le contestamos.
5: Bueno. 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
6: Temperatura 13 grados 2, cielo cubierto con llovizna. La Corte Suprema se reúne este viernes a las 9 para volver a fallar sobre la ley de tierras. Tiene para resolver un pedido de medida cautelar que pondría nuevamente en vigencia las restricciones a la venta de campos a extranjeros. Malvinas. Excombatientes presentaron su proyecto para sancionar empresas. La iniciativa llegó este jueves a la comisión presidida por el diputado Aldo Leiva y el martes próximo ingresará a la Cámara Baja del Congreso. La inflación porteña tuvo una aceleración en septiembre, pero se mantuvo por debajo del 2%. Fue de 1,8, empujado por los alimentos y las tarifas. En agosto había sido de 1,7. Temperatura 13 grados 2, cielo cubierto con llovizna.
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0: Hola, buenas noches, santas brujas. Hola.
1: Hola.
0: Hola, Jimena.
1: ¿Cómo están?
0: Te escucho todas las noches.
1: Muchas gracias.
0: Me divierto mucho. Yo limpio mi casa.
1: A ver.
0: Con romero.
1: Romero.
0: Laurel.
1: Laurel.
0: Y ruda.
1: Y ruda. Bien. La clásica.
0: Nací el 1 de enero a las 5 de la mañana. Elijo la carta número 7.
1: Bien. Bueno, vamos a ver qué te salió la carta número 7.
2: Tenemos
1: pendiente la anterior, a ver.
2: Exactamente. Bueno, una paz familiar, contención en el hogar, crecimiento, arraigando bien las raíces.
1: Así esta que, era bien. La carta 8 de Patricia del 10 del 12.
2: Exacto.
1: Bien. Y ahora esta señora del audio. A ver, la del 1 de enero, la carta número 7, dijo. A ver. A ver qué salió.
2: Bueno, vas a tener un par de sacudidas, así que van a desestabilizarte un poco, pero bueno, nada que dure
1: que no
2: para
1: puedas.
2: Siempre, exactamente.
1: Me encanta, me encanta. Buenas noches, santas brujas, limpio con agua bendita y rezando. Me gustaría elegir la carta, mi número es el 7, mi nombre es Catalina, nací el 9 de mayo, muy de Tauro, al Dios rezando.
2: Exacto.
1: Y por el otro lado pidiéndole al macumbero,
2: Tal cual.
1: Muy
2: tal
1: taurino
2: cual.
1: Es eso, A ver, la carta 7.
2: Bueno, tenés que dejar cositas, estás cortando con situaciones, así que nada, seguí limpiando y yo te aconsejaría que, bueno, nada, uses otros métodos también de limpieza para poder...
1: Sí.
2: Cortar y limpiar realmente estas cosas,
1: dale,
2: que tenés
1: limpiar,
2: que...
1: Limpiense.
2: Limpiar de verdad.
1: Buenas noches, santas brujas, me hace feliz escucharla, Jime, y tu gran equipo. Por acá, Dalma, del 15 del 2. Siempre prendo mis aumerios y pongo música. Y... música que me gusta. No sé, es mi forma de limpiar, dice.
2: Está bien.
1: Muy bien, muy bien. Muy, muy, muy de acuariana, ¿no? Ponerse a limpiar así. No pide carta,
2: no pide
1: nada.
2: Carta.
1: Así que bueno, hola Clau, buenas noches, santas brujas. Soy G Martínez, limpio martes y viernes y con sahumerios. Líquidos violeta, los pisos, voy variando el color. Buenas noches, muy bien.
2: Claro.
1: Samantha, sigo el libro de Jime 2026, voy haciendo lo que dice allí. Elijo la carta 4, mandé bueno. Audio. A ver.
3: Hola Claudia, buenas noches, Gustavo de Junín,
1: Gustavo.
3: Le habla a las santas brujas.
1: Muchas gracias.
3: Mi fecha de nacimiento es el 10 del 12 de 1968.
1: Uh-huh.
3: Y quisiera saber si puedo salir del pozo que estoy. Gracias.
1: Del pozo.
3: Mi señora limpia con... sahumerios, pero no se hace, no da efectividad, no sé por qué.
1: Y no.
3: Y elijo la carta número 7.
1: Porque hay que hacer toda una limpieza bien. Cuando vos arrancás, tenés que hacer toda una novena de 9 días, tenés que hacer algo muy bueno, ¿viste? Para después ya seguir, martes, viernes. ¿Y
2: tal
1: qué le salió? Igual la
2: bueno,
1: mujer las hace bien.
2: Las hace bien, sí, él es el que se siente que está en el pozo. Por ahí tendrás que acompañar a las limpiezas, ¿no? Con el palo santo, como dijiste anteriormente.
1: Anda atrás con el palo santo.
2: Anda atrás de tu señora con el palo santo.
1: Me encanta, Samantha. Sigo el libro de Jime, voy haciendo lo que dice ahí. Elijo la carta número 4. A ver.
2: A ver qué carta le sale a Samantha.
1: Muy bien. Bien.
2: Bueno, también todo más o menos en orden. Las cosas van a venir en el momento que tengan que llegar. Y vas a tener lindos momentos en tu vida.
1: Me gusta. Tenemos más audio, Santi. A ver.
4: Hola, santas brujas, ¿cómo
1: Hola.
4: Están? ¿Todo bien.
1: Bien?
4: Qué lindo escucharles toda la noche, Jimena.
1: Gracias.
4: Bueno, yo la limpieza que hago es para limpiar la casa, por ejemplo, ¿no? Lo que son los viernes, siempre me gusta ponerle 3 chorritos de agua bendita y algún líquido amarillo, verde, y ahí lo limpio de adentro de la casa, del fondo, ¿no? Para afuera. También me gusta prender sahumerios, siempre en el sentido de la aguja del reloj, y bueno, empiezo por todo el interior de la casa, siempre de adentro para afuera.
1: Bien.
4: Los osmerios me encantan.
1: Muy bien.
4: Mi nombre es Lorena y elijo el número 5.
1: Bien. ¿Qué necesidad que tienen de, pongo agua bendita y pongo sahumerios y pongo esto y pongo aquello? Elijan una cosa, una chicas. O sea, si ponen agua, el agua bendita es más que otra cosa. Entonces, si prendes sahumerio, prendes sahumerio, si haces eso, o sea... Hacer una cosa, una,
5: dale.
2: Dale, tal cual. Están, sí, mezclando mucho las cosas y por ahí, bueno.
1: No hagan tanta cosa, tanta mezcla.
2: Tal cual. Tendrías que definirte por una sola cosa exactamente para evitar por ahí algunas caídas, algunos tropezones en el momento de tu vida.
1: Sí, estás medio como... Como que medio
2: desordenadita.
1: A ver, ¿qué más? ¿Tenemos más? A ver.
6: Buenas noches.
1: Hola.
6: ¿Qué decirte? Más que gracias por toda tu sabiduría que siempre nos
1: gracias,
6: brindas,
1: mi amor.
6: Que fuimos alguna vez tus alumnas y no dejamos de serlo, porque cada vez que hay algo que propones y que nos interesa, que nos va a ayudar a ser mejores en lo que elegimos, lo hacemos. No dejo de seguirte en todas tus redes, desearte muchísima felicidad, pronta recuperación y bendiciones para vos y todas las chicas de tu grupo.
1: Ay, ¿quién es? Amelia Sardinia.
2: María
1: José la Taurina, realumna. No solamente realumna, sino buena alumna y buena tarotista. Ella ya, no me acuerdo nunca de dónde es, creo que es de no me acuerdo qué ciudad es, pero es re tarotista, es un montón, hermosa. Bueno, las esperamos. Quiero avisarles a todas las que quieran, que se quieran sumar a los los talleres que voy a dar. Yo voy a dar unos talleres especiales que son, uno para descubrir tu cualidad de bruja, el otro es para hacer tu escoba de bruja, y el tercero es para poder armar el altar de los ancestros. Todo esto es el día 14, el día 21 y el día 30. Y el día 30 te vas a llevar el libro nuevo, ¿sí? Además, voy a estar el 1 de noviembre con Adriana en un súper té que va a ser Adriana en Fortaleza Leonina. Así que si te interesa anotarte, 1157804419. Esto puede ser online o presencial, ¿eh?
2: Buenísimo.
1: Y quiero decirte que la escoba no la vas a hacer así nomás. La escoba la vas a hacer, tengo pocos lugares, ¿eh? Tienen que reservar el lugar, ya me quedan creo que 3, voy a llegar a 12 porque no me entran más, y la van a hacer con una profesora de educación práctica. ¿Saben quién es?
2: No, ¿quién?
1: ¡La profesora Claudia Peduto!
2: ¡Me muero! ¡Muy bien!
1: ¿Por qué decís que no, Claudia? ¿Lo vas a hacer o no lo vas a hacer, Clau?
2: Sí.
1: Sos tremenda. ¿Cómo? Sos tremenda, Claudia. Tremenda, porque la escoba te la llevas y ya la pones en tu casa y te defiende, ¿viste? Vos la haces en esa fecha mágica y ya la preparás, le podés poner según tu signo, según el color. Bueno, hay un montón de cosas, ¿eh? Así
2: qué
1: que
2: lindo,
1: todo re lindo, ¿eh? Así que me encanta.
2: Me gusta eso.
1: Bueno, ¿tenemos algún audio más?
7: Hola, Jime, ¿cómo estás?
1: A ver.
7: Estoy escuchando la radio acá, Santas Brujas, me encantó lo que hablaron de San Juan, de Mateo, súper interesantes. Bueno, te quería preguntar si me va a salir rápido lo de la compra de mi casa. Les mando un abrazo grande. Soy el 19 de abril del 79.
1: Ajá. Sí, y no me dijo el nombre.
2: No.
1: No me dijo el nombre. A ver, bueno, vamos a ver si sale. El 19, sacale la carta 10, qué sé yo.
2: Vale.
1: Para decir, bueno, qué sé yo, para poder darle una carta, porque no me dijo quién, no me dijo el nombre, no me dijo número de carta, no me dijo nada.
2: No dijo nada. Bueno, estamos todos con esta, ¿eh?
1: No, pero está bien, esa no está mal, me está dando como que va a comprar una casa, ¿eh?
2: Sí, sí, sí, sí, tiene que seguir como perseverando un poquito, me parece, ¿no?
1: Me gusta,
2: sí,
1: vas a poder.
2: Vas a poder.
1: ¿Tenemos más audios? A ver.
8: Noches, Santas Brujas.
1: A ver.
8: Mi nombre es Ludmila, estoy un tanto difónica. Bueno, les comento, la forma de limpieza para mí es esencial y también muy importante, orar. rezar. Ajá. A San y el Arcángel, a San Benito, y bueno, pedir con las palabras de uno que se vaya todo lo malo. Uh-huh. Y bueno, hojas de ruda, también sal.
1: Cualquier cosa, mezcla todo.
8: No, bueno, es que siempre es de mezclas la misma forma. Todo. Y sobre todo lo más importante es la intención que uno le dedica a ese momento. Así uh-huh. que bueno, nací el 23 de mayo de 1982.
1: Y de Géminis tenés que ser.
8: Me gustaría elegir la carta número 5.
1: Viste cómo son las de Géminis. Chicas. No vaya a ser cosa que te comprometas con una, de Géminis.
2: Se juega con todo.
1: Todo hace. A ver.
2: Bueno, podés estar buscando unos nuevos horizontes, tenés que hacerlo quizás, sí, acompañada por ahí con alguien que te apoye, que te oriente,
1: alguien que te
2: ame. Encamine.
1: Alguien como tú, que me quiera. Ahora nos vamos a ir con Luis Miguel.
2: Con Luis Miguel,
1: sí,
2: por favor.
1: Olvídate. Hola chicas, recién llego a Continental, soy Jimena, dice. Del 11 del 3, voy a elegir la carta 5 por mi destino en la numerología. Yo limpio con vinagre. A ver, Saumerio okay. y Palo Santo. A ver, recolgada, dice. Pero siempre lo hago martes y viernes. A ver, muy bien.
2: Bueno, bien. Tenés así como mucho crecimiento, mucho hombre ahí alrededor tuyo. ¿Qué?
1: Mucho hombre te
2: mucho
1: tiró.
2: Hombre.
1: Mucho hombre.
2: Muy hombre. Que viene así como con economía y bueno, hacer unas transmutaciones en tu vida. Por ahí te ordeno un poquito más.
1: Muy bien, buenas noches, Santas Brujas. Soy Miguel de Jujuy, nací el 5 de julio y me gustaría empezar a hacer las limpiezas. ¿Qué me recomiendan? Elijo el número 5. Bueno, Miguel, cuando tengas ganas, agarras el libro o te vas al canal de YouTube, Jimena La Torre Esoterismo, y empezás a buscar qué hacer, pero en principio prende Saumerio, ¿sí? ¿Qué le salió?
2: También, bueno, que él siga haciendo estas cosas y que se mentalice, sí, que ponga cabeza en lo que está haciendo.
1: Cabeza. Sí. Y la cabeza mental.
2: Exactamente.
1: Exacto. Nos vamos a una pausa y volvemos enseguida.
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0: dispuestas a escuchar?
1: Obvio.
0: ¿Ustedes quieren hacer un verdadero hechizo de amor?
1: Me encanta.
2: Sí.
0: Estamos en viernes, casi en viernes de amor.
1: ¡Upa!
0: Como yo no entiendo nada de inglés, okay, nada, absolutamente nada, yo escuchaba esta canción y ¿qué decía?
1: Escucha. ¿Qué decías?
0: Bananarama, Venus se llama la canción. She's got it, o sea, lo tienes. ¿Y qué dice ella? ¿Qué dicen? ¿Y yo qué decía? Y dicen, mira, she's got it. Your penis, she's got it.
1: Ah, bueno.
0: ¿Escuchaste? And your penis. And your penis. Your desire.
1: Divino.
0: O sea, era tu pene.
1: Tu pene es lo que
0: era
1: que
0: tu pene, mi deseo.
1: Mira vos.
0: Nunca entendí que dijeron Venus.
1: Venus, jamás.
0: Nunca entendí, I'm your Venus. Para mí era I'm your penis. Y dije, es tu pene, ¿entendés? Eso es mi deseo.
1: Bueno, pero está bien.
0: Y está bien, está hasta que llega el indicado.
1: Obviamente.
0: Diría la doctora Analía Pérez.
1: Tal cual, tal cual.
0: Es así.
1: Cual.
0: Entonces, ¿vos querés hacer un hechizo de amor? Ponete esta, esta canción, querida. Viernes. Claudia, hacelo, por favor, ¿eh? Hacelo. Te juro por Dios que lo decía. Te juro por Dios que lo decía. Yo, ustedes saben que yo no miento. Que yo digo la verdad. Muy bien, tenemos audios.
3: Hola, buenas noches.
0: Buenas noches.
3: José.
0: Hola, José.
3: 14 de enero. El 75.
0: Sí.
3: Estoy saliendo de Bahía Blanca.
0: Mira.
3: Lo escucho toda la noche. Muy lindo programa.
0: Gracias.
3: Abrazos.
1: Bueno.
0: Muy bien, estás saliendo de Bahía Blanca. Bueno, que te vaya muy bien, que no llueva mucho. Muy bien. Está bien, dale una cartita así, una, la que salga, a ver.
1: Dale.
0: A ver.
1: Bueno, muy bien. Estás bien parado donde estás, estás buscando, sí. Bueno, el viaje, un camino. Me parece divino.
0: Muy bien, me gusta. ¿Qué más? No tenemos más. A ver si tenemos, si Claudia me pasó más audio, más mensajitos, porque la gente está como loca dejando mensajes, preguntando todo. Acá tenemos, hola, buenas noches, Santas Brujas. Soy Miguel de Jujuy, nací el 5 de julio, me gustaría empezar a hacer. Bueno, eso ya lo vimos.
1: Sí.
0: Santas Brujas, soy Claudia. Ya limpié con Sahumerio. Ruda, San Patricio, ¿de qué fecha es y qué mes? Ah, del 17 de marzo. Soy del 4 del 3. Esto es el último mes. ¿Quiere saber cómo le va a ir? No dice.
1: Bueno.
0: Pero bueno, a ver. Dale la carta 4.
1: Bien, bueno, te va a ir bien. Venís con nuevas emociones, quizás acompañada de algún colágeno, como dijimos al comienzo del programa.
0: ¡Colágeno! Your penis, she's got it. 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
1: Pero me divino.
0: Encanta. Me encanta. Bueno, buenas noches, las escucho desde Tres Arroyos. Me gustaría saber si voy a conseguir trabajo. Mi santo preferido es San Benito. Limpio con vinagre, elijo la carta 9.
1: Bueno.
0: Soy Belén del 29 del 3. A ver. A ver.
1: A ver. Y la 9. Bueno, mirá, bien, venís con un crecimiento económico muy lindo, así que llega la platita a tu vida, Belén.
0: Mira, Belén, llega el dinero, vamos, me gusta, mucho trabajo, me gusta. No tenemos más audios, ¿no? No tenemos más mensajes, ¿no, Clau? ¿Tenemos? ¿No? ¿Estamos por el... ¿Estamos o no? ¿Estamos por el sorteo?
1: Okay.
0: Ah, bueno, ok, perfecto. Bueno, estamos a poquitos momentos del día viernes. Uh-huh. Te voy a contar, porque yo no voy a estar mañana, pero te voy a contar que mañana va a estar la señora Gra Martínez conduciendo. Gra Visión 3 conduce mañana Santas Brujas. Va a venir con Iris, el péndulo sí o no. ¿Eh?
1: Sí,
0: y viene también Javier de Carta Natal, Las Dos Torres, por lo cual van a seguir hablando de Carta Natal. Todo esto mañana acá en Santas Brujas de 22 a 24. ¿Eh? No te lo pierdas, no le falles a Graciela.
1: No, por favor, aquí estaremos.
0: Hay que estar, hay que estar. ¿Eh? Y quiero contarte que se llega el 10, el portal 1010, y lo tenemos acá en el portal de Libra. Portales numéricos está acá. lo tenés, el portal 1010, que refiere a: me juego por lo que me apasiona y la suerte estará de mi lado. Entonces te pido que de acá al día sábado elijas qué es lo que te apasiona, qué es lo que querés que la suerte te acompañe. Y vas a hacer 10 días de un pedido.
1: Perfecto.
0: Pero uno, no.
1: Un poquito de cada uno, no.
0: No.
1: Uno solo.
0: Uno, 10 días. Total, después vas a tener otras situaciones. Pero elegí cuál es la suerte que te acompaña, porque el 10 del 10 es para soltar esa suerte y decir, bueno, estos 10 días,
1: esto es lo que quiero,
0: que me van a acompañar, ¿sí?
1: Perfecto,
0: me encanta.
1: Me gusta.
0: Me gusta. Muy bien. ¿Tenemos algún otro mensaje, Claudia? ¿Tenemos algún otro mensaje? A ver, ¿me está mandando? Porque no quiero dejar ninguno afuera, ¿eh? Después me dicen, ay, te mandé, no me lo leíste. Muy bien. Bueno, escúchame. Tenemos un audio.
1: Ah, bueno.
0: A ver.
2: Buenas noches, Santas Brujas.
0: Hola.
2: Las brujas de siempre, que escucho todas las noches.
0: Pero qué bueno.
2: Me divierto con ustedes y
0: qué
2: aparte
0: bueno.
2: Aprendo también.
0: Qué bien.
2: Mira, Jimena y Claudia.
0: Y Claudia.
2: La amiga que tengo yo en Buenos Aires, la verdad que es canceriana del tercer decanato y yo haría lo del primer decanato. Ella me pidió preguntarles qué nos depara a los dos el destino. Porque te digo, desde que empezamos a chatear, no para de mandar mensajes, todo de cartitas de amor, de todo un poco, y ella me decía que somos dos almas gemelas.
0: Qué lindo.
2: Ella
0: te lo
2: dice. Bueno, la carta, te voy a elegir el 6.
0: Dale. Ok.
2: Yo soy del 2503 de 1961, en la de ella no me acuerdo la fecha.
0: Ajá.
2: Así que bueno, y limpiar la casa con sahumerio.
0: Bien.
2: Es lo que hago siempre.
0: Muy bien.
2: Una linda noche, las escucho siempre. Bueno, beso para todo el equipo de ahí de Continental y de tu programa.
0: Bueno, muchas gracias.
1: Bueno.
0: Muy bien. ¿Y qué le salió?
1: Que se deje llevar por las emociones, que le crea por ahí un poquito, ¿no? A la Ariana, que son almas gemelas, y disfrútalo. Disfrútalo.
0: Sí,
1: que
0: bueno, tampoco hay una ley. O sea, a ver, con astrología podemos pensar que puede marcarse, ¿no? Vos estuviste haciendo mi taller de vidas pasadas. Entonces uno puede decir, bueno, a ver, esto está marcado de vidas pasadas. De ahí a que sean almas gemelas es otra cosa, porque no hay una ley real para decir esto es un alma gemela. Okay. El alma gemela puede ser un perro, puede ser un hermano, puede ser un amigo, puede ser cualquier otra cosa. No necesariamente tiene que ser una pareja. Así que, bueno, hay un libro muy interesante de Deepak Chopra del alma gemela, pero como te digo, son cosas que no tienen asidero científico.
1: Claro, un fundamento.
0: No es que vos decís, bueno, sí, esto con esto me da que es un alma gemela. Tiene que ver más
1: ahora
0: con el
1: más
0: sentimiento.
1: El deseo, quizás, ¿no? De
0: o el
1: que
0: sentimiento.
1: Sean tal cual.
0: Ahora, hablando de tus sentimientos, que te gusta mucho el tarot y amás el tarot, ¿dónde vas a estar?
1: ¿Cuándo?
0: El 31, a ver.
1: El 31, el 30, es el 30, creo.
0: No, pensé que ibas a estar el 31.
1: No, es el 30.
0: Ah, el viernes 30.
1: Viernes 30, sí. Vamos a estar apoyando a un nuevo emprendimiento, que es una vinería.
0: Ajá.
1: Que está ahí por el barrio de Boedo, Independencia, entre Boedo y Colombres. No tengo la dirección exacta, pero
0: la gente puede ir y buscártelo, seguírtelo en tus redes, ¿no?
1: Exactamente, sí. Son los chicos que tienen este proyecto que empezaron ahora hace poquito y le están poniendo muchas garras. Se llama Nuba Vines, el emprendimiento. Gonzalo es uno de los dueños y bueno, me convocó para poder estar haciendo entre catas de vino, lecturas también de tarot.
0: O sea que
1: obviamente.
0: Es el viernes.
1: El viernes 30.
0: O sea que no vas a venir.
1: El viernes 30 y no sé, vamos,
0: claro.
1: Se me va a complicar un poquito.
0: Claro, está muy bien. Pero quería que lo cuentes porque no sabía, yo leí que era el 31.
1: Puede ser, estamos mal con las fechas, pero estoy convencida que era el 30.
0: Bueno, fíjate, porque a mí me parece que me dijiste el 31, por eso. Me pareció que me dijiste el 31. Por eso quería confirmarlo para que la gente también sepa dónde te puedo ir a ver.
1: 30 de octubre. 30 de octubre a las 21 horas, exactamente.
0: 21 horas pueden ir a verla a ella, sí, ahí. Y a mí también me pueden ir a ver. ¿Dónde? ¿Dónde me pueden ir a ver a mí? A mí me pueden venir a ver a Mustok. Me pueden venir a ver a Mustok, que es en Benavides. Yo voy a estar en Benavides, en Mustok. Vamos a estar haciendo lo que se llama... como show en mesa, ¿no? Okay, o sea, yo me voy a acercar a las mesas haciendo lo que se llama tarot en mesa, y mi amigo, mi querido amigo Ariel Bonfi va a hacer lo que se llama close up en mesas, que hacen los magos, así que vení a Mustok, está buenísimo, el día 30 de octubre, cena show, así que ahí vamos a estar con Ariel haciendo esto que te va a encantar, porque es bien de Halloween, magos, brujas, ¿qué más podés pedir para Halloween? Te estamos esperando en Mustok en Benavides, me encanta.
1: Qué bueno.
0: Bueno, muy bien, ¿tenemos algún mensaje más, Claudia, o no? A ver.
4: Buenas noches, Santas Brujas, la estoy escuchando, la escucho todos los días. Mi pregunta es, le debo a todo el mundo, ¿este me podré poner al día? ¿Cómo viene mi trabajo? Si hay que elegir una carta, elijo la carta número 3.
0: Ajá.
4: Bueno, ¿me podrían contestar? La sigo escuchando.
0: Bueno, vamos a tratar de contestarte con la carta número 3, a ver qué te sale.
1: Y vas a tener que seguir, o sea, vas a por ahí quizás acomodarte, pero bueno, vas a tener que seguir haciendo muchos esfuerzos. Tratemos de controlar un poco por ahí la economía, de dejar quizás de estar pidiendo para poder centralizarte, y lo poquito que puedas ir saldando te va a costar, pero lo vas a ir logrando.
0: Claro, porque a veces te, viste, decís, no, yo quiero pagar todo, y no, pero a veces es mejor ir pagando día a poco y te vas sacando cosas de encima, ¿o no?
1: Tal cual. Tal
0: mejor,
1: cual.
0: Es mejor.
1: Exactamente.
0: Bueno, hemos llegado al final, vamos a hacer el sorteo. Claudia, ¿te venís? ¿Hacemos el sorteito? Me encanta, ¿sí? Muy bien, vamos a hacer el sorteo, vamos a ver quién gana con la señora Samantha Tarot Luz. Y hoy se trajo una bolsita distinta. La bolsita de
1: colorida.
0: Claudia.
1: Me encanta.
0: Sí, porque Claudia todos los días tiene una bolsita diferente. Es una bolsita distinta. Ella va armando bolsitas, va, y eran las 12 de la noche y seguíamos acá
1: con las bolsitas.
0: Así que bueno. A ver, Claudia, vamos a ver. Vamos a ver. ¿Qué nos das? Mete mano, Gri. A ver,
1: vamos.
0: Gana consulta con Sami Tarot Luz.
1: Ludmila 0815.
0: 0815, Ludmila, me encanta que estás mezclando todo ahí, te viene re bien. Re bien ganarte la consulta, me encantó. Bueno, nosotros nos estamos yendo, vamos a cantar algo, no sé, ya nos vamos.
1: Luis Miguel, ¿qué ponemos?
0: Una de Luis Miguel, no sé, Santi nos pone una canción. Nos vamos y mañana viene Graciela, A ver, ¿qué nos pusiste? A ver.

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1: Medianoche, temperatura 12 grados 6, cielo cubierto. Presupuesto 2027, Martín Menem puso en marcha la discusión y el gobierno presiona a gobernadores aliados. El próximo miércoles se reunirá la Comisión de Presupuesto y Hacienda con el secretario de Hacienda, Carlos Guberman, como único vocero técnico del proyecto. Advierten que Argentina ya entró oficialmente.

0: tiene nuevamente una oportunidad por lo que está ocurriendo en el mundo. Nuevamente el tren de la historia pasa por un andén llamado Argentina. Ahora, más de lo mismo, es un país para 10 millones de argentinos. Yo veo mucho el debate, ¿es esto o lo que estaba en el pasado? Argentina debe tener un programa con equilibrio económico y equilibrio social. Y para tener equilibrio social tenemos que generar una lucha frontal contra la informalidad.
1: El gobierno perdió 1.000 millones de dólares en una timba con el oro. Lo reveló el último reporte de la Auditoría General de la Nación, que analizó los estados contables de la entidad financiera hasta 2025 y descubrió la pérdida a raíz de operaciones financieras en las que utilizaron parte del oro de las reservas como bien de respaldo.
2: Pronóstico.
1: Para hoy, lloviznas y lluvias aisladas para todo el día, mínima 13, máxima 17, temperatura 12 grados 6, cielo cubierto.
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1: En el nombre de Dios Padre, Dios Hijo y Dios Espíritu Santo. Amén. Hola, ¿qué tal, queridos y amables oyentes? Mi gente linda y hermosa de Argentina, reciban el saludo cordial desde el norte hasta el sur, allí en la Patagonia, en Ushuaia, donde nos reportan sintonía. Un saludo cordial también a la gente de Río Gallegos, gente que nos reporta sintonía desde muchos lugares, queridos y apreciados hermanos del alma. Queridos hermanos del alma, no olviden preparar el vasito de agua para que hagamos la oración fuerte al Espíritu Santo y al poder de Dios. Esa oración que hacemos todos los días finalizando este maravilloso programa. 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Déjeme su nombre completo, apellido, fecha de nacimiento. Escoja tres cartas del 1 al 22. 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Vamos a iniciar con la gente que está participando a través del WhatsApp. Escuchemos este audio.
2: Hola, maestro. Mi nombre es Marta González y me comunico con usted para comentarle que estoy teniendo problemas de salud y me gustaría que usted me pueda ayudar a resolverlo. Las cartas que elijo son el 7, el 6 y el 4.
1: Mi querida Marta, ¿cómo me gustaría ayudarle y orientarle en este maravilloso día viernes, viernes 9 de octubre de este año 2026, que usted se comunica, pero no me dejó la fecha de nacimiento y esto no es una adivinación? Yo quiero que lo entiendan, esto es una ciencia que se llama astrología, numerología, y nos basamos en el tarot. Así que Marta, vuelva a participar y con mucho gusto le daremos el consejo, la guía, la orientación que necesita. Así que nombre completo, apellidos completos, fecha de nacimiento, escoja tres cartas del 1 al 22. Si usted quiere que su nombre no salga al aire, dígalo en el audio, nosotros lo editamos y lo sacamos al aire sin su nombre. 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Tenemos más audios.
3: Nací el 18 de agosto de 1992. Estoy bastante angustiada ya que en estos últimos dos años he tenido bastantes problemas de salud. Me he hecho exámenes, diagnósticos, he ido con varios médicos del ámbito privado, del ámbito público. No dan con cuál es mi padecimiento, ya no sé qué hacer. Estoy bastante desesperada. Entonces sí quisiera que por favor me ayuden con este problema que yo tengo en este momento. Mis números son 5, 2 y 20 y muchas gracias.
1: Mi querida y apreciada Ana, gracias por comunicarse, gracias por participar. Las tres cartas que escoge, el 5, el 2 y el 20. La primera carta me habla acerca de usted. Vemos que es una mujer muy fuerte. Vemos que no se queja absolutamente de nada. Desde muy niña le gustó la gimnasia, es deportista, le gusta salir a trotar, a correr, hace gimnasia. Pero veo que hace 8 meses y medio que no puede practicar absolutamente nada porque le duele todo el cuerpo, le duele la espalda, la cintura, las piernas, dolor de cabeza, no duerme bien en las noches, se le inflama el estómago, los periodos menstruales irregulares y dolorosos. Ha ido a los especialistas, ha ido a los médicos y no le encuentra nada. Hijita de Dios, si usted ya fue al médico y no le encuentra absolutamente nada, es porque esto no es natural. Esto es un daño, esto es una energía negativa que le han realizado y esto viene por parte de la familia de su esposo. Es importante que los visite. Él ya la ha llevado a los médicos, pero está cansado de acompañarla porque todos los médicos coinciden que los análisis está completamente sana, pero yo sé los dolores que siente porque esto es pura magia negra. Le estaré esperando. Usted no se preocupa absolutamente por nada. Nosotros le vamos a ayudar. 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La vamos a sacar adelante. Mi querida amiga, gracias por comunicarse, gracias por participar. Con responsabilidad, con conocimiento, le damos respuesta y contestación a la gente que llama, a la gente que se comunica, a la gente que participa a través de este maravilloso programa. Usted también puede participar. 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Vamos a escuchar testimonios, personas agradecidas que nos han visitado y esto es lo que comentan. Permítame saludarlo, mi querido amigo. ¿Cómo es su nombre?
4: Marcelo.
1: ¿Cuánto hace que usted me vino a visitar por primera vez?
4: Casi 2 meses, maestro.
1: Casi 2 meses. Usted vino muy mal y me siento orgulloso de que venga a dar el testimonio. ¿Cuáles eran sus problemas? ¿Cómo vino usted acá? ¿Cómo lo trajo su mamá acá?
4: Yo vine totalmente ebrio, con problemas con mi familia, con mi esposa. Tenía problemas en mi negocio.
1: ¿Qué negocio tiene usted? Cuéntale a la audiencia.
4: Yo tengo una verdulería.
1: Una verdulería. ¿Y qué problemas tenía usted en el negocio? ¿Qué problemas tenía con su esposa? Cuéntale a la audiencia.
4: Yo tenía problemas con mi esposa de discusiones. Llegó un momento que le levantaba la mano. Era una otra clase de persona. Lo cual me decidí a hacer cosas malas. El alcoholismo, la droga. Y eso yo no abría local y las cosas se me iban poniendo feas.
1: ¿Y endeudado? ¿Tenía muchas deudas por la droga? ¿Porque no trabajaba?
4: Sí, he llegado a pedirle fiado a personas que casi me matan. Estuve mal, muy mal.
1: Su mamá vino llorando, me suplicó que lo ayudara. Usted vino ebrio, pero al otro día vino bien. Empezamos el tratamiento, usted expulsó en su casa. ¿Qué fue lo que botó de su cuerpo?
4: Yo vomité pus, todo negro, oloroso, asqueroso. No me quiero ni acordar.
1: Bueno, hijito de Dios, después de que usted expulsó eso, ¿qué cambios empezó a sentir en su vida?
4: Sentí un poquito mejor, pude salir a correr, dejé el alcohol. Empecé a salir con mi familia a comer. Me sentí mejor con mi familia, hoy en día con mi mujer dormimos juntos, dormimos con mis hijos, salimos a la escuela.
1: ¿Y cómo va la verdulería?
4: Y la verdulería la puedo abrir, va excelente, se notan muy bien las ventas, no tengo deudas para nada.
1: ¿Usted qué le puede recomendar a toda esa gente que nos está escuchando y que tiene problemas, o esas personas que han caído en el vicio del alcohol o el vicio de la droga, por causa de brujería, de maldad? ¿Qué les puede decir con el corazón en la mano después de toda esa crisis que usted estuvo a punto de perderlo todo, hijo?
4: Que lo visiten, porque ustedes sí ayudan de verdad, que tengan fe, que es verdad.
1: Otra pregunta que yo siempre hago, ¿usted tuvo que hacer cosas en contra de Dios, en contra de su religión?
4: No, yo no hice nunca nada en contra de Dios.
1: Bueno, hijo de Dios, yo pregunto esto porque nos confunden con brujos, con hechiceros.
4: No, la verdad que no es cierto.
1: Hijo, gracias por ese testimonio y que Dios te bendiga.
4: Hasta luego.
1: 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Vamos con más audios.
5: Hola maestro, mi nombre es Camila Talavera, mi fecha de nacimiento es 8/3/85 y ando con muchos problemas con mi pareja y para mí está con otra persona, pero él no me lo quiere decir. Elijo la carta 5, 3 y 10.
1: Mi querida Camila, gracias por comunicarse, gracias por participar en este día viernes, viernes 9 de octubre de este año 2026. Camila, las tres cartas se escogen, 5, el 3 y el 10. La primera me habla acerca de usted. Vemos que usted vivió una infancia bastante dolorosa. Su padre, un poco mujeriego, él era conductor de taxi y tenía muchas mujeres. Su mamá sufría mucho por esto y usted está con este trauma y usted piensa que todos los hombres son iguales y así no es, hijita de Dios. Vemos claramente que su esposo está teniendo muchos problemas en la parte económica. Vemos que no hay trabajo. Él trabaja como mecánico y no le está yendo muy bien, está a punto de cerrar o vender su taller. Él no le cuenta nada a usted para no preocuparla, se ha tenido que endeudar y por eso él a veces llega tarde, mi querida apreciada hermana del alma, porque tiene que estar trabajando en el automóvil de él, en las aplicaciones. Él no le ha contado nada para no preocuparla, pero es lo que está pasando. Yo aquí no veo daño, no veo ninguna influencia negativa, no veo ninguna mujer en la vida de su esposo. El ser desvive por usted, por sus dos hijas que tienen, mi querida apreciada hermana del alma. Entonces es importante que abra los ojos. Yo le recomiendo que haga una terapia, no de pareja, una terapia suya para que olvide todo lo que vio y vivió en el matrimonio de su señora madre con su padre, donde él, pues sí, salía con otras mujeres. Y usted tiene ese miedo, ese temor de volver a repetir esta situación, pero su esposo no es así, mi querida hermana del alma. El día de su suerte, el día miércoles, el planeta Mercurio, el color naranja, la piedra que debe portar siempre con usted la amatista, y el metal, el bronce. El bronce es el metal que le canaliza las buenas ondas, las buenas energías. Con responsabilidad, con conocimiento, le damos respuesta y contestación a la gente que nos llama, a la gente que se comunica y participa a través de este maravilloso programa. 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Me hace señal nuestro director, tenemos llamadas en vivo, en directo, vamos a ver a quién le corresponde la suerte. Sí, aló.
6: Hola maestro.
1: ¿Con quién tengo el gusto?
6: Mi nombre es Rodrigo Carvajal.
1: Rodrigo, bienvenido al programa, gracias por confiar en nosotros, gracias por participar del programa. Rodrigo, quiero que me regale la fecha de nacimiento, por favor.
6: 5 de abril de 1978.
1: 5 de abril de 1978, ¿correcto?
6: Sí, maestro.
1: Mi querido Rodrigo, vamos a hacer un puente telepático de mente a mente, de cerebro a cerebro. Quiero que cierre sus ojos completamente, mi querido apreciado amigo. Únicamente me va a escuchar por el tubo telefónico y quiero que se concentre en sus problemas, en sus dificultades que está atravesando en este momento. Yo tengo en mis manos los 22 arcanos mayores del tarot y a través de estas cartas vamos a decirle qué pasa en su vida, qué sucede, cómo le puedo ayudar, cómo le puedo orientar. Quiero que me diga tres cartas del 1 al 22, por favor.
6: Número 7, 11 y 14.
1: El 7, el 11 y el 14, ¿correcto?
6: Sí, maestro.
1: La primera carta me habla acerca de usted. Veo que es un ser muy espiritual, muy creyente en Dios, un hombre criado en la fe de Dios por sus padres. Veo que fue un gran hijo, yo lo felicito verdaderamente, mi estimado y apreciado amigo, porque siempre estuvo preocupado por su familia, por sus hermanos y también por su señora madre, que en paz descanse. Su padre todavía vive, usted está pendiente de él. La segunda carta me habla de que usted tiene una suerte maravillosa, una suerte importante. En la parte laboral fue galardonado porque fue uno de los mejores vendedores, mi querido y apreciado amigo. Pero hace un año para acá que su vida viene cambiando. Veo muchos problemas, muchas dificultades en la parte laboral. ¿Usted en qué trabaja?
6: Hago cámara de frío, maestro.
1: ¿Instalador? ¿Se dedica a todo lo que tiene que ver con refrigeración?
6: Soy instalador y armador de cámara de frío. Sí, la verdad que tengo un trabajo muy digno y siempre me fue bien.
1: Aquí veo claramente, mi estimado y apreciado hermano del alma, de que ha tenido algunos llamados de atención, se la pasa con sueño. Usted ya no duerme,
7: Usted se siente como asustado, nervioso. Veo sombras bastante negativas que están apareciendo en su vida, donde usted a veces dice, me estoy volviendo loco. Cuéntenos qué es lo que está pasando.
6: Maestro, el tema empezó por el tema salud. Me aparecieron unas manchas en el brazo que luego se extendieron a la espalda. En mi domicilio, un tiempo a esta parte, se me rompen todas las cosas. Y he visto sombras pasar.
7: ¿Qué se le ha roto en la casa? Coméntenos, para que es una experiencia paranormal. ¿Pero qué es lo que se le viene rompiendo? Bueno, aquí vemos claramente de que por eso usted no duerme, no descansa, por eso ha tenido llamados de atención en la parte laboral, porque pues lógicamente el trabajo suyo es de concentración, un pequeño error y quedan las cosas mal hechas. Aquí veo que no es que usted se esté volviendo loco, porque usted a veces dice, Dios mío, me estoy enloqueciendo. No, su esposa ya empezó a ver estas sombras. Las manchas que le aparecieron en el cuerpo son unas manchas de color blancuzco. ¿Usted fue al médico?
6: El médico, le mostramos, hicimos estudios, no encuentra nada. Me siento pesado, maestro, me siento pesado, cargado, me siento.
7: Ni le van a encontrar, hijito de Dios, porque esto no es natural, esto claramente es un daño, hay una energía negativa, hay una presencia espírita en su casa. Cuando hay estas presencias, se empieza a romper el televisor, se daña la heladera, se daña el horno microondas, se empiezan a reventar los bombillos, usted los cambia y al rato vuelven a fundirse. ¿Por qué? Porque estas sombras son pesadas, son cargas negativas de energía, y eso viene por causa de un trabajo que le están realizando, y eso se lo están haciendo directamente desde Brasil. ¿A usted se le viene cayendo el cabello?
6: Mire, siento una mochila muy pesada en el cuerpo, y un desgano total. Me está repercutiendo en el trabajo, tengo mi insomnio, no duermo bien, estoy teniendo un problema con mi señora.
7: Es normal, veo que en el campo sexual tampoco funciona, ¿no le dé vergüenza decirlo?
6: Es que el mismo insomnio y el charlar de esto con mi señora, la verdad que me trajo problemas en todo sentido y no le encontramos la vuelta.
7: Hijito de Dios, esto es muy fácil. Hay un daño, hay una energía negativa, esto es hecho por espiritismo. Hay un trabajo de magia negra que se llama Quimbanda, eso lo hacen unos rituales brasileros y de ahí viene todo el problema. Yo necesito que usted me visite en compañía de su esposa. Yo quiero que me traigan una rosa de color blanco porque les voy a mostrar el rostro de la mujer que hizo esto. Esta mujer pertenece a la familia de su esposa. Ustedes la tuvieron viviendo en su casa. Esta mujer dejó cosas, huesos puestos allí en su casa. Yo le voy a decir exactamente dónde están, ustedes los van a encontrar. Yo quiero que todo esto me lo traigan, lo tenemos que llevar a un campo santo porque de allí lo sacaron. Y vamos a hacer una armonización en su vida. Vamos a retirar este daño, vamos a alejar todos esos malos espíritus que tienen invocados en su casa y va a ver cómo vuelve la paz, la armonía, la felicidad a su hogar. Va a ver de qué forma y de qué manera usted vuelve a descansar normalmente. Esas manchas que tiene directamente en el cuerpo, en la piel, se van a desaparecer después de que retiremos este daño, mi querido y apreciado hermano del alma. Y ese problema que tiene en la potencia sexual también va a desaparecer y va a haber una armonía en su hogar. Quiero que venga en compañía de su esposa, ¿ok?
6: Maestro, muy agradecido.
7: ¿Para cuándo nos va a visitar?
6: Esta semana me acerco con mi señora. La verdad que este tema nos tiene bastante desorientados. Queremos volver a ser la familia feliz que éramos.
7: Y lo va a lograr, se lo prometo ante Dios y ante toda la audiencia que me sigue. Usted va a quedar sorprendido con lo que va a encontrar en su casa, ¿ok?
6: Gracias, maestro. Sería muy lindo poder retomar de nuevo la vida feliz y las actividades normalmente.
7: Así va a ser, así va a ser. Lo tengo que dejar, que Dios lo bendiga, hijo.
6: Gracias, maestro. Gracias por su atención.
1: No, gracias a usted por comunicarse, gracias por participar del programa. Con responsabilidad, con conocimiento, le damos respuesta y contestación a la gente que llama, a la gente que se comunica, a la gente que participa. Usted también puede participar, deje el miedo, deje el temor, deje la pereza. 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Vamos a escuchar otro testimonio, otra persona más que nos visitó, y esto es lo que comenta.
7: Permítame saludarla. ¿Cómo es su nombre, hija?
8: Hola, mi nombre es Esperanza Monterrubio.
7: ¿Cuánto hace que usted me visitó por primera vez?
8: Ya tiene 3 meses
7: que... 3 meses que vino.
8: Sí, ya.
7: Usted vino llorando, angustiada. Cuéntame esos problemitas que me la hacían llorar tanto.
8: Pues en mi familia había muchos problemas. Mis hijos siempre se andaban peleando. Mi esposo siempre los regañaba y siempre decía que yo tenía la culpa. Yo ya no sabía ni qué hacer con todos esos problemas porque siempre yo era la culpable, y pues gracias a Dios como que ya he sentido algo, mejoría en mi hogar.
7: En tres meses. Usted vino a la consulta. Yo en la consulta le hablé claramente lo que estaba sucediendo.
8: Sí.
7: Le dije cuáles eran sus problemas. Todos estos problemas le tenían afectada incluso su salud. ¿Qué problemas tenía la salud? Cuéntale a los televidentes.
8: Mi salud también era de que ya también me dolían mucho mis pies. Yo trabajo haciendo limpieza en las casas. Trabajaba yo diario, pero incluso con mi enfermedad, pues empecé a dejar de ir a varias casas. Yo nada más ahora antes trabajaba nada más 2 veces ya por semana por lo mismo de mi salud. Pero gracias a Dios y acá con mis compañeros, ya me siento mejor, ya, ahora sí ya trabajo toda la semana.
7: Está trabajando toda la semanita.
8: Ahora sí.
7: Bueno, yo le expliqué que esto era un daño, que era una influencia negativa que les habían hecho, que querían desunir su familia, y que era su propia nuera, una que se separó de su hijo mayor, ex nuera, sí. Que se separó de su hijo mayor. Hicimos el tratamiento, la limpieza. Y hoy en día quiero que le cuente a los televidentes con alegría qué cambios ha visto en su casa, en su hogar y también en su salud.
8: Sí, miren, en mi familia pues ya mis hijos se llevan muy bien, ya congenian mucho. Pues yo de mi enfermedad, pues ya vean, ya hasta juego yo mi voleibol y ya todo fue mejorando. Hasta mi esposo también ya cambió también conmigo, ya hay más armonía.
7: ¿Dejó de beber alcohol su esposo?
8: También, mi esposo dejó de beber, antes tomaba mucho y ahora ya no, ya incluso le da consejos a mis hijos, porque ya también mis hijos empezaban a tomar, entonces también por eso eran los problemas que también había, por el alcohol. Y gracias a todo lo que nos hizo ustedes, pues ya... Ya es una familia normal.
7: ¿Y feliz?
8: Y feliz sobre todo.
7: Usted vino a buscar la felicidad, ¿no?
8: Sí.
7: ¿Correcto?
8: Sí.
7: Bueno, ¿qué le puede recomendar a todos los televidentes que están en sintonía en este momento? Aquellos que tienen problemas, que tienen dificultades.
8: No lo piensen mucho, ¿sí? Háblenle. No se van a arrepentir, van a ver.
7: Usted está muy feliz y eso
8: feliz,
7: es muy importante.
8: Muy
7: ¿Usted
8: feliz.
7: Tuvo que hacer algo en contra de su religión? Coméntale a los televidentes.
8: No, para nada. Aquí no se ve ni ¿cómo se dice? Ni ya. Política ni de religión. Así es que vengan. Yo
7: bueno,
8: se los
7: está muy
8: aconsejo.
7: Bien. No se preocupe, que está nerviosa y está alegre. Sí. Eso es lo importante.
8: Sí.
7: Dígale a Dios, gracias por venir.
8: Gracias.
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1: 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Vamos rápidamente con más personas que se comunican a través de los audios.
10: Maestro, mi nombre es Carlos Argüello. Sí, soy del 84, nacido el 30 de septiembre, tengo actualmente 42 años. Mire, mi problema, no sé por dónde empezar. Yo era una persona que es trabajadora del campo, vine acá a la ciudad, hice mi emprendimiento, pero como vendo productos químicos, entonces me ha sido complicado estar en el despacho y todo ello. El estrés me ha consumido poco a poco. Se me ha ido cayendo el pelo, ya tengo las entradas más notorias. No sé, ¿no? En realidad quisiera una ayuda, algo, porque siento que poco a poco me voy sintiendo más débil, más enfermo. No sé, he ido al doctor inclusive y no me han dado con los resultados, nada, me han hecho exámenes y nada, nada, nada. Le suplico una ayuda, por favor, maestro. Mis números... el 4, 14, 19.
1: Mi querido Carlos, gracias por confiar en nosotros en este maravilloso viernes 9 de octubre de este año 2026. Carlos, las cartas escoge el 4, el 14 y el 19. La primera carta me habla acerca de usted. Veo que es un hombre bastante trabajador. Desde muy niño salió a vender periódicos. Vemos claramente de que llevaba el dinero a su casa, de ahí fue creciendo, fue ahorrando. Se vino del campo para la ciudad, mi querido apreciado hermano del alma, y aprendió de su tío el trabajo que está haciendo ahorita, el emprendimiento que tiene, que es vender todo lo que tiene que ver en químicos para en la limpieza, donde le iba muy bien, pero ahorita hay mucha gente que le debe dinero, su suerte se la han dañado, se le viene cayendo el cabello, en el campo sexual no está funcionando, mi querido apreciado hermano del alma, ha bajado de peso, mírese al espejo, se está envejeciendo prematuramente, su esposa ya le había dicho que esto se trata de un daño, porque ella ya averiguó, pero a usted le cuesta trabajo creer. Esto no se trata de creer o no creer, Carlos, se trata de encontrar una solución al problema. Su negocio está a punto de la quiebra, hay mucha gente que le debe dinero y ni le paga. Tráigame la lista de toda esa gente que le debe el dinero en una hoja en papel blanco y yo le garantizo ante Dios y ante toda la audiencia que me sigue por tantos años a través de esta radiodifusora de que voy a ayudarle a que le paguen. Vamos a retirar ese daño, esa influencia maligna que le hicieron y va a ver cómo recupera su salud, recupera su tranquilidad y va a ver cómo viene la abundancia para el finalizar este año 2026. Lo que no ha hecho durante este año lo va a hacer en estos tres meses que quedan, mi querido amigo, pero visítenos cuanto antes en nuestro centro de ayuda. Lo estaré esperando, usted no se preocupe por nada, venga en compañía de su esposa, tráigame una rosa de color blanco, donde le voy a mostrar el rostro de la persona que ha realizado este daño, esta maldad, esta energía negativa. Lo estaré esperando, gracias por comunicarse, gracias por participar. 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Vamos a escuchar testimonios, personas agradecidas que nos visitan, y esto es lo que comentan, escuchemos.
7: Hijita de Dios, bienvenida, regáleme su nombre, por favor.
11: María Luisa.
7: María Luisa, cuéntale a la audiencia, ¿cuánto hace que usted me visitó por primera vez?
11: Hace tres meses.
7: Tres meses, usted vino muy mal, la trajo su esposo prácticamente cargada. Cuéntale a la audiencia, ¿cuáles eran sus problemas?
11: Yo estuve muy mal de salud, estuve 5 años yendo a los médicos, ninguno me encontraba nada, me hacían estudios y más estudios y más estudios y todo me salía normal y a mí llegó un punto que me costaba respirar, me agarraban calambres, vomitaba, no quería comer, estaba muy flaca, los remedios no me daban resultado.
7: Hija de Dios, cuando usted vino acá, ¿cuántos kilos pesaba?
11: Entre 43, 45 kilos más o menos.
7: Se vino muy delgada. Hicimos el tratamiento, yo le dije a usted en la consulta, hay un daño, hay una energía negativa, tiene que venir con su esposo siguió acompañándola, su esposo es una persona que lo quiere mucho. Aquí vemos que sacamos el daño, usted botó todo ese daño en su casa, yo le dije a tal hora lo va a botar por la boca. ¿Qué botó?
11: La verdad que horrible, amargo, tiene un olor a podrido. Sinceramente no me quiero ni acordar porque era un asco.
7: Bueno, después de que usted expulsó todo esto, ¿cómo se empezó a sentir, hija?
11: Espectacular. Sinceramente espectacular. increíble, no podía notar el cambio, ya podía comer, no vomitaba, dormía tranquila, ya no me despertaba a la madrugada con esos calambres que me sacaban el sueño. La verdad que sin palabras.
7: Todo a través de Dios Padre Todopoderoso. ¿Su esposo qué dice?
11: Él está contento, él está feliz porque no me ve sufrir, porque él sufría conmigo, viendo cómo yo iba decayendo.
7: Bueno, yo quiero que le cuente a la audiencia, ¿cuánto está pesando hoy? Hoy en día, ¿cómo está? Yo la veo recuperada.
11: Y 60 kilos.
7: Qué diferencia tan grande, ¿no?
11: La verdad que sí.
7: Hija de Dios, ¿qué le puede recomendar a la gente que sufre, que padece y que no encuentra una solución? ¿Qué le puede decir con el corazón abierto, hijita de Dios?
11: Que crean, que vengan y lo visiten, porque ustedes sí saben ayudar. Realmente es así.
7: Hija, gracias por esas palabras maravillosas. Última pregunta que yo hago. ¿Usted tuvo que hacer cosas raras, cosas en contra de Dios, en contra de su religión?
11: No.
7: ¿Todo en nombre de quién?
11: De Dios.
7: Yo le digo porque hay gente que me confunde con brujo, con hechicero, con personas que hacen maldad.
11: No.
7: Bueno, hijita de Dios, gracias por comunicarse, gracias por venir a dar ese testimonio. Que Dios te bendiga.
11: Gracias, maestro, igualmente.
7: Continuamos con el programa. Centenares de personas no se pueden equivocar. 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Me hace señal nuestro director, tenemos llamados en vivo, en directo, vamos a ver a quién le corresponde la suerte. Sí, aló. ¿Con quién tengo el gusto?
12: Con Ana Isabel Hernández.
7: Ana Isabel
12: Hernández.
7: Hernández, ¿verdad?
12: Sí.
7: Ana Isabel, fecha de nacimiento, por favor.
12: Es 8 de julio del 89.
7: Muy joven, 8 de julio de 1989, muy bien. Ana Isabel, vamos a hacer un puente telepático de mente a mente, de cerebro a cerebro. Simplemente me va a escuchar a través del teléfono únicamente para que no acoplemos y podamos realmente encontrar la solución a sus problemas, ¿ok?
12: Correcto.
7: Listo. Quiero que cierre los ojos, se va a concentrar en este momento en sus problemas. ¿Listo? Bueno, déjeme los ojos cerraditos, no me los vaya a abrir. Mi querida, apreciada amiga, aquí logro visualizar una mujer criada en un hogar, en una familia muy bonita, con mucho cariño, con mucho amor. Fueron varios hijos, ¿no? Varios hermanos. ¿Tiene usted como 6?
12: Sí, maestro, es correcto.
7: Bueno, muy bien. Aquí logro darme cuenta, mi querida, apreciada amiga, de que fue una mujer que no estudió no porque no quisiera, sino porque no hubo dinero para pagar la universidad, porque a usted le gusta lo que tiene que ver con medicina, ¿verdad?
12: Es correcto, maestro.
7: ¿Es verdad o no es verdad?
12: ¿Es verdad?
7: Bueno, muy bien. Aquí logró darme cuenta, hija de Dios, de que le tocó fue empezar a trabajar. Y en el trabajo conoció a una persona hace cerca de 3 años y medio. Y logró darme cuenta que esa persona hoy en día es su esposo. ¿Es correcto?
12: Sí, es correcto.
7: Y por eso es que usted se está comunicando, porque veo que él se fue hace cerca de 15, 20 días. ¿Se fue de la casa?
12: Sí, se fue con otra persona.
7: Sí, aquí veo que él está conviviendo con otra persona, usted se encuentra muy triste. ¿La veo que está en embarazo o estoy equivocado?
12: Sí, tengo 8 meses de embarazo, maestro.
7: 8 meses de embarazo.
12: Sí.
7: Su pareja se fue, día tras día usted anda de mal en peor, no puede dormir bien en las noches, todo para atrás. Cuente, ¿qué es lo que está pasando, hija?
12: No duermo, mi embarazo ha sido de alto riesgo, he tenido problemas económicos y de salud, y pues eso es lo que no me deja seguir mi camino.
7: Bueno, aquí veo que él se fue, está con otra mujer, pero a él se lo llevaron a través de artimañas, estimada y apreciada hermana del alma. Él está con una mujer incluso que es mucho mayor que él. ¿Verdad o mentiras?
12: Es verdad.
7: Bueno, aquí veo claramente de que esta mujer visitó a una persona que practica influencias malignas, influencias negativas en un mercado, y por medio de fotos que ella tenía de él, esta mujer se lo llevó. Esta mujer, le voy a decir claramente, incluso trabaja en la misma empresa que él trabaja, hija. ¿Sabía o no sabía?
12: No sabía.
7: Bueno, aquí veo claramente un daño, veo una influencia maligna. ¿Usted quiere volver con su pareja?
12: Sí, para salvar mi familia, mi matrimonio, para que mis hijos y pues esté conmigo cuando me alivie.
7: Bueno, présteme mucha atención, va a tener que visitarme. Yo no le voy a decir que en 24 horas porque sería un mentiroso, pero sí le prometo ante Dios y ante toda la audiencia que en este momento está en sintonía, le garantizo que en 72 horas él va a regresar a su casa junto a usted, junto a ese otro hijo que tienen y el que viene en camino, ¿ok?
12: Ok.
7: ¿Usted sabe qué es lo que va a tener? ¿Si es varón o mujer?
12: No.
7: Bueno, es un varoncito, ¿ok?
12: Okay.
7: Ok. Bueno, hijita de Dios, necesito que me visite cuanto antes. ¿Usted tiene mi dirección?
12: Sí.
7: Me va a visitar y me va a traer, por favor, una fotografía del día de su matrimonio y una botella de agua. Una botella de agua, si es bendita, mejor, y si no, agua normal de la llave, ¿ok?
12: Ok, perfecto.
7: ¿Listo, hija? La voy a estar esperando. Gracias por comunicarse. ¿Se le habló con la verdad o me equivoqué en algo?
12: No, en toda la verdad, maestro. Muchas gracias.
7: No, gracias a usted por llamarnos, gracias por comunicarse, por confiar en nosotros. La estaré esperando. Mañana mismo la voy a estar esperando en mi centro de ayuda, ¿ok?
12: Ok, muchas gracias, maestro.
7: Gracias a usted por comunicarse. Que Dios me la bendiga, hijita.
12: Igualmente, hasta luego.
1: Con responsabilidad, con conocimiento, le damos respuesta y contestación a toda la gente que llama, a la gente que se comunica, a la gente que participa. Usted bien puede participar. 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Vamos a escuchar unos mensajes maravillosos acerca de ese poderoso escáner espiritual cuántico y ya regresamos, escuchemos.
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1: 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Vamos a escuchar testimonios, personas agradecidas que nos han visitado, que se han realizado ese análisis por medio de este escáner, y esto es lo que comenta.
14: Permítame saludar a la hija de Dios. ¿Cómo es su nombre? Dígale a la audiencia, por favor.
15: Abigail.
14: Abigail, la veo muy contenta. Quiero que nos comentes acerca de lo que pasaba en tu vida. ¿Cuánto hace que me visitaste por primera vez en mi centro de ayuda?
15: Pues tiene como 3-4 meses más o menos que estoy aquí con ustedes.
14: ¿Qué problemas traía? Coméntela a los televidentes, por favor.
15: Pues tenía problemas de salud, de huesos principalmente. Me dolían mucho las piernas, las articulaciones y pues obviamente tuve que ir al médico y bueno, gracias a ustedes ya estoy mucho mejor.
14: ¿Usted lo fue a los médicos y en los análisis le encontraban algo?
15: Pues no, en específico no, ahora sí que...
14: ¿No le decían qué era lo que tenía?
15: No, en realidad no, ahora sí que...
14: ¿O sea, decían que usted estaba sana?
15: Prácticamente, pero pues a mí me dolían los huesos, las articulaciones y pues sí, no me sentía nada bien. Incluso había bajado mucho de peso. Ahorita ya me estoy recuperando un poquito, gracias a ustedes. Ya estoy mucho mejor, obviamente todavía me hace falta recuperar peso, pero bueno, ya.
14: Cuando usted me hizo la consulta yo le expliqué que esto no era natural. Usted decía, pero si es que me hacen los análisis y no me encuentran nada. Yo le dije, cálmense, esto no es natural. Vamos a encontrar qué es lo que pasa, qué es lo que sucede. Y a través del Espíritu Santo y a través del poder de Dios va a recibir la sanación. Usted hizo todo lo que yo le dije y hoy en día, ¿cómo se encuentra?
15: Pues ahorita, mucho mejor. Gracias a ustedes. Y obviamente, pues también oré, fui a la iglesia. Y bueno, ya gracias a Dios estoy sana. O sea, me siento muy bien, ya no me duele nada. Prácticamente ya... Súper bien, te lo
14: agradezco. Eso es importante. ¿Qué le puede recomendar a todos los televidentes, a la gente que tiene problemas, que acude a los profesionales y no encuentran la solución?
15: Pues que vengan con ustedes, que se acerquen a ustedes para que los puedan ayudar y salgan adelante.
14: ¿Esto usted lo dice con el corazón?
15: Claro que sí, ahora sí que yo se los agradezco de verdad y estoy muy, muy satisfecha con el apoyo de ustedes. Gracias.
14: La última pregunta que yo siempre hago, ¿usted tuvo que hacer algo en contra de Dios, en contra de sus creencias, de su religión?
15: No, en realidad no. No, todo fue muy, muy natural, gracias a ustedes.
14: Bueno, muy bien. Muchas gracias por su testimonio y
15: gracias.
14: Que Dios la bendiga, hija.
15: Igualmente.
1: 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Tenemos llamados en vivo, en directo. Vamos a ver a quién le corresponde la suerte. Sí, aló.
16: Hola, ¿qué tal?
1: Sí, ¿con quién tengo el gusto?
16: Enrique Serrano.
1: Enrique, gracias por comunicarse, gracias por confiar en nosotros, por participar del programa. Enrique, regáleme su fecha de nacimiento exacta, por favor.
16: El 10 del 3 de 1986.
1: 10 de marzo de 1986, ¿correcto?
16: Es correcto.
1: Muy bien, mi querido y apreciado amigo, vamos a hacer un puente telepático, Enrique, de mente a mente, de cerebro a cerebro. Quiero que cierre sus ojos, se concentra en todos sus problemas. Me va a escuchar únicamente por el teléfono. Yo tengo en mis manos los 22 arcanos mayores del tarot. Quiero que me diga tres cartas del 1 al 22, por favor.
16: 05, 13 y 22.
1: 05, 13 y 22. La primera carta me habla acerca de usted. Veo que es un hombre de un corazón noble, muy luchador, muy trabajador. Permítame felicitarlo porque es un excelente hijo, un excelente hermano, excelente esposo. Y como padre, también ha sido ejemplar, a pesar de que es un hombre de mano dura. Usted no es permisivo, mi querido apreciado hermano del alma. Y gracias a Dios, la vida le ha pagado bien. Tiene una excelente mujer, ¿verdad?
16: Es verdad.
1: Bueno, muy bien, hijito de Dios. Aquí la segunda carta me habla de que usted es un hombre trabajador, trabajador, y le iba muy bien económicamente, creció. Gracias a Dios, le iba muy bien, pero hace un año para acá que las cosas vienen de mal en peor. Lo veo con problemas en el campo de la salud, problemas económicos, vemos problemas en la parte económica, se está endeudando. Coméntenos qué es lo que está pasando en su vida.
16: Sí, yo me dedico a la crianza de ovejas del campo, y bueno, últimamente, los últimos meses, se me han muerto, no sé si tengo un trabajo en la tierra, no sé, mi esposa se siente mal, yo también me siento desganado, no tengo ganas de ir al campo, y la verdad no sé qué está pasando, la verdad que no entiendo, por eso lo vengo a consultar a usted.
1: La segunda carta me habla de que esto no es natural, veo que hay un daño, una energía negativa. Vemos que usted antes sembraba, pero también se vino para abajo y por eso se dedicó a lo de las ovejas, porque con las ovejas le iba muy bien.
16: Claro, sí, sí, cambié de rubro.
1: Bueno, aquí vemos claramente de que se siente enfermo, cansado, agotado, ha ido al médico, el médico no les encuentra absolutamente nada. Usted se ha vuelto nervioso, malgeniado, trata mal a sus hijos, usted no era así. Ser un hombre muy noble, hijo de Dios, pero últimamente se siente de mal genio por todo. Coméntenos qué es lo que siente.
16: Sí, me siento muy mal, desganado. La verdad que todo esto que me está pasando no me da ganas de levantarme, ir al campo. Mis hijos también están afectados psicológicamente. Así que bueno, estoy mal, además que estoy desesperado y no sé qué hacer.
1: Bueno, permítame decirle, ¿ese campo usted lo compró o lo heredó?
16: Lo heredé.
1: Bueno, muy bien. Aquí es claro lo que está pasando, mi querido amigo. Usted tiene un vecino que le ha estado comprando las chacras y los campos a toda la gente alrededor suyo.
16: Sí, es verdad.
1: De ahí viene todo el problema, mi querido apreciado hermano del alma. Esta persona ha tirado porquerías en su campo, por eso es que las cosechas no se daban, por eso es que los animales últimamente aparecen muertos sin explicación. Ustedes antes vivían con su esposa en el campo.
16: Claro, sí, nosotros vivíamos ahí con todos los chicos, pero empezaron a suceder todos estos sucesos y bueno, nos volvimos a nuestra casa en la ciudad.
1: Eso es lo que él quiere. Aquí vemos claramente de que este hombre está acostumbrado a hacer estas porquerías para comprar los campos a precios baratos.
7: esta persona la que lo tiene completamente perjudicado. ¿Él ya fue a ofrecerle que quería comprar su campo?
16: Sí, se nos acercó varias veces.
7: No le vaya a vender, no le vaya a vender. Yo quiero que venga a mi centro de consultoría, quiero que saque 3 puños de tierra de diferentes partes del campo, hijito de Dios. Me lo va a traer, los va a marcar en una bolsa diferente cada puñado de tierra y me va a traer agua del campo, ¿ok?
16: Ok.
7: Me va a traer esto, yo le voy a explicar qué es lo que está pasando. Y quiero que venga en compañía de su esposa. Su esposa también se siente enferma. Ella siente unos pinchazos en el vientre, siente unos pinchazos en la parte de la espalda. No puede caminar bien. Ella no se queja porque le ve tantos problemas que no quiere darle uno más. Pero pregúntele lo que yo le estoy diciendo.
16: Sí, sí, es verdad todo lo que dice.
7: Me va a visitar, yo le voy a ayudar y va a ver de qué forma y de qué manera va a levantar nuevamente ese campo. No vaya a vender, se lo reitero, eso es lo que quieren, que usted venda barato. Pero realmente hoy en día barato no hay nada. Y aparte, ¿a usted le gusta el campo? ¿Usted ama hacer lo que hace?
16: Sí, ese es el sueño de mi vida. Y es lo que él quiere, cansarnos.
7: Pero no le vamos a dar gusto. Yo quiero que me visite, tráigame los puñados de tierra que le dije, venga en compañía de mi esposa, vamos a hacer la sanación, la liberación, y va a ver que todo vuelve a la normalidad, hijito de Dios.
16: Bueno, muchas gracias.
7: No, gracias a usted por comunicarse, nos estaremos viendo. Que Dios lo bendiga. Le tengo que dejar, estamos llegando así al final de este maravilloso programa, querido.

0: 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Coloque el vasito con agua al lado de su radio receptor y hoy día viernes, repita conmigo.
1: Ven, Espíritu Santo, manda tu luz desde el cielo, Padre amoroso del pobre, don en tu don es espléndido, luz que penetra las almas, fuente del mayor consuelo. Ven, dulce huésped del alma, descanso de nuestro esfuerzo, tregua en el duro trabajo, brisa en las horas de fuego, gozo que enjuga las lágrimas y que reconforta en los duelos. Reparte tus siete dones según la fe de tus siervos, por tu bondad y tu gracia, dale al esfuerzo su mérito, salva al que busca salvarse y danos tu gozo eterno. Amén, Señor Jesús, que así sea. Bebamos los tres sorbos de agua, uno en el nombre de Dios Padre, otro en el nombre de Dios Hijo y otro en el nombre del Espíritu Santo. Amén, que así sea. El resto de agua que quede en vuestros vasos, vamos a regarlo en nuestro sitio de trabajo, en nuestro campo, en nuestro hogar, en nuestro negocio, donde quiera que estemos en este momento, pero que tiene que ser en este momento que estamos en la presencia de Dios Padre Todopoderoso. Amén, que así sea. Queridos amigos, no me resta más sino despedirme de todos ustedes, deseándoles que Dios Padre Todopoderoso y Eterno les bendiga y le brinde salud, dinero y mucho, pero mucho amor. Hasta pronto.
2: Así de esta manera, estamos llegando al final de un programa más. Esperamos y confiamos que nuestras orientaciones y consejos hayan servido a todos ustedes para tener un encuentro con la verdad, su propia verdad. Los invitamos a un programa más y esperamos que nuestras palabras hayan quedado en su mente.

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1: Temperatura 12 grados 4, cielo cubierto. La Corte Suprema convocó a un acuerdo extraordinario para hoy y puede definir el futuro de la ley de tierras. El máximo tribunal citó a sus integrantes para las 9, tras acelerar el expediente y completar su integración con dos conjueces. La causa podría derivar en una nueva definición sobre la derogación impulsada por el gobierno. Conflicto en el subte. Trabajadores liberarán molinetes de la línea B. Anunciaron una medida de protesta para hoy a partir de las 7 de la mañana. Es en el marco del conflicto que mantienen con la empresa Emova por los supuestos descuentos salariales. Prohíben en la provincia de Buenos Aires el uso de celulares en escuelas secundarias. Hace 10 meses la legislatura restringió el uso en primarias, pero la dirección de escuelas no la reglamentó, según denuncia un senador oficialista. Ahora lo llevarán a los secundarios.
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1: Para hoy lloviznas y lluvias aisladas para todo el día, mínima 13, máxima 17. Temperatura 12 grados 4, cielo cubierto.
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0: Medianera se va a estar presentando en el Teatro Lucil. Van a estar tocando. La verdad que una hermosa fecha para seguir presentando lo que es este álbum, La magia de lo simple. Y bueno, estamos en conversación con Esteban el Turco Bandula, que es el cantante, es el compositor de La Medianera, esta banda que tiene ya varios discos, que siguen tocando y que bueno, siguen presentando su último disco. Esto será en el Teatro Lucil, en Gorriti 5520. ¿Qué tal, Turco? Gastón te saluda aquí en Radio Continental. ¿Cómo estás?
1: Hola Gastón, ¿cómo van? Saludos a todos ahí en la mesa.
0: Bueno, gracias por atendernos. Y bueno, continuando con la presentación de este último disco.
1: Sí, contentos de poder volver a Buenos Aires, de seguir presentando La Magia de lo Simple, que es un disco que nos está dando muchas satisfacciones, y poder volver a Buenos Aires después de ya varios meses es todo un desafío y una alegría enorme. Que podamos estar ahí en una sala hermosa como es Lucil. Así que, nada, nos sigue dando satisfacciones inmensas este disco.
0: Esto será el 17 de octubre en Club Lucil, como decíamos, en Gorriti 5520. Este álbum que, como decís vos, les trajo muchas satisfacciones, pero que, bueno, se está tocando y mucho, y escuchamos Me Cansé. Quizás no es el corte que dieron a conocer en sus comienzos, pero me parece que es una de las canciones que también los identifica mucho, ¿no?
1: Sí, me encantó que hayas elegido esa canción, ¿eh? Sí, Me Cansé es un rock and roll que nos encanta y nada, el disco también está, bueno, primero se cortó Joaquina, después se cortó Tormentón, se va del Plan de la Mariposa, ese tema sonó un montón también, ahora está sonando mucho La Magia de lo Simple también, pero la verdad que es, ya te digo, lo hicimos a fin de año y contó con la producción de Matías Oroquín, un disco que nos está dando muchas alegrías, que la gente lo recibió muy bien y creo que nos agarró en un momento bastante maduro a nivel compositivo y eso se notó en la repercusión de la gente, ¿no? Y bueno, nada, quinto disco de la banda,
0: sí,
1: es un
0: orgullo. Tiene un sonido que quizás uno lo siente como un poco más maduros del sonido, ¿no? Con mucha total presencia de guitarras, desde las letras también. ¿Vos te sentiste con un cambio para este disco, para trabajar el tema de las letras, Turco?
1: Sí, creo que estuve un poco más luminoso. Viste que a veces uno escribe de unas etapas más oscuras, y en esta etapa creo que nos... Me agarró a mí como a Manu y a Pablo, que somos los tres que escribimos, nos agarró un poco más luminoso, más alegres. Así que, bueno, nada, y también queríamos dejar un mensaje un poco más optimista también en este disco. Y bueno, creo que eso a la gente lo enganchó y nosotros estamos chochos, la verdad.
0: ¿Cómo vas notando esto que quizás nosotros aquí hablamos en el programa, que nos gusta hablar mucho de música? Estamos notando que se está volviendo al género canción en los últimos años, que es el género que identificó al rock argentino, ¿no? Y creo que este disco lo representa muy bien, La Magia de lo Simple, ¿no? Creo que tiene canciones muy, muy potentes, canciones que están realmente, que tienen que ver con esta esencia del rock argentino.
1: Sí, nosotros siempre aguardamos ahí, estuvimos en la trinchera, nos comimos el reggae, nos comimos el reggaetón, el trap, pero bueno, sí, el rock siempre estuvo y creo que por hoy está más vivo que nunca, también por una cuestión de que a vos una canción, una letra te tiene que conmover. Si querés escuchar música para ir a un boliche y bailar, está todo bien, pero cuando estás en tu casa, o estás en el auto, o estás yendo a la facultad, o lo que fuese, no, tenés que escuchar algo que tenga sentido, que haya un mensaje, que haya algo más, ¿viste? Entonces creo que en ese sentido nosotros lo logramos, y bueno, aguantamos y ahora estamos disfrutando de que la gente y los chicos, sobre todo los chicos, vuelvan a escuchar rock, ¿no?
0: Vos tenés una hija, ¿no?
1: Dos hijas.
0: ¿Y cómo vas llevando el mundo musical con tus hijas?
1: Bueno, la más grande obviamente ya tiene 18 y ella sí consumió y consume más trap, más pero bueno, por ejemplo, le gusta mucho Taylor Swift, que ahí hay melodía y armonía y ritmo, es otra cosa, y nada, yo soy abierto a la hora de escuchar, obviamente no consumo ese tipo de música, pero y trato de que la más chica sí es más fácil porque es más chiquita, y trato de que escuche lo que escucha su papá o su mamá.
0: Y en tu casa, vos, cuando eras chico, eras adolescente, ¿compartías música en familia, Turco?
1: Sí, bueno, yo vengo de una familia, mi hermana es locutora, siempre laburó en medios, y ella de chiquita siempre mamaba mucho rock nacional, y yo un poco de rebote ya había me había interesado en nuestro rock, y ya a los 15 ya tenía mi primer banda de rock and roll y ya sabía lo que quería hacer el resto de mi vida, ¿no?
0: ¿Cuáles fueron esos discos que te marcaron?
1: Mucho Los Rodríguez, después mucho Los Beatles, Los Stones, más de grande Tom Petty, pero yo creo que en mi adolescencia Los Rodríguez.
0: Me parece, porque mira, justo esta canción que decía, somos como bichos raros, ¿no? Una cosa así, dice la canción de Me Cansé, o yo interpreté eso como que somos una especie que desaparece.
1: Una especie
0: como,
1: de extinción.
0: Claro, una especie de extinción. Somos una especie que desaparece, cantó Calamaro. Y fue ese sonido también que a mí me lleva, que es un sonido básico de rock and roll que también nos identificó y mucho. Si uno escucha Nadie Sale Vivo de Aquí, si escucha el primero de Los Rodríguez, Buena Suerte también, es un sonido simple que quizás tiene ese sonido de canción que está buenísimo y que quizás no necesita tanta instrumentación, ¿no?
1: Total, entendiste todo. Buen mensaje, buena armonía, bien ejecutado, y nos gusta el rock y las canciones. Todos somos hijos de alguna forma u otra de eso, de Bob Dylan, de Tom Petty, de Los Rodríguez, de Calamaro. Venimos todos de esa rama, de Fito, es así.
0: ¿Cómo se arma un show de la medianera hoy para lo que va a suceder el 17 de octubre en el Teatro Lucila, en Gorriti 5520, con la cantidad de discos que tienen, que ya, el primero es desde el 2000...
1: El primero 2010, sí, que 2010. De ese no tocamos nada.
0: No tocan nada, ya no nos representa, digamos.
1: No, éramos chicos, pero bueno, como todo primer disco uno le tiene cariño. Sí, tocamos un poco de Laberinto, un poco de Cicatrices, Revoluciones, La Magia de lo Simple lo vamos a tocar entero, y vamos mechando, sabemos lo que funciona en vivo y lo que la gente también quiere escuchar, entonces, nada, la mano está difícil, entonces le damos lo que ellos quieren.
0: La pregunta,
1: y también déjame mencionar que hicimos algo que nunca lo habíamos hecho, es poner entradas, las entradas están por Fastlane, pero aparte pusimos entrada más remera de regalo, o sea, todos los que compran sus entradas se llevan una remera de regalo que la retienen el día del show.
0: Qué lindo.
1: Eso, y nos subimos a ese sacrificio de parte nuestra también para darle un mimo a la gente que nos viene a ver siempre y que nos banca, y que sabemos que la economía está media complicada, que no hay un mango, entonces apoyamos por ese lado también.
0: Y el rock siempre estuvo ahí cerca de este tipo de situaciones. Yo recuerdo también los shows en cemento de muchas bandas, que era una gorra o una remera de regalo, para poder incentivar un poco ese acercamiento al nuevo público también, ¿no? Pero siempre el rock siempre fue aguantando, y el público también lo entendió, y se acerca también a bandas independientes que tienen que ver con esto de mantener viva la esencia de nuestra música, ¿no?
1: Total, siempre por más que digamos, llevemos más o menos gente, estemos en una discográfica o no, el rock and roll es underground, es sacrificio, es autogestión, es salir adelante, es ponerse en el lugar del otro, entonces me parece que si uno lleva eso como bandera, las cosas pueden mejorar.
0: La Magia de lo Simple, y ahí retomo un poquito la pregunta anterior, Turco, que van a estar tocando el disco entero el próximo 17 de octubre en el Teatro Lucila, aquí en la Ciudad de Buenos Aires, en Gorriti 5520, entradas a la venta por sistema passline.com. Tenía que ver si las viejas composiciones suenan a se fueron retocando un poquito al sonido de hoy de la banda.
1: Sí, algunas sí. Algunas siguen siendo lamentablemente muy actuales las letras, Pero ya nosotros en el 2013 más o menos hicimos Laberinto con Alfredo Totti, Pablo Guyot, y creo que ahí nosotros ya encontramos un poco lo que es el sonido nuestro y a dónde queríamos llevar las canciones. Y bueno, después solo nos quedó seguir aprendiendo y seguir sacando discos.
0: Vamos a terminar la charla escuchando Nochecitas, la canción que grabaron con Vale Acevedo. Pero este disco también tiene tres invitados que distinguen un poco lo que es la esencia de la banda, ¿no? Creo que cada invitado tiene un porqué en este disco, no es que vení y cantar total, nada más. Creo que tiene fue acertado, ¿no? La elección puede ser.
1: Sí, nosotros nunca invitamos a alguien porque sume, sino porque cuando en Tormentón, que está Seba del Plan de las Mariposas, yo iba al estudio y me lo imaginé cantado por él y dije, qué hermoso sería, ¿viste? Y bueno, lo invitamos a Seba, él muy amable se copó. Después en Los Amigos nos lo imaginamos lo mismo con la Bersuit y dijimos qué lindo sería que esté Juan Subirá metiendo un acordeón y las voces del Cóndor y Dan, y bueno. Y en Vale, en Nochecitas, sí sabíamos que queríamos una voz femenina, y a Vale la conocíamos y nos encanta su forma de ejecutar y de sentir las canciones, y también la invitábamos. Así que, nada, somos agradecidos de que tremendos artistas que uno admira te compartan su talento y se sumen a este barco, ¿viste?
0: Creo que, como bien decías vos, este es un álbum para escucharlo completo, no solo los singles, viste que uno se arma los playlists ahora.
1: Total.
0: Sino que creo que este álbum es una obra para poder disfrutarla en toda su dimensión, y creo que es un disco, como bien decís vos, que te acompaña en diferentes momentos, ¿no?
1: Sí, total. Es un disco para escuchar de punta a punta, se pasa rápido, son 10 canciones, pero todas conectan entre sí y eso, funcionan todas muy bien.
0: ¿Escucharías este disco vos si no fueses el cantante de la medianera?
1: Total. Escucho la magia de lo simple y me hace acordar. Escucho, digo, cada uno por su lado y pienso en los Rodríguez inmediatamente. Me lleva a las bandas que a mí me gustaban.
0: Qué lindo, bueno, y disfrutarlas en vivo, estas canciones que bueno, que no pierden vigencia, como bien decías vos. Y ya preguntarte, viste que acá uno es ansioso siempre, me imagino que estarán trabajando en nuevas melodías.
1: Ya empezamos lo que va a ser el sucesor, que la idea ya para el año que viene empezar a tener algo, así que, viste, en esta época tan rápida que las canciones pasan tan pronto, hay que sacar rápido. Así que sí, ya estamos en eso.
0: La magia de lo simple, último álbum de la medianera, se va a estar presentando, no en forma oficial, porque ya seguramente lo hicieron, pero van a estar tocando este álbum el próximo 17 de octubre en Teatro Lucila, en Gorriti 5520, un hermoso lugar para rockear, que es necesario tener esos lugares también y cuidarlos, y también forme parte de la esencia del rock argentino. Turco, muchísimas gracias por tu tiempo, ¿eh?
1: Gracias a vos, Gastón, y ahí un saludo a toda la audiencia. Y bueno, nos vemos todos invitados el 17 de octubre ahí a Lucila.
0: Con la remera de regalo que vamos a tener seguramente cuando adquiramos las entradas en pazlay.com. Te mando un abrazo y gracias.
1: Abrazo grande, gracias.

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0: les adelantaba en las ediciones anteriores de Ya Fue, el programa de hoy es muy especial porque tenemos un invitado muy especial, pero vamos a hablar de un personaje del rock argentino, nuestro rock nacional, muy muy especial también. Estamos escuchando Imágenes Paganas, Virus. Nosotros a lo largo de este ciclo de Ya Fue hemos tenido la posibilidad de buscar y de hablar con Marcelo Maura, con Julio Maura, con Ricardo Tapia de Marabunta, que trabajó también con Federico, vino Mario Sierra, la esposa también, que es fotógrafa, vino a presentar su libro. Siempre la música de Virus está cerca nuestro. Y también cuando hablamos de otros grupos, obviamente la mayoría lo tiene a Federico Maura y a Virus como un gran, como una gran influencia. Pero hoy le vamos a dedicar el programa exclusivamente al libro que escribió Gustavo Bove, periodista, autor y escritor, obviamente, de varios libros. El Jefe, ya estuvo aquí presentando el libro de Miguel Mateos. El Jefe, después un libro sobre Gustavo Cerati también. Y ahora vamos a hablar de Perfecto, Hermoso, Veloz, Luminoso, La Vida de Federico Maura, de Editorial Sudamericana. ¿Cómo estás, Gustavo? ¿Todo bien?
1: ¿Qué tal, Gastón? Un gusto volver a estar acá.
0: Bueno, gracias por volver. Este libro es hermoso, me devoré en un fin de semana, pero ¿sabes qué más me llamó la atención? Que varias personas en el colectivo me dijeron, ¿me mostrás la tapa? ¿Qué salió ahora ese libro? Pará, y dos le sacaron fotos a ver de qué se trataba para poder adquirirlo. Lo que es la figura de Federico Maura hoy en día, así que felicitaciones por este libro.
1: Muchísimas gracias. Bueno, la tapa es uno de los hits del libro. Yo siempre en mis libros me quedo con las ganas de la tapa. El libro de Gustavo me gustó bastante, el de Cerati, Conversaciones Íntimas. El de Miguel no me gustó directamente y en este me dije, me voy a poner firme con la tapa. Y busqué a Andy Charniaski, ¿no? Y me mostró, abrió todo su catálogo de fotos, todo su archivo. Y estuvimos buscando durante horas y cuando encontré esta foto me llamó. Los ojos así, una mirada regatuna, muy iluminado de atrás y nada, lo estoy viendo ahora cuando paso por librerías y todo, que todos los ponen en las vidrieras y digo, claro, con esa tapa, ¿cómo no lo vas a poner en la vidriera? Más allá del libro, ¿no? Claro. O sea, mi ego por abajo siempre, pero digo, es muy hipnótica.
0: Sí, porque aparte está mirando la cámara, como dice Arne Charniaski en el libro, le hacía el amor a la cámara Federico Maura cada vez que ella lo tenía que retratar, ¿no? Tenía ese magnetismo, como ella dice, como Gustavo Cerati o como Charly García, ¿eh?
1: Incluso en esa sesión de fotos, es una sesión de fotos que se hizo para una revista de rock, que no recuerdo, en el año 87, y ahí ya Federico estaba enfermo, y le había salido un sarcoma en el cuello, y él mismo fue con maquillaje, porque en esa época no había maquillaje ni nada, y se tapó con maquillaje el sarcoma, así que tiene un doble sentido también esa tapa, ¿no? Por ser una de las últimas sesiones de fotos que hizo Federico, por la mirada, y también por, bueno, justamente en esa tapa está enfrentando su enfermedad.
0: Hay muchas historias sobre la vida de Federico Maura, la que retrata la familia, la que cuentan los músicos que compartieron con él, pero vos hiciste una investigación donde fuiste y fuimos descubriendo, gracias a este libro, Gustavo, la infancia de Federico, pero también las influencias musicales. ¿Cómo fuiste encarando la investigación?
1: Mira, para escribir biografía yo primero selecciono una cantidad de gente, entre familiares, amigos, siempre que estén vivos, ¿no? Obviamente, y empiezo a charlar con cada uno. Armo conversaciones de 2 horas, 3 horas, con cada personaje que voy entrevistando. Porque no solo me interesa saber la parte artística, sino qué sentían, cómo se llevaban, qué feedback tenían, cómo lo veían desde afuera, ¿me entendés? Hay muchísimas cosas de ese tipo. Después, para desgrabar es otro problema, ¿no? Pero bueno, tardo más en desgrabar que en escribir. Y en definitiva, uno en el fragor de la conversación se va dando cuenta de detalles que, por ejemplo, no lo puede creer, ¿no? Y que el entrevistado te lo tira como diciendo una obviedad o al azar. Por ejemplo, como todo humano, Federico tenía al lado, sus miserias, como también sus virtudes, y charlando con gente, me di cuenta de un detalle que nadie había recalcado, por ejemplo. Como amigo, Federico era una persona muy celosa. No le gustaba que sus amigos tengan relaciones, era muy posesivo. Y ese dato, ese simple dato, que en realidad podría no estar en un libro, me pareció que terminaba como redondeando la personalidad de un tipo. Porque si vos empezás a emparejar arte con personalidad, ahí va a salir la obra, ¿no?
0: Exactamente.
1: Y dentro de esa obra está todo eso. Obviamente el ser humano tiene tantas facetas, tantas capas, que podríamos escribir bibliografías, tomos de cada uno, que no vamos a llegar al fondo de lo que realmente es el humano. Pero yo con mis libros trato de acercarme lo más posible a lo que era la persona, más que el personaje.
0: La persona que empezó tocando música y el piano de la casa de la familia Moura, ¿no? De su madre, Federico. Exacto. Que lo contás bien en el libro, y bueno, donde también se describe la sala donde él tocaba el piano con su madre, que siempre fue muy apegado a la familia, a su madre, a su padre también, pero digamos que tenía esa faceta musical junto con ella.
1: Y otro detalle también de Federico, le encantaba ver televisión. Pasaba mucho tiempo viendo televisión. Y uno podría decir, un personaje así, ¿no?, Te tira una estética medio snob, no mira televisión, pero él pasaba horas mirando televisión. Y calculemos que en ese momento, claro, no había cable, viste, no sé, no, viste el canal cultural.
0: Eran cuatro canales y el de La Plata si lo encontraba.
1: Exactamente. Debería haber Tele9, no sé, algún programa de Canal 13 o Telefe, o Canal 11, perdón.
0: Claro.
1: Pero bueno, son detalles así de la personalidad como coloridos, que me parecía bueno como resaltar. Y en esa casa de La Plata, si donde tocaban el piano, bueno, sucedían muchas cosas, no era el punto de reunión de la familia.
0: Jugaba al fútbol muy bien, como describís en el libro, hincha de Estudiantes de La Plata, no seguía mucho el fútbol, jugaba al rugby, así como lo vemos siempre tan flaquito, y no decís tan debilucho, no, era un gran jugador de rugby,
1: era
0: también,
1: rápido.
0: Era rápido, y que en un momento, después de terminar su escuela secundaria, no en avión, sino un barco, viaja a Londres. Vamos a escuchar un poquito de The Who y nos vamos a meter en una historia muy particular. Federico Moura y Kate Moon.

0: ustedes dirán, ¿qué tiene que ver Federico Moura con The Who o con Kate Moon? Bueno, aquí en el libro de Gustavo Bobe, Perfecto, Hermoso, Veloz, Luminoso, la vida de Federico Moura, descubrimos esta historia, Gustavo.
1: Sí, una historia muy particular que nunca nadie hubiera imaginado. Yo creo que otra de las virtudes de este libro, modestamente, es haber encontrado algunos personajes que la gente no tenía dentro del entorno de Virus o no los tenía asociado con Federico Moura. Uno de esos personajes, Isa Portugués, baterista de Diplodocum, baterista de La Pesada del Rock and Roll, legendario.
0: Sí, vino aquí a presentar su libro, su biografía, y estuvimos conversando con él y pasamos esta música y hablamos un poco de su movida en La Plata con Sky, compañero del Colegio del Indio Solari. Totalmente. O sea, siempre relacionado con la música aparte.
1: Claro. Bueno, nada, me lo encuentro, yo lo conocía de la época que trabajaba Mario Arenas, vendía shows, y me lo encuentro por la calle y le digo, Isa, vos eras de La Plata, ¿no? ¿Vos te acordás de Federico, de chico, La Plata? Me dice, él tenía los dulces. Y ahí me bajó y dijo, nada, nos juntamos a charlar, le empecé a mandar mensajes y apareció un montón de data increíble de lo que fue la escena de La Plata cuando Federico estaba con su primera banda llamada Dulce Membrillo. Y dentro de la charla con Isa, cuando nos juntamos a conversar, apareció también un tema que él se lo había cruzado a Federico en el año 1971 en Londres. Claro, vos recién contabas, en el 70 se veía de viaje de egresados a Londres y se quedó como 7, 8 meses en Londres con su amigo, ¿no? Willy Randrup. Y en Holland Park, que es una estación antes de Shepherd Bush, que vendría a ser el barrio de los Who, se cruza a Isa Portugués, se cruza a Federico con Isa Portugués. Entonces Federico lo invita al departamento donde están parando, ¿no? Con un grupo de gente, y le cuenta una historia de que había conocido a Kate Moon en el tren, viajando en tren. Y dice que Federico encaró a Kate Moon y le dijo que era argentino. Y claro, Kate Moon, frente a la excentricidad de encontrarse con un argentino en Londres,
0: en tren
1: y que le gustara The Who, lo invitó a una especie de ensayo público. Pero lo más loco de todo esto es que fue Federico con su amigo al ensayo público, pero no pudo ingresar mientras los Who ensayaban.
0: Claro, llegas a la puerta y me invitó Kate Moon. Y sí, claro. ¿Sabes a cuánto invitó Kate Moon?
1: Entonces sale Kate Moon, al finalizar el ensayo, sale Kate Moon a la puerta y los reconoce a Federico y a su amigo como australianos, no argentinos. Entonces los hace pasar australianos y pudo ver, tocar, manipular, estar ahí con los instrumentos de The Who, ¿no? Y bueno, esa experiencia fue muy fuerte para Federico, y en el libro queda como una anécdota bien retratada.
0: Claro, porque también cuenta un poco el libro, Gustavo, de lo que vio Federico Moura en su mejor momento. Deep Purple, Jethro Tull, Pink Floyd, antes del lado oscuro de la luna, en un festival que asistió, y con toda esa data que vino a Argentina después.
1: Totalmente. Aparte, paréntesis, ¿no? Federico era muy fan de The Who. Él cuando tocaba el bajo era muy fan de Hull, tocaba las líneas de John Entwistle. Pero bueno, más allá de todo eso, digamos, para el rock argentino Federico fue una rara avis. Taberna dice algo que es muy certero en el libro también. Dice, la gente no tiene la dimensión de lo importante que fue Federico a nivel influencia para el rock argentino. Sí. Claro, Federico venía de París, de Londres, de Nueva York, con una data. Mientras acá estábamos con los militares escondiéndonos, llorando, ¿me entendés? Federico estaba en North Forest Street escuchando Sex Pistols, ¿me entendés? O sea, vivió toda la movida punk, mientras también justamente la dictadura chupaba a la hermano, ¿no?
0: Exactamente,
1: sí. A Jorge. Pero bueno, entonces, claro, con toda esa información llegó acá, y acá la gente, o sea, hoy no los chicos no tienen dimensión, pero no llegaba una revista, no existía MTV.
0: Bueno, la mayoría cuenta que gracias a las azafatas, o iban al puerto, los marineros podían comprar discos que traían de afuera.
1: Con mucha suerte.
0: Exactamente, pero no había mucha data, sino después una suscripción que te llegaba a los 6 meses de una revista, y ahí podías estar más o menos actualizado, pero sin música, digamos, en la revista.
1: Sí, sí, sí.
0: No, cuánta historia. ¿Y Federico en el bajo?
1: Federico en el bajo empezó siendo de la investigación, sale que era un tipo absolutamente tímido, que tocaba casi de espaldas al público, era buen bajista, tenía muy buen oído y solía hacer buenos coros. Casi sobre el final de Dulce de Membrillo, en el año 70, ellos se van a tocar carnavales.
0: Ahora vamos a hablar de ese tema, porque vamos a pasar una canción. Pero quiero primero escuchar esta canción que vamos a poner ahora, porque también a partir de este libro podemos conocer otra historia. Indio Solar y los fundamentalistas del aire acondicionado. Más allá de haber compartido ciudad en La Plata, el cantante de Dulce Membrillo fue el que inspiró al Indio esta historia de Pabellón Séptimo y de Toxi Taxi de Los Redondos.

0: Luis María Canosa, ¿no? Es la historia del tema del indio, cuenta la parte de la historia de él cuando quedó detenido en Devoto y en un motín murieron muchas personas, que fue un hecho histórico, ¿no? Dentro de la política carcelaria argentina. Pero bueno, tocaba con Federico.
1: Luis María Canosa era un personaje insular de la escena de los 60 de La Plata, un tipo muy, muy fachero, que las minas morían por él. Y solía andar mucho pulular por el circuito, por no había pubs, eran como clubes, la gente se relacionaba en los jockey club, en confiterías, era otra escena completamente diferente. Y Canosa era justamente con Federico los que formaron Dulce Membrillo, ¿no? Y bueno, hay dos temas que menciona el Indio Solari a Canosa. Uno es Toxi Taxi y el otro es tema de
2: Pabellón Séptimo.
1: Pabellón Séptimo, claro, del solista del Indio.
2: Claro, el que estamos escuchando.
1: Exactamente. Fondo, sí. Y bueno, el tipo era un tipo muy, muy, muy, nada, muy influyente, y era amigo también de una... La escena de La Plata se dividía por casitas, que eran como una especie de guetos, ¿no? Estaba la casita de la Flor, que era la casita de la cofradía de la Flor Solar, y en una de las casitas estaba la casita de los Redonditos de Ricota, ¿no? Y... justamente Daniel Esbarra revela que había muchas letras que le llegaban a él al momento de componer canciones para Dulce Membrillo, y que muchas veces no sabía de quién era, que se la pasaba Canosa así diciéndole, mirá qué linda letra esta, o sea, a ver si sacamos algo con esto. Y bueno, parece que esas letras las hacía, no, parece no, esas letras las hacía Carlos el Indio Solari.
0: Imagino toda esa data nueva que fuiste volcando en el libro. Gustavo Bove, nuestro invitado esta noche, estamos hablando sobre su libro Perfecto, Hermoso, Veloz, Luminoso, La Vida de Federico Moura. También te habrá sorprendido a vos, ¿no?, toda esta data.
1: Y sí.
0: ¿Por qué hay varios libros de Federico? Hay uno que escribió Fernando Sánchez, está el que escribió, que cuenta la historia de Julio Moura.
1: Pero eso está, son todos, claro, libros basados en Virus, donde está, en el medio, no hay una biografía donde se encare la vida de Federico Moura.
0: A eso iba, claro, digamos, y aparte, con, como decís vos, ¿no?, cada uno con su visión, uh-huh, y en su momento. Una cosa era estar con Federico en la sala de ensayo, trabajando o estando de gira, otra cosa cuando no se veían durante varios meses porque estaban de vacaciones y cada uno tenía su propia actividad. Y en el libro descubrimos mucha actividad que tenía que ver con la cultura en general de Federico, con la moda, con la literatura, los amigos del Ditela, uh-huh, toda esa cuestión que quizás no se conocía tanto.
1: Sí, bueno, especialmente la parte de diseñador de moda de Federico, que nunca se había hablado mucho realmente. La gente podía saber, uno que estaba muy informado o un ultra fan, podía saber que en algún momento de los 70 tuvo su marca de ropa llamada Limbo, claro, pero no la influencia que había tenido Federico en eso, de que se ponía a dibujar cada diseño, de que el local era de su padre, dónde estaba ubicado el local, cómo eran los desfiles. Dani contrataba a Dani Nijenson, no, para que sea DJ de sus desfiles, en un momento donde los modelos desfilaban al ras del piso, no sobre pasarela.
0: Y aparte,
1: ¿no?,
0: con la ambientación, siempre fue una persona de estar, digamos, muy profesional y obsesiva hasta con los últimos detalles.
1: Totalmente.
0: ¿No? Uno lo pudo ver en su música, pero también en este momento, ¿no? Quizás no se conocía tanto.
1: Y no recalaba tampoco en gastos. Él quería para sus desfiles lo mejor, y capaz que después estaban 3 meses trabajando para pagar los gastos que le había deparado en los desfiles, pero él quería lo mejor y siempre buscó la calidad. Siempre primó eso, ¿no? Que sea lo mejor, la mayor calidad posible para ofrecerle a la gente. Y eso también se trasladó a la música.
0: Y siempre rodeado de gente con un nivel cultural también, que en donde él se sentía cómodo. Todos resaltan en el libro, la mayoría de los entrevistados que aparecen, que Federico Moura era un artista, no era un músico.
1: Exactamente. Bueno, Zeta lo define como Warhol. Para Zeta Bosio, Federico Moura era Warhol. Él iba a los vernissages, a las reuniones que armaba en su casa de Suipacha, y se encontraba con modelos, gente toda luqueada, diseñadores, pintores, literarios, ¿me entendés? Bueno, de hecho, en una de esas fiestas, Gustavo Cerati conoce a Belén Edwards, que después fue su mujer, se casó por Iglesia, ¿no?
0: Y el Ditela siempre dando vueltas alrededor del rock. Recuerdo ahora los 60, los 70, con Manal, que iban siempre y nombraban siempre la influencia del Ditela, con Marta Minujín, como Clorinto Testa, como lo nombras en el libro, y ahí aparece su relación con Roberto Jacobi. Pero viajemos a los carnavales del 68, creo que es. Escuchemos una canción de Palito Ortega. ¿Puede ser, Aníbal?
1: Es
2: voy a contar una historia muy bonita. Es esta la historia de un hombre que habla.

0: increíble esta historia que aparece en el libro. De Federico Moura viajando con Dulce Membrillo a Bolivia. ¿A tocar con quién?
1: Fue a tocar con el Club de Clan. Porque en realidad fue un surrealismo de la época, ¿no? El baterista Dulce Membrillo tenía como compañero de banco al que era el sobrino del dictador boliviano que estaba en el momento en el poder en Bolivia. Entonces venían los carnavales bolivianos. Entonces el dictador boliviano decreta que se tiene que contratar al Club del Clan y como número apertura a Dulce Membrillo. El Club del Clan de Leonardo, claro, Fabio,
0: sí,
1: ¿no?
0: Sí,
1: o sea,
0: sí.
1: El viejo Club del Clan.
0: Por eso, y bueno, y ellos hacían una canción de Palito Ortega, como
1: exactamente.
0: Por
1: ser,
0: esta canción precisamente hacía Dulce Membrillo.
1: Hacía una versión media punk, así rock and rollera de esta canción. Y Federico, aquí hay algo también para rescatar de Federico, su distinto kitsch que tenía. Porque él rescataba, por ejemplo, a Palito Ortega, era muy fanático de Sandro. Pero muy fanático de,
0: claro,
1: Sandro.
0: En YouTube se puede ver con los tweets haciendo un tema de Sandro.
1: Y con Virus también, bien, hacían, claro, hacían Tengo. De hecho, en el disco Agujero Interior se contempló que el cover, en lugar de Carolina, sea Tengo.
0: Claro.
1: Pero bueno, ahí primó Rodríguez Ares, que como ya lo venían tocando en vivo, no dijo, no, graben Carolina, que es una versión impresionante, y se desechó Tengo. Pero la relación de Federico con los íconos argentinos, ¿no? Porque, digamos, ahora hablamos de Palito Ortega, hablamos de Sandro, y son todos personajes como inmaculados de,
0: claro,
1: alguna manera. Pero
0: en
1: hay que...
0: momento,
1: pues,
0: no.
1: Claro.
0: Sobre todo en la clase alta o intelectual donde él se movía, ¿no?
1: Totalmente.
0: Pero bueno, ahí sí lo podemos relacionar con Warhol, que también se acercaba,
1: claro,
0: a ese tipo de personajes como para alimentar un poco también lo que iba sucediendo en la escena y mostrar lo que sucedía en la escena, ¿no?
1: Pero no lo hacía de snobismo.
0: No, no.
1: Lo hacía porque realmente, claro, lo sentía y le gustaba. Me parecía que eso que era tan popular podía aportarle algo al establishment cultural. O sea, por Federico se movía con Eduardo Costa, Roberto Jacobi, Renata Yuyen,
0: claro,
1: todos personajes realmente de un nivel intelectual bastante importante.
0: Renata Yuyen es la que hace el prólogo del libro.
1: Exactamente, sí.
0: Un fauno urbano. Así quería, lo definía él a Federico, sí, Moura, como dice el prólogo, ¿no?
1: Sí.
0: Cuando hablaste con ella, le contaste la historia del libro, lo que estaba haciendo y que querías que ella aparezca en el prólogo, ¿qué te dijo?
1: Yo con Renata, la verdad que nunca no nos conocíamos, sabíamos de nuestras existencias por Nora Lezano, que es una fotógrafa muy amiga que me hizo la foto ahí de la solapa. Bueno, conocidísima también Nora, gran fotógrafa del rock. Y me pasó el teléfono Nora, le mandé un mensaje y le dije que para mí sería un orgullo, un placer que ella hiciera el prólogo del libro de Federico, y se ocupó enseguida, nos juntamos en su casa, quedamos en la mejor relación. Es más, me escribía y me dice, ¿cómo no nos conocimos antes, Gustavito? Además, hace poco la vi a Renata porque le llevé el libro. Y bueno, y así quedó, un personaje increíble, ¿no? Que ha trabajado con todo el mundo. Y de una calidad.
0: Y ella resaltando un poco lo que significaba Federico, ¿no? Para ella, y contando, como bien decís vos, más allá de la música, lo artista que era, pero para el prólogo también elegiste una persona no ligada a la música directamente, porque Renata ha estado con Charlie, ha trabajado mucho con las puestas de escenario y vestuario y todo, ¿no? Pero digamos que esta relación con Federico es muy intensa también.
1: Y porque se conocen en los 70, cuando Federico tenía la marca Limbo. Bueno, no vamos a spoilear el libro, cuando lean el prólogo van a saber cómo se conocen,
0: claro,
1: Renata y Federico. Pero sí, Renata es un personaje. Igual, y se había planteado también, había varios nombres tenía varios nombres en la cabeza para escribir el prólogo. Uno era Adrián D'Argelos, el otro era Ale Sergi y el tercero era Renata. Y nada, me quedé con Renata, me pareció que era mejor reflejaba lo que quería contar en el libro. Porque poner un músico, ya sabemos todo, claro, lo que opina Adrián D'Argelos de Federico, Ale Sergi ni que hablar, está grabado con Marcelo Moura. Entonces Renata me pareció un personaje que, si bien no tenía el nivel de popularidad de estos dos mencionados, era un personaje que realzaba la parte cultural de lo que era Federico. Y me encantó, aparte, más allá de artista y todo, me encantó ella como ser humano, como persona, ¿no? Súper agradable, humilde, trabajadora, conocí un personaje increíble gracias a este libro.
0: Hermoso, sí, personaje, sí. Bueno, que está ligado mucho a la música de Charly García.
1: Y que, perdón, Gastón,
0: todo, ¿no?
1: El 17 hacemos la presentación del libro a las 18 horas en Naesqui, Charlone 1400, y va a haber una mesa con Renata Yuyen, Marcelo Moura y yo.
0: Qué lindo poder disfrutar de eso. Ahora lo vamos a repetir también a lo largo de la charla. Gustavo Bove, nuestro invitado esta noche, perfecto, hermoso, veloz, luminoso, la vida de Federico Moura, que, como cuenta en este libro Gustavo, después de viajar a Europa, de volver y de reencontrarse con su viejo amigo Mario Serra, quien había conocido en la época de Dulce de Membrillo, arman Las Violetas.

0: Las Violetas, animate, Mario Serra y Federico Moura. Federico había estado afuera y trajo una data también increíble, ¿no? Podríamos pasar aquí quizás un poco New Way o B52, como nombrás en el libro, Gustavo. Pero bueno, pasamos un tema de Las Violetas. Mario Serra también, un gran baterista y un gran músico, ¿no? Que era muy requerido en aquel momento.
1: Y ya para el momento de Las Violetas, Mario Serra ya había sido sesionista de Sandro, grababa seguido para varios artistas de CBS, compañía que lo llamaba frecuentemente para trabajar, ¿no? Y bueno, cuando Federico vuelve del periplo ese, o sea, vamos por parte. Federico vende Limbo, su marca de ropa, y se va de viaje a Europa. En Europa está casi un año, durante todo el 77, donde recién contaba que sí, vivió el despertar del punk rock con Sex Pistols, The Clash y demás. Cuando vuelve con toda esa información, se vuelve a vivir a la casa de los padres, y justo a la vuelta estaba viviendo Mario Serra con Silvia, con su mujer, ¿no? Fotógrafa también, que hizo un libro de fotos acerca de Federico y de Virus. Y bueno, se encuentran en la calle, ¿no? Silvia y Federico, y nada, lo que cuento en el libro. Se saludan, se preguntan qué están haciendo, ella le dice que está viviendo con Mario acá a la vuelta, y esa misma noche va a cenar a la casa de Mario, y ahí se forma Las Violetas.
0: Mario, que siempre estuvo al lado de Federico, ¿no?
1: Siempre.
0: Trabajando mucho.
1: Es un personaje también muy importante dentro de lo que es la carrera de Federico, porque lo impulsó. Digamos, Federico canta profesionalmente por primera vez con Mario.
0: Claro. De hecho, la primera grabación, digamos, bueno, esto se editó ahora en un demo, esto de Las sí. Violetas, pero también buscaron ese un buen estudio para poder registrarlo, para poder grabar aquella movida que quizás no prosperó después con el tiempo, ¿no?
1: Incluso antes de Las Violetas, o sea, si bien Mario, antes de formar Las Violetas, que Las Violetas se formalicen, Mario y Federico graban en un estudio muy precario de La Plata una canción que se llama Como un Gato. Que todos están peleando, no pude sacarle quién es la autoría. Julio dice que es de él, Mario dice que no, pero bueno, esa fue la primera canción que cantó Federico en un estudio muy precario de La Plata. Después vinieron a Buenos Aires y grabaron este demo.
0: Dejando el bajo para ya cantar.
1: Para ya cantar, sí, porque Federico ya quería, había venido de afuera con toda la información, había visto a Bowie, con toda esa información, esa épica rockera, ¿no? Y Federico tenía mucho de eso. Igualmente, recién escuchábamos a Las Violetas, ¿no? La grabación que se hizo en los estudios de Buenos Aires, y Federico no le gustaba mucho esta grabación, decía que parecía que una gallina bataraza como cantaba, pero bueno, como registro y como documento es realmente impresionante.
0: Y después quedan, como contás en el libro, y abrimos una faceta importante dentro de la vida de Federico Moura, que es su relación con Brasil, ¿no? Él pretende ir los dos a España y trabajar allá, pero de repente Federico hace una parada en Brasil donde sucede algo cultural y tan masivo como lo que vamos a escuchar.

0: Bandido Corazón, Ney Mato Grosso. En esta época viaja Federico a Brasil y me despertó poner esta canción porque hace poquito vi en Netflix la película Hombre con H, que cuenta la historia de Ney Mato Grosso. Y todos los oyentes que quieran descubrir un poco lo que se vivía en Brasil y lo que cuenta Gustavo Bove en este libro perfecto, hermoso, veloz, luminoso, La vida de Federico Moura. Y en este capítulo, y cuando hablas de su relación con Brasil de fines de los 70, está retratado en esa película Ney Mato Grosso, ¿no? ¿Cómo se vivía?
1: Bueno, Federico era muy fanático de Brasil, pero no fanático solo de su clima, sino de la gente, de las playas, del sentir brasileño. Recordemos también que era una época donde acá se vivía un clima bastante represivo, no solo durante el gobierno militar, sino anterior también. Argentina era una sociedad muy castradora, donde si había dos hombres besándose en la calle, literalmente los cagaban a trompadas. O sea, era una sociedad bastante dura. Entonces, él iba a Brasil para despojarse de todo eso y encontrar en esas playas la diversión también y esa liberación que sentía en Brasil. Río de Janeiro especialmente como epicentro de la movida homosexual de Hispanoamérica, ¿no?
0: Sí, sí, que en la película Ney Mato Grosso se cuenta bien, sobre todo en esa época, ¿no? En el libro, y haciendo un capítulo ya que tiene que ver con unas partes, con partes de la vida de Federico que vos vas tocando, dice que en el primer viaje a Europa se decide su condición sexual.
1: Él viaja a Europa, pues, claro, lo que contaba de Juno, él viaja a Europa a principios de los 70, y era la época del LSD, de los viajes místicos, de la experimentación con la sustancia. Y bueno, y él viene de Brasil, eso lo cuenta Marcelo Moura en el libro, él viene de Brasil con su personalidad sexual definida.
0: Claro.
1: Él tenía una novia, ¿no? Rosario Portela, y cuando llega le dice a la novia que no quiere estar más en pareja y nada, se define sexualmente.
0: Como dijiste recién, no vamos a spoilear para que la gente busque todas estas historias en el libro, pero se habla con mucho respeto, ¿no?
1: Sí.
0: Los amigos, los hermanos, la familia. Siempre, bueno, los músicos diciendo, nunca le conocimos una pareja a Federico, los amigos también diciendo lo mismo, ¿no? O sea, que era muy reservado, pero también con una vida que por suerte lo podía, viajando a Brasil o a Nueva York, se sentía más liberado, ¿no?
1: Bueno, igualmente en el libro también cuento que pareja hubo.
0: Sí.
1: O sea, cuando yo empecé a entrevistar a tanta gente, ¿no? Y me encontraba con declaraciones tan fuertes, con cosas tan pesadas de la personalidad de Federico, y siempre cargando con ese tabú de que había una parte de Federico que no se podía contar. O sea, Federico era un ser inmaculado que bajó de una nave espacial, ¿me entendés? Y era un duende del rock que no tenía sexo, no. Tenía una parte sexual muy activa y también, bueno, era una persona de alguna manera promiscua, pero no promiscua en el sentido de la cantidad, sino que podía estar con alguien, no saber su nombre y al otro día olvidarse, ¿no?
0: Claro.
1: Y bueno, y uno de los desafíos, decía cuando empecé a entrevistar, que me iban tirando datos que eran realmente reveladores y que terminaban de dibujar la imagen, la personalidad de Federico. Entonces a mí se me creó un gran conflicto porque digo, ¿cómo hago para contar todo esto y no terminar cayendo en hacer un libro de real?
0: Claro.
1: ¿No? O no sé.
0: No, pero lo está muy bien contado, y con las imágenes que uno se puede ir retratando a medida que va leyendo, encuentra que todo eso que vos contás está en las canciones,
1: sí,
0: de Virus.
1: Sí, tal cual.
0: Con Roberto Jacobi, con Megarejo en la tapa,
1: Eduardo Costa,
0: que ellos colaboraron en algunas letras de Virus. Todo eso está retratado en esas canciones.
1: Tal cual. Bueno, esa fue la idea. Y bueno, yo tenía un montón de conflictos, de problemas, pero digo, ¿cómo hago para contar todo esto y que no sea mal gusto? Estaba caminando en una delgada línea donde si me pasaba un poco caía en lo amarillista, y realmente Nacho Iraola, quien fue director regional de Planeta en una época, ahora es asesor de literario, tiene una librería, me ayudó mucho también para sacarme un montón de prejuicios.
0: Claro.
1: y de alguna manera guiarme y diciéndome, no te preocupes que vos no sos real, nunca vas a poder escribir como real. O, ¿me entendés?
0: Claro.
1: O sea, con todo el respeto,
0: sí,
1: digo,
0: sí, sí.
1: Pero a lo que me refiero es que, bueno,

0: la conocimos como Densa Realidad después, ¿no?
1: El primer demo de Duro, que era Virus, pero sin Federico, donde cantaba una chica llamada Laura Gallegos, perdón. Y bueno, esa fue la primera formación. Estaba Quique Mueti, estaba Mario Serra, Ricardo Serra, Julio Moura, Marcelo Moura y...
0: Marcelo en batería.
1: Pero ya en Duro, digamos que ya asumió su rol de tecladista. Claro. Él tocaba en Malabunta la batería.
0: Pero era baterista, digamos,
1: sí,
0: al comienzo.
1: Intentaba tocar percusión y batería, sí. Porque además Malabunta tiene un sonido como muy latino también. Y bueno, nada, cuando, y obviamente cuentan en el libro que la banda tocaba muy al palo, era muy rock and rollera para una chica que solía hacer covers o estándar de jazz por los bares de La Plata, ¿no? Y bueno, cuando llega Federico, esta chica se corre a un lado, o la corren, ahí hay una situación complicada, y entra Federico.
0: Pero bueno, digamos que la historia mal contada es que siempre se dijo que, claro, Julio y Marcelo viajaron a Brasil para decirle que venga, que se sume, ¿no?
1: No fue así. Federico se había ido a Brasil como un paso previo para irse a Madrid y encontrarse allá con Mario Serra y seguir con Las Violetas. Finalmente Federico pasa por Brasil y él le dice en una carta que le escribe a Mario, Brasil es como un chicle. Cuando lo pisaste quedas pegado. Y se quedó un tiempo en Brasil y en un momento tiene una pelea, porque vivía en la casa de Eduardo Costa, ¿no? Su amigo, diseñador, artista plástico, y en un momento tiene una pelea y se tiene que ir de la casa de Eduardo, entonces queda viviendo en un hotelucho de Copacabana. Y en ese momento lo van a visitar su padre Pico con sus dos hermanos, Julio y Marcelo. Pero simplemente para visitarlo y para recomponer la relación, porque cuando se había ido a Brasil, Federico había tenido una discusión con el padre. Bueno, obviamente en la maleta de Marcelo y Julio llevaban un cassette con el demo de Duro, pero no con la intención de tentarlo a Federico para que vaya a cantar con ellos, simplemente para mostrarle a su hermano mayor lo que estaban haciendo, con orgullo. Bueno, Federico obviamente no la estaba pasando muy bien en Brasil, caía al hotel donde paraban ellos y caía siempre muerto de hambre, dice que en los desayunos se devoraba todo, hacía un look muy brasilero, con chancletas, panchorcitos, musculosa, muy bronceado siempre. Bueno, entonces cuando vuelve el padre con Marcelo y Julio para Buenos Aires, al toque Federico dice, bueno, ya está, Brasil fue demasiado para mí, me vuelvo para Buenos Aires, pero tampoco con la intención de formar parte de la banda de sus hermanos, porque encima ese demo que le habían llevado a Federico para que escuche en Brasil nunca lo pudieron escuchar porque se colgaban hablando otra cosa y no encontraban un grabador. Por eso, Federico no sabía ni lo que estaban haciendo a nivel rock. Claro. Y bueno, cuando llega a Buenos Aires, le muestran el demo, Federico se copa. Sí. Además no tenía otra cosa que hacer. Claro. Entonces dice, ¿qué mejor que armar una banda o mis hermanos?
0: Y aparte, otra cosa que cuenta la historia es que ellos debutan en marzo en enero del 81 como Virus, y no, debutan como Duto, como Duro. Federico forma parte de Duro, después cambian el nombre, que esto también lo aclara el libro.
1: Claro, entonces creen que Federico en la famosa fiesta de Musicono, ¿no? Ahí en el Cultural de La Plata, no recuerdo el nombre ahora. Bueno, escribo libros para no olvidarme de estas cosas. Y Federico debuta con los Virus como Duro, ¿no? Claro. Esa noche fue como la noche de bautismo, y cuentan que al principio era... estas fiestas Musicomanía, se llamaban, no Musicono, Musicomanía, era en un galpón gigante, un tinglado, donde eran fiestas muy populares, y siempre tocaban alguna banda, ¿no? Algunas que hacían cover, y bueno, en el marco de esas fiestas debutaron los Duro con Federico, y al poco tiempo, a las pocas semanas, cambian el nombre... A Virus.
0: Qué hermosas historias que estamos descubriendo con Gustavo Bove, nuestro invitado de hoy, hablando de la vida musical, ahora...

Federico Moura, que después, así como hizo con Las Violetas, que llevó a grabar un demo en Estudio Medios Profesional, también lleva a sus hermanos, a Ricardo y Mario Serra, los dos hermanos también, a Kiki Mugetti, para grabar un demo de lo que ya iba a ser el primer disco de Virus.

0: llega CBS, entran al estudio, graban un demo, van a CBS, graban el disco y empieza Virus a su carrera profesional. Si tomamos en cuenta, 81, Federico fallece en el 87, son 6 años y 6 discos.
1: 88 fue.
0: 88, 6 discos.
1: Sí, sí, sí. Un tiempo de vida muy corto artístico, ¿no?
0: Para la revolución que causó y la vigencia que tiene.
1: Sí, y lo más loco de todo también, que esto pasaba mucho en los 80, todas las bandas grababan un disco por año y eran todos buenos. Desde Soda Stereo, Miguel Mateo Sass, Virus, Hit, Sweater, la banda que quieras grababan un disco por año, eran todos buenos. Claro. Era increíble. Bueno, en el 81 debuta Virus con Guadu Guadu y causa una revolución, ¿no? Porque todavía teníamos desechos de la movida hippie, la gente no estaba acostumbrada a la New Wave ni siquiera había llegado, ¿no?
0: Transmiro las nuevas horas, ya soy parte del mar.
1: Claro, exactamente. Algo de Cantilo y Punch, ponele, pero no había sonado mucho.
0: ¿Qué estabais aportando?
1: Portugués también, obviamente. Aparecen los Virus con un desparpajo terrible, con un cantante muy suelto, muy liberado, y fue una revolución, para bien y para mal, ¿no?
0: Sí, en su momento, sí.
1: Para mal por las críticas que recibió, ¿no?
0: Exactamente.
1: Por haya hecho mal a la música.
0: Aquí, la unión musical de letras con Roberto Jacobi, uh-huh. En este disco ya se ve que aquí hay una fuerte influencia, pero también componían todos, porque Kike Moguete acercaba cosas, Julio y Marcelo también, Ricardo también en Serra, ¿no?
1: Bueno, el riff de Guadu Guadu es de Ricardo Serra. Claro. Sí, era una banda, pero sin embargo, todos los que, por ejemplo, los músicos reniegan, ¿no? De que Federico haya sido el centro en aquella época. Mario lo dice, en esa época éramos una banda, no éramos la banda de Federico, por otro lado Julio también, pero todos los que veían a Virus quedaban obnubilados por la figura de Federico. Lo cuenta muy bien Andy Chernyavsky, sí. Que fue la primera que le hizo, la primera sesión de prensa, de fotos de prensa se le hizo a Andy, y dice que eran muy tímidos todos, casi ni hablaban, pero se notaba que el líder era Federico.
0: Pero aparte, y te habrá pasado lo mismo con Gustavo Cerati y también en su momento con Miguel Mateo Sass, que son los libros que escribiste. Son los tres personajes que estaban pensando las 24 horas en la música y en el proyecto. Quizás el resto, los que acompañaban a Gustavo, Charlie Z, los que acompañaban en los primeros discos a Miguel Mateos, y el resto de los hermanos Virus y Serre, Kike Mugetti, quizás estaban pensando o trabajando musicalmente en otro lado, pero las notas las hacía Federico, la puesta en escena la pensaba Federico, el vestuario lo pensaba Federico, buscar con Jacobi o con quién poder enaltecer las letras de la banda. Bueno, sí, es el líder natural, entonces.
1: Totalmente. Bueno, pasaba lo mismo con Gustavo, Cerati, Zeta y Charlie. Esto lo viví yo, ahí de cerca. Se iban de vacaciones y Gustavo quedaba encerrado componiendo. Y cuando ellos volvían de vacaciones, Gustavo ya tenía el disco terminado. Bueno, con Federico era un caso bastante parecido, ¿no? Porque además, Gustavo tenía una vida como social como más abierta, ¿no? Tenía sus chicas y Federico era como que enfocaba todo en la música. Entonces toda su energía la volcaba en la música y era una máquina de general. Él sabía lo que se tenía que poner cada uno, le decía a cada uno cómo se tenía que vestir para tal show, qué colores usar, estaba en, digamos, atrás de todo, cómo tenía que ser la puesta de luces. Hay una anécdota muy simpática que cuenta Carlos Rodríguez Ares, que dice que antes del show de Virus, en Obras, el primer Obras, cuando adelantaron Agujero Interior, había una madera, del escenario como un poco floja, y agarró Federico un martillo, clavos, y se puso a martillar él el escenario de Obras. Eso te marca lo que era la personalidad de Federico, ¿no? Lo detallista, lo obsesivo
0: que era. Y hablabas de años 81, 80, 81, el primer disco es del 81. Y al poco tiempo de publicado el disco, estaba por salir, viajan a Ezeiza para el festival Prima Rock.
2: Levantamos culo del piso y bailamos, por ejemplo, un poco. Cuéntenos cómo antes de friquear sus piernuchas. Guadu guadu, guadu guadu.
0: Esto sucedía en los bosques de Ezeiza.
1: Exactamente.
0: El 21 de septiembre de 1981.
1: Antes que salga el disco. En realidad la movida fue así, otra cosa que está mal contada y que en el libro se
0: aclara.
1: Se documenta bien. En junio del 81, el Gordo Martínez, que fue que era un cazatalentos que tenía la CBS, contrata a los Virus, porque había leído una nota en la revista Pelo, les interesó, los fue a ver a un show y los contrata. Justamente en ese, en septiembre de ese mismo año, 1981, se realiza el primer festival en el marco de una dictadura, que fue el Prima Rock, que está organizado por Alejandro Paul Lesica. Entonces CBS, como una manera de mostrar a su artista nuevo, pone ahí a los Virus, en el medio de Lerner, de Nito Mestre, Piero y una camada de gente, el presentador era Berugo Carámbula, y bueno, obviamente los matan a naranjazos. Y algo muy, o sea, lo que salen en este tipo de cosas. ¿Vos sabés que Federico aborrecía las naranjas?
3: Las detestaba.
1: No le gustaban las naranjas, no las podían ni olar, y en su presentación pública los matan a naranjazos.
0: Muy loco, ¿no?
1: Muy
0: las
1: loco,
0: ironías de la vida.
1: Las ironías de la vida.
0: Pero bueno, él me contaba Marcelo, creo que bajó llorando del escenario y Federico le dice, no, ¿qué te pasa? Si por lo menos, o sea, no tuviera una reacción.
1: Sí, sí, la gente, ¿no viste que tiraban naranja pero mientras tanto bailaban?
0: Claro. Y pasamos a esta parte de Guadu Guadu, levántense, muevan el culo un poco, muevan el cachete, porque el rock se estaba sentado, en los recitales de rock argentina en aquel momento el público estaba sentado, no se movía.
1: Estaba tirado sobre el pasto, ¿verdad?
0: Y acá podemos empezar a hablar de las, la, como dice, ¿no? Mira, aquí me lo anoté, saña fascista de la prensa. Uh-huh. Eso alguien que uno de los entrevistados en el libro dice así, ¿no?
1: Sí, como, que ya Jacobi.
0: Como que ya empieza esa contra que tuvo siempre Virus con la prensa, ¿no?
1: Uh-huh. Bueno, hay una crítica famosa de la revista Humor. A fines del 81 ellos hacen un teatro de actos para presentar Guadu Guadu y hay una crítica que había salido en la revista Humor que los destroza, ¿no? Dice que había chicos maquillándose en la platea, que la banda no presentaba nada, o sea, realmente fueron muy resistidos, pero bueno, hay que contextualizar, ¿no? Esa época donde el rock era Serú Girán, el rock progresivo, no era una banda tocando al palo, ¿viste cómo sonaba recién Guadu Guadu en Prima Rock?
0: Claro.
1: Era una velocidad tremenda.
0: Y aparte, el periodismo tampoco se aggiornaba tanto.
1: Exactamente, claro.
0: Porque tenía, o sea, seguía con lo que estaba sucediendo acá, no miraba hacia afuera, ¿no?
1: Y no tenía esa visión tampoco, porque todos venían de la vieja camada. Vos calculás que la nueva camada, la camada de periodistas de los 80, que es la camada anterior a la mía, son todos que empezaron a trabajar en el año 83, 82.
0: Claro.
1: En el año 81 todavía tenías los mismos periodistas que hacían las críticas de Piero y Prema.
0: Exactamente. 11-44-000-590, estamos aquí conversando con Gustavo Bove acerca de su libro Perfecto, Hermoso, Veloz, Luminoso, La Vida de Federico Moura, repasando algunas canciones, algunos puntos importantes dentro de la vida musical de Virus y también de Federico Moura, como es el segundo disco, Recrudece, tema 11.

0: Cruz, me fascina la parrilla, lo que decíamos antes, ¿no? Esa parte kitsch que tenía Federico y todo su entorno al momento de escribir una canción donde hace un retrato. Sin esta canción no hubiese existido Tercer Mundo, por ejemplo, de Fito Páez, ¿no?
1: La argentinidad del padre.
0: Es exactamente.
1: ¿Me entendés? O sea, digamos, y en esa época también era mal visto, porque si bien tocaban jazz rock y una música que atrasaba 10 años, nadie se hablar del Gordo Porcel, de Maradona.
0: Charly García.
1: Como
0: lo nombra.
1: Claro.
0: ¿No? Y este disco comienza con. No pasamos por alto, pero quizás ahora lo podemos hablar. Es la relación de Federico con Jorge, con su hermano. Porque este disco empieza con El Banquete, después de lo que pasó con el Festival de Solidaridad Latinoamericana, que lo habían invitado a tocar, con el resto a favor de la guerra, como dicen muchos músicos, otros dicen que no, que fueron usados por los militares para recaudar cosas para los soldados en la guerra de Malvinas, Virus y los violadores no tocaron. Pero bueno, este disco comienza con El Banquete.
1: Y sí, bueno, Jacobi lo define muy bien también. Es el disco que habló en el momento justo cuando había que hablar. Porque calcula que este disco se graba durante todo lo que duró la Guerra de Malvinas, se publica apenas terminó la Guerra de Malvinas y se presenta ahí mismo también, porque Recrudece se presenta en los shows del Teatro Olimpia, sí, en junio y julio, en una seguidilla, 11 de junio y julio de 1982, ¿no? O sea, nosotros veníamos de perder la guerra y Virus se vestía de plástico y presentaba un espectáculo que marcó también un antes y un después para los espectáculos nacionales. O sea, nadie se imaginaba, viste, un escenario lleno de nylon, con músicos vestidos todos con ropas plásticas, en una estética medio devo, sí, invitando a la gente a bailar, ¿no?
0: Exactamente, muy, muy fuerte eso. Y bueno, Jorge también, o sea, cuando Jorge es detenido, Jorge desaparecido, Jorge Moura, el hermano de Federico, Federico estaba afuera, en Europa. Y en el libro hay testimonios del hijo.
1: De Federico.
0: Es el sobrino de Federico Moura.
1: Exacto,
0: ¿no?
1: el hijo mayor de Federico y el hijo mayor de Jorge, el sobrino mayor de Federico.
0: Exactamente, que bueno, es muy sentido lo que cuenta en el libro, cómo fue viviendo él toda su etapa, ¿no? Junto a su tío, digamos.
1: Sí, bueno, ahí yo tuve un tema de conflicto interno, ¿no? Porque realmente quería enfocar el libro nada más que en Federico. Y Federico, cuando pasó este siniestro, no estaba en Argentina. Claro. Pero quería contarlo, primero porque tenía la voz del hijo de Jorge. Y segundo, porque ese suceso también marcó artísticamente a Federico. Digamos, ellos nos han separado de Agujero Interior. Es una canción que habla literalmente, ¿me entendés?
0: Hermano, ellos nos han separado.
1: Exactamente, quiero tenderte la mano, ellos nos han separado. Entonces digo, un suceso así, que hizo la personalidad de Federico, no lo puedo hacer pasar de largo. Y bueno, creo que quedó un capítulo muy, muy contundente con eso, que lo junté con la historia de las violetas también, se llama El Terror y las Violetas. Y bueno, es contundente, ¿no? Porque creo que lo mismo, nunca se había hablado con precisión de ese día.
0: Creo que ni los hermanos habían hablado.
1: No, y Marcelo lo había contado en su libro Virus, sí, pero no estaba tan precisamente, claro, bien contado. Y bueno, ahí Federiquito, como le dice Pancho Luna, cuenta exactamente cómo fue ese día, cómo llegan los militares, cómo se asientan en la casa, cuánto tiempo están encerrados, cómo fue la movida, la llamada telefónica, quiénes estaban ese día en la casa de los Moura. Realmente revelador, sí.
0: La verdad que bueno para poder resaltar también. Por eso el libro, más allá de hablar de música, de la parte musical de Federico o artista, también nos va disparando diferentes situaciones. Año 83. Viene Michelle y Dani Peyronel de la mano del señor Ricardo Ares, ¿no?
1: Rodríguez
0: Ares, que los ve en el Teatro Olimpia.
1: Y además era manager de Riff.
0: Exactamente, nada más y nada menos. Entonces le dice a Michelle y a Dani Peyronel para que produzcan el tercer álbum de Virus, que se llama Agujero Interior. Siempre Rodríguez Ares, muy rockero, fanático de Elvis, obviamente, y muy rockero, lo llevó a hacer un poquito un disco diferente, ¿no?
1: Sí.
0: Nombraste al pasar el cover que grabaron ellos, Carolina. De nada más y nada menos que el cantante español Moncho Alpuente. La canción se llama Carolina Querida, versión oficial de lo que grabó Virus después.

0: Ahí hay otro dato también en el libro, que es que lo menciono muy rápido, pero que es también bastante importante. En el fragor de la investigación me pongo a buscar declaraciones viejas de Federico y todo. Y en una declaración de Federico, en un medio que no sé cuál es porque nunca salió, estaba solamente, había pregunta-respuesta y nada más, ¿no? Federico habla que había estado en Brasil y que quería que el disco lo produja.
1: ¿Quién?
0: ¿Quién? Ah, la pesada del rock and roll.
1: Ah, Billy Bond, que está en un festival, claro, sí.
0: Yo creí que ese dato lo tenía, no, sí, por sí. Eso me... No. Y nada, entonces agarro, lo llamo a Nito Mestre y le digo: Nito, pasame el teléfono de Billy Bond, que necesito precisar un dato. Le mando un mensaje a Billy Bond y me contesta Billy Bond que exactamente, que se había encontrado con Federico en la playa de Río Janeiro y que Federico le había propuesto producir su próximo disco. Finalmente no lo pudo producir, pero años después Billy Bond, que era productor en Río de Janeiro, hizo un festival tipo Rock in Río y lo llevó a los Virus a tocar con Barón Vermelo y
1: Cazuza
0: para Lama. Sí, y un par de artistas más a lo que era el norte de Brasil. Así que bueno, otro dato también, ¿no? O sea, claro. Billy Bond iba a ser productor de Agujero Interior.
1: ¿Cuántas historias? Qué lindo es descubrir esto. Y después, bueno, ya viene como un cambio de sonido, ¿no? Porque hay otras historias, hay otra música. Dejamos el rock and roll un poco bien potente, producido por Michel y Dani Peronel. En su momento, Dani, tecladista de Virus de la época de Riff en Acción, y Michel, obviamente, compositor, baterista y gran también alma mater de Riff en aquellos años. Pero ya empiezan a aparecer otras canciones, empiezan a aparecer otras influencias. Tal es el caso de esta banda inglesa.

0: cámara. Sacamos las camperas de cuero y viene otra música.
1: Master Cámara, Visage, había muchas influencias así para. O sea, Federico quería dejar de lado las camperas de cuero, quería dejar de lado el rock and roll y meterse más en la música que, la que está escuchando él, que era mucho New Wave. Por ejemplo, él era muy fanático de Spandau Ballet.
0: Le gustaba mucho.
1: Le gustaba muchísimo Spandau Ballet. Y después Star Cámara, Colorfield también le gustaba mucho.
0: Simple Minds, como nombrás.
1: Simple Minds. Escuchaba mucho Music for the Airport de Brian Eno. Había tenía un abanico de cosas que venía escuchando. Obviamente Music for the Airport no influyó a lo que fue Relax, ¿no? Pero bueno, Aster Cámara, Thompson Twins, todo ese
0: simple. Otra data la que.
1: Totalmente, completamente diferente. Era como pegar un golpe de timón hacia lo desconocido. Vos calculás que con el agujero interior, Virus obtiene un reconocimiento popular increíble, sí. Porque El Probador, Carolina, En Mi Garage, Agujero Interior.
0: ¿Qué hago en Manila?
1: Y de repente pegar un volantazo así hacia un disco techno, que otro dato también para. Es el primer disco de música electrónica en Argentina. Porque vos calculás, el disco que hicieron Cutaya con Melero es del 85. Estamos hablando de Relax del 84.
0: Claro.
1: ¿Me entendés? Y entonces, bueno, fue como así tirarse.
0: Me imagino yo, como contás en el libro, la cara de Rodríguez Ares cuando Federico le dice, no, basta de lo que hicimos hasta ahora, vamos con otra cosa.
1: No, Rodríguez Ares se da cuenta además también cuando vino Mario Serra y le pidió que le compre una batería electrónica. Dijo, bueno, acá se acabó todo.
0: Claro.
1: Se acabó rock and roll.
0: Vamos para otro lado. Y bueno, después está la composición de un álbum Relax, el primero sin Jacobi, de los que venían haciendo, con otra estética, donde Julio Moura se hace cargo más de la composición musical también, pero siempre trabajando en conjunto, salvo Ricardo Serra.
1: Claro, bueno, ese es el disco que se llevó puesto a Ricardo Serra, porque el gordo, como le decían, quería seguir tocando rock and roll.
0: Claro.
1: Y le dijo a Kike Mugetti, esto no es para mí, yo me corro. Y bueno, igual está en la tapa, sí, de Relax, pero no toca en el disco y obviamente no lo presenta, ¿no?
0: Y ahí ya después, al poco tiempo, entra Daniel Esbarra. Ahí fue cuando yo los vi a Virus en el Teatro Astros.
1: Claro.
0: No en la primera función, sino en las del 86, las de abril del 86. No,
1: abril
0: del 85, perdón. Abril del 85.
1: Claro, hay dos series, una es de diciembre del 84,
0: claro,
1: y la otra abril del 85.
0: Bueno, yo fui en abril del 85, que me recuerdo que me dieron el volante de Miguel Mateos en el Coliseo, que iba a grabar Rocas Vivas al poco tiempo. Y que participan César Melgoland e Isabel de Sebastián como coristas, ¿no? Unos shows que marcaron también a Virus, porque marcaba esa popularidad también de varios teatros llenos,
1: sí,
0: con otro sonido, con otros discos y con esa música que sonaba en todas las discotecas como Amor Descartable, ¿no?
1: Totalmente. Y aparte hay que calcular también otra cosa. Estamos hablando de teatros como el Astros, el Coliseo, el Ópera, y eran teatros modestos en cuanto a cantidad. Era como importante hacerlos, pero digamos, el rock argentino no había llegado a los estadios aún.
0: Claro, sí.
1: Llegaría recién a los estadios a fines de los 80, al principio de los 90. Entonces, digamos, sonaba mucho en las discotecas, sonaba mucho en las radios, pero no era como ahora. No se ejercía el fervor que hoy tiene, no sé, un fanático del Indio Solari, claro, que va a verlo a Chascomús al medio de la nada. ¿Me entendés? O sea, seguía siendo elitista el rock, a pesar de estar insertado en la música popular, ¿no?
0: Exactamente, porque también situamos que el rock and pop comenzó en el 85.
1: Totalmente.
0: O sea, no había, salvo 9 PM con Lalo Mir, no había toda una parafernalia que acompañara. Por eso, como bien decías vos, la camada de periodistas fue creciendo junto con los músicos, ¿no? Todo lo que fue en aquella mitad de los años 80, ¿no?
1: Incluso también el acceso de los fans al artista no era como ahora. Uno hoy no se imaginaría, no sé, a Charlie García caminando solo por la calle, ¿no? Porque sería imposible, claro, no podía caminar una cuadra. En ese momento, Miguel Mateo, Federico Moura.
0: Bueno, Federico que viajaba, caminaba por San Telmo todo el tiempo,
1: todo el tiempo.
0: Bueno, como contás en el libro, Gustavo, era el patio de mi casa,
1: claro,
0: la capital federal,
1: claro,
0: ¿no?
1: Él decía eso, que el centro era el patio de su casa. Y caminaban y nadie le generaba histeria. Otro toque de Federico muy gracioso que está también en el libro. A él no le gustaba la gente toquetona. No le gustaba que lo aborden y que lo abracen, lo toquen, le da fobia. Capaz que venía una mina y le pegaba un chupón y estaba todo bien. Ahora, estaba en una discoteca y alguien lo abrazaba y ya quería salir corriendo. Es muy loco también esa parte de la personalidad, ¿no? Y incluso como me fijé cómo firmaba autógrafos también. Sí. Y él no tenía una firma. Su firma era Federico.
0: Nada más. Ahí quedaba todo. Estamos conversando con Gustavo Bove, hablando de Federico Moura de Virus, y también caímos en un dato, que en 1985 la banda viaja a Brasil para participar de una película. 11-44-000-590, estamos en Ya Fue en Radio Continental. Esto es Virus, Amor Descartable.

0: gracias Gustavo porque vi la película.
1: Ah, viste, gracias al libro viste Roque Estela.
0: Exactamente, y que pero... aparece La Torre, que aparece Baglietto con Fito Páez y Virus.
1: Sí. Bueno, Virus va a grabar su participación allá a una discoteca de Río de Janeiro, que quedaba muy cerca del hotel donde pararon su padre y sus dos hermanos cuando fueron a visitarlo a Brasil antes que integrar a Virus, ¿no? lo que es la cuestión de relación. Y bueno, y en esta película hacen esta versión de Amor Descartable, que Federico mismo hace la adaptación al portugués, porque hablaba muy bien portugués y tenía mucha capacidad para hacer la conversión de las letras en español al portugués, que es complicado también. Claro,
0: sí, para sin que pierda el sentido.
1: Exacto.
0: ¿No? Porque pasa eso también. A veces vos podés traducir literal, pero no tiene sentido, ¿no? Y quizás le encontró eso. Una parte importante, y doy pie con esta canción a lo que él vivió en Brasil, es lo que vas tocando ya casi al final del libro y de la nota, y quiero agradecerte que te hayas acercado, Gustavo, sobre la parte de su enfermedad, ¿no? Uh-huh. Cómo se trabajó y cómo lo tratás en el libro muy bien, con todas las voces que fueron acompañando ese momento.
1: Y bueno, porque yo necesitaba también un apoyo de la gente que hablaba. Yo no podía lanzarme a redactar lo que había sido su enfermedad sin apoyarme en la palabra de quienes estaban al lado de él cuando recibió el análisis del HIV positivo, ¿no? Lo fue a buscar Marcelo. Marcelo fue el primero en enterarse. Y después, bueno, la paranoia que se vivió alrededor de él también, ¿no? Porque, digamos... era una enfermedad nueva, nadie sabía cómo era el método de transmisión. Entonces, podía ser dándote un beso, podía ser estrechándole una mano, acercándote.
0: Tomando el vaso, del mismo vaso que tomó otro.
1: Nadie sabía, entonces se genera como una histeria alrededor de eso que a él no le hace muy bien. Porque incluso, nada, el libro también cuenta momentos duros, como que él le dice a Eduardo Costa, que él estaba muy triste porque su madre no se acercaba, su madre no quería abrazarlo. Claro, era una mujer grande que no sabía cómo de qué manera, si se podía contagiar o no, ¿no? Y bueno, esa falta de respaldo de la sociedad, ¿no? Esa falta de humanismo también era terrible para los que tenían que soportar y llevar adelante la enfermedad, que además en ese momento era que tener un certificado de muerte,
0: sí,
1: en la mano. No había remedio, no había nada.
0: Tomar acetate, que él viajó a Estados Unidos, que estuvo en Nueva York buscando también médicos, haciendo interconsultas, todo lo que había generado, y bueno, era todo nuevo, pero bueno, como también la madre lo llama al amigo Acosta y le dice, acompañarlo a Federico, ¿no? Como que él también peleó por su vida, ¿no? Hasta buscando terapias alternativas, que eso también lo contás.
1: Totalmente, él busca muchas terapias alternativas, cosas con brujerías, incluso, bueno, un mes antes de morir deja de tomar los remedios, está con una fiebre de 40 grados. Y deja de tomar los remedios porque había empezado a hacer como un tratamiento homeópata. Y claro, ¿no? ¿Me entendés? O sea, eso le hizo, lo terminó de matar, porque no podía dejar, no le bajaba la fiebre y no podía dejar. Y la madre quedó, Belia, quedó como muy enojada con todos los tratamientos paralelos que hacía su hijo, ¿no? Porque bueno, en realidad...
0: La desesperación no puede juzgar nada,
1: exactamente.
0: Vos querés salvarte y crees todo lo que te dicen, ¿no?
1: Roberto Jacobi dice perfectamente en el libro, dice que el que está enfermo se aferra a cualquier cosa para buscar una solución. Ahora, el problema son los que están cuerdos, ¿no? Que le dicen que sacándole sangre o pasándole gemas por el cuerpo le van a poder solucionar el problema o sacar la enfermedad. Pero bueno, son los últimos capítulos, son bastante... Un amigo el otro día me decía que es un libro trágico, que es excelente pero trágico, y le digo, sí, el tipo muere de SIDA.
0: Claro, no, pero aparte como él iba tomando también y haciéndose como, entre comillas, ¿no? Aceptando su enfermedad e ir llevándola de la mejor manera posible, pero sin renunciar a el escenario, a cómo pudo grabar Superficies de Placer, a dar notas, la que hizo con Radio Bangkok, o con la televisión Canal 11, programa de Bangkok, uh-huh. Que lo pude ver también, y ver cómo estaba él dentro de un marco festivo, otra cosa, otra época, todo lo que quieras, pero estaba él pasando un momento muy muy feo, muy malo de salud, y emocionalmente, y entregarse igual a eso, ¿no?
1: Uh-huh. Vos sabés que... Yo lo vi dos veces a Federico en persona, porque obviamente era muy chico cuando él falleció. Y una de las veces que lo vi fue en la capilla. La capilla era un recinto que quedaba ahí en Maipú y Córdoba, donde ese día habían tocado Los Encargados. Y Federico estaba, y mirá vos, fue en abril, a finales de abril de 1987. O sea, él venía de Brasil sabiendo que tenía, que estaba sí, contagiado de HIV. Y vos sabés que yo le tenía como un gesto serio, desconsolado. Estaba ahí rodeado de gente, estaba muy flaco. Me acuerdo perfectamente de verlo ese día. Y claro, yo en ese momento, antes de la investigación del libro, todo, yo no me había dado cuenta. Ahora, cuando investigo el cuando estoy haciendo el libro y empiezo a comparar fechas, a acomodar todo, me doy cuenta de que justamente cuando yo lo vi por segunda vez en mi vida, él acababa de recibir la noticia de que era portador del HIV.
0: Muy lindo lo que dice Esbarra, todo lo que va contando, todo lo que lo acompañaron, que lo hacían, o sea, llevaban la guitarra, estaban tocando, como tratando de componer o tratar de acompañarlo, ¿no? Sus hermanos también, ¿no? Obviamente, pero como la música también fue como una terapia, ¿no? Para ayudarlo. Y el reencuentro con Ricardo Tapia, quien le hace todo el departamento, también eso es muy emotivo, cómo van contando, cómo le van poniendo las cositas para que él se sienta cómodo.
1: Pablo Tapia,
0: sí.
1: Sí, claro, era amigo de joven, de Federico, y era arquitecto, y estaba trabajando acá, es de La Plata, Pablo, y estaba trabajando acá en el edificio Cábana. Y justamente Federico lo llama por teléfono y le dice, estás viniendo para Buenos Aires seguido, quiero que me hagas mi departamento, el departamento de piedras, donde, bueno, fue su última morada, ¿no? Donde hace poco se plantó una placa conmemorativa que tuve el placer de estar.
0: Gustavo, y viendo todo el recorrido que hiciste sobre la vida musical de Federico, ¿cuáles son tus discos preferidos, las canciones de Virus que quizás ahora te cambió la perspectiva de las canciones, las letras? ¿Cómo fue? ¿Cómo fuiste viviendo eso?
1: No me cambió nada la perspectiva de haber hecho el libro. Para mí el mejor disco sigue siendo Superficies de Placer. Me encanta ese disco. La canción que más me gusta es Dicha Feliz. Me encanta esa canción, me parece la épica de la felicidad. Aparte no está hecha en tonos mayores, son todos tonos menores. Me encanta lo que dice la letra, me encanta cómo lo canta Federico. Creo que el mejor momento en vivo de Federico es Agujero Interior, sin lugar a dudas, toda esa etapa. Aunque la etapa de locura también es donde su personalidad se flote de una manera brutal, pero era como un animal de rock and roll, se fue convirtiendo, ¿no? También un paralelo con Bowie, por ejemplo,
0: sí,
1: ¿no?
0: Sí, ahí lo nombran como el Bowie argentino, sí, ¿no? Sí, pero sí, dentro de también de esos cambios, de un disco de rock a un disco tecno, de profundizar un poco y hacer una mixtura con Locura. Locura que nos enteramos en el libro, que fue grabado prácticamente en los bajos por Cachorro López, que quería que sea el bajista de Virus, seguramente.
1: Exactamente. Bueno, en medio de los tantos conflictos que tuvo la banda, ¿no? Federico le había dicho a Oscar López que si tenía que elegir un nuevo bajista, quería que sea un negro brasilero o Cachorro López. Estaba enamorado de cómo tocaba el bajo Cachorro, aparte tenía muy buena onda con Cachorro, y terminó tocando muchos bajos, se decía, en Locura. Y después también tocó muchos bajos en Tierra del Fuego, disco en el que Federico no participó, salvo en algunas letras, pero bueno, está ahí Cachorro firme acompañando a los hermanos, ¿no?
0: No, y que bueno, participó también de tocar en Locura. ¿Podemos escuchar un poquito de la última grabación de Federico Moura?

0: Valladares, Federico Moura, Gañanes Barra, en Atamisqui. El disco se llama Grito en el Cielo, salió en el 88 y fue la última grabación de Federico.
1: La última grabación oficial, sí. La última vez que tocó en vivo fue en el Teatro Fénix de Flores y la última vez que cantó oficialmente fue para este disco de Leda Valladares, que, bueno, en el cual también participa Fito Páez y varios artistas más de la escena rockera. Y después, bueno, él estaba grabando un disco solista.
2: Muy poca gente lo sabe,
1: claro. Otro dato revelador también del libro.
2: La visita de Pedro Aznar, por lo que cuentan otros que participan en el libro, Gustavo Cerati también. Era como un disco que ya se perfilaba, ¿no? Para otro lado, digamos.
1: Él quería hacer un disco de boleros y de bossa nova. Y hay... supuestamente yo no la puedo escuchar sé que se está buscando como loco por todos lados. Hay una versión de la canción Desafinado de Jobim cantada a dúo con Gustavo Cerati de esas sesiones, ¿no?
2: Claro.
1: Así que se venía un Federico para otro lado. Y Oscar López también, cuando lo entrevisté para el libro de Mateos, me había hablado bastante de Federico, y él me estaba contando que para la etapa, me contó en su momento, para la etapa solista de Federico, estaba buscando artistas brasileros para colaborar. María Creusa, Caetano Veloso, o sea, se venía un Federico bastante tropical.
2: Diferente,
1: sí.
2: Y como dice Mario Serra, si Federico estaría vivo, estaríamos llenando River, ¿no?
1: Federico sería Gardel, como dice Pancho Luna también, porque vos calculás que influenció a toda una generación. Aparte, un tipo hubiera envejecido súper bien porque tenía todo su pelo, era flaco. Oye, sería un gurú. Igual, no me gusta pensar en universos paralelos, ¿no? Porque, bueno, lo que pasó, es así, tú, es así, el destino, somos menos libres de lo que pensamos. Pero qué lindo imaginarse al rock argentino de hoy con Federico vivo, ¿no?
2: Pero qué lindo que lo tuvimos, qué lindo lo que nos dejó toda su obra y a los músicos que influenció, que nos gustan y mucho. Zeta en el libro dice que lo conoció a Gustavo Cerati antes que lo conozca a Federico, y que después lo conoció a Federico, cambió la estética, cambió la forma de hablar. Bueno, eso es lo que generaba Federico Moura en la gente, ¿no?
1: Los ingleses tienen una frase que dice: no llores porque se terminó, sonríe porque sucedió.
2: Exactamente. Nos vamos escuchando Desafinado, que fue la canción que él más cantó, como dice el libro, que le gustaba cuando iban a zapar o cuando se juntaban a guitarrear, es la canción que más les gustaba, y quizás también quedó eso de que si la grabó con Gustavo Cerati. Sí. Me parece que esta canción resume un poco lo que es el libro, por lo que dicen también, o lo que cuentan todos los entrevistados. Hay un apartado de las frases de la gente que lo conoció, que también que es muy lindo, que lo que piensa cada uno de Gustavo Cerati. Yo me quedo con lo que dijo Frenkel también, ¿no? De lo que significó Federico.
1: Recordando tu expresión en el último capítulo, sí.
2: Muy lindo. Gustavo, muchísimas gracias.
1: Gracias a vos, Gastón, un placer estar nuevamente en tu programa, y bueno, nada, mucha suerte.
2: Hasta el próximo libro.
1: Hasta el próximo libro.

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Buenas noches. Qué bueno, ¿eh? Me encanta estar acá. Es uno de mis grupos preferidos. Gracias, gracias.

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1: En el nombre de Dios Padre, Dios Hijo y Dios Espíritu Santo. Amén. Hola, ¿qué tal, queridos y amables oyentes? Mi gente linda y hermosa de Argentina, reciban el saludo cordial desde el norte hasta el sur, allí en la Patagonia, en Ushuaia, donde nos reportan sintonía. Un saludo cordial también a la gente de Río Gallegos, gente que nos reporta sintonía desde muchos lugares, queridos y apreciados hermanos del alma. Queridos hermanos del alma, no olviden preparar el vasito de agua para que hagamos la oración fuerte al Espíritu Santo y al poder de Dios. Esa oración

0: 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Vamos a iniciar con la gente que está participando a través del WhatsApp, escuchemos este audio.
1: Hola maestro, mi nombre es Marta González y me comunico con usted para comentarle que estoy teniendo problemas de salud y me gustaría que usted me pueda ayudar a resolverlo. Las cartas que elijo son el 7, el 6 y el 4.
0: Mi querida Marta, ¿cómo me gustaría ayudarle y orientarle en este maravilloso día viernes, viernes 9 de octubre de este año 2026, que usted se comunica, pero no me dejó la fecha de nacimiento y esto no es una adivinación? Yo quiero que lo entiendan, esto es una ciencia que se llama astrología, numerología y nos basamos en el tarot. Así que Marta, vuelva a participar y con mucho gusto le daremos el consejo, la guía, la orientación que necesita. Así que nombre completo, apellidos completo, fecha de nacimiento, escoja tres cartas del 1 al 22. Si usted quiere que su nombre no salga al aire, dígalo en el audio, nosotros lo editamos y lo sacamos al aire sin su nombre. Así que por favor, participen a través del 11 40 81 8295. 11 40 81 8295. Tenemos más audios.
2: Nací el 18 de agosto de 1992. Estoy bastante angustiada ya que en estos últimos 2 años he tenido bastantes problemas de salud. Me he hecho exámenes, diagnósticos, he ido con varios médicos del ámbito privado, del ámbito público. No dan con cuál es mi padecimiento, ya no sé qué hacer. Estoy bastante desesperada. Entonces sí quisiera que por favor me ayuden con este problema que yo tengo en este momento. Mis números son 5, 2 y 20 y muchas gracias.
0: Mi querida y apreciada Ana, gracias por comunicarse, gracias por participar. Las tres cartas que escoge, el 5, el 2 y el 20. La primera carta me habla acerca de usted. Vemos que es una mujer muy fuerte, vemos que no se queja absolutamente de nada. Desde muy niña le gustó la gimnasia, es deportista, le gusta salir a trotar, a correr, hace gimnasia. Pero veo que hace 8 meses y medio que no puede practicar absolutamente nada porque le duele todo el cuerpo, le duele la espalda, la cintura, las piernas, dolor de cabeza, no duerme bien en las noches, se le inflama el estómago, los periodos menstruales irregulares y dolorosos. Ha ido a los especialistas, ha ido a los médicos y no le encuentra nada. Hijita de Dios, si usted ya fue al médico y no le encuentra absolutamente nada es porque esto no es natural. Esto es un daño, esto es una energía negativa que le han realizado y esto viene por parte de la familia de su esposo. Es importante que los visite. Él ya la ha llevado a los médicos, pero está cansado de acompañarla porque todos los médicos coinciden que los análisis está completamente sana, pero yo sé los dolores que siente porque esto es pura magia negra. Le estaré esperando. Usted no se preocupa absolutamente por nada. Nosotros le vamos a ayudar. 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La vamos a sacar adelante. Mi querida amiga, gracias por comunicarse, gracias por participar. Con responsabilidad, con conocimiento, le damos respuesta y contestación a la gente que llama, a la gente que se comunica, a la gente que participa a través de este maravilloso programa. Usted también puede participar. Deje el miedo, deje el temor, deje la pereza. 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Vamos a escuchar testimonios, personas agradecidas que nos han visitado y esto es lo que comentan. Permítame saludarlo, mi querido amigo. ¿Cómo es su nombre?
3: Marcelo.
0: ¿Cuánto hace que usted me vino a visitar por primera vez?
3: Casi 2 meses, maestro.
0: Casi 2 meses. Usted vino muy mal y me siento orgulloso de que venga a dar el testimonio. ¿Cuáles eran sus problemas? ¿Cómo vino usted acá? ¿Cómo lo trajo su mamá acá?
3: Yo vine totalmente ebrio, con problemas con mi familia, con mi esposa.

0: tenía problemas en mi negocio.
1: ¿Qué negocio tiene usted? Cuéntale a la audiencia.
0: Yo tengo una verdulería.
1: Una verdulería. ¿Y qué problemas tenía usted en el negocio? ¿Qué problemas tenía con su esposa? Cuéntale a la audiencia.
0: Yo tenía problemas con mi esposa de discusiones. Llegó un momento que le levantaba la mano. Era una otra clase de persona. Lo cual me decidí a hacer cosas malas. El alcoholismo, la droga. Y eso yo no abría local y las cosas se me iban poniendo feas.
1: ¿Y endeudado? ¿Tenía muchas deudas por la droga? ¿Porque no trabajaba?
0: Sí, he llegado a pedirle fiado a personas que casi me matan. Estuve mal, muy mal.
1: Su mamá vino llorando, me suplicó que lo ayudara. Usted vino ebrio, pero al otro día vino bien. Empezamos el tratamiento, usted expulsó en su casa. ¿Qué fue lo que botó de su cuerpo?
0: Yo vomité pus, todo negro, oloroso, asqueroso. No me quiero ni acordar.
1: Bueno, hijito de Dios, después de que usted expulsó eso, ¿qué cambios empezó a sentir en su vida?
0: Sentí un poquito mejor, pude salir a correr, dejé el alcohol, empecé a salir con mi familia a comer, me sentí mejor con mi familia, hoy en día con mi mujer dormimos juntos, dormimos con mis hijos, salimos a la escuela.
1: ¿Y cómo va la verdulería?
0: Y la verdulería la puedo abrir, va excelente, se notan muy bien las ventas, no tengo deudas para nada.
1: ¿Usted qué le puede recomendar a toda esa gente que nos está escuchando y que tiene problemas, o esas personas que han caído en el vicio del alcohol o el vicio de la droga por causa de brujería, de maldad? ¿Qué les puede decir con el corazón en la mano después de toda esa crisis que usted estuvo a punto de perderlo todo, hijo?
0: Que lo visiten, porque ustedes sí ayudan de verdad, que tengan fe, que es verdad.
1: Otra pregunta que yo siempre hago, ¿usted tuvo que hacer cosas en contra de Dios, en contra de su religión?
0: No, yo no hice nunca nada en contra de Dios.
1: Bueno, hijo de Dios, yo pregunto esto porque nos confunden con brujos, con hechiceros.
0: No, la verdad que no es cierto.
1: Hijo, gracias por ese testimonio y que Dios te bendiga.
0: Hasta luego.
1: 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Vamos con más audios.
2: Hola maestro, mi nombre es Camila Talavera. Mi fecha de nacimiento es 8 del 3 del 85 y ando con muchos problemas con mi pareja y para mí está con otra persona, pero él no me lo quiere decir. Elijo la carta 5, 3 y 10.
1: Mi querida Camila, gracias por comunicarse, gracias por participar en este día viernes, viernes 9 de octubre de este año 2026. Camila, las tres cartas se escogen, el 5, el 3 y el 10. La primera me habla acerca de usted. Vemos que usted vivió una infancia bastante dolorosa. Su padre, un poco mujeriego, él era conductor de taxi y tenía muchas mujeres. Su mamá sufría mucho por esto y usted está con este trauma y usted piensa que todos los hombres son iguales y así no es, hijita de Dios. Vemos claramente que su esposo está teniendo muchos problemas en la parte económica. Vemos que no hay trabajo. Él trabaja como mecánico y no le está yendo muy bien, está a punto de cerrar o vender su taller. Él no le cuenta nada a usted para no preocuparla, se ha tenido que endeudar y por eso él a veces llega tarde, mi querida apreciada hermana del alma, porque tiene que estar trabajando en el automóvil de él, en las aplicaciones. Él no le ha contado nada para no preocuparla, pero es lo que está pasando. Yo aquí no veo daño, no veo ninguna influencia negativa, no veo ninguna mujer en la vida de su esposo. Él se desvive por usted, por sus dos hijas que tienen, mi querida apreciada hermana del alma. Entonces es importante que abra los ojos. Yo le recomiendo que haga una terapia, no de pareja, una terapia suya para que olvide todo lo que vio y vivió en el matrimonio de su señora madre con su padre, donde él, pues sí, salía con otras mujeres. Y usted tiene ese miedo, ese temor de volver a repetir esta situación, pero su esposo no es así, mi querida hermana del alma. El día de su suerte, el día miércoles, el planeta Mercurio, el color naranja, la piedra que debe portar siempre con usted la amatista, y el metal, el bronce. El bronce es el metal que le canaliza las buenas ondas, las buenas energías, con responsabilidad, con conocimiento, le damos respuesta y contestación a la gente que nos llama, a la gente que se comunica y participa a través de este maravilloso programa. 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Me hace señal nuestro director, tenemos llamadas en vivo, en directo, vamos a ver a quién le corresponde la suerte. Sí, aló.
3: Hola, maestro.
1: ¿Con quién tengo el gusto?
3: Mi nombre es Rodrigo Carvajal.
1: Rodrigo, bienvenido al programa, gracias por confiar en nosotros, gracias por participar del programa. Rodrigo, quiero que me regale la fecha de nacimiento, por favor.
3: 5 de abril de 1978.
1: 5 de abril de 1978, ¿correcto?
3: Sí, maestro.
1: Mi querido Rodrigo, vamos a hacer un puente telepático de mente a mente, de cerebro a cerebro. Quiero que cierren sus ojos completamente, mi querido apreciado amigo. Únicamente me va a escuchar por el tubo telefónico y quiero que se concentre en sus problemas, en sus dificultades que está atravesando en este momento. Yo tengo en mis manos los 22 arcanos mayores del tarot y a través de estas cartas vamos a decirle qué pasa en su vida, qué sucede, cómo le puedo ayudar, cómo le puedo orientar. Quiero que me diga tres cartas del 1 al 22, por favor.
3: Número 7, 11 y 14.
1: El 7, el 11 y el 14, ¿correcto?
3: Sí, maestro.
1: La primera carta me habla acerca de usted. Veo que es un ser muy espiritual, muy creyente en Dios, un hombre criado en la fe de Dios por sus padres. Veo que fue un gran hijo, yo lo felicito verdaderamente, mi estimado y apreciado amigo, porque siempre estuvo preocupado por su familia, por sus hermanos y también por su señora madre, que en paz descanse. Su padre todavía vive, usted está pendiente de él. La segunda carta me habla de que usted tiene una suerte maravillosa, una suerte importante. En la parte laboral fue galardonado porque fue uno de los mejores vendedores, mi querido y apreciado amigo. Pero hace un año para acá que su vida viene cambiando. Veo muchos problemas, muchas dificultades en la parte laboral. ¿Usted en qué trabaja?
3: Bajo cámara de frío, maestro.
1: ¿Instalador? ¿Se dedica a todo lo que tiene que ver con refrigeración?
3: Soy instalador y armador de cámara de frío. Sí, la verdad que tengo un trabajo muy digno y siempre me fue bien.
1: Aquí veo claramente, mi estimado y apreciado hermano del alma, de que ha tenido algunos llamados de atención, se la pasa con sueño, usted ya no duerme, usted se siente como asustado, nervioso, veo sombras bastante negativas que están apareciendo en su vida, donde usted a veces dice, me estoy volviendo loco. Cuéntenos qué es lo que está pasando.
3: Maestro, el tema empezó por el tema salud. Me aparecieron unas manchas en el brazo que luego se extendieron en la espalda. En mi domicilio, un tiempo a esta parte, se me rompen todas las cosas. Y he visto sombras pasar.
1: ¿Qué se le ha roto en la casa? Coméntenos para qué. Es una experiencia paranormal. Pero ¿qué es lo que se le viene rompiendo? Bueno, aquí vemos claramente de que por eso usted no duerme, no descansa, por eso ha tenido llamados de atención en la parte laboral, porque pues lógicamente el trabajo suyo es de concentración, un pequeño error y quedan las cosas mal hechas. Aquí veo que no es que usted se esté volviendo loco, porque usted a veces dice, Dios mío, me estoy enloqueciendo. No, su esposa ya empezó a ver estas sombras. Las manchas que le aparecieron en el cuerpo son unas manchas de color blancuzco. ¿Usted fue al médico?
3: El médico, le mostramos, hicimos estudio, no encuentra nada. Me siento pesado, maestro, me siento pesado, cargado, me siento.
1: Ni le van a encontrar, hijito de Dios, porque esto no es natural, esto claramente es un daño, hay una energía negativa, hay una presencia espírita en su casa. Cuando hay estas presencias, se empieza a romper el televisor, se daña la heladera, se daña el horno microondas, se empiezan a reventar los bombillos, usted los cambia y al rato vuelven a
4: fundirse. ¿Por qué? Porque estas sombras son pesadas, son cargas negativas de energía, y eso viene por causa de un trabajo que le están realizando, y eso se lo están haciendo directamente desde Brasil. ¿A usted se le viene cayendo el cabello?
3: Mire, siento una mochila muy pesada en el cuerpo, y un desgano total, me está repercutiendo en el trabajo, tengo mi insomnio, no duermo bien, estoy teniendo problemas con mi señora.
4: Es normal, veo que en el campo sexual tampoco funciona, ¿no le dé vergüenza decirlo?
3: Es que el mismo insomnio y el charlar de esto con mi señora, la verdad que me trajo problemas en todo sentido, y no le encontramos la vuelta.
4: Hijito de Dios, esto es muy fácil. Hay un daño, hay una energía negativa, esto es hecho por espiritismo, hay un trabajo de magia negra que se llama Quimbanda, eso lo hacen unos rituales brasileros, y de ahí viene todo el problema. Yo necesito que usted me visite en compañía de su esposa. Yo quiero que me traigan una rosa de color blanco, porque le voy a mostrar el rostro de la mujer que hizo esto. Esta mujer pertenece a la familia de su esposa, ustedes la tuvieron viviendo en su casa, esta mujer dejó cosas, huesos puestos allí en su casa, yo le voy a decir exactamente dónde están, ustedes los van a encontrar. Yo quiero que todo esto me lo traigan, lo tenemos que llevar a un campo santo, porque de allí lo sacaron, y vamos a hacer una armonización en su vida, vamos a retirar este daño, vamos a alejar todos esos malos espíritus que tienen invocados en su casa, y va a ver cómo vuelve la paz, la armonía, la felicidad a su hogar, va a ver de qué forma y de qué manera usted vuelve a descansar normalmente. Esas manchas que tiene directamente en el cuerpo, en la piel, se van a desaparecer después de que retiremos este daño, mi querido y apreciado hermano del alma. Y ese problema que tiene en la potencia sexual también va a desaparecer, y va a haber una armonía en su hogar. Quiero que venga en compañía de su esposa, ¿ok?
3: Maestro, muy agradecido.
4: ¿Para cuándo nos va a visitar?
3: Esta semana me acerco con mi señora. La verdad que este tema nos tiene bastante desorientados. Queremos volver a ser la familia feliz que éramos.
4: Y lo va a lograr, se lo prometo ante Dios y ante toda la audiencia que me sigue. Usted va a quedar sorprendido con lo que va a encontrar en su casa, ¿ok?
3: Gracias, maestro. Sería muy lindo poder retomar de nuevo la vida feliz y las actividades normalmente.
4: Así va a ser, así va a ser. Lo tengo que dejar, que Dios lo bendiga, hijo.
3: Gracias, maestro. Gracias por su atención.
1: No, gracias a usted por comunicarse, gracias por participar del programa. Con responsabilidad, con conocimiento, le damos respuesta y contestación a la gente que llama, a la gente que se comunica, a la gente que participa. Usted también puede participar, deje el miedo, deje el temor, deje la pereza. 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Vamos a escuchar otro testimonio, otra persona más que nos visitó, y esto es lo que comenta.
4: Permítame saludarla. ¿Cómo es su nombre, hija?
5: Hola, mi nombre es Esperanza Monterrubio.
4: ¿Cuánto hace que usted me visitó por primera vez?
5: Ya tiene 3 meses que...
4: 3 meses que vino.
5: Sí, ya.
4: Usted vino llorando, angustiada. Cuéntame esos problemitas que me la hacían llorar tanto.
5: Pues en mi familia había muchos problemas, mis hijos siempre se andaban peleando, mi esposo siempre los regañaba y siempre decía que yo tenía la culpa. Yo ya no sabía ni qué hacer con todos esos problemas, porque siempre yo era la culpable, y pues gracias a Dios como que ya he sentido algo, mejoría en mi hogar.
4: En tres meses. Usted vino a la consulta, yo en la consulta le hablé claramente lo que estaba sucediendo,
5: sí.
4: Le dije cuáles eran sus problemas, todos estos problemas le tenían afectada incluso su salud. ¿Qué problemas tenía de salud? Cuéntale a los televidentes.
5: Mi salud también era de que ya también me dolían mucho mis pies. Yo trabajo haciendo limpieza en las casas. Trabajaba yo diario, pero incluso con mi enfermedad, pues empecé a dejar de ir a varias casas. Yo nada más ahora antes trabajaba nada más 2 veces ya por semana por lo mismo de mi salud. Pero gracias a Dios y acá con mis compañeros, ya me siento mejor, ya, ahora sí ya trabajo toda la semana.
4: Está trabajando toda la semanita.
5: Ahora sí.
4: Bueno, yo le expliqué que esto era un daño, que era una influencia negativa que les habían hecho, que querían desunir su familia, y que era su propia nuera, una que se separó de su hijo mayor, ex nuera, sí. Que se separó de su hijo mayor. Hicimos el tratamiento, la limpieza. Y hoy en día quiero que le cuente a los televidentes con alegría. ¿Qué cambios ha visto en su casa, en su hogar y también en su salud?
5: Cuéntenos. Sí, miren, en mi familia, pues ya mis hijos se llevan muy bien, ya congenian mucho. Pues yo de mi enfermedad, pues ya vean, ya hasta juego yo mi voleibol y no, pues sí, ya todo fue mejorando. Hasta mi esposo también ya cambió también conmigo, ya
4: cuéntale,
5: ya hay más armonía.
4: Ay, dejó de beber alcohol su esposo.
5: También mi esposo dejó de beber, antes tomaba mucho y ahora ya no. Ya incluso le da consejos a mis hijos, porque ya también mis hijos empezaban a tomar. Entonces también por eso eran los problemas que también había por el alcohol. Y gracias a todo lo que nos hizo ustedes, pues ya. Ya es una familia normal.
4: ¿Y feliz?
5: Y feliz sobre todo.
4: Usted vino a buscar la felicidad, ¿no?
5: Sí.
4: ¿Correcto?
5: Sí.
4: Bueno, ¿qué le puede recomendar a todos los televidentes que están en sintonía en este momento? Aquellos que tienen problemas, que tienen dificultades.
5: No lo piensen mucho, ¿sí? Háblenle. No se van a arrepentir, van a ver.
4: Usted está muy feliz y eso es muy importante. ¿Usted tuvo que hacer algo en contra de su religión? Coméntale a los televidentes.
5: No, para nada. Aquí no se ve ni de ¿cómo se dice? Ni política ni de religión. Así es que vengan.
4: Yo bueno, se los está muy aconsejo. Bien. No se preocupe, que está nerviosa y está alegre, sí. Eso es lo importante.
5: Sí.
4: Dígale Dios, gracias por venir.
5: Gracias.
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1: 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Vamos rápidamente con más personas que se comunican a través de los audios.
7: Maestro, mi nombre es Carlos Argüello. Sí, soy del 84, nacido el 30 de septiembre, tengo actualmente 42 años. Miren, mi problema, no sé por dónde empezar. Yo era una persona que es trabajadora del campo, vine acá a la ciudad, hice mi emprendimiento, pero como vendo productos químicos, entonces me ha sido complicado estar en el despacho y todo ello, el estrés me ha consumido poco a poco, se me ha ido cayendo el pelo, ya tengo las entradas más notorias. No sé, ¿no? En realidad quisiera una ayuda, algo, porque siento que poco a poco me voy sintiendo más débil, más enfermo. No sé, he ido al doctor inclusive y no me han dado con los resultados, nada, me han hecho exámenes y nada. Le suplico una ayuda, por favor, maestro. Mis números... El 4, 14, 19.
1: Mi querido Carlos, gracias por confiar en nosotros en este maravilloso viernes 9 de octubre de este año 2026. Carlos, las cartas escoge el 4, el 14 y el 19. La primera carta me habla acerca de usted. Veo que es un hombre bastante trabajador. Desde muy niño salió a vender periódicos. Vemos claramente de que llevaba el dinero a su casa. De ahí fue creciendo, fue ahorrando. Se vino del campo para la ciudad, mi querido apreciado hermano del alma, y aprendió de su tío el trabajo que está haciendo ahorita, el emprendimiento que tiene, que es vender todo lo que tiene que ver en químicos para en la limpieza, donde le iba muy bien, pero ahorita hay mucha gente que le debe dinero, su suerte se la han dañado, se le viene cayendo el cabello, en el campo sexual no está funcionando, mi querido apreciado hermano del alma, ha bajado de peso. Mírese al espejo, se está envejeciendo prematuramente. Su esposa ya le había dicho que esto se trata de un daño, porque ella ya averiguó, pero a usted le cuesta trabajo creer. Esto no se trata de creer o no creer, Carlos, se trata de encontrar una solución al problema. Su negocio está a punto de la quiebra, hay mucha gente que le debe dinero y ni le paga. Tráigame la lista de toda esa gente que le debe el dinero en una hoja en papel blanco, y yo le garantizo ante Dios y ante toda la audiencia que me sigue por tantos años a través de esta radiodifusora, de que voy a ayudarle a que le paguen. Vamos a retirar ese daño, esa influencia maligna que le hicieron, y va a ver cómo recupera su salud, recupera su tranquilidad, y va a ver cómo viene la abundancia para el finalizar este año 2026. Lo que no ha hecho durante este año lo va a hacer en estos tres meses que quedan, mi querido amigo, pero visítenos cuanto antes en nuestro centro de ayuda. Lo estaré esperando, usted no se preocupe por nada, venga en compañía de su esposa, tráigame una rosa de color blanco, donde le voy a mostrar el rostro de la persona que ha realizado este daño, esta maldad, esta energía negativa. Le estaré esperando, gracias por comunicarse, gracias por participar. 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Vamos a escuchar testimonios, personas agradecidas que nos visitan, y esto es lo que comentan. Escuchemos.
4: Hijita de Dios, bienvenida, regáleme su nombre, por favor.
8: María Luisa.
4: María Luisa, cuéntale a la audiencia, ¿cuánto hace que usted me visitó por primera vez?
8: Hace 3 meses.
4: 3 meses, usted vino muy mal. La trajo su esposo prácticamente cargada. Cuéntale a la audiencia, ¿cuáles eran sus problemas?
8: Yo estuve muy mal de salud. Estuve 5 años yendo a los médicos. Ninguno me encontraba nada. Me hacían estudios y más estudios y más estudios y todos me salían normales. Y a mí llegó un punto que me costaba respirar, me agarraban calambres, vomitaba, no quería comer. Estaba muy flaca, los remedios no me daban resultado.
4: Hija de Dios, cuando usted vino acá, ¿cuántos kilos pesaba?
8: Entre 43, 45 kilos más o menos.
4: Se vino muy delgada. Hicimos el tratamiento, yo le dije a usted en la consulta, hay un daño, hay una energía negativa, tiene que venir con su esposo siguió acompañándola, su esposo es una persona que lo quiere mucho. Aquí vemos que sacamos el daño, usted botó todo ese daño en su casa, yo le dije a tal hora lo va a botar por la boca. ¿Qué botó?
8: La verdad que horrible, amargo, tiene un olor a podrido, sinceramente no me quiero ni acordar porque era un asco.
4: Bueno, después de que usted expulsó todo esto, ¿cómo se empezó a sentir, hija?
8: Espectacular, sinceramente espectacular, increíble, no podía notar el cambio, ya podía comer, no vomitaba, dormía tranquila, ya no me despertaba a la madrugada con esos calambres que me sacaban el sueño, la verdad que sin palabras.
4: Todo a través de Dios Padre Todopoderoso. ¿Su esposo qué dice?
8: Él está contento, él está feliz porque no me ve sufrir, porque él sufría conmigo, viendo cómo yo iba decayendo.
4: Bueno, yo quiero que le cuente a la audiencia, ¿cuánto está pesando hoy? Hoy en día, ¿cómo está? Yo la veo recuperada.
8: Y 60 kilos.
4: Qué diferencia tan grande, ¿no?
8: La verdad que sí.
4: Hija de Dios, ¿qué le puede recomendar a la gente que sufre, que padece y que no encuentra una solución? ¿Qué le puede decir con el corazón abierto, hijita de Dios?
8: Que crean, que vengan y lo visiten, porque ustedes sí saben ayudar. Realmente es así.
4: Hija, gracias por esas palabras maravillosas. Última pregunta que yo hago. ¿Usted tuvo que hacer cosas raras, cosas en contra de Dios, en contra de su religión?
8: No.
4: ¿Todo en nombre de quién?
8: De Dios.
4: Yo le digo porque hay gente que me confunde con brujo, con hechicero, con personas que hacen maldad.
8: No.
4: Bueno, hijita de Dios, gracias por comunicarse, gracias por venir a dar ese testimonio. Que Dios te bendiga.
8: Gracias, maestro, igualmente.
4: Continuamos con el programa.
1: 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Me hace señal nuestro director, tenemos llamados en vivo, en directo, vamos a ver a quién le corresponde la suerte. Sí, aló.
9: ¿Con quién tengo el gusto?
10: Con Ana Isabel Hernández.
9: Ana Isabel
10: Hernández.
9: Hernández, ¿verdad?
10: Sí.
9: Ana Isabel, fecha de nacimiento, por favor.
10: Es 8 de julio del 89.
9: Muy joven, 8 de julio de 1989, muy bien. Ana Isabel, vamos a hacer un puente telepático de mente a mente, de cerebro a cerebro. Simplemente me va a escuchar a través del teléfono únicamente para que no acoplemos y podamos realmente encontrar la solución a sus problemas, ¿ok?
10: Correcto.
9: Listo. Quiero que cierre los ojos, se va a concentrar en este momento en sus problemas. ¿Listo? Bueno, déjeme los ojos cerraditos, no me los vaya a abrir. Mi querida, apreciada amiga, aquí logro visualizar una mujer criada en un hogar, en una familia muy bonita, con mucho cariño, con mucho amor. Fueron varios hijos, ¿no? Varios hermanos. ¿Tiene usted como 6?
10: Sí, maestro, es correcto.
9: Bueno, muy bien. Aquí logro darme cuenta, mi querida, apreciada amiga, de que fue una mujer que no estudió no porque no quisiera, sino porque no hubo dinero para pagar la universidad. Porque a usted le gusta lo que tiene que ver con medicina, ¿verdad?
10: Es correcto, maestro.
9: ¿Es verdad o no es verdad?
10: ¿Es verdad?
9: Bueno, muy bien. Aquí logró darme cuenta, hija de Dios, de que le tocó fue empezar a trabajar. Y en el trabajo conoció a una persona hace cerca de 3 años y medio. Y logró darme cuenta que esa persona hoy en día es su esposo. ¿Es correcto?
10: Sí, es correcto.
9: Y por eso es que usted se está comunicando, porque veo que él se fue hace cerca de 15, 20 días. ¿Se fue de la casa?
10: Sí, se fue con otra persona.
9: Sí, aquí veo que él está conviviendo con otra persona, usted se encuentra muy triste, la veo que está en embarazo, ¿o estoy equivocado?
10: Sí, tengo 8 meses de embarazo, maestro.
9: 8 meses de embarazo.
10: Sí.
9: Su pareja se fue, día tras día usted anda de mal en peor, no puede dormir bien en las noches, todo para atrás. Cuente, ¿qué es lo que está pasando, hija?
10: No duermo, llevo, mi embarazo ha sido de alto riesgo, he tenido problemas económicos y de salud, y pues eso es lo que no me deja seguir mi camino.
9: Bueno, aquí veo que él se fue, está con otra mujer, pero a él se lo llevaron a través de artimañas, estimada y apreciada hermana del alma. Él está con una mujer incluso que es mucho mayor que él. ¿Verdad o mentiras?
10: Es verdad.
9: Bueno, aquí veo claramente de que esta mujer visitó a una persona que practica influencias malignas, influencias negativas en un mercado, y por medio de fotos que ella tenía de él, esta mujer se lo llevó. Esta mujer, le voy a decir claramente, incluso trabaja en la misma empresa que él trabaja, hija. ¿Sabía o no sabía?
10: No sabía.
9: Bueno, aquí veo claramente un daño, veo una influencia maligna. ¿Usted quiere volver con su pareja?
10: Sí, para salvar mi familia, mi matrimonio, para que mis hijos y pues esté conmigo cuando me alivie.
9: Bueno, présteme mucha atención, va a tener que visitarme. Yo no le voy a decir que en 24 horas porque sería un mentiroso, pero sí le prometo ante Dios y ante toda la audiencia que en este momento está en sintonía, le garantizo que en 72 horas él va a regresar a su casa junto a usted, junto a ese otro hijo que tienen y el que viene en camino, ¿ok?
10: Ok.
9: ¿Usted sabe qué es lo que va a tener? ¿Si es varón o mujer?
10: No.
9: Bueno, es un varoncito, ¿ok?
10: Ah, ok.
9: ¿Ok? Bueno, hijita de Dios, necesito que me visite cuanto antes. ¿Usted tiene mi dirección?
10: Sí.
9: Me va a visitar y me va a traer, por favor, una fotografía del día de su matrimonio y una botella de agua. Una botella de agua, si es bendita mejor, y si no, agua normal de la llave, ¿ok?
10: Ok, perfecto.
9: ¿Listo, hija? La voy a estar esperando, gracias por comunicarse. ¿Se le habló con la verdad o me equivoqué en algo?
10: No, en toda la verdad, maestro. Muchas gracias.
9: No, gracias a usted por llamarnos, gracias por comunicarse, por confiar en nosotros. La estaré esperando, mañana mismo la voy a estar esperando en mi centro de ayuda, ¿ok?
10: Ok, muchas gracias, maestro.
9: Gracias a usted por comunicarse, que Dios me la bendiga, hijita.
10: Igualmente, hasta luego.
1: Con responsabilidad, con conocimiento, le damos respuesta y contestación a toda la gente que llama, a la gente que se comunica, a la gente que participa. Usted también puede participar. Deje el miedo, deje el temor, deje la pereza. 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Vamos a escuchar unos mensajes maravillosos acerca de ese poderoso escáner espiritual cuántico y ya regresamos, escuchemos.
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1: 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Ya han escuchado ustedes la cantidad de testimonios de personas agradecidas y seguimos escuchando esa cantidad de testimonios. 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Vamos a escuchar testimonios, personas agradecidas que nos han visitado, que se han realizado ese análisis por medio de este escáner, y esto es lo que comenta. Permítame saludar a la hija de Dios. ¿Cómo es su nombre? Dígale a la audiencia, por favor.
12: Abigail.
1: Abigail, la veo muy contenta. Quiero que nos comentes acerca de lo que pasaba en tu vida. ¿Cuánto hace que me visitaste por primera vez en mi centro de ayuda?
12: Pues tiene como 3-4 meses más o menos que estoy aquí con ustedes.
1: ¿Qué problemas traía? Coméntale a los televidentes, por favor.
12: Pues tenía problemas de salud, de huesos principalmente. Me dolían mucho las piernas, las articulaciones y pues obviamente tuve que ir al médico y bueno, gracias a ustedes ya estoy mucho mejor.
1: ¿Usted no fue a los médicos y en los análisis le encontraban algo?
12: Pues no, en específico no, ahora sí que...
1: ¿No le decían qué era lo que tenía?
12: No, en realidad no, ahora sí
1: que... O sea, decían que usted estaba sana.
12: prácticamente, pero pues a mí me dolían los huesos, las articulaciones, y pues sí, no me sentía nada bien, incluso había bajado mucho de peso. Ahorita ya me estoy recuperando un poquito, gracias a ustedes, ya estoy mucho mejor. Obviamente todavía me hace falta recuperar peso, pero bueno, ya.
13: Cuando usted vino a la consulta, yo le expliqué que esto no era natural. Usted decía, pero si es que me hacen los análisis y no me encuentran nada. Yo le dije, cálmense, esto no es natural. Vamos a encontrar qué es lo que pasa, qué es lo que sucede. Y a través del Espíritu Santo y a través del poder de Dios va a recibir la sanación. Usted hizo todo lo que yo le dije. Y hoy en día, ¿cómo se encuentra?
12: Pues ahorita, mucho mejor. Gracias a ustedes. Y obviamente, pues también oré, fui a la iglesia. Y bueno, ya gracias a Dios estoy sana. O sea, me siento muy bien. Ya no me duele nada. Prácticamente ya... súper bien.
13: Eso agradezco. Es importante. ¿Qué le puede recomendar a todos los televidentes, a la gente que tiene problemas, que acude a los profesionales y no encuentra la solución?
12: Pues que vengan con ustedes, que se acerquen a ustedes para que los puedan ayudar y salgan adelante.
13: ¿Esto usted lo dice con el corazón?
12: Claro que sí, ahora sí que yo se los agradezco de verdad y estoy muy, muy satisfecha con el apoyo de ustedes. Gracias.
13: La última pregunta que yo siempre hago, ¿usted tuvo que hacer algo en contra de Dios, en contra de sus creencias, de su religión?
12: No, en realidad no. No, todo fue muy, muy natural, gracias a ustedes.
13: Bueno, muy bien. Muchas gracias por su testimonio y que Dios la bendiga, hija.
12: Igualmente.
1: 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Tenemos llamados en vivo, en directo, vamos a ver a quién le corresponde la suerte. Sí, aló.
14: Hola, ¿qué tal?
13: Sí, ¿con quién tengo el gusto?
14: Enrique Serrano.
13: Enrique, gracias por comunicarse, gracias por confiar en nosotros, por participar del programa. Enrique, regáleme su fecha de nacimiento exacta, por favor.
14: El 10/3/1986.
13: 10/3/1986, ¿correcto?
14: Es correcto.
13: Muy bien, mi querido y apreciado amigo, vamos a hacer un puente telepático, Enrique, de mente a mente, de cerebro a cerebro. Quiero que cierre sus ojos, se concentra en todos sus problemas. Me va a escuchar únicamente por el teléfono. Yo tengo en mis manos los 22 arcanos mayores del tarot. Quiero que me diga tres cartas del 1 al 22, por favor.
14: 05, 13 y 22.
13: 05, 13 y 22. La primera carta me habla acerca de usted. Veo que es un hombre de un corazón noble, muy luchador, muy trabajador. Permítame felicitarlo porque es un excelente hijo, un excelente hermano, excelente esposo y como padre también ha sido ejemplar, a pesar de que es un hombre de mano dura. Usted no es permisivo, mi querido apreciado hermano del alma. Y gracias a Dios la vida le ha pagado bien, tiene una excelente mujer, ¿verdad?
14: Sí, es verdad.
13: Bueno, muy bien, hijito de Dios. Aquí la segunda carta me habla de que usted es un hombre trabajador, y le iba muy bien económicamente, creció, gracias a Dios, le iba muy bien, pero hace un año para acá que las cosas vienen de mal en peor, lo veo con problemas en el campo de la salud, problemas económicos, vemos problemas en la parte económica, se está endeudando. Coméntenos qué es lo que está pasando en su vida.
15: Sí, yo me dedico a la crianza de ovejas del campo. Y bueno, últimamente, en los últimos meses, se me han muerto, no sé si tengo trabajo en la tierra, no sé, mi esposa se siente mal, yo también me siento desganado, no tengo ganas de ir al campo. Y la verdad no sé qué está pasando, la verdad que no entiendo, por eso lo vengo a consultar a usted.
13: La segunda carta me habla de que esto no es natural, veo que hay un daño, una energía negativa. Vemos que usted antes sembraba, pero también se vino para abajo y por eso se dedicó a lo de las ovejas, porque con las ovejas le iba muy bien.
15: Claro, sí, cambié de rubro.
13: Bueno, aquí vemos claramente de que se siente enfermo, cansado, agotado, ha ido al médico, el médico no les encuentra absolutamente nada. Usted se ha vuelto nervioso, mal geniado, trata mal a sus hijos. Usted no era así. Ser un hombre muy noble, hijo de Dios, pero últimamente se siente de mal genio por todo. Coméntenos, ¿qué es lo que siente?
15: Sí, me siento muy mal, desganado. La verdad que todo esto que me está pasando no me da ganas de levantarme e ir al campo. Mis hijos también están afectados psicológicamente. Así que bueno, estoy mal, además que estoy desesperado y no sé qué hacer.
13: Bueno, permítame decirle, ¿ese campo usted lo compró o lo heredó?
15: Lo heredé.
13: Bueno, muy bien. Aquí es claro lo que está pasando, mi querido amigo. Usted tiene un vecino que le ha estado comprando las chacras y los campos a toda la gente alrededor suyo.
15: Sí, es verdad.
13: De ahí viene todo el problema, mi querido apreciado hermano del alma. Esta persona ha tirado porquerías en su campo, por eso es que las cosechas no se daban, por eso es que los animales últimamente aparecen muertos sin explicación. Ustedes antes vivían con su esposa en el campo.
15: Claro, sí, nosotros vivíamos ahí con todos los chicos, pero empezaron a suceder todos estos sucesos y bueno, nos volvimos a nuestra casa en la ciudad.
13: Eso es lo que él quiere. Aquí vemos claramente de que este hombre está acostumbrado a hacer estas porquerías para comprar los campos a precios baratos. Esta persona es la que lo tiene completamente perjudicado. ¿Él ya fue a ofrecerle que quería comprar su campo?
15: Sí, se nos acercó varias veces.
13: No le vaya a vender, no le vaya a vender. Yo quiero que venga a mi centro de consultoría, quiero que saque 3 puños de tierra de diferentes partes del campo, hijito de Dios. Me lo va a traer, los va a marcar en una bolsa diferente cada puñado de tierra y me va a traer agua del campo, ¿ok?
15: Ok.
13: Me va a traer esto, yo le voy a explicar qué es lo que está pasando. Y quiero que venga en compañía de su esposa. Su esposa también se siente enferma. Ella siente unos pinchazos en el vientre, siente unos pinchazos en la parte de la espalda. No puede caminar bien. Ella no se queja porque le ve tantos problemas que no quiere darle uno más. Pero pregúntele lo que yo le estoy diciendo.
15: Sí, es verdad todo lo que dice.
13: Me va a visitar, yo le voy a ayudar y va a ver de qué forma y de qué manera va a levantar nuevamente ese campo. No vaya a vender, se lo reitero, eso es lo que quieren, que usted venda barato. Pero realmente hoy en día barato no hay nada. Y aparte, ¿a usted le gusta el campo? ¿Usted ama hacer lo que hace?
15: Sí, es el sueño de mi vida. Y es lo que él quiere, cansarnos.
13: Pero no le vamos a dar gusto. Yo quiero que me visite, tráigame los puñados de tierra que le dije, venga en compañía de mi esposa, vamos a hacer la sanación, la liberación, y va a ver que todo vuelve a la normalidad, hijito de Dios.
15: Bueno, muchas gracias.
13: No, gracias a usted por comunicarse, nos estaremos viendo. Que Dios lo bendiga. Le tengo que dejar, estamos llegando así al final de este maravilloso programa, queridos y apreciados hermanos del alma. Cómo me gustaría quedarme respondiéndole a toda la gente que está en línea, a la gente que está esperando la respuesta a través del teléfono, pero el tiempo, la radio es oro y hemos llegado al final de este maravilloso programa. Hoy día viernes, sí señor, hoy es viernes 9 de octubre de este año 2026. 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Coloque el vasito con agua al lado de su radio receptor y hoy día viernes, repita conmigo.
16: Ven, Espíritu Santo, Manda tu luz desde el cielo, Padre amoroso del pobre, don en tu don es espléndido. Luz que penetra las almas, fuente del mayor consuelo. Ven, dulce huésped del alma, descanso de nuestro esfuerzo. Tregua en el duro trabajo, brisa en las horas de fuego. Gozo que enjuga las lágrimas y que reconforta en los duelos. Reparte tus siete dones según la fe de tus siervos. Por tu bondad y tu gracia, dale al esfuerzo su mérito. Salva al que busca salvarse y danos tu gozo eterno. Amén, Señor Jesús, que así sea. Bebamos los tres sorbos de agua, uno en el nombre de Dios Padre, otro en el nombre de Dios Hijo, y otro en el nombre del Espíritu Santo. Amén, que así sea. El resto de agua que quede en vuestros vasos, vamos a regarlo en nuestro sitio de trabajo, en nuestro campo, en nuestro hogar, en nuestro negocio, donde quiera que estemos en este momento, pero que tiene que ser en este momento que estamos en la presencia de Dios Padre Todopoderoso. Amén, que así sea. Queridos amigos, no me resta más sino despedirme de todos ustedes, deseándoles que Dios Padre Todopoderoso y Eterno les bendiga y le brinde salud, dinero y mucho, pero mucho amor. Hasta pronto.
17: Así de esta manera, estamos llegando al final de un programa más. Esperamos y confiamos que nuestras orientaciones y consejos hayan servido a todos ustedes para tener un encuentro con la verdad, su propia verdad. Los invitamos a un programa más y esperamos que nuestras palabras hayan quedado en su mente.

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1: Permiso, buen día, gracias por estar con nosotros, gracias por compartir primera hora en Radio Continental de 5 a 7, vamos a disfrutar dos horas de radio, arriba el club de las 5 AM, estamos en el 11-44-00-590 para que ustedes participen y hagan el programa junto con nosotros en este viernes 9 de octubre, en el que el sol va a salir a las 6:42. No lo veremos, está cubierto gris como toda la semana casi. Se ocultará 18:56, tenemos luna en cuarto menguante. Y hoy estamos a un mes de la llegada del Papa León XIV a la Argentina. En realidad ayer era 8, pero si tomamos, estamos justo. Llegará el 8 de noviembre, faltan 30 días. Tenemos un octubre de 31 como siempre. Bastante más fresco de lo que se esperaba, así que hay que estar abrigaditos. La mínima estaba prevista en 13, pero estamos en 11 y pico. Está muy contento Diego Garnero en el control, porque es el último día antes de unas vacaciones de 3 semanas. Sergio, ¿cómo estamos? Sergio Monzón, buen día.
2: ¿Qué tal? Muy buenos días. 5 de la mañana.
1: Muy merecidas las vacaciones.
2: Inmerecidas vacaciones. Yo siempre lo defiendo, siempre le comento. Si algún oyente le dice lo contrario, quiero que sepa que es mentira. No, sí, claramente que sí. Qué lindo. Qué linda la sensación horas antes de salir de vacaciones.
1: Viste, el último día,
2: ¿no?
1: El último día es muy feliz.
2: Tiene un gustito. Igual es también el último día cuando termina, ¿no? Ese domingo a la tarde.
1: Cómo sufrís que tenés volver a madrugar.
2: Qué momento. Pero bueno,
1: pero falta mucho.
2: Falta mucho. No, ya estoy arruinando las vacaciones.
1: A dormir bien, Diego, por 3 semanas. No, dice que nos va a escuchar todos los días.
2: Sí, me pidió que le mande algunas cositas, que le diste y le mande algunas cositas. Me
1: dijo. Bueno, 11 y pico la temperatura.
2: Exactamente, a las 5 de la mañana, 2 minutos en todo el país, en la ciudad de Buenos Aires, tenemos 11 grados 8 la temperatura, 91% la humedad, presión 1014.8 hectopascales, viento del sur a 19 kilómetros por hora. Cubierto de momento, cuando yo venía había alguna pequeña llovina, sí, una garuita.
1: Sí.
2: Por la mañana se supone que cielo nublado y por la tarde nuevamente lluvias aisladas. Uh-huh. Hoy día viernes.
1: O sea, todo el día prácticamente
2: horrible.
1: De a ratos cubiertos y llovina, pero la mayor parte del día llovina.
2: Horrible, con muchas R's.
1: Sí.
2: Mañana sábado entre 13 y 17 lluvias aisladas durante todo el día. El domingo mejora un poco las condiciones climáticas, cielo mayormente nublado entre 12 y 19 y el lunes feriado.
1: Un poquito más alta la máxima, 19 grados el domingo.
2: Exactamente. Y el lunes nuevamente entre 13 y 18 con cielo parcialmente nublado.
1: Sin lluvia, o sea, lloviznas hoy y mañana, no fuerte, no el temporal que tuvimos hace un par de días, lloviznas, esas que molestan, hoy y mañana prácticamente todo el día, ya no el domingo y el lunes. El lunes tal vez podamos ver un poquito del sol, feriado por el Día de la Raza. ¿Cómo está el noroeste del país?
2: Todo el país bajo lluvias, arranquemos así para atención, en la zona del oeste, 16 grados la temperatura, lluvias aisladas en este momento, máxima de 22 grados y también está afectado por el sonda en ese sector.
1: Mira vos, en el noroeste y el noreste tan lluvioso.
2: En este caso, Misiones bajo alerta amarilla por tormentas fuertes. Uh-huh. El resto de la provincia, Chaco, Corrientes y Formosa, bajo alerta también por tormentas.

0: Todo esto en el litoral. ¿Cómo estamos en Córdoba?
1: En Córdoba, 10 grados 6 a esta hora la temperatura, cubierto con lluvias y tormentas, máxima de 14 grados.
0: Vamos a Rosario.
1: 11.4, cubierto con llovinas, máxima 17.
0: Muy bien. ¿En Cuyo?
1: Tenemos 15.6 desde esta hora de temperatura, lluvias también, máxima de 15. Y Mendoza casualmente está bajo alerta por lluvia.
0: Bueno, y ahora que vamos a la costa atlántica bonaerense, digamos que ayer se cumplió lo que habíamos anticipado toda la mañana. Había alerta por mucho viento temporal, generó destrozos en zonas de la costa atlántica, hubo apagones, una camioneta aplastada por un árbol en Mar del Plata. Bueno, toda la franja costera bonaerense, prácticamente desde Monte Hermoso hasta la bahía de San Borombón, una sudestada, afectó mucho Pinamar, Necochea, ráfagas de hasta 70 kilómetros por hora, cuatro distribuidores de energía fuera de servicio, con lo cual había centenares de usuarios que no tenían luz en la costa, muchos árboles y ramas caídas en distintos barrios, también en Mar del Plata. Bueno, todo esto en la costa atlántica, ¿hoy cómo va a estar?
1: Atención, la costa atlántica, 10 grados 6 de promedio de la temperatura, lloviznas y lluvias aisladas, máxima de 13 grados solamente, la buena noticia, sin alerta meteorológica.
0: Bueno, nos decía el profe Gustavo Torrado, anoche nos mandó un mensaje que ahí, viste, él está en paraje Pavón, en General de Valle, al lado de Mar de Ajó y San Bernardo, ayer era impresionante el viento, decía, ¿eh?
1: Mirá.
0: Y también nos decían tempranito lo mismo desde Monte Hermoso,
1: claro, o sea, sí, toda la costa. De hecho, ayer estaba la franja así, toda la media luz. Una, todo bajo alerta por lluvia. Bueno, después los oyentes lo comprobaron.
0: Hoy un poquito mejor en ese aspecto.
1: Hoy un poquito mejor en ese sentido.
0: Bueno, qué suerte. Vamos a Bariloche.
1: Bariloche, 4.4 la sensación térmica, lluvias y nevadas para hoy, máxima 8 grados.
0: Muy bien, y vamos a Ushuaia.
1: Ushuaia, el mejor lugar en este momento para estar. 2.3 la temperatura, cielo parcialmente nublado, máxima de 15 sin lluvias.
0: Bueno, a ver, la mínima en este momento está en Río Grande, también en Tierra del Fuego. Hoy es el día de Toluín, después lo diremos en las efemérides, pero en Río Grande tenemos 1 grado 7 sobre 0, es la mínima del país, no hace tanto frío y la máxima está en la capital de Formosa con 20 grados y medio. Repetimos, acá
1: en la ciudad de Buenos Aires 11 grados 8, cubierto con algunas lluvias aisladas dando vueltas, sobre todo para estas primeras horas. A la mañana se supone que solamente va a estar nublado, pero nuevamente a la tarde y a la noche lluvias aisladas. Para hoy máxima 17.
0: En el 11 44 000 590 ya nos preguntan a qué hora sale la pista Colapinto. A las y media, y lo vamos a estar siguiendo. Quédate acá en la radio, te vamos a ir contando todo lo que pase con Colapinto en el primer entrenamiento en Singapur. Atención, porque ahora que vamos al tránsito,
1: sí,
0: lo primero que tenés que saber es que el ferrocarril Sarmiento no va a funcionar durante 4 días por obras desde mañana.
1: Sí, exactamente. Esto va a ser a partir de mañana y hasta el día martes inclusive, o sea, el martes de la semana que viene. El lunes es feriado, pero el martes día laborable, así que bueno, va a ser un despelote venir hacia el centro porteño. Uh-huh. Atención, ¿a qué abarca la suspensión del servicio por obras? Abarca lo que hace 11 Moreno, el ramal que es este diésel Moreno Mercedes y el servicio de Merlo Lobos, así que todos los ramales del Sarmiento suspendidos por 4 días. ¿Por qué se debe esto? Por obras en la estación Aedo, que hay como una central de señalamiento que hace 40 años que no se renueva, así que a partir de ahí van a empezar las obras. Señalización en Aedo por los próximos 4 días.
0: Bueno, atención entonces, mañana, el domingo, el lunes y el martes, el ferrocarril Sarmiento, que tiene un montón de trenes, esperemos que nadie titule el tren Sarmiento, porque el ferrocarril Sarmiento tiene como 30 trenes, no va a funcionar durante 4 días por obras. Atención, porque en Campana hay un gran choque, está cortado en este momento la Panamericana. Tres vehículos a la altura de Campana acaban de chocar en la ruta 9, choque múltiple, una camioneta, un auto y un camión, hay un herido, gracias Diego que nos refuerza, hay balizamiento, está cortado el carril lento, no está cortado todo, es la mano hacia la capital de la Panamericana frente a Campana.
1: Lo tengo, es justo, sí, justo ahí, digamos, donde se unen las rutas, porque cuando agarras hacia la derecha vas a agarrar al puente Zárate de Brazo Largo y sí, si agarras hacia el lado es la 193. Es ruta 193, digamos, yendo hacia el lado del centro de la provincia de Buenos Aires, y es ruta 12 para cruzar ya el puente Zárate de Brazo Largo. Justo ahí arriba en las intersecciones. Ahí en el
0: kilómetro 77 de
1: precaución,
0: la
1: yo acabo de mostrar el mapa, doble accidente en este momento, ambos sentidos a Capital Federal.
0: Triple, lamentablemente, son 3 vehículos que se han... Y el otro dato tampoco es bueno, los peajes de las rutas a la costa atlántica desde hoy aumentan el 8.29% justo en el fin de semana en que históricamente mucha gente viaja para reservar o para ver precios de alquileres.
1: Claro, para empezar a ver, exactamente. El incremento es del 8.29% luego de que la provincia aprobara la actualización trimestral de las tarifas. De esta manera, AUBASA ajusta sus precios con destino a la costa atlántica.
0: Bueno, ahí estamos.

0: Ya cuentan información de servicios, pero es lo primero que tenés que saber en este viernes. Y ahora sí, el resumen de noticias más completo de la República Argentina, el de primera hora en Radio Continental. Y empezamos con una noticia fuerte, porque hoy viernes, ¿viste que los viernes habitualmente son medio distendidos?
1: Sí.
0: Hoy no, hoy no. Mirá qué raro que pase esto, lo apurada que estará la Corte Suprema de Justicia, que llama una reunión urgente para hoy a las 9 de la mañana.
1: Es raro.
0: Nunca la Corte el viernes.
1: Bien.
0: Acuerdo de los martes la Corte.
1: Claro.
0: Descansar bien los jueces el fin de semana, ni siquiera el lunes, volver, hacemos el acuerdo el martes. A lo sumo un jueves, pero un viernes.
1: Es raro.
0: Bueno, convocó de urgencia a la Corte una reunión a las 9 de la mañana. ¿Por qué? Porque prepara un nuevo fallo para reponer límites a la venta de tierras a extranjeros. Acuerdo extraordinario, hoy a las 9 de la mañana. Va a resolver una nueva cautelar y restablecería las restricciones para la compra de campos por parte de extranjeros después de aquel fallo que revocó una sentencia contra el decreto de Milei, el decreto 70, el famoso del año 2023. La oposición, recordemos, está buscando derogar ese decreto en la Cámara de Diputados, pero la Corte, en este ambiente, vuelve a reunirse para definir sobre la ley de tierras. No hubo recusación para los dos conjueces convocados. Se abrevian los tiempos para pronunciarse sobre la ley de tierras. Hoy mismo saldría el fallo. Acuerdo extraordinario de la Corte Suprema a las 9 de la mañana. Va a resolver un pedido de esta cautelar que pondría otra vez en vigencia restricciones a la venta de campos a extranjeros. ¿Qué pasó? Los tres ministros de la Corte no coincidieron en cómo resolver el caso, por eso convocaron a dos conjueces que se suman. El tribunal le imprimió la máxima celeridad posible y hoy lo va a resolver. Pero también el gobierno se encamina a reinstalar límites a la venta de tierras a través de la ley de propiedad privada. Para esto el oficialismo convocó a un plenario de comisiones de diputados para el miércoles, próximo miércoles es 14.
1: Sí.
0: Bueno, un día antes de la sesión impulsada por la oposición, que está llamando, como sabemos, para el jueves 15,
1: sí,
0: para tratar de voltear el decreto 70 del año 23.
1: Claro.
0: Así que el oficialismo convoca para el miércoles a la Cámara de Diputados a una reunión plenaria, comisiones de asuntos constitucionales y legislación general, para debatir la inviolabilidad de la propiedad privada. Tendrá un importante impacto político porque los libertarios y aliados, entre ellos el PRO, el radicalismo y algunos provinciales, van a incluir un capítulo que ponga límites a la venta de tierras a extranjeros. ¿Se entiende? El miércoles el oficialismo va a poner límites a la venta de tierras a extranjeros. Hoy lo va a resolver, sí, también la Corte Suprema. Con todo esto están intentando parar la convocatoria para el jueves de la oposición.
1: Ah, bien.
0: El oficialismo entonces está articulando esta maniobra para desactivar la sesión opositora del jueves, cuando convocó para tratar ley de tierras, endeudamiento y discapacidad, una mega sesión convocada por la oposición que todavía no se sabe si tendrá quórum, porque el oficialismo juega a fondo para tratar de que sus aliados dejen sin quórum lo del jueves. Pero además, el gobierno está cediendo en el tema discapacidad y también tierras, como queda claro por lo que acabamos de decir, para no generar tensiones con los aliados por los dos temas que realmente le interesan al gobierno que avancen,
1: sí,
0: que son presupuesto y la reforma política para que se caigan las PASO. Como que el gobierno ha tomado la decisión de cedamos en algunos temas, como ley de tierras, como discapacidad, para que avance presupuesto y la caída de las PASO,
1: claro,
0: que son los dos temas que más le interesan a la Libertad Avanza. Por eso abrió negociación en medio de las tensiones internas por el presupuesto y viene hablando con los gobernadores del tema político, del tema de la reforma, de las PASO. Estuvo el secretario de Hacienda, Carlos Guberman, recibió a bloques dialoguistas para recoger demandas y para ponerse de acuerdo y tratar de avanzar con el tema presupuesto y reforma política. Además, hoy, ya que estamos hablando de actividad parlamentaria,
1: sí,
0: el gobierno va a reglamentar la inocencia fiscal 2,
1: ah, mira,
0: que ya fue aprobada,
1: sí,
0: pero todavía no está reglamentada por el Poder Ejecutivo. Hoy sale la reglamentación. Todo esto vinculado con diputados, pero el Senado anunció que la semana que viene, claro, ya volvieron de los viajes al exterior casi, sí, todos los senadores, van a retomar la actividad y van a debatir la ley de patentes para proteger a la industria farmacéutica. Este es un pedido de Estados Unidos.
1: Mira.
0: Hace rato que lo viene pidiendo. Se avanzaría en el Senado la semana próxima. Y además, como si todo esto fuera poco, el gobierno prepara otra reunión con la Iglesia previa a la llegada del,
1: sí,
0: Papa, falta un mes, para acercar posturas en el tema discapacidad, que ya dijimos que el gobierno está dispuesto a ceder en el tema discapacidad, y lo hablarían justamente con la iglesia en las próximas horas. En la Casa Rosada, mientras tanto, además de todos estos temas políticos, preocupa obviamente la economía, el mal humor social, porque las mejoras en la macro no llegan a los bolsillos.
1: Lógico.
0: Bueno, descartan un escenario de crispación social. Esto es lo que decían en la Casa Rosada. Le bajan el precio a los reclamos por universidades que se han multiplicado en las últimas horas. Pero en línea con lo que comentamos ya dos o tres veces esta semana, de que Caputo, el ministro de Economía, está pidiendo que le dejen aplicar medidas para que haya más plata en los bolsillos, Santilli también está de acuerdo con Caputo, el jefe de gabinete, y está acelerando reuniones con gobernadores. Lo que dice hoy Infobae y también La Nación es que le están frenando el ritmo los Menem, que están muy cerca de Karina. El jefe de gabinete y el ministro de Economía quieren cerrar ya, en octubre, todos los acuerdos con las provincias, acuerdos políticos que permitan avanzar en temas económicos y que den tranquilidad. Pero los primos Menem no parecen tan urgidos, buscan acordar, pero que no se desdibuje el armado propio. ¿Te acordás cuando Karina quería pintar todo de violeta el país? Bueno, ya no. Claro. Evidentemente ahora quieren acuerdos con gobernadores.
1: Claramente.
0: Pero parece que los Menem son los que se mantienen más duros de, en algunas provincias, ir con candidatos propios. Claro. Veremos qué postura termina ganando. Vamos a ir a un cruce fuertísimo, pero antes recordamos cómo está la mañana.
1: A las 5 de la mañana, 16 minutos, tenemos una temperatura de 12 grados ahora. Mira, sube un poquito. 12 grados, cielo cubierto. Se esperan lloviznas para esta madrugada. Nublado por la mañana y lluvias aisladas por la tarde y por la noche, que se van a extender hasta mañana sábado. Hoy, máxima 17 grados, viento del sur a 13 kilómetros por hora. Acaba de cambiar.
0: Bueno, hay un cruce impresionante por el tema del oro,
1: sí,
0: entre la Auditoría General de la Nación y el Banco Central.
1: Qué misterio, ¿no?
0: Así, cuando te tiro este título, vos que sos un buen oyente, presta atención cuando escuches otros programas, acá sabes que siempre tenés las dos campanas. Cuando hoy uno te hable solo de lo que dice la Auditoría General de la Nación, es porque quiere atacar al gobierno. Cuando uno solo te hable de lo que dice el Banco Central, es porque quiere defender al gobierno. Si te dan la información completa, te tienen que dar lo que dicen los dos. Eso es lo que vamos a hacer nosotros. ¿Qué pasó? La Auditoría General de la Nación, conducida por el dirigente peronista porteño Juan Manuel Olmos, dijo que el Banco Central perdió $1,000 millones con las inversiones que hizo con el oro. El Banco Central después salió a cruzarlo con un duro comunicado en el que no solo negó todo, sino que dio detalles de las ganancias que obtuvo de $2,500 millones con el oro. Pero bueno, el tema entonces es así. La auditoría aprobó los estados contables del año pasado, con disidencias parciales, y el director de la auditoría, Juan Manuel Olmos, dijo que se especuló con el oro, que hubo un error de cálculo y que se perdieron 1.023 millones en el año pasado. La auditoría dice entonces que el organismo especuló con el precio del metal, erró el cálculo y perdió poco más de $1,000 millones. El Banco Central saca la fuerte respuesta en un comunicado en el que dice que la conducción de la AGN, la Auditoría General de la Nación, quiere desprestigiar con fines puramente políticos al Banco Central. Rechaza por completo que las operaciones con derivados del oro hayan sido especulativas. Defiende el resultado y dice que en neto tuvo un positivo de $2,505 millones en el año 2025. Eso es lo estrictamente económico. Después, el comunicado del Banco Central hace muchas especulaciones políticas sobre Juan Manuel Olmos, el dirigente justicialista que está al frente de la AGN, y los fines políticos que busca con ese informe. Hasta ahí la información pura y dura. Hoy está en casi todas las tapas el tema. BAE, por ejemplo, dice: el Banco Central defendió la operación con el oro, cruzó las críticas de la Auditoría General. Página 12, por el contrario, tiene toda la versión de la auditoría. Bueno, ahí ves, pero es uno de los temas centrales del día. Para cerrar el ámbito político, te digo, Axel Kicillof y Máximo Kirchner vuelven a medir fuerzas en el PJ bonaerense. El 17 de octubre, día clave para el peronismo, claro, el movimiento Derecho al Futuro de Kicillof prepara un gran acto en La Matanza. Y después se reúne el consejo del partido del PJ bonaerense, que tiene que convocar al congreso para noviembre. Allí, Máximo Kirchner quiere ser elegido como presidente del congreso provincial. Pero la gente cercana a Axel Kicillof busca copar la Junta Electoral para evitarlo. Así que a full la pelea todavía entre Kicillof y Máximo Kirchner.
1: Interna, ¿eh?
0: Tremenda. Y de cara a 2027, Daniel Haddad confirmó que en noviembre va a decir si es candidato o no el año que viene, una especie de tercera postura, pero elogió a Sergio Massa.
1: Mirá.
0: Haddad elogió a Sergio Massa, dijo, es el que mejor conoce el Estado argentino y el que aprende más rápido. Así que, ¿quién te dice? Terminan en una alianza.
1: Mira vos,
0: se insiste en que Massa puede ir a una interna contra Kicillof el año que viene dentro del PJ. Veremos. Recordamos la temperatura ahora.
1: A esta hora tenemos una temperatura de 12 grados en la ciudad de Buenos Aires. Cielo cubierto, 89% de la humedad, viento del sur a 13 kilómetros por hora. Máxima 17, nublado por la mañana, lluvias aisladas por la tarde. Mañana sábado, lluvias aisladas durante todo el día, recién mejorando el día domingo. Mañana sábado entre 13 y 17 y el domingo entre 12 y 19. El lunes feriado, un poquito mejor, cielo parcialmente nublado.
0: Bueno, Leticia Dávalos de La Lucila dice, estoy esperando la cartelera de recitales de los viernes y enseguida en un ratito. Estamos en el 11-44-000-590 y también recibimos mensajes en nuestros Instagram.
1: Sergio Temonzón.
0: Bien, el mío, Daniel H-López. Daniel H-López en Instagram. 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Vamos a los temas económicos que son muy fuertes.
1: A ver, un viernes.
0: Sí, porque ayer, como habíamos previsto, se dio la privatización de AISA.
1: Sí.
0: Ganó un fondo holandés con una empresa de Brasil y empresarios argentinos, sobre todo los dueños de Edenor y otro contratista de servicios públicos. Ahora te damos el detalle. Se abrieron las ofertas económicas. Bueno, ayer habíamos dicho que Economía esperaba 500 millones de dólares.
1: Sí.
0: Bastante menos ofrecieron.
1: Sí.
0: La que gana ofrece 340 millones de dólares para quedarse con AISA después de 20 años, vuelve a manos privadas. Y en un momento en que, como destaca Clarín en la tapa, está dando ganancias AISA. O sea que algunos dicen, ¿por qué privatizar una empresa que da ganancias?
1: La verdad que sí.
0: Es cierto, el 2025 cerró con 22 mil millones de pesos de ganancias. Y también es cierto lo que dice el cronista en la tapa, que vuelve a manos privadas AISA para ejecutar un gran plan de inversión que prevé 15 mil millones de dólares. Y eso lo tiene que poner un privado.
1: Claro.
0: Pero bueno, hay que tener en cuenta todos los argumentos y por eso te los leemos. Bueno, este grupo empresario logra el 90% de las acciones de la empresa que brinda agua y saneamiento a 14 millones de personas en el AMBA, sobre todo en la capital y también en 26 municipios bonaerenses. La oferta de este consorcio superó a la presentada por el grupo Rollo, que ofertó 285 millones, todavía bastante menos.
1: Bastante más bajo.
0: ¿Quién es el consorcio ganador? Bueno, ya dijimos, hay un grupo holandés, un grupo brasileño y en la Argentina son Walter Román y Transclor. Transclor, ¿quién es? Es el empresario Mauricio Filiberti, que es el único proveedor de policloruro de aluminio y de cloro para AISA desde el año 2009. O sea, ya tiene un vínculo con AISA larguísimo. ¿Y con quién está asociado Mauricio Filiberti?
1: A ver.
0: Con Daniel Vila y José Luis Manzano.
1: Van a comprar todo el país, ¿no?
0: Y se están quedando con todo.
1: Claramente.
0: Porque vos fijate que ahora tienen el agua, ya tenían la luz con Edenor y ya tenían el gas con Metrogas.
1: Claro.
0: Es impresionante. Pese a que el gobierno supuestamente tuvo un gran malestar porque ahora Manzano apareció con Kicillof en Nueva York.
1: Claro, pero...
0: pero sigue ganando licitaciones. Claro. Es impresionante. De aquel diputado jovencito que era en la época de Menem, después ministro de Interior, poderoso con Menem, de la famosa frase robo para la corona, a este empresario poderosísimo, porque también tiene muchas inversiones en minería, en energía, en litio. Bueno, ¿quién es Mauricio Filiberti? Le dicen el rey del cloro. Y ahora es dueño de luz, gas, también nafta, porque se quedaron con Shell, tienen
1: claro,
0: Ryzen. Claro,
1: exactamente.
0: Las estaciones de servicio de Shell las compraron ellos. O sea que el poder de esta gente es impresionante. Segundo tema económico fuerte, además del de AISA, se conoció la inflación en la ciudad de Buenos Aires. Se aceleró levemente en septiembre, pasó de 1,7 a 1,8.
1: Sí.
0: Subas en educación, en servicios, como siempre, y en alimentos. 1,8 acumula 23,7% en los primeros 9 meses del año y 32,9% en los últimos 12 meses. Las subas más grandes, vivienda, agua, electricidad, gas, todas las tarifas, como decimos siempre. el día que quieran bajar de verdad la inflación, tienen que frenar los aumentos de tarifas.
1: No queda otro.
0: Está clarísimo, ¿eh? Bueno, esta es la previa a que el martes 13 se conozca la inflación nacional, que estaría por ahí, 1,9, dicen las consultoras privadas. Ahora, ¿cuánto tiene que ganar una familia en la capital federal para no caer en la pobreza, para ser clase media o para ser rica?
1: A ver.
0: Es el título principal de Crónica en Tapa. 2.600.000 para ser clase media.
1: Wow.
0: Derechito. Pero te damos todo el detalle. Mira, un matrimonio con dos menores requiere 1.600.000 para no caer en la pobreza.
1: Sí.
0: 1.600.000 para no caer en la pobreza, un matrimonio de cuatro personas que no alquila. Si alquilas, se te sube mucho más. Para no caer en la indigencia, esa familia tiene que cobrar 925.000 pesos por mes. Indigencia. Para ser clase media, de 2.600.000 a 8.500.000. Y si la familia recibe más de 8.500.000, se entiende que estás en el sector acomodado, o sea, la clase más alta. Bueno, esos son los números de la economía en la capital. La jornada financiera, bastante bien. Las acciones argentinas ganaron 5%, el riesgo país tuvo una leve baja. El dólar mayorista operó en baja, quedó a 1.515. ¿Cómo abrirán hoy los números de la economía en este viernes 9 de octubre? 1.540 pesos el dólar oficial, que no se movió en toda la semana. 1.540 clavado. Lo igualó el blue, 1.540, porque cayó 15 pesos ayer, o sea que hoy están iguales, el oficial y el paralelo. 2.002 pesos el dólar tarjeta, no se modificó. 588 puntos básicos el riesgo país, bajó un punto. El Papa, que se prepara para venir a la Argentina ayer, ¿sabés a quién recibió?
1: A ver.
0: Al presidente de CAME.
1: Ah, mira.
0: La Confederación Argentina de la Mediana Empresa, linda nota hoy para los programas que nos suceden. Ricardo Diab, el presidente de CAME, le llevó la voz federal de las pymes argentinas antes de su viaje.
1: Buena.
0: Sería interesantísimo hablar con Ricardo Diab, el presidente de CAME, para que cuente cómo lo vio al Papa en la antesala del primer viaje apostólico a la Argentina. Nuestra minería continúa dando muy buenas noticias. Subió 8,4% más en agosto con respecto al año anterior. YPF también casi todos los días da alguna buena noticia. Ahora cerró un acuerdo. Compra el 100% de su empresa de energía eléctrica. Y una buena noticia para los contadores, le dieron unos días más para presentar el impuesto a las ganancias. Tienen hasta fin de mes, hasta el 31 de octubre. Por ahí van las noticias económicas. Ayer la CGT se movilizó en defensa de la industria con duras críticas. Marchó en defensa de la industria, advirtió que la lucha se va a profundizar. Hoy hay paro por 24 horas de los judiciales. Agudizan el plan de lucha por múltiples reclamos, pero sobre todo el tema salarial. Unos segundos y venimos con vos y con el resto de los temas. En lo judicial hay temas muy fuertes, como el caso Maradona.
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0: 25 y 28, esta mañana fresquita con 12 grados, máxima 18, va a llovinar todo el día, ¿no?
1: Exactamente, bastante feucho va a estar.
0: Bueno, ahí veo ya feucho. Claudio Molina desde Bahía Blanca. Daniel, ¿cómo va a formar Boca? Bueno, enseguida mira, vamos al resumen deportivo y te contamos esta noche. Transmite Continental, juega Boca en Córdoba frente a Instituto. ¿Qué más?
1: Hola, soy Eduardo Juanás de Entre Ríos. Dice, con respecto al tema de la inundación, hace 40 días que se avisó que podría crecer al río. Todos los servicios turísticos se corrieron a partes más altas para que no afecten los, a los turistas y a los vecinos.
0: ¿En qué lugar?
1: Este habla de Entre Ríos.
0: ¿Pero en qué lugar?
1: En general, me parece. ¿Eh? Supongo que Gualeguaychú, todo aquello que... No me pone la localidad.
0: Hasta ahora, la más afectada es Concordia, en Entre Ríos. Siempre digan nombre y apellido y desde dónde, fundamental para entender mejor los mensajes. ¿Quién más?
1: Por acá, en el 1144-0596. Buenos días, señor López. Dice, hoy es el Día Internacional del Hincha de Platense y cumpliría 86 años. John Lennon, dice.
0: Sí, ya vamos.
1: Así
0: a recordarlo.
1: Que, bueno, Fito Frati.
0: Gracias. En un ratito vienen las efemérides. Pero ahora vamos al ámbito de lo judicial. Avanza el decomiso a los hijos de Cristina Kirchner. ¿Por qué? Porque rechazaron por unanimidad el pedido de Máximo y Florencia Kirchner para suspender el decomiso de los bienes. Lo resolvió la Cámara Federal de Casación por la condena a Cristina Kirchner en la causa Vialidad. El inicio del remate depende ahora de un fallo de la Corte, pero rechazaron este intento de Máximo y Florencia para suspender el decomiso de los bienes. Habilitan que se haga el decomiso por una causa que tiene un monto actualizado de 685 mil millones de pesos. O sea que le decomisarían prácticamente todas las propiedades. El gobierno denunció a Itaí Hackman, diputado cercano a Grabois, y a otras cuatro personas por la toma violenta del Palacio Sarmiento. El Ministerio de Capital Humano, que encabeza Sandra Petovelo, presentó la denuncia penal por usurpación, resistencia a autoridad, lesiones y daños en un edificio público. Habíamos dicho ayer que habían tomado violentamente el edificio. Bueno, ya está la denuncia judicial. Además, el gobierno estudia denunciar a Irán ante la Corte Internacional de Justicia por el ataque a la AMIA. El ministro de Justicia, Maíquez, lo anunció tras reunirse con autoridades de la Mutual Judía. Y el gran tema judicial, han pedido fuertes condenas por la muerte de Diego Maradona. Hasta 12 años de prisión para los acusados. 12 años para Leopoldo Luque, es lo que pidió la Fiscalía. 10 años de prisión para la médica Nancy Forlini y 8 para la psiquiatra Agustina Kosachov, que lloró al conocer el pedido del fiscal. Escuchemos al fiscal Patricio Ferrari cuando insistió en que Diego no tuvo una muerte súbita y agregó:
2: las versiones de todos los imputados, ninguno de ellos ha logrado conmover los extremos de la imputación. Un puñado de testigos de esas defensas, encabezados por un neonatólogo que intentó hacernos creer que Maradona había muerto súbitamente, fueron los esfuerzos más loables para intentar revertir el cuadro probatorio que hoy coloca a los imputados en la condición en la que están. Debemos decir que la investigación penal preparatoria y el juicio oral ha mostrado a todas luces una estructura casi anárquica.
0: Ese era el alegato del fiscal Patricio Ferrari. Alegato finales contra los médicos que atendieron a Diego Maradona. 12 años de prisión para Luque y, bueno, y los demás. 10 para Nancy Forlini, 8 para Agustina Kosachov, 5 para Carlos Díaz, 4 para Mariano Perroni y para Ricardo Almirón. Inhabilitación para todos ellos por varios años para ejercer las profesiones. Duro, muy duro el pedido. Vamos a ver qué resuelven los jueces. El otro tema judicial es que el juez de Campana, o como en la causa, todo a favor del Chiquitapi y Tobillino, ahora benefició otra vez a Tobillino, sobreselló a familiares del tesorero de la AFA. Ya venimos con temas policiales, con el ámbito internacional, se viene el premio Nobel de la Paz en minutos, se viene Colapinto a la pista, se viene todo en primera hora después del Info Agropecuario.
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0: ...12 grados cubiertos, lloviznas todo el día de hoy, todo el día de mañana. Alejandro Canepa, ¿cómo estamos? Ale, buen día.
8: ¿Qué es lo más, como dicen en el campo? Complicada la situación, buen día, Sergio.
1: Buen día.
8: Aquí estamos con mucha expectativa, porque bueno, lo veníamos comentando, quise ser generoso ayer con los ofrecimientos. Recién 18:30 tuve el número bastante cercano a lo que podía ser hoy en cuanto a los ofrecimientos después de la jornada de ayer, que el mercado no operó. 1.392 vacunos solamente vi aquí para ser comercializados. Es una oferta chica, escasa, era evidente, los caminos deteriorados, mucha agua en mucha zona de producción pecuaria, que bueno, afectaron directamente los arribos de este mercado rector por excelencia de precios ganaderos, que contabiliza solamente 1.392 animales. Con expectativas, no hay mucha gente todavía, vamos a ver qué pasa cuando arranquen los negocios en remate público, aquellos que rematan, 7:30 la mayoría será seguramente en forma particular, lo que van a vender, así que con expectativas, pero por supuesto las expectativas están puestas también el fin de semana, con el tiempo que no va a acompañar, por lo que escuchaba Sergio, en cuanto al clima, en cuanto a lo que podría ser la venta de carne en la calle en un fin de semana largo. Pero la expectativa más importante para la semana próxima, se viene el Día de la Madre, y los días previos al Día de la Madre son los días de mayor venta de carne en el año, ya está eso probado y es histórico. Los días previos al Día de la Madre son los días de mayor venta de carne vacuna en los mostradores, y por eso también la expectativa está puesta a partir de la semana que viene en cómo será y cómo se moverá el mercado minorista. 1.392 entonces para hoy, última ronda operativa de la semana en este mercado formador de precios ganaderos. Hablando de precios, la jornada de ayer en el mercado de Chicago, salvo el aceite de soja que tuvo saldo favorable, el resto con quebrantos. Para trigo y maíz, entre medio y 1% de baja. En consecuencia, trigo diciembre $251, marzo $256.25, mayo $258.5, el maíz quedó en $196.75 diciembre, $202.50 marzo, $205.5 mayo, la soja cayó más del 1%, pagó $472.75 tonelada noviembre, $478.75 enero, $482.5 marzo, y el aceite de soja rebotó, tuvo una pequeña recuperación entre 0.25.5%, octubre $1.493.50, diciembre $1.497, enero $1.501.75 y marzo $1.507.50. En el mercado local ayer, para el trigo, medio dólar arriba en todas las posiciones, a saber, noviembre $225, diciembre $227, enero $232. El maíz cayó entre $1 y $2, quedando diciembre $203, abril $202, julio $199. La soja ahí, sin mayores cambios, aunque para la posición noviembre y enero, una caída de un dólar, $373.5 noviembre, $378.25 enero, $359 mayo y $366.25 tonelada la posición julio. Está operando el mercado en tiempo real nocturno en Chicago en este momento, con un trigo a $251.5 diciembre, $256.25 marzo, $259 mayo, sin mayores cambios con respecto a ayer. Es en nocturno, hay que esperar la rueda tradicional, pero para maíz y soja hay entre $1 y $2.5 por encima del cierre de ayer, $197.5 la posición diciembre, $203.50 marzo, $206.25 mayo, y en el caso de la soja casi $3, decía, hasta $2.5 y $3 arriba con respecto a ayer de acuerdo a la posición, noviembre $475.75, enero $482, marzo $485.25 por tonelada. La entrada para hoy entonces, reitero, última renta operativa aquí en este mercado, 1.392 vacunos. Recuerden que de 6 a 7 tenemos la tira del segmento agropecuario. Y en una nota prevista, gran trabajo de Nati Marino, tenemos a las 6:35 previsto al titular de la Comisión de Agricultura y autor de la norma, digo, Martín Ardoain, porque recordemos, lo comentamos esta semana, lo adelantábamos, que salió el proyecto para endurecer las penas en el vandalismo rural, obtuvo dictamen en diputados, así que este es un tema muy importante, porque recordemos que busca tipificar la instrucción ilegal e incrementar las penas por la destrucción de silos, bolsas, cultivos y equipamientos tecnológicos. 6:30 pasada tendremos entonces al titular de la Comisión de Agricultura y autor de la norma, a Martín Ardoay. Nos reencontramos entonces a partir de las 6, de 6 a 7, tira agropecuaria y temas de interés general. Ustedes, muchas gracias.
0: Dale, Alejandro Canepa en primera hora.
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0: Hola Dani querido, buen día, hola Trompada, ¿cómo están? Acá el profe Gustavo Torrado de Paraje Pavón. Hola, zona profe. Rural de General Lavalle, con un viento que parece un tren. Sigue. No paró un segundo desde el miércoles, amaneció feo el miércoles, empezó a llover a las 4 de la tarde, no paró ni el viento, no llueve torrencialmente, pero no paró ni el viento ni la lluvia, hasta ahora que son 5:35. Uh-huh. Paraje Pavón, a 15 cuadras la rotonda de Mar de Ajó y ruta 11. Sigue igual de feo el tiempo y ventoso. 3 días que no para, una alerta bárbaro. Abrazo grande, sigo escuchándolos como siempre.
1: Abrazo, gracias, profe.
0: Saludos al Pato Soldavini y a la barra de la Cueva de Calamar, oyentes fieles.
1: Un abrazo para el Pato también. Acá también estaba con mucho viento, ahora un poquito menos, pero empezamos con el sur a 19 kilómetros por hora. Ahora está del sur, pero a 13 kilómetros por hora. Y el resto de los datos son estos, Sergio.
2: 12 grados la temperatura, 89% de la humedad, visibilidad 10 kilómetros, cielo cubierto, nublado por la mañana, lluvias aisladas por la tarde y por la noche. Máxima de 17 grados en este momento, llovizna según Natalia Marino, que sí. Acaba de ingresar a las instalaciones de la radio en una de nuestras
1: mojada,
2: productoras.
1: Mirá, está mojada, tiene el pelo mojado. ¿Qué más? Desde 9 de julio, Pedro Marra nos envía varias imágenes de caminos completamente inundados en las localidades de Quiroga, Neil y El Tejar, aguas que avanzan sobre los campos. Gracias, Pedro. Hay videos, hay fotos, y también Gustavo Tinetti de Cadena 9. Sí. Nos suma el dato de lo que llovió, 288 milímetros en un mes.
2: Mirá.
1: Allí en 9 de julio. Y nos aporta otra información muy importante. Anoche, los consejos deliberantes de 9 de julio y Pehuajó aprobaron pedir al Congreso que incluya en el presupuesto del año que viene la partida para completar los 20 kilómetros de autopista sobre la ruta 5 entre Mercedes y Suipacha, obra que está parada desde el final del gobierno de Macri. Así que bueno, pedido de los consejos deliberantes que se suman a los de miles y miles de personas de que la Ruta 5 sea autopista.
2: Buenos días amigos, Sergio y Daniel, escuchándolos como todos los días acá en Chaco, mucho niño, pero en una gota, viejo, por estos pagos. Se habla de tres isletas, hace rato que nos llueve. Saludos, abrazo, Horacio Javier.
1: Gracias, Horacio. Alberto Martínez de Temperley. ¿Qué pasa con Colapinto? Mirá, acaba de comenzar la primera tanda de entrenamiento. Ya lo buscamos. ¿Cómo está Colapinto en este momento? A ver, Colapinto está 14º en este momento en la primera práctica. Su compañero Pierre Gasly está 11º. Por ahora Leclerc con la Ferrari tiene el mejor tiempo. La otra Ferrari de Hamilton, la Ferrari es adelante. Mirá. Pero te repito, Gasly ahora subió, está 8º, Colapinto también mejoró, quedó en el puesto 11, están haciendo el primer entrenamiento en Singapur.
2: Buenos días, primera hora. Dice, ¿qué diría o opinaría o varios inversionistas del mundo? Dice, al ver la situación de cómo se manejan lo judicial, lo legislativo y lo sindicalista en este país. O Roque Lescano desde Oberá, ¿no? Pregunta bueno. Y se pregunta.
1: Gracias, Roque. Viernes 9 de octubre, estamos en el 11-44-00-590. Vamos con otros temas del día.
2: Sí.
1: La Nación y el gobierno de la ciudad de Buenos Aires firmaron el traspaso de la cárcel de Devoto, histórica cárcel. Sí. La van a sacar de la ciudad, como se venía diciendo. Así que anunciaron el traslado de presos de Devoto al nuevo penal de Marcos Paz en la provincia de Buenos Aires. Ya está, la cárcel de Devoto pasó a manos del gobierno nacional y avanzará en los próximos meses el traslado de los presos a Marcos Paz. El gobierno confirmó que antes de fin de año van a finalizar el traslado de presos, o sea que lo van a ir haciendo aparentemente en 5 o 6 veces. Están investigando la muerte de un joven soldado en la base aérea de Morón.
2: Sí.
1: Un suboficial subalterno de la institución que apareció sin vida en su puesto con un disparo a la altura de la 100 en la base aérea de Morón. Un femicidio en Punta Alta terrible, un hombre que mató a la ex se suicidó y había dejado un pedido de perdón por WhatsApp. La chica tenía 33 años, había denunciado a su expareja por violencia de género, tenía restricción de acercamiento, tantas veces tienen restricción, pero no sirve para nada.
2: Exactamente.
1: Los cuerpos fueron encontrados en 2 viviendas, hay conmoción allí en Punta Alta, cerquita de Bahía Blanca. También hay una porno extorsión.
2: Sí.
1: Una mujer policía que dejó a su ex por infiel y ahora lo denuncia ante la justicia porque el tipo viralizó fotos íntimas de ella. Ella es una chica de 25 años, se llama Noelia Dayana Durán Rosales, vive en la ciudad de San Luis. Acusa a su expareja, que es un abogado, Ezequiel Roberto Domínguez, de las amenazas que recibe todos los días por WhatsApp, la hostiga, pero además en las redes sociales permanentemente está subiendo fotos íntimas.
2: Claro.
1: O sea que una porno extorsión allí en San Luis. Vamos a ir a temas un poco más interesantes. Un dato de la educación que es importante, tiene que ver con la provincia de Buenos Aires.
2: Sí.
1: Bueno, recuerdan que no se podían usar celulares en la secundaria, en la capital y otras provincias. Sí. Ahora tampoco en la provincia de Buenos Aires. Le va a corresponder a tu hija, por ejemplo.
2: Claro, no, de hecho ellos tienen prohibido acá en el colegio.
1: Ah,
2: en
1: la pero ciudad de Buenos Aires. Ella está en la ciudad.
2: Está en la ciudad de Buenos Aires.
1: Ah, perdón, perdón.
2: Ahora lo van a aplicar en la secundaria del secundario.
1: De la provincia. La primaria ya está.
2: Ayer lo que salió de discusión es que no estaba todavía reglamentado la aplicación en los colegios primarios.
1: Primarios. Bueno, ahora lo nuevo es que la legislatura de la provincia de Buenos Aires había restringido los celulares en los primarios, lo extendió anoche para que rija también en los colegios secundarios de la provincia. La prohibición abarcará a 1.400.000 alumnos de más de 4.000 establecimientos. Pero falta efectivamente que la dirección de escuelas la reglamente. Por ahora está la aprobación de la legislatura. Ahí también hubo una disputa entre Kicillof y la Cámpora, porque el gobierno de Kicillof está en contra de las prohibiciones y la Cámpora, en cambio, estaba a favor. Esto exigió, la Cámpora exige que la reglamentación se cumpla, pero la dirección de escuelas depende de Kicillof y la estaría frenando. Esto se informa en el día de hoy. Bueno, un lío bárbaro con una persona a la que no quisieron cambiarle un televisor y volvió al shopping con barra bravas. Esto ocurrió en el Carrefour del shopping Soleil en Boulogne, ahí cerquita de tu casa.
2: Sí.
1: Un hombre reclamó que le cambiaran el televisor que había comprado porque tenía un defecto. El supermercado se negó y después apareció con bombos y amenazas, volvió con la barra brava del el Club Central Ballester.
2: Sí.
1: No fueron violentos. Anoche en el noticiero de la tele pasamos las imágenes.
2: Sí.
1: Llegaron con bombos, cantaron, pero decían por acá no pasa nadie, con lo cual no, los clientes se iban.
2: Lógico.
1: Tenían miedo. Así que los clientes alarmados se iban del shopping, finalmente se marcharon. Lo que no está claro es si le devolvieron, si le cambiaron el televisor o no.
2: ¿Qué defecto tenía el televisor al momento que lo compró?
1: Y si se lo cambiaron, porque no se lo querían cambiar.
2: Claro.
1: Normalmente te dan 48 horas para que lo pruebes si anda bien o anda mal.
2: Sí, por lo general. Y por lo general en casa te lo cambian.
1: Sí, claro.
2: Si estás dentro es como una zapatilla. Sí. La llevas toda embarrada, por supuesto que te lo van a cambiar, pero ¿qué?
1: Bueno, descarriló un tren con 600 toneladas de carbón en Santa Cruz y el gobernador denuncia un posible sabotaje. El tren pertenece a la empresa Yacimientos Carboníferos Fiscales y el gobernador Claudio Vidal alertó por la gravedad del hecho, dice que hay evidencias de una acción deliberada. Así que veremos si avanza la investigación. Nos vamos al ámbito internacional. Y comenzamos con el tremendo alud que en Chile arrasó autos, colectivos, inundó casas. Fuertes lluvias en la región centro del país, pero en Santiago fueron particularmente violentas. Varios días, una actividad quebrada por el temporal y calles anegadas, clínicas, centros educativos, problemas con los medios de transporte, una fuerte correntada que arrastró autos y colectivos, se desbordó un canal, un verdadero problema gigante generado este aluvión en Santiago de Chile, una marea de barro bajó de la quebrada a las calles, bueno, muy fuerte el alud. De Chile nos vamos a Brasil porque se conoció la primera encuesta para el balotaje.
2: Sí.
1: Hoy está en las portadas de los diarios en Brasil, también en alguno de la Argentina. Primera encuesta para el balotaje. Flavio Bolsonaro gana 52 a 48 a Lula. Primera encuesta que hace el Instituto Datafolia, que es uno de los principales consultores de
2: Brasil. ¿No? En tres domingos tenemos.
1: El 25 de octubre. Ordenaron detener al hermano de Bolsonaro, Eduardo, que es el que se va a reunir supuestamente con Milei la semana que viene en Estados Unidos.
2: Sí.
1: Un juez del Tribunal Supremo de Brasil emitió una orden de arresto contra Eduardo Bolsonaro, hermano del candidato presidencial. Una sentencia por coacción, igual está en Estados Unidos, así que no podrían hacer práctica la detención, pero veremos. El premio Nobel de Literatura fue para la escritora canadiense Anne Carson. Estuvo bien Diario de Cultura, había dicho que era una de las dos favoritas, ¿te acordás que ayer leímos?
2: Sí.
1: Y dijimos que las dos favoritas eran la china Kan Xue y la canadiense Anne Carson. Bueno, ganó Anne Carson, prestigiosa escritora, una poeta. Sí. También traductora, atrevida, audaz, innovadora, según la define el Comité Nobel. El motivo justamente por su audaz e inventiva obra, un juguetón diálogo con la tradición clásica para la literatura contemporánea. Es una escritora que recupera la tradición greco-latina, es especialista en la cultura griega.
2: Sí.
1: Y reescribe el deseo y deconstruye el mito patriarcal. Todo esto es bastante feminista, Anne Carson. Bastante poco leída en la Argentina, estuvo una vez en la Argentina.
2: Mirá.
1: La definen como una mujer muy fría, típica canadiense. Estaba limpiando la casa cuando...
2: Vi una foto por ahí, no salió muy favorecida.
1: No salió nada favorecida. El marido atendió el teléfono y le dijo, che, dejá de barrer que ganaste el premio Nobel. Bueno, ahí en Diario de Cultura hay 5 libros para conocer más a Anne Carson. Y también hay un poema que escribió sobre un tango.
2: Mirá.
1: Está el poema, no lo voy a leer por falta de tiempo, sí. Pero el que le interese está el poema de Anne Carson sobre el tango en Diario de Cultura. En un ratito, en 10 minutos, más sí. o menos, se va a conocer el Premio Nobel de la Paz.
2: Claro.
1: Muy importante, por cierto.
2: Es el más importante, ¿no?
1: Y es uno de los más importantes, sí. ¿Y sabes quién volvió a pedir el Premio Nobel de la Paz? Donald Trump. Pese a que está en guerra y todo, dijo, me merezco el Premio Nobel.
2: Está como Mbappé y Yamal que quiere el balón de oro, ¿no?
1: Sí. Bueno, en Madrid, otra movilización para rendir homenaje a Mari Carmen. La señora que murió, la sí. crisis de la vivienda sigue mostrando su costado más duro. Ayer una movilización gigante por el centro de Madrid. En Francia también siguen las protestas y disturbios con estudiantes. Recrudece el conflicto educativo. Una polémica decisión del Pentágono.
2: A ver.
1: Anunció que va a transmitir en vivo el fusilamiento de Naidal Hassan, autor de una masacre en el año 2009. El ex mayor del ejército de Estados Unidos fue condenado a la pena capital por matar a 13 personas en una base de Texas. Iba a ser el primer militar en ser fusilado en Estados Unidos desde la Segunda Guerra Mundial. Pero el Pentágono anoche
2: sí.
1: resolvió que va a ser transmitido por televisión la ejecución. Y en Venezuela,
2: sí.
1: Delcy Rodríguez, la presidenta interina,
2: sí.
1: a lo Maduro, adelanta la Navidad también para que la gente esté más feliz. Dice, para darle felicidad a los venezolanos, el 1 de noviembre celebramos Navidad. Bueno, esto ocurre en Venezuela. Vamos al deporte.
2: Los misterios.
1: Colapinto está en la pista en este momento. Están en la primera práctica para el Gran Premio de Singapur. En este momento lo buscamos en la clasificación. Bajó al puesto 18. Bueno, Pierre Gasly, su compañero, está octavo. Ahora George Russell con el Mercedes está primero. Leclerc está segundo con la Ferrari. Es el primer entrenamiento. A las 9:30 la clasificación para la carrera sprint. Mañana les cae la carrera sprint sí. cuando abren con Alejandro la hora del campo.
2: Claro, a las 6 de la mañana.
1: A las 6 de la mañana se corre la carrera sprint. Después a las 10 de la mañana la clasificación. Y el domingo a las 9 la carrera. Lindo horario en el circuito urbano de Marina Bay. Horario nocturno allá la carrera. Hoy tenemos un lindo partido, tenemos varios partidos para empezar la fecha 12.
2: Sí.
1: A las 19:30 transmite Continental, donde vivimos la pasión igual que vos. Boca quiere extender la racha, pero tiene un rival dificilísimo. Juega
2: sí.
1: contra el puntero Instituto en Córdoba. 19:30, Boca buscará seguir la senda de la gloria, ya que juega contra el Instituto. Visita al puntero que está embalado, ¿eh? Alto riesgo, Boca rota titulares, porque está pensando en la Copa claro. Sudamericana, que juega la semana que viene. Pone una delantera bien picante. A ver cómo forma Boca, que nos pedía recién un oyente.
2: Sí.
1: Bueno, vuelve el arquero Álvaro Montero, el colombiano. En la defensa, Braida, Di Lolo, Pellegrino y Blanco. En el medio, no juega Paredes. Milton Delgado, con Carlos Palacios, el chileno.
2: Sí.
1: Y con William Alarcón, el otro chileno. Alarcón reemplaza a Paredes. Y adelante, sí, linda delantera. Mirá, el pibe Leo Flores, que vino de la selección. El ecuatoriano Ener Valencia, el que el otro día metió los 3 goles sí. de cabeza. Y en la otra punta Sebastián Villa. Dos punteros difíciles de parar, Flores y Villa, y Valencia cabeceando los centros. Vamos a ver cómo le va a Boca. Más temprano a las 14:30 Aldosivi recibe en Mar del Plata Sarmiento de Junín. A las 18 en La Plata, Gimnasia con Lucho del Acua en las tribunas
2: sí.
1: recibe Atlético Tucumán. Y más tarde a las 21:45 Unión recibe a Defensa y Justicia. Mañana sobresale River, Estudiantes de Río Cuarto a las 21:40. Ayer, lamentablemente, batalla campal, escandaloso final en el partido Atlético Tucumán-Talleres en reserva. El Laucha Costa, que es uno de los preparadores protagonistas, se mataron a trompadas cuando terminaba el partido. Una vergüenza. Lionel Messi regresó a los entrenamientos y mañana juega en el Inter Miami. La despedida de Messi provocó un nuevo round entre la AFA y River. Porque la AFA dijo que todos los desperfectos técnicos que hubo en la despedida fueron culpa de River, del club.
2: Ah, bueno.
1: Y el club salió a desmentirlo. La productora a cargo de los shows dio la versión de las falencias ocurridas el martes y el club millonario que le alquiló la cancha a la entidad dio su versión y lo negó completamente, pero Tapia busca culpar a River, responsabilizarlo por él, por los errores en la despedida. Un comunicado con muchas inconsistencias, la verdad, el de la AFA y sí. River, que por supuesto salió a defenderse. La AFA, por otra parte, anunció que la plataforma de fútbol de ascenso que creó Chiquitapia, sí. que era gratis, hasta ahora era gratis. Desde ahora, si querés ver el fútbol de ascenso, 15.000 pesos por mes.
2: Algo más va a vender también.
1: No, negocia todo.
2: ¿Cuántas copas más?
1: Tagliafico, en medio de todo esto, el 3 de la selección, dijo que empezó a perder el amor por el fútbol argentino por cómo ha caído la calidad desde que hay 30 equipos en los torneos en vez de 20.
2: Mira.
1: Hay que se jugó, ¿eh? Porque esto al Chiquitapia sabe cómo le va a caer.
2: Claro.
1: Le va a decir a Scaloni, no lo cites más.
2: Claramente.
1: Pero bueno, Scaloni no creo que le dé bolilla. Empezás a perder el amor por el fútbol argentino con esta caída de la calidad, dijo Nico Tagliafico. Fuerte decisión de Julián Álvarez.
2: A ver.
1: Echó a su representante.
2: Mira.
1: Definió que dejará de ser representado por Fernando Hidalgo, su histórico agente, tras el conflicto que tuvo por el frustrado fichaje con el Barcelona. Ya está el tráiler del documental sobre Carlos Bilardo y su paso por el Sevilla.
2: Mira.
1: Está el tráiler en Diario de Cultura, si querés verlo. Esto es El Deporte en Primera Hora y seguimos a Colapinto.
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0: que venga, canta Pimpinela. Con eso abrimos la cartelera de recitales del fin de semana, la cartelera de recitales de hoy, porque Pimpinela esta noche presenta Noticias del Amor en el Movistar Arena. Gran recital de Pimpinela hoy en el Movistar. Los cuentos de Hoffman, la ópera de Offenbach en el Teatro Colón. Gratis hoy el Coro Polifónico Nacional y la Orquesta Filarmónica de Buenos Aires en el Palacio Libertad. Fito Páez hoy en el Estadio Delmi de Salta. Alejandro Lerner en el Estadio Centro de Chivilcoy. Diango en el Teatro San Carlos de Junín. Virus en el Teatro Colonial de Avellaneda. Y en el Quality de Córdoba hoy canta Marcela Morelo. La cartelera de recitales, la más completa del país, es la que publica Diario de Cultura, muy federal. Karina estará esta noche, Karina la princesita en Mar del Plata, Natalie Pérez en Neuquén, Conociendo Rusia en Necochea, Dred Marey en Mendoza, Mr. Kite, el muy buen grupo de Ricardo Carpena, nuestro querido colega de La Nación, sí, con su tributo a los Beatles, que son buenísimos. Esta noche en la Biblioteca Café, qué lindo lugar para ver a Mr. Kite, a las 9 de la noche. Florencia Núñez, una muy buena cantante uruguaya, hoy gratis en el Centro Cultural Borges, parte de lo mucho que tenemos en la cartelera de hoy viernes. Veo también en Diario de Cultura una linda nota de Leonora Casano.
1: Sí.
0: Recordó cuando salió desnuda en la revista Playboy.
1: Sí.
0: ¿Qué querés? Dice, cobré un montón. Era una prestigiosísima bailarina.
1: ¿Verdad?
0: Con Julio Boca salieron los dos en Playboy.
1: Ahí hubiese sido esa tapa con las redes hoy, ¿no?
0: Bueno, ahí están las fotos en la nota de Diario de Cultura. ¿Qué nos dicen?
1: Por acá en el 1144-0590 dice, buen día Daniel equipo. Cosa rara esta Argentina, viejo. Che, todos invierten en oro y ganan. Nosotros apostamos al oro y perdimos $1,000,000,000. Me huele a verso todo esto, ¿no? Che, no se olviden de Adorni, Mario desde Wilde.
0: No, bueno, Adorni, todos los días le seguimos la causa. El fiscal está avanzando mucho con los peritajes de las criptomonedas. Yo creo que la semana que viene puede haber alguna novedad. Viernes 9 de octubre, el calendario de pagos. Hoy pagan jubilaciones y pensiones que no superan la mínima, con documento terminado en 1, pensiones no contributivas para los DNI en 2 y en 3, asignación universal y familiar por hijo para los documentos en 1, y empieza el pago de asignación por embarazo para las que tienen documento en 0.
1: 5 de la mañana, 58 minutos, 12 grados la temperatura en la ciudad de Buenos Aires, 89% la humedad, viento del sur a 13 kilómetros por hora, cubierto a esta hora, más allá que hay algunas lloviznas dando vuelta por esta hora, por la tarde lluvias aisladas y también por la noche, máxima para hoy 17, si tentaste la suerte, acá te lo contamos. En la ex nacional, la hoy ciudad de Buenos Aires, 4.534, el 34 es la cabeza. En la provincia de Buenos Aires, 6.859 las plantas. Córdoba fue para el 4.553 el barco. En Santa Fe, 3.625 las gallinas. En Entre Ríos, 6.873 el hospital. En Corrientes, un clásico de clásico, 9.333 Cristo. Y en Montevideo, 165 el cazador. Las quinielas de anoche a las 21 horas.
0: Bueno, mitad del primer entrenamiento en Singapur, Colapinto cayó al puesto 19. Primeros están los dos Mercedes-Benz, Antonelli y Russell. Y Gasly está noveno. Seguimos lo que pasa minuto a minuto con Colapinto. Hoy, 9 de octubre, cumpliría 86 años.
1: A ver.
0: Un verdadero genio, el señor John Lennon. El enorme músico, el multiinstrumentista, el compositor, el cantante, uno de los fundadores de los Beatles, claro está, con este top de las 6 de la mañana, lamentablemente asesinado en el año 80, hoy cumpliría 86. Lo que no muchos saben,
1: sí,
0: es que hoy cumple 51,
1: a ver,
0: el hijo menor de John Lennon. John Lennon, el músico, el cantante, el compositor estadounidense, el único hijo que John tuvo con Yoko Ono y que es ahijado de Elton John, otro detalle que muchos desconocen. 51 hoy para el hijo menor de John Lennon. Qué casualidad nacer el mismo día que el padre, ¿no? Qué bárbaro. Bueno, hoy es San Benito de Jesús,
1: mirá,
0: o sea, San Héctor Valdivieso Sáez, religioso mártir del Instituto de los Hermanos de las Escuelas Cristianas, o sea, los Hermanos de la Salle, ejecutado durante la Revolución de Asturias en la previa de la Guerra Civil Española, fue el primer santo de la Iglesia Católica nacido en la Argentina.
1: Mirá.
0: Y murió un 9 de octubre en 1934. Hoy es el Día Mundial del Correo, porque el 9 de octubre de 1874 fue fundada la Unión Postal Universal, según recuerda Diana Montanari en las efemérides que publica en la página de Diana. Hoy es el Día del Guardaparque Nacional, porque el 9 de octubre de 1934 se creó la ex Dirección de Parques Nacionales, que ahora es la Administración de Parques Nacionales. Un día como hoy nació la gran Olga Guillot.

0: cantante nacida en Cuba, que se hizo popular en toda América Latina, en Estados Unidos, en Europa, que muchas veces visitó la Argentina, nació un día como hoy, en 1922, falleció en 2010. Y parece que era un día de románticos, aquel 9 de octubre de 1922, porque el mismo día que Olga Guillot nació Mario Clavel.
1: Somos un sueño imposible que busca la noche.
0: Cantante, escritor, compositor y actor de gran éxito también, Mario Clavel, fallecido en 2011. También murió un día como hoy, asesinado, claro está, Ernesto El Che Guevara en 1967 en La Higuera, Bolivia, el político, el escritor, el periodista, el médico, el ideólogo y comandante de la Revolución Cubana, era asesinado un día como hoy en el 67. En 1972, el 9 de octubre en Tierra del Fuego, como decíamos en la apertura, se fundó la localidad de Toluín, que en voz Selknam significa corazón, fundada sobre la margen del bellísimo lago Fañano, sobre la ruta 3 que une Ushuaia con Río Grande. Y vamos a los cumpleaños. Hoy cumple 80 años redonditos Carlos López Pucho, claro, el de Lelutier.

0: mirabas y para...
1: Carlos López Pucho es un capo, es director de orquesta y de coros, es multiinstrumentista, es humorista, por supuesto fue integrante de Lelutie y también fundador y director del Estudio Coral de Buenos Aires. Felices 80 para López Pucho. Hoy cumple también Teresa Constantini, la actriz, guionista y directora de cine, cumple 77. Burruchaga, el burro.
2: Mirá.
1: El gran campeón mundial junto con Maradona, en el 86, hoy cumple 64. Diego Scott, conductor radial, comediante, actor, cumple 51. Martín Jaite, el extenista, cumple 62. Alina Moyne, la periodista deportiva y modelo, hoy cumple 47. Guillermo del Toro, el cineasta, cumple 62. Pedro Alfonso, actor y productor, cumple 47. Alfredo Cotto, el empresario, supermercadista, cumple hoy 85 años. También está dedicado al rubro inmobiliario ahora, claro, en la construcción. Marco Antonio Caponi, el actor, cumple 43. Marie Kondo, la empresaria japonesa, la que se
2: dedica, libro,
1: la de organizar.
2: Lo tengo, no sirve para nada. ¿No? Lo dijo mismo ella misma hace un par de meses atrás, por día que fue madre, dijo que no puedo aplicar más las técnicas que te enseñaban en el libro.
1: Claro, que no puedo ordenar la casa cuando tenés chicos en casa. Bueno,
2: la ganó la vida.
1: Sí, pero se llenó de plata y es joven. Tiene 42 años recién.

0: Los hijos están con él, ¿no? En la empresa, todos.
1: ¿Cómo decís?
0: Los hijos están en la empresa con él.
1: Sí, por supuesto. Uh-huh. Y da mucho trabajo. Creo que tiene más de 20.000 empleados.
0: ¡Qué bárbaro!
1: 20 o 25, no tengo el número, pero tiene más de 20.000 empleados. Así que bueno, los mandamos un saludo.
0: Y sigue muy activo, sigue muy activo a los 85.
1: Sí, por supuesto. Siempre está al frente de las tareas, del trabajo. Uh-huh. Tengo entendido que hay un chocolate coto en China.
0: Mirá vos.
1: Sí, tengo entendido. Bueno, 1.392 vacunos para hoy en este mercado. Es una oferta chica, pobre escasa. Veníamos hablando ya ayer y esto se vislumbró el martes cuando aparecieron casi 10.000 y el miércoles casi 8.000. Ayer nada, porque las lluvias se venían, lo sabían los productores, algunos adelantaron sus envíos. Compradores adelantaron las compras el martes y algo el miércoles. Ayer sin actividad, hoy 1.392 animales, muy repartido. La mayoría van a vender particular, salvo aquellos que tengan un poquito más encerrado que van a realizar este remate público. Por ejemplo, tengo por acá anotado que la casa Mendizábal tiene entre 80 y 100 animales, 300 tienen los monasterios y tengo 200 Jauregui Lorda. El resto no tengo todavía el volumen definitivo, pero es muy pobre y muy poca la entrada producto de la imposibilidad de cargar a 100. Acá no hay otro misterio, sino la intransitabilidad de caminos, y en muchas localidades que no dan la guía de traslado porque los caminos se deterioran y las necesidades más urgentes son sacar alguna urgencia sanitaria o bien los tambos la leche de los tambos. Así que 1.392 vacunos. Lo que quiero decir es que está operando Chicago en este momento en tiempo real, $251 para el trigo diciembre, $256 marzo, $259 mayo. El maíz está pagando $197.5, $203.50 y $206.25 para diciembre, marzo y mayo. Y la soja está casi $3 arriba, noviembre $476, enero $482 y marzo $486 tonelada. Vamos a recordar a la audiencia que a partir de 6:30 vamos a tener una charla muy interesante. Digo, porque se siguen suscitando, lamentablemente, se siguen suscitando delitos en la propiedad rural, hasta el punto que ya hay un productor en Entre Ríos que sufrió el robo de 9 vacas, más de 20 millones de pesos. Claro, la inacción de la justicia, pero atención porque ya tiene dictamen en diputados, el proyecto que presentó, quien va a hablar con nosotros en un rato, el titular de la Comisión de Agricultura y autor de la norma, Martín Ardoain, sobre el tema del vandalismo rural.
0: Perfecto, muy interesante.
1: Una iniciativa que busca en el Código Penal para combatir el vandalismo, ¿no? Sí. Tuvo 41 firmas sobre 66 de legisladores presentes, busca tipificar la instrucción ilegal e incrementar las penas por la destrucción de silobolsa, cultivo y equipamiento tecnológico. De esta manera va a dar un paso más a proteger los establecimientos agropecuarios. Nadie quiere vivir en los campos ya. Ya no quiere la gente, no quiere vivir la gente en los campos. Se espera que en las próximas horas esta propuesta sea girada ya al recinto para su tratamiento general. Así que vamos a tener una charla interesante porque está respaldada esta iniciativa a tal punto que muchos dicen, bueno, con la excusa de estar cazando, se meten en la propiedad privada, roban cosas, asaltan, hay virulencia en el ingreso a los campos, hieren a quienes viven. O sea, es un panorama desolador. Y el ingreso clandestino a los campos también, las familias rurales no quieren, estar atravesando una situación de total desprotección, así que este tema lo vamos a tratar en un ratito a partir de 6:30 con el titular de la Comisión de Agricultura, con Martín Ardoain.
0: Perfecto. Tanto, tenemos el premio Nobel, tenemos el premio Nobel de la Paz. Acaba de conocerse el premio Nobel de la Paz, el Comité Noruego de Nobel decidió otorgarlo a Navanetmen Navi Pillay, por sus esfuerzos para promover la paz y el derecho internacional. Es nacido en Durban, Sudáfrica. Es una jurista sudafricana. Una mujer gana el premio Nobel de la Paz. Acá nos trae más detalles Lucho, agreguemos Lucho. Lucho el Acua corre muy bien el Servicio Informativo Continental. Premio Nobel de la Paz 2026, Lucho.
2: En Navanetmen Pillay, o Pillay, sí. ¿Qué se llama?
0: Sí.
2: Es una jurista sudafricana, fue alta comisionada de las Naciones Unidas para los Derechos Humanos entre el 2008 y 2014. Lo anunció hace minutos la Academia Sueca. Recordemos, este es el Premio Nobel de la Paz para una jurista sudafricana. Es por sus esfuerzos para promover la paz y el derecho internacional. En el testamento de Alfred Nobel, la paz fue el quinto y último ámbito que mencionó entre las categorías de estos galardones. Y recordemos algo, Daniel. Este premio de la paz llega en una época que está marcada por la cantidad de guerras que hay y conflictos que son casi simultáneos. Sí. Nosotros conocemos Ucrania, pero Oriente Medio y Sudán son otros de los conflictos que vive el mundo.
0: Bueno, después tendremos más detalles. Gracias, Lucho, de quién es esta chica, esta mujer sudamericana.

0: africana, entonces nacida en 1941, el 23 de septiembre de 1941 nació esta mujer, Navi Pillay, que acaba de ganar el Premio Nobel de la Paz en esta mañana que viene lluviosa como todos estos días.
1: Exactamente, a las 6 y 10 de la mañana tenemos una temperatura en la ciudad de Buenos Aires de 12 grados, cielo cubierto se mantiene, por la mañana con nublado, a partir de la tarde lluvias aisladas nuevamente. Para hoy, máxima de 17 grados, se mantiene el viento del sur a 13 kilómetros por hora, mañana sábado todo el día horrible, lluvias aisladas durante toda la jornada, entre 13 y 17, y el domingo mejora un poco, pero con cielo mayormente nublado, y el lunes recién veríamos algo el sol.
0: Recordé el lunes feriado por el Día de la Raza, recordemos que el Niño comenzó a golpear en el litoral, en el noreste, ya se produjeron las primeras evacuaciones en Concordia, Entre Ríos, y también en Paso de los Libres, en Corrientes, donde crece el río Uruguay. Hemos comentado en la primera hora también que venía muy complicado el tema de los caminos en varias zonas del partido 9 de julio, Quiroga, Neil, El Tejar, según nos muestran los oyentes. Temporal y destrozos en la costa atlántica. Sigue el viento por allí y la llovizna en casi todo el país.
1: Exactamente. A ver, repasemos el tema de los alertas meteorológicos. Por ejemplo, la provincia de Misiones está bajo alerta meteorológico y alerta naranja, inclusive, por tormentas. Después, parte de Formosa, la zona de Resistencia, Corrientes Capital, y una parte de Corrientes bajo alerta amarilla. Así que esa esquinita de la Argentina, digamos, entre Formosa, Chaco, Corrientes y Posada y Misiones, bajo alerta. Ahora, en la parte de Salta, por ejemplo, parte de Salta, parte de Santiago del Estero y una pequeña parte de Tucumán, alerta por vientos intensos. En Mendoza, toda la provincia, alerta amarilla por lluvias. Así están las condiciones climáticas. Pero más allá de eso, prácticamente, excepto en el sur, prácticamente todo el país está bajo ahí una llovizna persistente, excepto bien en el sur, en la Patagonia.
0: Seguimos minuto a minuto con la Pinto Flojo. En este momento está en el puesto 20, en el primer entrenamiento. En el primer lugar está Antonelli y Pierre Gasly está décimo por ahora, primer entrenamiento en Singapur. Vamos a las tapas de los diarios, Ale, pero antes tenés un dato seguramente y después sí compartimos las portadas.
2: Muchos datos, Daniel, tengo muchos datos, déjeme terminar la frase, por favor. El maíz temprano es un
0: tema. Era el Premio Nobel de la Paz, Ale.
2: Está bien, está todo bien, pero no me corten así.
0: No, pero el Premio Nobel de la Paz corta lo que sea. Bueno, ahí se cortó, Ale, vamos a las tapas de los diarios, entonces. Con ganancias, AISA vuelve a manos privadas por 340 millones de dólares. El título principal de Clarín cerró 2025 con un superávit de 22 mil millones de pesos. ¿Quiénes serán los nuevos dueños? Por supuesto, menciona a la compañía holandesa, también a un operador brasileño y a los argentinos Walter Román y Mauricio Filiberti. 500 millones esperaba el gobierno, evidentemente va a recaudar menos, 340 millones para la privatización de AISA, tema central de la tapa de Clarín. Después, la foto con lo que comentábamos recién del shopping.
1: Sí.
0: No quisieron cambiarle un televisor, volvió al shopping con barra bravas. Incidentes en el Soleil de Boulogne, un hombre que reclamó que le cambiaran el televisor, lo había comprado, tenía defectos, le dijeron que no, entonces vino con la barra brava, que por supuesto dijeron por acá no pasa nadie, los clientes se fueron y finalmente la barra brava también se marchó. Bolsonaro aventaja por 4 puntos a Lula, primera encuesta sobre el balotaje en Brasil. El tema del oro, la AGN, la Auditoría General de la Nación, dice que se perdieron 1.000 millones de dólares, pero el central lo negó. ¿Cómo es el tema? La auditoría aprobó los estados contables del año pasado, pero con disidencias. A la vez, aseguraron que se generó una pérdida en las inversiones que se hicieron en oro. Desde el equipo de Santiago Bausili, el Banco Central, lo negaron, sostuvieron que en ese periodo no solo no hubo pérdida, sino que tuvieron ganancia de 2.500 millones de dólares y acusaron a la auditoría de querer desprestigiarlos por motivos políticos. Y acá, un tema que va a ser central esta mañana, la Corte Suprema volverá a reunirse para definir la ley de tierras. Se convocó para las 9 de esta mañana para tratar otra vez la ley que fue derogada por un decreto del presidente Milei. En provincia tampoco podrán usar celulares en el secundario y estaba el Nobel de Literatura en la tapa de Clarín para Ann Carson, la canadiense atrevida, audaz, innovadora. Así fue definida la escritora que ganó el Nobel de Literatura. Ahora tenemos también el Nobel de la Paz para esta jurista Sudafricana. Temas en Clarín.
1: La Nación, voy a arrancar por la foto, casualmente es la misma. Ann Carson, en este caso, está atendiendo el teléfono. No fue favorecida la señora claramente en la foto, la tomaron de sorpresa con su cocina, con la heladera de fondo, lo cual me parece cómica, pero bueno, más allá de eso. Otro de los títulos destacados de La Nación, después de 20 años, AISA vuelve a manos privadas por 340 millones de dólares. El juez de Campana benefició otra vez a Tobillino. Avanza el decomiso a los hijos de Cristina Fernández. Piden fuertes condenas por la muerte de Maradona, otro de los títulos. Y finalmente, el último, ordenan detener al hermano de Bolsonaro, Eduardo Bolsonaro, por hacerlo bien en la Casa Blanca contra Lula, destacado de La Nación.
0: Bueno, el tema Maradona es el principal título en la tapa del diario Popular. Sí. Maradona, pidieron penas de hasta 12 años de prisión para los acusados, 12 años para Luque, 10 años para la doctora Forlini y 8 años para la psicóloga Kosachov. La fiscalía solicitó estas penas. En el alegato, el fiscal Ferrari decía lo siguiente:
3: las versiones de todos los imputados, ninguno de ellos ha logrado conmover los extremos de la imputación. Un puñado de testigos de esas defensas, encabezados por un neonatólogo que intentó hacernos creer que Maradona había muerto súbitamente, fueron los esfuerzos más loables para intentar revertir el cuadro probatorio que hoy coloca a los imputados en la condición en la que están. Debemos decir que la investigación penal preparatoria y el juicio oral ha mostrado a todas luces una estructura casi anárquica.
0: Esta era la justificación entonces del fiscal Ferrari para pedir estas condenas fuertes, duras. Ahí está justamente el médico Leopoldo Luque en la tapa de Diario Popular después de conocer este pedido de condena. Vamos a ver qué resuelven los jueces, ¿no? Más temas en la tapa de Popu: la inflación en la ciudad de Buenos Aires, 1,8% en septiembre. Boca buscará esta noche en Córdoba seguir la senda de la gloria. Desde las 19:30 el CNIC, que contará con público, visitará a Instituto, único líder de la zona A. Nación y Ciudad firmaron el traspaso de la cárcel de Devoto a Marcos Paz. Comenzará el traslado de presos. La CGT marchó en defensa de la industria nacional. Los temas de Popular.
1: Crónica, en este caso, tiene un matrimonio en su cocina contando unos pequeños billetes. Dice 2.600.000 pesos para ser clase media, bolsillos en llamas, lo destacado de Crónica. La Nación y el gobierno de la ciudad firmaron el traspaso de la cárcel de Devoto. La CGT volvió a movilizarse en defensa de la industria. Mauro Icardi, feliz por el divorcio con Guandanara, lo tiene en su tapa hoy por hoy. Piden 12 años de prisión para Luque y 8 para Kosachov, lo destacado. Y con respecto al fútbol, Boca quiere extender su racha en Córdoba, lo destacado de Crónica.
0: Página 12 titula, con foto del ministro de Economía: Caputo tiró 1.000 millones en la timba del oro, tal como reveló Página 12, dice este diario en portada. La Auditoría General de la Nación confirmó que Caputo y Bausili perdieron 1.023 millones de dólares especulando con el oro que mandaron a Londres, es el tema central.
1: El diario Ámbito Financiero, que es económico, no está hoy económico. Esa definición de la Corte Suprema convocó un acuerdo extraordinario para este viernes y puede definir el futuro de la ley de tierras. El otro título: Bolsonaro y Bessen dan aire a Caputo, pero el mercado le pasa la factura de la actividad. Y finalmente, la ciudad de Buenos Aires busca emitir un bono para cancelar deuda con proveedores ante la caída de la recaudación, lo destacado de Ámbito Financiero.
0: En el cronista hay dos títulos destacados: la inflación porteña se aceleró en septiembre, 1,8% por subas en los alimentos y servicios. Hay expectativa por el impacto en el indicador nacional que se va a conocer el próximo martes. El otro tema del cronista: AISA vuelve a manos privadas para ejecutar un plan de inversión de 15.000 millones de dólares. Fin a 20 años de gestión estatal, dice el cronista sobre la privatización de AISA.
1: Olé, lo titula Flor de Partido versus Instituto 19:30. Boca visita en Córdoba al embalado puntero. Bueno, una foto y una selfie que están haciendo varios hinchas, en este caso, en Córdoba.
0: Bueno, y a propósito del Pampa, Carlos Bianco tiene el anticipo de lo que puede ser este partido. La verdad que gran expectativa, porque Boca viene bien, pero Instituto también está puntero en la zona. Así que, Pampa, contanos qué puede pasar. Y mañana juega River, así que anticipemos, Carlos.
4: Abrazo grande para todos, buen viernes, ¿cómo están? Espero que estén todos muy pero muy bien, y arranca el campeonato, empieza una nueva fecha del fútbol argentino, hoy viernes, obviamente todo será transmisión como siempre de Radio Continental, la jornada número 12, con el partido destacado de las 19:30 entre Instituto y Boca Juniors. Instituto puntero de la zona A, Boca uno de los equipos que aspira a poder alcanzarlo y acercarse a los primeros lugares, el Xeneize que está atravesando uno de sus mejores momentos en los últimos años, también pensando en lo que va a ser el partido del martes por Copa Sudamericana frente a Vasco da Gama, el partido de ida. Este partido se va a estar jugando en el Kempes, recordemos, finalmente habrá público visitante, habrá público Xeneize, una decisión que ha tomado el Club Instituto para tener una mayor recaudación, pero 19:30 tenemos un verdadero partidazo Instituto frente a Boca, más temprano Aldo Civi Sarmiento, Gimnasia Atlético Tucumán, y después del partido de Instituto Boca, Unión Defensa y Justicia. La fecha va a tener continuidad mañana sábado con el destacado de las 21:30, River, vuelve a jugar River después de 21 días de inactividad frente a Estudiantes de Río Cuarto, y el domingo siguen los partidos importantes, San Lorenzo que necesita ganar, 14:45 frente a Riestra, su vecino allí del Bajo Flores, Central Independiente Rivadavia, otro partido interesante, a las 5 de la tarde tenemos clásico de barrio, Platense en Vicente López frente a Argentino, el clásico de esta fecha interzonal, 19:15 Racing Belgrano y 21:30 Talleres Independiente, la fecha se va a estar cerrando el día lunes, 4 de la tarde Lanús Vélez y 18:30 Gimnasia de Mendoza frente a Newell, recordemos que hasta aquí Instituto manda en el grupo A y Argentinos Juniors hace lo propio en la zona B.
0: Perfecto, gracias Carlos, recordemos que estamos en la primera práctica del Fórmula 1 para el Gran Premio de Singapur, en este momento Colapinto 17, Gasly 18, primera vez que Colapinto queda arriba, pero los dos flojitos. Russell está puntero con el Mercedes-Benz, Piastri con el McLaren segundo, Kimi Antonelli con el otro Mercedes está tercero, primera práctica para el Gran Premio de Singapur. Recordamos que quienes toman el ferrocarril Sarmiento, por 4 días no va a funcionar desde mañana.
1: Exactamente, mañana sábado, domingo, lunes, feriado y martes, que es día hábil, no se prestará servicio el ferrocarril Sarmiento. No van a estar funcionando las formaciones que unen entre Once y Moreno, tampoco el ramal diésel entre Moreno y Mercedes y el servicio de Merlo Lobos. Esto se debe a obras que van a hacer en el comando, mesa de mando de señales de Aedo, que hace 40 años que no se tocan esos sistemas. Así que bueno, por eso, todo aquel que tiene que viajar sábado, domingo, lunes y martes, sobre todo que es día hábil, no está funcionando, no va a estar funcionando el ferrocarril Sarmiento por obras.
0: Y el otro dato en cuanto al tránsito de los transportes es que hoy aumentan los peajes de las rutas que van a la costa atlántica justo cuando empieza el fin de semana largo, en que históricamente mucha gente va a la costa para reservar o averiguar cómo viene el tema alquileres.
1: Bueno, Aubasa incrementó el 8,29% los peajes con las rutas sentido a la costa atlántica. Esto, por supuesto, es autorizado por el gobierno de la provincia de Buenos Aires, después de un análisis sesudo que hicieron que combina salarios, precios mayoristas e inflación.
0: Bueno, sesudo y le dio 8% y pico.
1: No, 8,29. No me haga hablar, no, pelada, era el 7. Vamos con el PNT, le parece.
0: Bueno, dale, ¿qué quieras hacer? Dale, recordá esto que es más lindo.
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0: Bueno, recordemos, hay varios oyentes que nos dicen qué barbaridad que se vaya a televisar en vivo una ejecución, pero sí, el Pentágono, esto se está hablando en este momento en el mundo entero, ha anunciado que va a transmitir en vivo el funcionamiento de Nidal Hassan.
1: Tremendo,
0: que fue autor de una masacre en el año 2009. Es un ex mayor del ejército de Estados Unidos, condenado a la pena capital porque mató a 13 personas en una base de Texas en 2009. Va a ser el primer militar fusilado en Estados Unidos desde la Segunda Guerra Mundial, y en esta decisión que tanta polémica genera, el Pentágono ha anunciado que lo va a transmitir en vivo. 11-44-00-590, enseguida venimos con ustedes.
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15: Buen día, Daniel, equipo, José de Pergamino. Empiezo el lunes y lo termino la semana con ustedes.
16: Gracias.
15: Los judiciales, ir a un paro, ¿qué queda para nosotros en el empleo de comercio entonces? ¿Usted tiene idea lo que gana un judicial? Igual que si los bancarios fueron al paro. Ah, increíble, este país increíble. Sigan así informando, muchachos.
16: Muchas gracias,
15: firme
16: José.
15: Junto a ustedes y que tengan un buen día.
16: Muchas gracias. Recordemos que hoy hay paro por 24 horas de los trabajadores judiciales. Se acaba de aclarar que el martes iba a funcionar el ferrocarril Sarmiento. Va a ser por 3 días y no por 4 el corte. Lo acaban de modificar.
1: Bueno, una buena noticia. Hace un par de minutos teníamos que sí. El martes era inclusive, por eso lo habíamos destacado. Bueno, en principio, sin funcionamiento el tren Sarmiento, el ferrocarril Sarmiento, entre sábado, domingo y lunes.
16: Perfecto, los 3 días del feriado.
1: Como debería ser, llamaba la atención que sea 4. Días.
16: Totalmente. 11-44-000-590. Varios oyentes nos piden detalles de lo que es la noticia en este momento en todos los medios del mundo. El Premio Nobel de la Paz ya encabeza todos los portales. Una jurista sudafricana muy, muy prestigiosa, Nabanitem Nabi Pillay. Se va conociendo más los motivos. Fue alta comisionada de Naciones Unidas para los Derechos Humanos entre 2008 y 2014. Pero también como trayectoria, fue jueza de la Corte Penal Internacional. Se ha destacado siempre por su firme postura de rendición de cuentas, que haya una verdadera justicia en el mundo y la búsqueda de la paz en el mundo en medio de tantos conflictos. Reconocimiento que destaca una labor histórica de esta jurista sudafricana para proteger los derechos humanos y fortalecer las normas internacionales de la paz en un contexto global marcado por múltiples conflictos simultáneos. La ceremonia de entrega va a ser el 10 de diciembre y toma la posta de María Corina Machado, que recordemos ganó el año pasado el Premio Nobel de la Paz por todo lo que ha intentado la paz en Venezuela y que generó durante meses muchísima controversia. También con el propio Donald Trump, que como este año había pedido ser premio Nobel
1: de la
16: Paz.
1: Trump no debe estar con él, Trump no está feliz.
16: Pero escúchame, está en plena guerra con Irán, ¿cómo le van a dar el premio Nobel de la Paz pese a que lo
1: además
16: pidió?
1: Además se pelea con Dios y María Santísima, o sea, no es solamente la guerra.
16: El premio Nobel no hay que pedirlo, te lo tienes que dar. Y bueno, ayer lo volvió a pedir en el día previo a que se conociera hoy esta que es la noticia del día en todo el mundo. Repetimos, Nabanitem Nabi Pillay, Premio Nobel de la Paz. ¿Qué más nos dicen?
1: Por acá en el 1144-TP0, que 590 dólares, Sergio, dice Daniel y todo el equipo, dice, soy de Chivilcoy, ayer acá en un barrio privado ingresaron 5 encapuchados a una casa, se llevaron 40.000 dólares, una camioneta, más allá de que Chivilcoy es chico y nos conocemos casi todos. Dice, con respecto a los caminos rurales, el otro día el intendente salió ahí por Continental diciendo que había obras, pero la verdad que no se hace absolutamente nada por esta zona, nos dice Sergio Chiarlone desde Chivilcoy.
16: Desde 9 de julio, Javier Tabita y la Asociación Bomberos Voluntarios nos cuentan de una iniciativa solidaria, Avatar, módulos habitacionales, junto con los bomberos voluntarios, han impulsado generar recursos para acompañar y fortalecer el trabajo de los bomberos y realizaron una donación completa de una casa, un módulo habitacional que fue destinado a premio de una rifa que organizan los bomberos, que serán los únicos beneficiarios con todo lo recaudado. Se emitieron 2.500 números, cada uno es por 120.000 pesos, y llevan vendidos 1.700, están en la etapa final, así que el que puede que colabore con los bomberos voluntarios con esta rifa por una casa, pero sobre todo para ayudar a los bomberos voluntarios. 6:30, aquí están Luis del Acua y Florencia.
1: Exactamente, Pasati. Volvió a las tinieblas.
16: Pobre, se está recuperando Flor, aquí están las noticias, Servicio Informativo Continental.
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18: Las 6 de la mañana, 30 minutos.
19: Según la Auditoría General de la Nación, el Banco Central perdió más de 1.000 millones de dólares por error de cálculo.
18: El informe del organismo señaló que durante la administración de Santiago Bausili se realizaron operaciones que resultaron en la mayor pérdida registrada para la auditoría monetaria.
19: Por su parte, el Banco Central desmintió los datos y acusó a la AGN de querer desprestigiar a la conducción con fines puramente políticos.
18: Desde hoy y en la previa del fin de semana largo, aumentan casi un 9% los peajes a la costa atlántica.
19: Por San Borombón, Maipú y La Huella va a costar 8.600 pesos y con telepase 8.500.
18: Mientras que por Mar Chiquita saldrá 4.000 pesos y por Madariaga 3.600 pesos.
19: Este ajuste afectará a quienes viajen hacia Mar del Plata, Villa Gesell, Pinamar, San Bernardo, Mar de Ajó y Santa Teresita.
18: Reiteramos, el Premio Nobel de la Paz fue para la jurista sudafricana Navitén Pillay.
19: La Academia Sueca le entregó este galardón por sus esfuerzos para promover la paz y el derecho internacional.
18: La jurista sudafricana fue alta comisionada de Naciones Unidas para los Derechos Humanos entre el año 2008 y 2014.
19: Recordemos que el Premio Nobel de la Paz llega en medio de una época marcada por la mayor cantidad de guerras y conflictos como Ucrania e Irán. Para hoy se espera un viernes frío, nublado y con lluvias aisladas desde la tarde. La máxima será de 17 grados.
18: 11 grados 8 la temperatura, cielo cubierto con llovizna en la ciudad de Buenos Aires.
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0: ¿Qué tal? Buen día. Buen día, Daniel. Sergio Monzón. Sí, gracias al Papa que viene de visita a la Argentina, el gobierno preceda y tenga un poquito más de corazón con los discapacitados. Por favor, que también se acuerde de los jubilados. Gracias. Soy José Blachija, el polaco de Lavallol.
1: Gracias, José. En el 1144000590, ¿qué más?
2: Hola, gente informada de Continental. Se tiran $1,000,000,000 con la timba del oro, dicen. Y después los ferrocarriles dan pérdida, viejo. No entiendo nada. Luis el Panadero de Villa T6.
1: Bueno, ahí están las dos versiones que acaba de recordar el servicio informativo. Lo que dijo la auditoría, pero también hay que escuchar lo del Banco Central, que lo niega completamente. Dice que no solo no perdieron 1.000, sino que ganaron 2.500 con el oro. Así que habrá que ver cuál es la verdad. Pero hay que dar siempre las dos versiones. Acaba de terminar el primer turno de práctica en Singapur. Primero George Russell, sí, con el Mercedes. Segundo Leclerc con la Ferrari. Tercero Lando Norris con el McLaren. Tres marcas en los tres primeros lugares. Noveno Pierre Gasly. Y decimonoveno Colapinto, mirá, que no ha empezado bien, pero la primera práctica y tiempo de que mejore. ¿Qué más nos dicen?
2: Por acá en el 1144, tipe 0590, dice, soy Ángeles de Chubut. Solamente paso a decirle que acá hace un frío que no se aguanta, muchachos, entre Leo, ¿eh? Así que bueno, no sé hasta cuándo vamos a tener esta fresca, Ángel.
1: Bueno, ¿qué pasa con los mercados? La jornada, sí, financiera, las acciones argentinas ayer ganaron 5%, bajó levemente el riesgo país. El dólar mayorista operó en baja, 1515. ¿Cómo abrirán hoy los números de la economía? 1.540 pesos el dólar oficial sin cambios. Igual el blue, 1.540 porque cayó 15 pesos. Hacía mucho que no estaban empatados.
2: Sí, hacía bastante.
1: Hoy abren igual, 1.540 el oficial y el paralelo. El dólar tarjeta, 2.002 pesos sin modificaciones. El riesgo país, 588 puntos básicos, bajo un punto. Recordamos que la noticia del día en el ámbito económico es la privatización de AISA. Ganó un fondo holandés con un dueño de Edenor, una empresa brasileña, y otro contratista de servicios públicos argentinos. Después de 20 años, AISA vuelve a manos privadas. 340 millones de dólares, bastante menos de lo esperado.
2: Sí.
1: Se hablaba de 500 millones, pero van a tener que ejecutar un plan de inversión por 15.000 millones de dólares en 30 años. Este grupo empresario que está en la Argentina, representado por Walter Román, y la empresa Transclor, que pertenece a Mauricio Filiberti, que es proveedor de AISA desde hace tiempo del cloro, pero además, asociado con Daniel Vila y José Luis Manzano, controlan Edenor, la mayor distribuidora eléctrica del país, y también hace algunas semanas se quedaron con la mayoría de Metrogas. Además tienen Rice en la empresa de las estaciones de servicio de Shell. O sea que el poder de este grupo empresario es realmente importante. A Mauricio Filiberti le dicen el rey del cloro. Así que ahora tiene luz, gas, nafta y también el agua. Y el otro gran dato de la economía es la inflación de la ciudad de Buenos Aires, que se aceleró levemente, de 1,7 subió a 1,8 en septiembre. Subas en servicios, las tarifas como siempre, educación y alimentos. 1,8 en septiembre, esto hace que el total de los primeros 9 meses del año sea del 23,7 y el total de los 12 primeros meses acumula 32,9%. Para la inflación nacional, que el INDEC va a dar a conocer el martes próximo, martes 13, se espera más o menos parecido, 1,8-1,9%. Pero cuando se da a conocer la inflación,
2: sí,
1: también se dan a conocer los datos de cuánto tiene que ganar una familia tipo en la capital federal para hacer, para superar la indigencia, la pobreza, para ser clase media o para ser rico. Bueno, vamos con esos números. 2.600.000 para redondear es lo que hace falta para ser clase media. Concretamente, un grupo familiar de 4 personas, matrimonio, 2 hijos, que no alquila,
2: sí,
1: para no caer en la indigencia, como mínimo 925 mil pesos. Para no ser pobre, como mínimo 1.687.000. Para ser clase media, entre 2.600.000 y 8 millones y medio. Y aquellas familias que reciben más de 8 millones y medio pasan a lo que se denomina el sector acomodado, o sea, la clase más alta de la población. Y el último dato de la economía es que el presidente de CAME le llevó al Papa León XIV,
2: sí,
1: la voz federal de las pymes argentinas. Una reunión muy importante de Ricardo Diab. Se encontró en el Vaticano con León XIV en la antesala del primer viaje apostólico del Papa a la Argentina. En el marco de esta audiencia general presidida por el Papa, el presidente de Confederación Argentina de la Mediana Empresa le entregó al sumo pontífice un documento institucional que explica la coyuntura actual de las pymes argentinas. Es un documento que debe ser bastante crítico, sí, seguramente, sí, por cómo están las pymes.
3: Malagame.
1: Y que, claro, y que lo recibe entonces el Papa cuando falta justo un mes para que el próximo 8 de noviembre justo llegue a la Argentina. Así que importante esta reunión de Ricardo Diab, el presidente de CAME, con el Papa ayer en el Vaticano. Recordamos cómo está la mañana de este viernes.
2: A las 6 de la mañana, 38 minutos, tenemos 11.8 la temperatura en este momento, 11.8 la temperatura, bajó cubierto con llovizna y así se va a mantener durante todo el día. Por la noche, lluvias aisladas y mañana sábado también, lluvias aisladas durante todo el día y llovizna, un sábado horrible. Hoy tenemos una máxima de 16 grados en este momento, humedad del 91%, viento del sur a 13 kilómetros por hora. Recién el lunes, que va a ser feriado, cielo parcialmente nublado, para que López haga los 42 kilómetros que no va a ser el domingo. Pero bueno, así que en todo el país más o menos se mantiene igual. Te reitero, está bajo alerta meteorológico, por ejemplo, alerta naranja hasta Misiones, parte de Formosa, parte de Chaco, parte de Corrientes y una pequeña parte de Santiago del Estero bajo alerta amarilla, y después en la zona de Salta, Jujuy, una pequeña parte de Santiago del Estero, alerta amarilla por vientos.
1: Bueno, ahí estamos con la producción y con Alejandro intentando hablar con Martín Ardoain, el presidente de la Comisión de Agricultura, como habíamos prometido, pero todavía no tenemos el contacto, así que mientras tanto abrimos las imágenes del día.
2: Vamos.
1: Y para mí la imagen del día va a ser la Corte Suprema de Justicia. Me imagino un ámbito ahí donde hoy en vez de tres va a haber cinco personas. A las 9 de la mañana, una reunión importantísima. Decíamos primero, allá tempranito, a las 5 y pico de la mañana. Rarísimo que la Corte Suprema se reúna un viernes. Habitualmente hacen los acuerdos los martes, a veces se reúnen miércoles, jueves, pero un viernes. Bueno, han convocado de urgencia una reunión para las 9 de la mañana. Preparan un nuevo fallo para reponer los límites a la venta de tierras a extranjeros y el fallo saldría hoy. Así que sería el gran tema de tapa de mañana. El máximo tribunal ha convocado este acuerdo extraordinario para resolver una nueva cautelar y restablecería restricciones a la compra de campos por parte de extranjeros. Recordemos el fallo que revocó una sentencia contra el decreto 70 del año 23 firmado por Milei ni bien asumió. Recordemos que la oposición busca derogar ese decreto en diputados, ha convocado una sesión para el próximo jueves 15. En este contexto la Corte vuelve a reunirse para definir la ley de tierras, convocada para tratar la ley de urgencia. No hubo recusación para los dos conjueces, con lo cual se abrevió el tiempo para este pronunciamiento que se conocería hoy. Repetimos, a las 9, la reunión de los tres jueces de la Corte más los dos conjueces para resolver el pedido de esta cautelar que pondría otra vez en vigencia restricciones a la venta de campos a extranjeros. Los tres ministros no coincidieron en cómo resolverlo, convocaron a estos dos conjueces, el tribunal le imprimió la máxima celeridad posible al caso y hoy ya entonces la reunión. Eso en el ámbito judicial, sí. Pero en el ámbito político, por el mismo tema, el gobierno también quiere reinstalar límites a la venta de tierras y lo haría la semana que viene a través de la ley de propiedad privada. Para esto el oficialismo está convocando un plenario de comisiones de diputados para el miércoles 14, justo un día antes de la sesión impulsada por la oposición. Incluiría un nuevo capítulo en este proyecto que viene del Senado, o sea, haría modificaciones a lo que aprobó el Senado el próximo miércoles. Allí la reunión tendría un importante impacto político porque los libertarios, junto con sectores del PRO, del radicalismo y de gobiernos provinciales, acordaron incluir un capítulo en la ley de propiedad privada que introduzca límites a la venta de tierras a extranjeros. Con esto esperan desactivar la sesión opositora. Pero los opositores dicen que van a hacer igual la sesión el jueves y que no solo van a tratar el tema de las tierras, sino también el endeudamiento, la morosidad y la discapacidad. Así que la semana que viene será una semana caliente, pero hoy empieza con esta importante reunión de la Corte Suprema a las 9 de la mañana. ¿Tu imagen, Sergio?
2: Para mí la imagen del día es el bolsillo, querido amigo, el bolsillo, en este caso 2.600.000 pesos para ser de clase media en la ciudad de Buenos Aires, después se conoció la inflación en el día de ayer, los ingresos que necesita una familia porteña en septiembre representan un aumento del 2,5% sobre el mes anterior, más alto que la inflación, que fue del 1,8%, si se suma el costo del alquiler, el umbral te probó el mes pasado hasta 4.000.000 millones de pesos mensuales. Gran cantidad de gente que vive en la ciudad de Buenos Aires, por supuesto, también alquila. Así que, ¿quién tiene familiarmente 4 millones de pesos en la República de la Argentina? Está difícil, ¿eh?
1: Claro, porque muchas de esas familias tienen que alquilar, por supuesto, y no está contemplado el alquiler que hoy en día para una familia que un 3 ambientes es como mínimo 1 millón, ¿no?
2: 1 millón y medio.
1: Un millón y medio, según el lugar.
2: Un 2 ambientes está entre 800 y 1 millón, claro, más o menos. Claro, sí, claro. Sí, 1 millón y medio. Bueno, imagen del día, Daniel.
1: Y es muy, muy fuerte, por supuesto. Es lo primero que nos toca, el bolsillo.
3: Ahora vamos a bailar la rumba del jubilado.
1: Continúa hoy el calendario de pagos para jubilados y pensionados. Hoy se pagan jubilaciones y pensiones que no superan el haber mínimo. Para quienes tienen documento finalizado en 1, también las pensiones no contributivas para los que tienen DNI concluido en 2 y en 3. Asignación universal y familiar por hijo para los documentos que terminan en 1 y asignación por embarazo para las que tienen documentos terminados en 0.
2: 6:43, no lave la ropa ni hoy ni mañana, 11:08 la temperatura, cubierto con llovinas en este momento, así va a estar durante todo el día y se esperan para la noche nuevamente algunas que otras lluvias aisladas que van a estar mañana durante todo el día. Si tentaste a la suerte, aquí te lo contamos, anoche en la Nacional fue para el 34 la cabeza en la provincia de Buenos Aires, 59 las plantas en Córdoba, el 53 el barco en Santa Fe, el 25 las gallinas, en Entre Ríos fue para el hospital el 73 y en Corrientes el 39. Te lo voy a decir completo, 9.333, 73 Cristo, y en Montevideo el 165, que es el cazador, lo destacado de la quiniela de anoche.
1: Muy bien, recordamos, recién terminó la primera práctica en Singapur para el gran premio que se va a disputar este domingo. Primero quedó George Russell, segundo Leclerc, tercero Lando Norris, Gasly en el puesto 9, Colapinto en el puesto 19, allá por la cola, pero el Pampa nos anticipa cómo seguirá la agenda del fin de semana para Colapinto en Singapur, Carlos.
4: Bueno, y tenemos acción en lo que respecta a la Fórmula 1 y al automovilismo. Ayer contábamos de Franco Colapinto, después de su paso fallido por el Gran Premio de Azerbaiyán, tendrá revancha este fin de semana por la jornada 17, el Gran Premio de Singapur. Ya empezaron las primeras prácticas libres, también lo que respecta a la clasificación sprint durante este día viernes. Mañana sábado, para que agenden los amantes del automovilismo, para madrugar mañana sábado, la carrera sprint a partir de las 6 de la mañana y la clasificación a las 10 de la mañana. El domingo el plato fuerte para, como siempre decimos, los mates, el café, las medialunas, las facturas. A partir de las 9 de la mañana tendremos la carrera principal en 62 vueltas que tendrá este Gran Premio de Singapur, esperando obviamente que a Alpine le vaya muy bien y por sobre todas las cosas al querido Franco Colapinto, que hasta aquí marcha en el puesto 12 de la clasificación general en la tabla de posiciones.
1: Muy bien, muchísimas gracias, ojalá que mejore, ¿no? Y esta vez tenemos doble posibilidad porque tenemos la carrera sprint y tenemos la carrera principal. La carrera sprint mañana se les toca justito al comienzo.
2: Por supuesto, va de punta a punta.
1: La van a vivir de 6 a 7 de la mañana más o menos la sprint, y el domingo a las 9 entonces la gran carrera de Colapinto. Ya venimos con ustedes en el 11:44.
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0: Hola Dani, Sergio y a todo el equipo de Primera Hora. Me encanta escucharlos. Feliz viernes y buen fin de semana largo a todos. Paola Ibarra desde Barcelona.
1: Muchísimas gracias, un oyente fiel desde Barcelona, Paola Ibarra, permanentemente desde allí, contándonos cómo está España en el 1144-000-590. ¿Qué más nos dicen?
2: Por acá en el 1144-000-590. De repente parece que estamos en el 31 de julio, viejo, frío, lluvia, humedad. ¿Viste? ¿Qué pasó con la primavera? ¿Quién nos la robó? Dice, lo espero como siempre las efemérides, además del chisme, recién empieza a medir, no dice Paola Tarifa.
1: Bueno, ya tuvimos las efemérides, el chisme viene dentro de minutos. La efeméride principal hoy, los 86 años que cumpliría John Lennon. ¿Qué más nos dicen?
2: Por acá en el 1144-000-590 dice, hola a todo el equipo, dice, el equipo del grupo de Manzano se va a quedar con toda la Argentina. ¿Cuántos negocios del Estado que tiene? Nos manda en este caso Fernando. Un abrazo para todos.
1: Gracias. Mientras tanto, de fondo tenemos a los Fundamentalistas del Aire Acondicionado, la banda que acompañó al Indio Solari en su etapa solista, porque en la cartelera de recitales figura que mañana se presentan en el Hipódromo de San Miguel de Tucumán.
2: Ajá.
1: Pero tiene particular importancia porque hay una fuerte versión que va a ser el recital despedida.
2: No.
1: Por el fallecimiento del Indio, mira, se desarmaría el grupo, los Fundamentalistas del Aire Acondicionado, claro, que habitualmente tenían primero la presencia del Indio en el escenario, sí, y después aparecía en pantalla siempre.
2: Claro.
1: Y cantaba, tocaba en los recitales, era histórico esto. Vamos a ver qué ocurre, porque hay una fuerte versión que el recital de mañana puede ser el último de los Fundamentalistas, y es uno de los principales de esta cartelera de recitales. Mañana también están Die Totenhosen, que es una banda de punk de Alemania que se está despidiendo. La gira se llama Fútbol Asado y Adiós Amigos.
2: Mirá.
1: Van a estar en Movistar Arena. Anoche estuvieron en Córdoba,
2: sí,
1: y vinieron como 500 alemanes,
2: sí,
1: fanáticos que quieren ver la despedida acá en la Argentina.
2: Mirá.
1: Es una banda que tiene muchos fans así, muy, muy,
2: sí, sí, sí,
1: que se movilizan
2: fieles.
1: Mucho. Claro, Die Totenhosen mañana en el Movistar Arena. Dante Spinetta mañana en el Teatro Ópera. Cardelino en el Gran Rex. Ariel Ardit vuelve a cantar tangos en el Tazo en San Telmo. Micaela Chau, que una muy buena cantante, mañana en el Auditorio Belgrano. Otra grande, Ligia Piro, mañana en La Trastienda. Qué recitales buenos que hay, ¿eh?
2: Sí.
1: Mañana Nube 9,
2: mirá,
1: va a presentar Beatles para chicos, especialmente a la 1 de la tarde en Bebop, acá en Palermo. Son muy buenos estos chicos de Nube,
2: sí,
1: 9, ¿eh? Y especialmente para hacerle llegar los Beatles a los chicos, hacen este recital. Mañana, sí, en Mar del Plata va a cantar Axel.

0: Víctor Reynoso, mi DNI termina en 304. Me gustaría que con la visita del Papa, el señor Milei, explique a todos los que ganamos el básico. Yo tengo dos trabajos, porque no puedo sustentarme con uno solo.
1: Claro.
0: Le ayude o le explique sin tecnicismo cómo hacemos para llegar a fin de mes. Por otro lado, yo creo que los políticos deberían cobrar la jubilación mínima cuando se jubile. No todos. Excelente programa.
1: Gracias, Esteban. Todas las opiniones en el 11-44-000-590. Mientras canta Axel, para completar la cartelera de mañana sábado, Airbag en Córdoba, Desacatados también en Córdoba, Conociendo Rusia en Bahía Blanca, en el Teatro Don Bosco. Mañana también, Buenos Aires, esquina Boedo, que hacen muy lindos recitales de tango y folclore en la esquina Homero Manzi. Así que parte de los recitales que están en la gran cartelera de Diario de Cultura. ¿Qué más nos dicen?
2: Por acá en el 1144-0590. Hola, buen día, primera hora. Por ese que garúa finito por acá. Que tengan un muy buen fin de semana para todos, aunque tengan que trabajar. Felices vacaciones para Diego.
1: Eso.
2: Bien merecidas, por negro, ¿no? Adriana de Alberti.
1: Gracias, Adriana. Diego Arnero, que se toma tres semanitas desde hoy. Roxana Cristaldo, desde Villa María, Córdoba. Sí. Dice, recuerdo un antiguo programa televisivo La Tuerca, en el cual cuatro jubilados sentados en un banco de plaza relataban sus penurias. Esto ocurrió hace varias décadas, pero las mismas penurias las relatamos hoy los jubilados. Siempre estuvimos mal retribuidos. ¿Algún día cambiará? Se pregunta Roxana Cristaldo desde Villa María, Córdoba.
2: Hola, amigos de Continental. Dice, tengo 73 años, me llamo Tito, los escucho desde siempre, desde cuando era Radio Porteña. Solamente paso a saludarlos. Bueno, tiene una foto de su nieta, evidentemente, en su perfil, ¿no?
1: Bueno, ¿qué más? José Domínguez de Flores,
2: sí,
1: dice, Japón es una cultura sabia y ordenada que respeta a sus mayores con una sensibilidad nunca vista en nuestro país. Aquí los mayores parece que molestáramos y de respeto nada. José Domínguez de Flores. ¿Quién más toma la palabra con su propia voz en el 1144-000-590?
3: Buen día, radio y equipo. Los escucho siempre. Javier Zunino de San Miguel.
1: Gracias, Javier.
3: Creo que son el mejor programa de radio para escuchar.
1: Gracias.
3: Juntos.
1: Muy gentil.
3: Dani, Ale y Trompada Monzón. Un equipazo. Sigan así.
1: Un abrazo grande, muchas gracias. Natalia Bonilla, desde Boedo, acá en la capital, dice, el país se construye entre todos, el Estado no debe desaparecer, sino que debe equilibrar las diferencias y ayudar y apuntalar a los débiles. Demos prioridad como sociedad, el ser argentino, la patria y la unión nacional, que debe construirse mediante el diálogo. Así haremos una gran Argentina que merezca ser vivida, opina Natalia Bonilla de Boedo.
2: Por acá un mensaje que mandaron bien temprano, Daniela Burrini del Venado Tuerto, dice, me permito disentir, con 2 millones de pesos una familia para mi entender es pobre, lo debí por 30 y te dan 60 mil pesos por día. Si comes asado fuiste, buen programa, arriba del Club de las 5. Daniela Burrini del Venado Tuerto.
1: Muchísimas gracias, hay decenas y decenas más de oyentes y podemos, leemos o escuchamos alguno más, pero hay un par de accidentes para tener en cuenta.
2: Atención, atención conductores, accidentes sobre el acceso este, uno a metros del Hospital Posada, mano hacia provincia, y el otro dos a la altura de Plaza Oeste, ahí dos accidentes mano hacia el centro porteño. Esto genera demoras hasta desde Camino del Buen Aire hasta pasar esa zona. Panamericana también muy cargada. Y otro accidente que tenemos acá en la 25 de mayo a la altura de Flores. Precaución también mano al centro porteño. Más allá de que no están muy, muy cargados los accesos, bueno, estos dos accidentes complican la circulación.
1: Bueno, acá nos preguntan los oyentes a qué hora vuelve Colapinto a la pista. A las 9:30, como recién nos decía el Pampa Carlos Torres, 9:30, la clasificación para el sprint. La carrera se va a correr mañana. El sprint de 6 a 7 y la clasificación para la carrera será mañana a las 10 de la mañana. La carrera el domingo a las 9. Recordamos el pronóstico para el fin de largo porque el lunes es feriado, Día de la Raza.
2: Vamos con el pronóstico. Para este viernes llovina durante todo el día y lluvias aisladas por la noche. Máxima de 16 grados. Mañana sábado tenemos entre 13 y 17 grados, también muy inestable. Lluvias aisladas y llovinas durante toda la jornada. Recién por la noche del sábado, cielo mayormente nublado y va a estar mejorando. Mínima 13 para mañana, máxima 17. El domingo, mayormente nublado durante todo el día, entre 12 y 19, hay un poquito más agradable, la máxima 19 grados. El lunes, feriado, cielo parcialmente nublado, ahí recién veríamos el sol, mínima de 13, máxima de 18 grados. El resto de la semana, martes, miércoles y jueves de la semana que viene, temperaturas entre 14 y 19 grados, pero continúa nubosidad en aumento y se va a ver muy poco el sol.
1: Bueno, ahí están los portales del mundo entero con la cara de Navi Pillay. El nombre real es Navanitem, es un nombre medio complejo, por eso el apodo Navi es claro, el que se utiliza prácticamente en todo el mundo. Premio Nobel de la Paz 2026 se conoció esta mañana. Destacada trayectoria e incansables esfuerzos para promover la paz. Es una jurista sudafricana de larga trayectoria. El anuncio oficial realizado hoy, la entrega será el 10 de diciembre. Reconocimiento a su labor histórica por esta jurista que desempeñó como alta comisionada de la Organización de Naciones Unidas para Derechos Humanos y jueza de la Corte Penal Internacional, siempre con una firme postura de rendir cuentas, de lograr la justicia internacional y de lograr la paz, algo que lamentablemente no ha conseguido,
2: no,
1: pero por lo menos lo ha luchado durante décadas, y por eso este importantísimo reconocimiento que se ha dado a conocer en la mañana de hoy. Premio Nobel de la Paz para Navanitem Navi Pillay, la jurista sudafricana. Vamos con el chisme del día.
2: A las 6 de la mañana, 57 minutos, con una temperatura de 11 grados 8, cielo cubierto con llovizna. Bueno, hoy durante toda la jornada, a diestra y siniestra en todos los canales de televisión, se va a hablar del divorcio de Wanda Nara e Icardi. Bueno, de hecho está en la tapa de, lo dije bien temprano, de la tapa de Crónica, y la tienen, lo tienen tapa Diario Popular, así que ya estamos en la tapa y no en la contratapa. Miren cómo se han conocido algunos detalles. Por ejemplo, ¿qué le rechazaron a Wanda Nara en este acuerdo de divorcio? Los 250.000 euros mensuales que pretendía, por la manutención de los chicos.
1: 250.000 euros por mes pedía.
2: Sí, 250.000 euros por mes.
1: Por mes.
2: Por mes. 250.000 euros por mes. También se rechazó un pedido de pensión por divorcio. También eso, y a su vez también se la rechazaron, ella había argumentado que ella sacrificó parte de su carrera artística por estar al lado del futbolista, también sí. Esos son algunos de los tres puntos por ahí más destacados del fallo, pero bueno, y por supuesto esto lo festejó Icardi con bombos y platillos, pero bueno, durante todo el día usted va a estar hablando de Wanda Nara y Icardi, bueno, y por ahí todo lo que se va a ir desplegando durante la jornada.
1: ¿Qué te parece? Bueno, pero o sea que festejó Icardi, le salió
2: bastante. Y 250.000 dólares por mes, no es pavada de moco. Moco de pavo, como quiera, como más le guste el dicho.
1: Bueno, vamos con los portales para irnos bien informados. Como siempre, Infobae titula: preocupa la economía en la Casa Rosada, pero el gobierno descarta un escenario de crispación social. Premio Nobel de la Paz, otorgado a Navanitem Pillay por sus esfuerzos para promover la paz y el derecho internacional, con foto de la nueva premio Nobel.
2: Clarín, sorpresiva convocatoria de la Corte, se reúne hoy y podrá sacar un nuevo fallo sobre la venta de tierras extranjeras.
1: El mismo tema en lanación.com, ley de tierras, el oficialismo espera un salvataje de la Corte mientras busca desactivar la presión opositora.
2: Perfil, la Corte se reúne este viernes a las 9 y podría emitir un nuevo fallo.
1: Página 12, Caputo tiró 1.000 millones en la timba del oro.
2: El Banco Central perdió 1.000 millones de dólares según la Agencia de General de la Nación, dice Crónica.
1: Lo contrario dice Popular, que dice el Banco Central negó pérdidas y dice que tuvo ganancias de 2.500 millones.
2: Ámbito también está con lo de la Corte.
1: Bueno, muy bien, el top, las 7 de la mañana, mañana de 6 a 10 estás con Ale
2: en la hora del campo.
1: El domingo de 6 a 8 estamos con el resumen de la semana, en primera hora resumen semanal, y nos reencontramos la semana próxima. Recordá que este día no volverá, a quien no lo viva y lo disfrute no tendrá otra oportunidad en toda su vida, así que aprovecha el día. Gracias y hasta el domingo.

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1: 7 de la mañana.
2: Temperatura 11 grados 8, cielo cubierto con llovizna.
1: Te recordamos, en estos momentos se viaja gratis desde la estación Juan Manuel de Rosas de la línea B del subte.
2: Los metrodelegados liberan molinetes como protesta por descuentos salariales.
1: Afirman que la empresa solo depositó una parte de lo adeudado.
2: El lunes ya se había interrumpido la línea A y los trabajadores no descartan profundizar las medidas.
1: Para no ser pobre en capital, una familia tipo tiene que tener ingresos de casi 1.700.000 pesos.
2: El mismo grupo familiar necesita más de 2.600.000 para ser considerada clase media y 925.000 pesos para no ser indigente.
1: Los datos del Instituto Estadístico Porteño agregan que los gastos de la clase media aumentaron 670.000 pesos en un año.
2: El informe surge a partir del 1,8% de inflación de septiembre en la ciudad por la subas en alimentos, combustible, tarifas y prepagas.
1: La Auditoría General de la Nación asegura que el Central perdió más de 1.000 millones de dólares por especular con el oro, pero la entidad lo niega.
2: Según la AGN, el Central tuvo un error de cálculo, aunque desde el banco dicen que ganaron 2.500 millones de dólares y acusan a la auditoría de tener fines políticos.
1: El presidente del organismo de control, Juan Manuel Olmos, dijo que la maniobra realizada por el Banco Central no tiene precedentes.
3: El Banco Central concertó operaciones de derivados liquidables en dólares utilizando parte del oro de las reservas como bien de respaldo. En síntesis, durante el año 2025, el Banco Central realizó operaciones financieras especulando con una determinada trayectoria para el precio internacional del oro, erró en el cálculo y arrojó una pérdida de 1.023 millones de dólares y se pagó con las divisas del Banco Central. Según surge de las registraciones contables, desde que se auditan los estados contables del Banco Central por parte de esta auditoría, nunca se había registrado una pérdida de esta magnitud.
0: Deportes.
2: Colapinto terminó en el puesto 19 en la única práctica libre del Gran Premio de Singapur.
1: George Russell marcó el mejor tiempo, seguido por Leclerc.
2: A las 9 y media se hará la clasificación sprint, que se correrá mañana sábado a las 6 de la mañana, hora argentina.
1: Luego a las 10 de la mañana del sábado será la clasificación para la carrera del domingo a las 9, con 62 vueltas en la pista de Singapur.
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2: Para hoy se espera un viernes frío, nublado, lloviznas desde la mañana hasta la tarde y lluvias aisladas en la noche. La máxima para este viernes será de 16 grados.
1: 11 grados 8 la actual, cielo cubierto con llovizna en la ciudad de Buenos Aires.
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0: Muy buen día, amigos de la radio, amigos de Radio Continental. 7 de la mañana, 6 minutos en la República Argentina, de un día que vuelva a estar raro, lloviznoso, húmedo, y así va a estar. Y me parece que mañana va a llover bastante más, así que prepárate para un fin de semana húmedo, mojado, así que hacé planes teniendo en cuenta cómo va a estar el tiempo también. Gustavo Tigre Medina, buen día, ¿cómo
1: estás? Fernando
0: estamos?
1: Carnota, buen día, saludos compañeros para todos, aquí estamos, con una energía rara hasta ahora, pero...
0: Vamos a ponerle garra,
1: es viernes. Rara por estar arriba, ya
0: está es viernes, todo es viernes.
1: Sí, pero sí, es viernes, vamos.
0: 707, Flor Fossati, ¿cómo estás?
2: Hola amigos, ¿cómo están?
0: ¿Te recuperamos un poquito mejor?
2: Vamos, sí, mejor, y me hace bien estar acá con ustedes.
0: Me parece muy bien, vamos a ver.
2: Mucho mejor, gracias a los oyentes que mandaban mensajes, che, Flores.
0: Claro.
2: Sí. Sí, te extrañamos, recuperate.
0: Vas a ver que vamos a hacer el mejor antibiótico para vos.
2: Muy bien.
0: Así que... Bueno, señores, pasaron cosas, ya te vamos a empezar a contar. Hay mucha información de economía, de política, en el deporte también. En realidad, yo diría en el deporte en el escándalo, ¿no? Porque ahora Chiquitapi dice que la culpa fue de River.
1: Sí, una empresa que la verdad hasta ayer desconocíamos su existencia. Según comunicado inconsistente, podemos estar hablando de este comunicado y la respuesta de River también. A mí lo que me preocupa es esta batalla que parece no tener final entre el AFA y River.
0: Bueno, después lo vamos a contar un poquito más.
1: Vamos a hablar, claro que sí.
0: Ustedes saben que en la previa de la visita de León 14, el gobierno está preparando una reunión con la iglesia para acercar sobre todo posiciones respecto del tema de discapacidad, que es el tema más rápido con el cual llega León 14 acá a la Argentina, no resuelto por el gobierno, por supuesto. Y además también, no solo eso, sino la situación social y económica argentina, ¿no? Un Papa que, por supuesto, va recibiendo información de cómo está Argentina, le van contando, pero además también le dejan información. Estuvo con el Papa, el presidente de CAME. Ustedes saben, el CAME es la Confederación Argentina de la Mediana Empresa. Estuvo Ricardo Diab, el presidente del CAME, con el Papa León XIV en el marco de una visita al Vaticano en la audiencia general que preside el Papa habitualmente, y le entregó al Sumo Pontífice un documento institucional de CAME que explica, a decir del CAME, la coyuntura actual de las pymes argentinas, ¿no?, de las empresas. Así que esta línea lo vamos a saludar, vamos a hablar con él para que nos cuente un poco cómo le fue y cómo lo observó al Papa. Ricardo, buen día, ¿cómo va?
3: Muy bien, bueno, muchas gracias.
0: Gracias por atendernos, Ricardo. A ver, estuvieron con León 14 entregándole este documento, que lo que hace es describir, según la perspectiva y las estadísticas de ustedes, cómo está la Argentina con las medianas empresas.
3: Sí, cabe aclarar que CAME tiene una larga trayectoria en relación con la Iglesia. Recordemos que cuando vino el Papa Juan, CAME fue quien organizó interinstitucionalmente en el Luna Par una bienvenida con empresarios y demás, así que estamos siempre ligados. Hubo dos oportunidades que fui invitado por el anterior Papa y no pude participar, y en esta le solicitamos nosotros una audiencia y se dio justo en este marco. Así que dentro de este marco, por supuesto, dadas las circunstancias, llevamos nuestra perspectiva de cómo se encuentran las pymes hoy, pero también esbozamos lo positivo que se ha desarrollado con esta nueva etapa de gobierno, pero no obstante ese positivismo que vemos en algunas de las acciones y acompañamos, vemos que al sector que representamos no le está alcanzando. Entonces, bueno, donde podemos elevamos nuestro criterio. Fundamentalmente creo que es la necesidad de una mesa de diálogo, ¿no? Ya lo estamos haciendo en algunas cuestiones con otras instituciones, queremos también la universidad, hasta el sindicalismo mismo, pero bueno, nosotros en particular no logramos

0: todavía exponer nuestra problemática o nuestra visión de la problemática, y fue parte de eso lo que le llevamos a, en el documento al sumo pontífice.
1: Ricardo, cuando decís no logramos exponer, ¿qué significa? ¿Que no logran comunicar todavía la realidad de las empresas o que el gobierno no nos está escuchando?
0: Bueno, en CAME en particular yo entendía por algún motivo en especial, pero nos falta la interlocución para poder discutir los temas que nosotros pensamos. Tal vez no sea válida nuestra discusión, por eso no se hace, pero sí, en verdad, todas las propuestas que nosotros tenemos, no tenemos respuesta, porque lógicamente, también tenemos que entender, muchas de esas podrían tocar lo que hoy se ha logrado, tal vez baja la inflación, en alguna otra cuestión, porque nosotros pensamos en dinamizar el consumo, que es imprescindible para nosotros. Bueno, y hay cuestiones que pueden oponerse un tanto a la política.
1: ¿Cómo lo encontraron a León 14? ¿Receptivo a la información que le llevaban? ¿Interesado en venir a Argentina?
0: De hecho que sí, por lo que yo pude observar, lo miró con mucha atención, asentía de alguna manera algunas cuestiones, miró con mucho cariño un mapa que les lleva muy tradicional nuestro, que está construido con tierra de toda la Argentina. Cada uno de nuestros dirigentes que nosotros ocupamos en el país nos trae tierra de vez en cuando y se hace un lindo mapa de acrílico. Le sonrió al respecto, dio una linda sonrisa cuando dije el país que va a visitar. Uh-huh. Y demás. Y yo, bueno, ojalá tengamos la oportunidad de vernos allá, aunque sea de lejos, ¿no? Y bueno. Así que lo vi muy receptivo, muy dinámico, muy atento. Eso es lo que pude apreciar.
1: Bien, y en el informe que le entregaron al Papa, ¿qué se describe? ¿Cuál es la situación más crítica? ¿Cuáles son los sectores más vulnerables? ¿Cómo está?
0: Bueno, la realidad, la pequeña, mediana y microempresa, que es lo que nosotros representamos, es la que está con problemas de competitividad, con problemas de financiamiento, con problemas de competencia desleal, con problemas de financiamiento, pero todo creo que parte de una base que es que el consumo está deprimido. A partir de ahí se generan todas estas cuestiones, que también incluimos una necesidad de revisión impositiva en todos los órdenes, nacional, municipal, provincial, etcétera, etcétera. Pero la conclusión es que nuestros representados están pasando por momentos muy difíciles. Yo sé y entiendo que hay un cambio en la Argentina y hay que acompañar y ayudar a ese cambio, pero nosotros tenemos la obligación, como representantes de estas empresas, de transmitir lo que ellos nos van transmitiendo.
1: Ahora,
0: más allá de que podamos entender algunas circunstancias.
1: Ricardo, cuando decís tenemos problemas de competitividad, ¿esto es por culpa propia de las empresas o por culpa de contexto?
0: Y yo no voy a decir nunca que es por culpa de las empresas. Habrá algunas que no hacen bien las cosas, como en todos los órdenes. Pero creo que competir con el Estado chino es muy difícil. Competir con impuestos distorsivos es muy difícil, por lo cual digo, lo primero que tenemos que pensar es tener de reglas claras y equilibradas.
1: Bien, Ricardo, gracias por la charla.
0: Por nada, buenos días.
1: Ricardo Díaz, presidente de la Confederación Argentina de la Mediana Empresa, a las 7:15. Hoy queríamos empezar así porque esta reunión es una de las tantas que está teniendo el Papa antes de venir a la Argentina, recibiendo informes de, obviamente, los distintos sectores y la visión de cada sector de cómo está. Por supuesto, esto es una visión de CAME sobre CAME y sobre las empresas, pero León 14 va a llegar a la Argentina con un panorama ya más o menos amplio. Bueno, nos metemos en los datos del tiempo. Bebo, querido, ¿cómo andamos? ¿Bien?
2: Bien, bien, muy bien.
1: Bueno, me alegro. Flor, ¿nos metemos con los datos del tiempo y el tránsito?
3: Por supuesto. Antes de salir de casa tenés que saber a esta hora, a las 7 de la mañana, 14 minutos, atención. Porque en este momento, en la ciudad de Buenos Aires, 11 grados 8 décimas, el cielo está cubierto con lloviznas aquí en la ciudad de Buenos Aires. Así va a estar durante todo el día, amigos, ¿eh? Les aviso, ya en la mañana lloviznas, hacia la tarde también, a la noche un poquito más fuerte, lluvias aisladas quizás, pero gris y frío durante todo el día, especial para quedarse en casa. Así que si no tenés que salir, no salgas, porque hoy va a llover todo el día. La máxima va a llegar a 16 grados y el porcentaje de humedad es bastante alto, 91% a esta hora de la mañana. Lo que también se empieza a complicar, Fer, es el tránsito en los accesos. Atención, porque hay un choque múltiple en la autopista Rosario, entre un micro un camión y una camioneta. Esto es en el kilómetro 77, sentido a San Nicolás. Están todavía, a ver, el camión, obviamente con acoplado grande, el micro que llevaba pasajeros,
1: qué
3: afortunadamente...
1: Raro, porque es doble mano.
3: Sí, pero en este caso iban en la misma dirección,
1: sí, claro.
3: Mano a San Nicolás, digamos, y está involucrado este micro que llevaba pasajeros, afortunadamente ninguno de ellos resultó herido, pero sí está toda la parte frontal del camión bastante averiado, bastante roto, y también una camioneta, una 4x4, que quedó rota en su costado izquierdo. Así que están trabajando asistencia vial para tratar de remover los vehículos. Está parcialmente cortada entonces la autopista Rosario en el kilómetro 77. Atención con los ferrocarriles, porque el Mitre no tiene servicio. Ramales Suárez y Bartolomé Mitre están interrumpidos por obras en zona de vías. Atención porque hay corte total de Luis María Campos entre Santa Fe y Dorrego por la renovación justamente del puente ferroviario del ferrocarril Mitre. Y el Sarmiento funcionará el martes. Se había dicho que iba a estar cerrado todo el fin de semana largo. Bueno, en reestructuración, la planificación de obras se va a concentrar durante el sábado, domingo y lunes. El martes otra vez vuelve a estar operable entonces el ferrocarril Sarmiento. En cuanto al resto de los servicios, por el momento viene todo sin inconvenientes, lo mismo que los principales accesos, salvo la General Paz, que ya tiene congestión vehicular en la zona de Liniers, y acceso este en la zona de Morón.
1: Muy bien, bueno, se acaba de conocer el ganador del Nobel de la Paz.
2: Ajá.
1: Sí. Que en realidad es una ganadora, es una mujer.
2: Sí, sí.
1: Sudafricana. Es una jurista sudafricana. El nombre es Nabanete Mpilai. En realidad le dicen Navi. Navi Pillay. Se le otorgó por reconocimiento a sus esfuerzos para promover la paz y el derecho internacional, así como la contribución a la construcción de un orden jurídico global y a la persecución de crímenes de guerra, crímenes de lesa humanidad y genocidio. El organismo destacó la trayectoria profesional de la jurista sudafricana desde la defensa de Nelson Mandela y otras personas que se opusieron al apartheid, hasta su labor como jueza en alguno de los casos más importantes de la historia reciente de la Corte Internacional de Justicia. Muy bien, ¿eh? Así que,
2: lo que pasó en Sudáfrica,
1: ha ganado el premio Nobel de la Paz.
2: Lo que pasó en Sudáfrica en realidad es un milagro, porque cuando yo conocía lo que estaba sucediendo con el apartheid, yo decía, esto no tiene solución. Porque francamente, los blancos no van a alargar ni el poder, ni la principal resorte de la manija del poder. Y después apareció Nelson Mandela presidente y se superó. Y yo digo, bueno, si se superó esto sin una guerra civil, con miles y miles de muertos, se puede resolver cualquier cosa.
1: Bueno, pensá que Mandela estuvo preso muchísimos años.
2: Por eso.
1: ¿No? Pero bueno, a mí me tocó cubrir la parte de la caída del apartheid en su momento.
2: Sí.
1: Mandela estaba allá en el... Cuando de Klerk, el presidente blanco,
2: sí,
1: el último presidente blanco, convocó elecciones y entregó el poder.
2: Sí.
1: Lo que pasa es que era insólito porque de un país donde había supremacía de población negra abrumadora,
2: sí,
1: gobernaban los blancos.
2: Por eso.
1: ¿No?
2: Era 80-20 y gobernaba los blancos.
1: Era más de 80-20. Era muy abrumador. Y Mandela había tenido su lucha durante un montón de años. Bueno, finalmente empezó a encadenarse, ¿no?, el tema. Bueno, ganó este premio Nobel de la Paz, ¿eh? Señores, a las 7:19, ¿tenemos títulos deportivos?
4: Sí, porque arranca la fecha. Bueno, primero ya corrió Colapinto la primera prueba libre en
1: Singapur. Corre Colapinto este fin de semana.
4: Sí, corre Colapinto. Primera prueba libre en Singapur, no fue mal.
1: Sí.
4: Pero es una prueba libre, estamos probando neumáticos. 19º. Quedó Franco.
1: Le fue mal.
4: Bastante mal.
1: Bastante.
4: Pero pruebas libres, no, tranquilo.
1: No calienta.
4: 9:30 de la mañana correrá la clasificación para la sprint, que se correrá mañana. Y luego la sprint mañana será la clasificación y el domingo la carrera entonces en Singapur. Vamos a estar hablando de la fecha que arranca hoy porque hoy juega Boca en Córdoba ante Instituto, un partidazo.
1: Sí.
4: Instituto hoy es líder de su zona y Boca está cerquita en la tabla anual. Y vamos a estar hablando de esto que hablábamos recién, de la polémica que se suscita entre River, la AFA y una empresa NN que deslinda todas las responsabilidades del desastre organizativo de la despedida de Lionel Messi.
2: ¿A quién le echan la culpa?
4: A River.
2: Ah.
4: a River.
1: Hay que hacer PRODE hoy.
4: Hay que hacer PRODE, hoy hacemos el PRODE. Cuando estemos llegando al final, arrancamos con el PRODE porque hay partidos y vamos. Vos sabés que me di cuenta de algo ayer, cuando estábamos hablando de la fecha de los clásicos, son cuatro los partidos de hoy.
1: Sí.
4: Que es que el Independiente, que el Racing Independiente es el día de la madre, a las 3 menos cuarto de la tarde.
1: No te puedo creer.
4: 18 de octubre.
1: Sí.
4: 14:45, no.
1: ¿Qué mejor regalo para las madres que los hijos vayan a la cancha?
4: Ya le dije a mamá que cenamos. ¿No? Yo tengo que laburar.
1: Claro.
4: Así que vamos.
1: Yo también tengo que laburar.
4: Vamos a cenar, mamá, vamos a cenar.
1: Sí, por eso. Bueno, bien. Vayan entendiendo las madres.
4: Sí, entonces, la vieja entiende siempre.
1: Sí, claro, cómo no.
4: Y yo no la puedo llevar, porque no es que compartimos que los dos son muchas de Racing o Independiente, ¿no?
1: No, claro, tranquilamente. Además el día de la madre, no el día del padre.
4: Exactamente.
1: Bueno, señores, la polémica entre River y Chiquita Tapia tiene que ver con la final, la despedida escandalosa de Messi, ¿no? La organización horrible. Lo de Sancor seguro también dice que fue culpa de
4: River. Ahí no dice nada porque no dice nada.
2: Ahí no dice nada.
1: Ahora, ¿cuáles fueron todas las fallas? Fue lo de los drones.
4: Los drones no están puestos como falla.
2: Ah.
4: El sonido, fundamentalmente, mira, acá tengo el comunicado de Marketing Sport. Empresa que
1: fue malísimo. AFA,
4: abarcó distintos momentos. Lo que pasa es un comunicado largo. Fundamentalmente habla. Acá ya está, y acá es muy sencillo de darse cuenta que es una mentira, no es una falla de cálculo. Es una mentira que pone en duda todo el resto del comunicado. Porque si vos arrancás mintiendo, ya ahí tenemos un problema. Porque por ahí todo lo demás es verdad. Pero ahora ya no lo sabés. La pantalla LED con la que habitualmente cuenta el Estadio Monumental, retirada 3 días después del anuncio de la AFA sobre la realización de la despedida.
1: Sí.
4: Acá ya está la primera mentira. La organización de este partido se anunció en septiembre y River anunció la quita de la pantalla el 8 de julio. Es decir, más de dos meses antes. Con lo cual, ya no es inconsistencia, sino mentira de la gente de marketing o de quien en realidad ni siquiera era gente de marketing, porque debe haber buena gente que trabaja ahí. Acá está la fecha exacta. River anunció públicamente el desmontaje el 8 de julio y la AFA confirmó el partido contra Benín de la presencia de Messi el 15 de septiembre.
1: Sí.
4: El comunicado dice River empezó a desmontar 3 días después. No, River jugó 7 partidos en el medio.
1: Claro.
4: Ya sin la pantalla. Frente a esta situación, propusimos instalar la alternativa de una pantalla en el campo de juego, iniciativa que no recibió la autorización del club anfitrión. Esta limitación impidió proyectar el video emotivo, especialmente producido para la ocasión, así como acompañar las diferentes presentaciones. Por otra parte, tampoco se autorizó la instalación de un escenario central y en consecuencia fue necesario adaptar el montaje y reubicar las presentaciones musicales en espacios laterales. Esta disposición, sumada a la presencia de seguridad, prensa y personal operativo, dificultó su visibilidad. La operación del sonido y de la iluminación, y acá es un punto importante que River rebate, que ya vamos a contar qué es lo que dice River. Se encontraba a cargo del equipo técnico del Club Atlético River Plate, fuera del control directo de nuestra productora. Esto limitó nuestro accionar a fin de evitar interrupciones del evento en distintos momentos. Bueno, a ver, ¿qué dice River?
2: ¿Qué dice River?
4: Bueno, lo de la pantalla ya está claro. No es un error de cálculo, es una mentira de quien haya redactado este comunicado. Sonido e iluminación. La operación de ambos sistemas, dice River, estaba a cargo de la productora. River puso una persona a disposición para colaborar. Las únicas responsabilidades operativas del club eran la voz del estadio y la cinta de luces, ambas bajo la supervisión del personal de AFA. Grupo Electrógeno, lo que hablábamos recién de iluminación y demás, River le sugirió expresamente a la productora que contratara un grupo electrógeno, como lo hace el club en todos los partidos, para garantizar el
1: sonido. ¿Pero que también se cortó la luz en algún momento?
4: No. La productora decidió no afrontar ese gasto, es decir, el club les advirtió una necesidad operativa básica y optaron por no atenderla, dice River. Los camarines de los artistas, Ulises Bueno, Soledad Pastoruti y Grupo Cali, tuvieron que utilizar las oficinas de la Gerencia de Infraestructura como camarines, porque la productora no quiso montar los espacios correspondientes como lo hace habitualmente con los artistas en los recitales del Monumental.
2: A mí me consta que todos los organizaciones musicales que se hacen en la cancha de River, que son muchas, dejan mucha plata, está a cargo de una organización determinada.
4: Sí.
2: ¿Esa organización determinada tuvo algo que ver con esto?
4: No.
2: Ah, por eso.
4: River tiene el contrato con Live Nation por 10 años. Es una casualidad, pero soy un socio de Shakira, pero cuando vienen los recitales, Live Nation se hace cargo de todo. Y cuando juega River, el que se hace cargo de todo es River.
2: Claro.
4: La improvisación, sigue diciendo River, la primera reunión técnica entre la productora y River para coordinar el soporte operativo recién se hizo el día anterior al partido. Las responsabilidades, River organiza regularmente partidos, recitales y eventos internacionales. Cuando el club tiene a cargo la organización, debe asumir la responsabilidad integral. En este caso la organización correspondía a la AFA y a la productora contratada, y el resultado fue un espectáculo que dejó una imagen lamentable ante el mundo. Esto es lo que contesta River. Aún, insisto en esto, después podemos revisar todos los otros puntos, pero si vos arrancás el comunicado con algo falaz,
1: que es mentira, ya ponés bajo lupa todo.
4: Exactamente.
1: Bueno, señores, estamos a 4 minutos de llegar a las 7:30, recién arranca esto. 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
2: Comer el helado mientras estás viendo Boca y Instituto hoy. No te quedes para ese tigre, ese
4: perro. Es un planazo. Estás viendo la tele, tranquilito.
2: Está viendo, viendo el partido y comiendo el helado.
4: Un heladito ahí.
1: Llamada por teléfono, a lo mejor te lo ganás.
3: Poné
1: un seudónimo, ¿no? Porque si soy el Bebo, no te lo vamos a
3: ganar. No podemos.
1: Engañanos, por lo menos.
4: Americana.
1: Bueno, algunas cosas. 1.8 fue la inflación de la ciudad.
2: Sí, que
1: ¿marca un poco lo que va a venir?
2: Sí, está haciendo más o menos lo que va a venir. En la ciudad va a ser 1.8, 1.9. Así que las dos hoy están más o menos en lo mismo. Después hay otras informaciones. Quizá lo más significativo de todo esto, vamos a hablar de 80 cosas, sí, que hay un poco más de plata en la calle, que algunos notan que puede haber un cierto rebote que podría ser un poquito más significativo. Lo más importante es que habló un personaje que es muy bien visto en todo el mundo.
1: Muy escuchado.
2: Alberto Hades,
1: sí,
2: que habló y dijo cosas muy importantes que nos va a llevar toda la mañana. Fue todo el gabinete, fueron los principales economistas, estaban todos. El único que no quiso ir fue Caputo, se ve que le tiene envidia.
1: Sí.
2: No lo va a reemplazar, le preguntaron a él, digo, no, yo no voy a reemplazar a nadie, yo vivo en Estados Unidos. O sea, además a mí me piden asesoramiento en Wall Street, no voy a venir acá. Pero digo, habló sobre el dólar, sobre los otros países que hicieron lo mismo que Argentina, que cuánto tardaron en salir, que cuánto el dólar está atrasado según sus cálculos. Dije, ¿por qué no se puede tocar? Es impresionante. Tengo todas las definiciones de Hades, las tengo una por una para vos.
1: Ahora las vamos a...
2: Para vos, para la gente no.
1: Me parece muy bien, gracias. Yo después se lo cuento a la gente.
2: Ah, bueno, dale.
1: Yo después se lo cuento a la gente. El que no quiso ir fue Caputo, obviamente.
2: Sí, no quiso.
1: Lo llevó Milei a este economista para que hablara, sí, y expusiera ante todo el gabinete.
2: Sí, le tiene cierta admiración.
1: Y Caputo dijo, no puedo, me siento mal. Entonces no fue. Ahora, el mismo día que Hades, este economista que llevó Milei a hablar con todo el gabinete, fue a esta presentación, que Caputo dijo que se sentía mal,
2: sí,
1: esa misma noche Caputo fue a un programa de televisión.
2: Entonces eso quiere decir que no quiso ir.
1: No, dice que se sentía mal y después la explicación fue que ya se sentía mejor.
2: Sí, después que se fue a Hades se sintió mejor.
1: Sí, sí, no estaba... Pero bueno,
2: la cuestión... No, sabe que le tenía un poco de adelalitis.
1: Sí.
2: Entonces,
1: pero bueno, es interesante porque me parece que es un economista que en algunos puntos es bastante crítico.
2: En algunos puntos a favor, no es crítico, pero la verdad, definió todo tan bien que quedaron todos muy sorprendidos.
1: Bueno, ahora lo vas a contar, Bebo. Pasan cosas, la Corte Suprema hoy se reúne para volver a fallar sobre la ley de tierras, un capítulo, la verdad que es más largo que una historia de una temporada de Netflix, ¿no? Tiene para resolver el pedido de otra cautelar, que pondría otra vez en vigencia las restricciones a la venta de campo para extranjeros. Veremos qué es lo que pasa. Y después me tenés que explicar, Bebo, qué pasó con el oro del Banco Central.
5: Sí, es una cuestión técnica que la tengo toda anotada acá.
1: Bien, dicen que perdieron 1.000 millones de dólares y el gobierno dice es un disparate.
5: Sí, 1,5 billones de pesos, que es 1.073 millones de dólares.
1: Sí.
5: Lo que pasa que es una cuestión técnica que hay que volver a explicar. ¿Querés que te lo explique ahora?
1: No, después, porque tenemos las noticias.
5: Ah, bueno, está bien.
1: ¿Te parece con
5: si
1: qué?
5: Si vos me decís después, después.
1: Claro, es después. Bueno. Porque ahora que tenemos, Flor.
3: Las noticias. 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Ahora, 7 de la mañana, 30 minutos, servicio informativo de Radio Continental en las voces de Lucho Del Acqua y Sergio Monzón.
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7: 7 de la mañana, 31 minutos.
8: Desde las 9 se reúne la Corte Suprema de Justicia para tratar la ley de tierra.
7: El máximo tribunal citó sus integrantes tras acelerar el expediente y completar su integración con dos conjueces.
8: La causa podría derivar una nueva definición sobre la derogación impulsada por el gobierno.
7: La Pampa presentó su propia ley de tierra, se advirtió por la inexistencia de normativa nacional.
8: El proyecto fue remitido a la legislatura por el gobernador Sergio Siliotto.
7: La misma determina un tope para extranjeros del 15%, tanto a nivel provincial como a nivel departamental.
8: Reiteramos, están liberados los molinetes de la estación Juan Manuel de Rosas de la línea B del subte.
7: La medida es por una protesta por los descuentos de los metros delegados.
8: Los gremios afirman que la empresa solo depositó una parte de los salarios adeudados pese a que los descuentos se aplican desde hace meses.
7: Los trabajadores no descartan profundizar las medidas de fuerza.
8: Inestables y lloviznas para esta jornada. Feucho todo el día, Lucho. Máxima 18 grados.
7: 11.8 la actual, Sergio. Cielo cubierto.
8: ¿Dónde?
7: En la ciudad de Buenos Aires.
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2: 7 de la mañana, 33 minutos en la República Argentina. Queda para la historia, ¿no? Ya de Momento Sancor. Sí. Sí, qué cagada se manda Momento Sancor. Sí, ya queda. Sí. Uno se manda un moco y dice Momento Sancor.
3: Bueno, el día de las luces cerraron los comentarios en sus publicaciones porque todo el mundo salió a matarlo. Y ahora pusieron un comunicado hace algunas horas y escribieron: llenamos el cielo de luces y aprendimos algo. Cuando está Leo, el que brilla es solo él. Los escuchamos. Gracias siempre, capitán.
2: Pero
3: tiene 6.000 comentarios que lo siguen diciendo de todo.
2: No, pero tenían que pasar por eso para darse cuenta que está brillando Messi.
4: Le está pasando a los chicos de la escuela secundaria. Llega y dice, te sacaste un cero. Sí, tuve Momento Sancor.
2: Momento Sancor. Sí, sí, Momento Sancor.
5: A mí me gustaría saber qué será de la vida del de marketing del Momento Sancor. Esperemos que sobreviva.
2: A ver.
5: De verdad no me gusta que la gente se quede sin laburo.
2: Sancor, seguro se lo tatuó en el
3: No, eso debe ser. No, es una chica que conozco, una tatuadora. Me dice, mirá, me pidieron el tatuaje de Sancor Seguro. Y está hecho, de verdad.
4: No, la gente está...
3: Lo voy a mostrar a la cámara para los que nos están mirando por YouTube.
2: Sí.
3: Que lo puedan ver también. Es un tatuaje en un brazo que dice Sancor Seguros. Es el logo que salió en el cielo, el mismo.
4: Te digo una cosa.
2: Para.
4: No. A mí se me ocurre otra cosa. Lograron lo que querían.
2: Que
4: están hablando
2: de
4: Sancor, todo el mundo puteando, no puteando. Si te estás tatuando Sancor en el brazo, olvidate, lograron lo que querían. No jodamos.
2: Andá y poné un seguro en Sancor.
3: ¿Quién decía, no importa bien o mal, lo importante es que hablen?
2: Sí.
4: Es que es claro, y habla más que nunca.
2: No, fíjate.
4: Hubiera puesto al final, no pasaba nada.
2: Es como la cuenta de lo. ¿Cómo se llama?
3: Ya tatuarse es un montón igual.
2: No,
3: es un montonazo.
4: No, tatuarte es muy bolú.
2: Bueno, la máxima hoy va a llegar nada más que a 17 grados, ¿no?
3: 18. Sí. Y de hecho, se actualizó a 16, me marca ahora el Servicio Meteorológico Nacional. Eso sí, no, esta mañana temprano no habían anticipado lluvias, ahora sí, llovizna durante todo el día y lluvias aisladas hacia la noche con máxima de 16.
2: ¿Mañana a la tarde llueve?
3: Mañana sábado a la tarde llueve todo el día.
2: No te puedo.
3: Desde la madrugada llovizna hasta la mañana.
4: No interesa si llueve, no, interesa que para nosotros,
2: sí.
4: Hay 99% de humedad todo el tiempo.
2: Horrible.
4: Y yo soy asmático, con los bronquios al borde.
3: Pero 29% de humedad. No importás vos solo, Bebo, importamos
4: todos. Sí, importo yo y lo demás.
3: ¿Qué?
2: Señores, más información que vamos a ir dando de a poco, porque hay mucha. Hablando de agua, después de 20 años, AISA vuelve a manos privadas por 340 millones de dólares.
4: Sí.
2: La compraron y se la quedaron en realidad para operarla. Dos empresarios, Walter Román y Mauricio Filiberti, bueno, acompañados obviamente por un fondo de los Países Bajos, siempre tiene que haber una pata financiera importante,
4: obvio.
2: Y un operador brasileño, entre todos se quedaron con la principal empresa de servicios de agua y cloacas por 30 años en una concesión que podría extenderse otros 10 años.
4: Uh-huh.
2: El gobierno esperaba recaudar unos 500 millones. Pero bueno, recaudó 340. Y AISA atiende a 14 millones de usuarios, entre 26 partidos del conurbano y la ciudad.
4: Ahora vienen los trenes y las centrales nucleares.
2: Le exigen invertir en el pliego 1.940 millones.
4: Sí.
2: Veremos si va a
4: hacer una inversión bastante importante.
2: Y van a tener que cumplir, si no.
4: Sí, no.
2: Che, Tigre, estaba viendo San Lorenzo, está muy mal.
5: Tiene una deuda de un pasivo de 70 millones de dólares. Futbolísticamente el equipo anda muy mal, tiene poquito, la verdad no.
2: ¿Pero por qué debe tanta plata?
5: Y bueno, se han ido
2: hicieron comprando... tampoco compras extraordinarias ni...
5: Sí, en algunos casos algunas compras que ya vienen de arrastre. Y después las crisis, las constantes crisis dirigenciales. La salida de Moretti, después que nadie se hacía cargo, después la asamblea, después que la asamblea vuelve para atrás. Y esta manera, a ver, por supuesto documentada en el estatuto, pero qué rara que uno venga a ser el presidente de la asamblea, tenga que juntar los votos. Después que el que gane está un tiempo hasta que viene otro a terminar el mandato de Moretti. Después el año que viene elecciones de nuevo. Y es difícil consolidar un proyecto político.
4: La crisis de Moretti yo creo que desencadenó muchas cosas porque fue tan evidente lo que estaba haciendo que complicó a todo el mundo. Y para colmo, él no se quería ir.
5: No, no se quería.
4: Para colmo se agarró con uñas y dientes.
5: Y encima, digamos, tenía cierto respaldo de la AFA, que hasta el momento ya después no lo respaldó.
4: No podía respaldar más.
2: Dos informaciones que vienen de Brasil. Bolsonaro aventaja, según una encuesta, por 4 puntos a Lula en la primera encuesta sobre balotaje.
4: Porque se veía venir que le dieron el apoyo los que salieron terceros, cuartos y quintos. Entonces en la encuesta da eso. Pero Lula empezó a insultar a todos los que hicieron la campaña. Y además muchos están criticando a la mujer de Lula porque tuvo demasiada participación. Como él ya tiene 80 años, participó mal la mujer y parece que no cayó bien.
2: Flavio Bolsonaro le da 52% contra Lula 48%, según, reitero, esta primera encuesta, ¿no? La campaña, no estuvo a la altura de mi potencial, lo dijo el propio Lula.
4: Sí.
2: Cuando
4: dice que toda la organización fue un desastre.
2: Bueno. La cuestión es que ahora la primera encuesta le da a Bolsonaro. A su vez, ordenaron detener al hermano de Bolsonaro. Eduardo fue condenado por hacer lobby en la Casa Blanca contra Lula. Bueno, la cuestión es que ahora un juez supremo de Brasil emitió ayer una orden de arresto contra Eduardo Bolsonaro, uno de los hermanos del candidato presidencial Flavio Bolsonaro. O sea que si Bolsonaro llega a ser presidente, Flavio Bolsonaro, va a tener que indultar a toda la familia, más o menos. Va a estar en preso el padre y el hermano.
5: Sí.
2: Así que bueno, el primer laburo que tiene. 7:39 en la República Argentina. ¿Con qué número de teléfono estamos, Flor?
3: Con el 1144-000-590. Acordate que también estamos en vivo en nuestro canal de YouTube, Radio Continental AM590. 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
2: Se viene un fin de semana largo y si pensabas ir a la costa, te vamos a contar que tenés que llevar un poco más de plata porque aumentaron los peajes.
3: No.
5: Ah, mira qué pica.
2: 9%.
3: No, justo antes del fin de largo.
2: Sí, el costo del recorrido de Cava a Mar del Plata va a llegar a 22.300 pesos por tramo en horario pico.
5: Aquí por abajo.
2: ¿Por abajo de dónde?
5: No hay un costadito, no hay una
2: volando.
5: No hay una Rivadavia 2.
3: No, por el campo.
2: No hay una colectora.
5: No hay, claro, no hay.
2: No hay una de tierra por el costado.
3: Un caminito rural por ahí.
5: Un caminito de ripio, no hay.
2: No lo hay. 22.300 para ir, 22.300 para volver.
3: ¿Esto es con telepase o sin telepase, se sabe?
2: No hay. No te le importa.
3: Claro, porque a veces no te le importa.
2: No te le importa. La CGT marchó en defensa de la industria nacional, fue una marcha con duras críticas al gobierno. La central obrera se movilizó al edificio del ex Ministerio de Industria, aseguró que el gobierno lleva adelante un modelo monitoreado por el Fondo Monetario Internacional, lo cual es realmente así, ¿no? Porque el Fondo Monetario Internacional, de hecho, viene a monitorear el plan cada tanto y te dice, bueno, podés seguir adelante, bueno, no, ajusta acá, ajusta allá. Fuerte la marcha y el reclamo de la CGT, que se plantea en esta marcha frente al Ministerio de Industria. 7:41 en la República Argentina. ¿Qué tenemos que hacer? ¿Podemos ir a la pausa?
3: Vamos a la tanda.
2: ¿Con qué número de teléfono?
3: Con el 1144-000-590.
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0: 7 de la mañana, 44 minutos en la República Argentina. ¿Qué hora clasifica Colapinto?
1: 9 y media.
0: Para la carrera sprint de mañana,
1: para la sprint de mañana, exactamente, que también es temprano, en Taitán.
0: ¿Le sprinta a puntos también?
1: Sí.
0: Pero es una carrerita más corta.
1: Es una carrerita, claro, y con menos participantes y más corta en giro, más corta en toda. La carrera, sí, la importante.
0: Menos participantes porque clasifican menos.
1: Claro, exactamente.
0: O sea que puede llegar a no correrla.
1: Puede ser, de hecho ya le ha pasado este año de no correr las prendas.
0: Sí. Bueno, ¿cuántos corren? Ni idea.
1: Sí, un poquito menos. Sí.
0: Bueno, señores, decíamos que hoy es un día de acuerdo extraordinario para la Corte Suprema y ahora te vamos a contar.
1: ¿Qué ha pasado?
0: Y vamos a ver en qué anda, ¿no? Y de qué se trata tanto el tema de la ley de tierras, cuánto nos puede afectar, cuánto no, y en qué punto está. Ya es la segunda vez que llega a la Corte en poco tiempo. Es raro para el tratamiento del mismo tema en la Corte Suprema de Justicia en poco tiempo, que llegue dos veces. Es un acuerdo extraordinario, no suele ocurrir siempre, también es, la misma palabra lo dice, ¿no? Extraordinario.
1: Sí.
0: Pero bueno, veremos qué es lo que pasa. Flor, ¿el tránsito cómo está hasta ahora?
2: Bueno, atención, porque se empiezan a complicar los accesos en la autopista de Lepian, entre Avenida Argentina y Avenida Escalada, sentido Capital. Choque múltiple de 3 autos, en este momento está el SAB en camino en el lugar, y hay reducción de calzada. Atención también en la Ciudad de Buenos Aires, en Avenida Belgrano, entre Massa y Virrey Liniers, porque chocaron un auto y una moto. Se asiste a la motociclista, una mujer de 39 años que tiene politraumatismos, y acordate, si estás transitando por la autopista Rosario, que todavía quedan las demoras tras el choque entre el micro, el camión y la camioneta en el kilómetro 77, sentido a San Nicolás.
0: Muy bien. Después, Bebo, prepárate, que quiero que me expliques bien.
3: Sí.
0: Esto de... Ahora no, porque tengo a alguien en línea, pero que después quiero que me explique lo de los 1.000 millones del oro.
3: Sí, señor.
0: Si es verdad que se nos fueron 1.000 millones de...
3: Sí, contaron
0: una mala decisión o no.
3: Sí, contaron una cosa, pero no contaron la otra. En realidad habría que contar las dos. Porque si hay algo que se apreció mucho en los últimos, el último año, fue el oro. ¿Sabes por qué? Por las guerras. El oro creció el año pasado.
0: Contámelo después, Bebo, que tengo alguien en línea.
3: Dale.
0: Contámelo después.
3: Dale.
0: La Corte Suprema decía, convocó para hoy a un acuerdo extraordinario para este viernes. Puede definir el futuro de la ley de tierras, aparentemente, ¿no? También lo que resuelva la Corte. Está Enrique Viale, que es abogado ambientalista, presidente de la Asociación Argentina de Abogados Ambientalistas, para hablar de este tema. Enrique, buen día, ¿cómo va?
4: ¿Qué tal? ¿Cómo andan? Muy buenos días.
0: Gracias por atendernos, Enrique.
4: No, gracias por llamar.
0: La Corte hoy, en acuerdo extraordinario, se reúne nuevamente para tratar el tema de una cautelar que llega por el tema de ley de tierras. Ahora, la gente yo creo que está ya desorientadísima.
4: No saben en qué punto está.
0: No saben en qué punto está. Si está todo liberado, si está todo trabado, si lo que define la Corte hoy va a ser que venga alguien y nos compre todo. ¿Cómo es el tema?
4: Bueno, es bastante complejo. En realidad la Corte hoy lo que hizo es responder a un recurso de aclaratoria al fallo que había hecho sobre el CECIM. El CECIM es el centro, estoy tratando de hacerlo más claro porque es bastante complejo,
0: sí.
4: Al Centro de Excombatientes Islas Malvinas,
0: sí.
4: Cuando ellos rechazan por la falta de legitimación, ¿se acuerdan? Eso creo que es una parte que algo se entendió, ¿no?
0: Sí, se entendió. No era cuestión de fondos, sino que era que quien lo había hecho no podía hacerlo.
4: El problema es que hay un registro de demandas colectivas que acumula todas las causas que son parecidas. Y eso es lo que le había pasado a Árbol de Pie, que es lo que se va a resolver hoy. Mm. La organización Árbol de Pie, que es una organización de Bariloche, bastante histórica, que viene, protege la cuestión ambiental, había presentado su propia amparo, más vinculado por cuestiones ambientales relacionadas con la ley de tierras. Eso, nunca había sido resuelto su amparo, porque se había acumulado con el CECIM.
0: Ajá.
4: Entonces, se acumulan los dos. Cuando se acumulan los dos, resuelven CECIM, Árbol de Pie dice, che, estoy en este colectivo y no soy excombatiente ni en la soberanía, sino que yo soy una organización ambiental y tengo argumentos distintos, tengo argumentos ambientales y argumentos e incluso con pueblos indígenas, etcétera.
0: O sea, Árbol de Pie le dice, claro. yo sí puedo presentarme.
4: Yo podría haberme presentado, sí. Nunca pudo sustanciar el proceso porque, ajá, se le había acumulado.
0: Ah, okay.
4: Bueno, habían tenido suerte porque habían ganado, etcétera. Bueno, nadie decía nada.
0: Sí.
4: Cuando la Corte rechaza, así con el tiempo, miren lo apresurado de la Corte,
0: sí,
4: ¿no? Que no tuvo en cuenta esta situación, y bueno, y ahora con un recurso de aclaratoria que le dice, che, este, el recurso declaratorio para la gente, aclarame lo que dijiste, lo que resolviste.
0: Sí.
4: La Corte tuvo la oportunidad y dijo, bueno, ahora voy a resolver esto. Es como la válvula de escape que tiene la Corte después del... Bueno, el lío, perdón, el lío que se le armó, sí, ¿no? El lío popular, etcétera. Entonces hoy, yo creo que hay muchas chances, por algo convocan, no creo que convoquen y van a decirle, no, te digo lo mismo, la verdad, no lo sé, de que, a ver, en este momento la ley de tierra no existe en Argentina.
0: Sí, sí.
4: Porque el decreto 7023 fue uno de los mega decretos, recuerden, DNU,
0: sí,
4: un DNI absolutamente constitucional que coinciden todos los juristas, de izquierda, de derecha, del medio, conservador, no hay nadie que no diga, se reformó 80 normas, o sea, sí, eso no existe, no está bien.
0: Mm.
4: El artículo 154 de ese DNU había derogado la ley de tierras,
0: sí,
4: eso es lo que se había reclamado. Bueno, eso ahora está vigente, o sea, ese DNU está vigente, decir...
0: Con lo cual sigue derogada la ley.
4: Sí, qué difícil, me doy cuenta de lo difícil que es.
0: No, pero está bien. Entonces,
4: sí,
0: hoy la Corte, ¿qué dice? ¿Si va a seguir derogada o no?
4: La Corte...
0: En definitiva, no lo va a decir en forma directa, pero en definitiva termina pasando eso.
4: Si hoy resuelve,
0: sí,
4: darle la razón a Árbol de Pie... nuevamente quedaría suspendido el decreto, en este artículo, el decreto 70, y no todo el decreto,
0: pero
4: DNU, que es lo que quiere hacer, lo que queremos, bueno, nosotros vamos a acompañar la marcha, sí, del 16 de octubre,
0: sí,
4: entonces sería una válvula de escape también para el gobierno, que no se le caiga todo el decreto de DNU.
0: Claro, pero ¿puede rechazar solo un artículo y que quede vigente el resto del decreto?
4: El Congreso es a todo nada. Pero la Corte...
0: Claro, eso es lo que digo, porque el Congreso tiene que decir, si rechaza, tiene que rechazarlo, no puede rechazar en forma parcial.
4: No, es a todo nada, exactamente. No hay forma de un rechazo parcial, es a todo nada. El Congreso, el juez que viene, decide si el DNU está vigente o no, o sea, sí, o se rechaza, o se aprueba, o se rechaza. Sí. Recuerden que ya ahí está...
0: La Corte puede rechazar solo un artículo.
4: Exacto.
0: ¿Sabe cuál es el problema?
4: Árbol de pie solo... reclamó por el 154, que es el de la ley de tierra.
0: Claro.
4: Exactamente.
5: Enrique Viale Granado lo, sí, saluda. Una duda, claro, que buen día, ¿qué tal, culo?
4: Sí.
5: Una duda tengo. Hablando con los gobernadores, ayer hablaron gobernadores, y la verdad que están preocupados porque si se le cae todo el decreto, ellos pierden cierta ventaja que tuvieron, que le están entrando más plata, justamente gracias a ese decreto. Si se les cae, ellos pierden plata. Eso es la duda que tienen varios gobernadores.
4: Bueno,
5: si se les cae todo, pierden.
4: ¿Qué pierden plata? ¿Con qué pierden plata?
5: Y dicen que tienen varias ventajas con ese decreto de necesidad de urgencia que se le cae.
4: No, ese decreto es un escándalo. Yo no estoy... A ver, si queremos Estado de Derecho, queremos que las leyes se hagan de la forma que tienen que hacerse, con mayorías que tuvieron, ellos tuvieron muchos triunfos legislativos, etcétera, el gobierno. O sea, no, podrían haber hecho el procedimiento. La verdad que no resiste ningún análisis, ¿no? Los decretos de necesidad de urgencia son totalmente excepcionales.
0: Mm.
4: Incluso el kirchnerismo cayó en su propia trampa, que hizo la ley de regulación de los DNU, diciendo que necesitaban ambas cámaras de rechazo,
0: sí,
4: pero
0: sí,
4: que hace que sea más fácil sacar un DNU que una ley.
0: Sí,
4: ¿se dan cuenta?
0: Sí, claramente.
4: Es un escándalo eso.
0: Ahora, Enrique, más allá de eso, que ya es una discusión mucho más de fondo,
4: está bien,
0: lo que plantea luego es cierto, de hecho, he hablado con gobernadores, que en definitiva, técnicamente lo que haría es que en diputados, que es la Cámara que faltaría que lo rechace,
4: sí,
0: para que se caiga, es improbable que salga, porque los gobernadores no van a dar ese voto. Entonces...
4: Yo no creo, porque es una... A ver, hay muchísima gente, se está a muy pocos votos, El juez que viene... Y además, la movilización, recuerden que no fue la movilización del 6 de agosto.
0: Sí.
4: En todo el...
0: O sea, ¿vos crees que diputados va a conseguir los votos?
4: Yo creo que sí.
0: Mirá que la oposición es bastante pesimista.
4: Con información, con algo de información.
0: Sí, yo también te digo que...
4: Está ahí nomás. Estamos, porque yo formo parte, creo, de un colectivo de organizaciones que estamos buscando que...
0: Sí, sí, entiendo.
4: Estamos a muy pocos votos. A ver, hay unas movilizaciones populares, el efecto bandeja de la selección, todo eso genera algo distinto y lo saben... ¿Por qué el 6 de agosto se cae eso? Los propios gobernadores decían lo mismo. No, los gobernadores no van a querer, los gobernadores... Y los gobernadores en un momento liberaron.
0: Yo tengo otra data, Enrique, pero bueno, veremos qué pasa. Digo, creo que la oposición está un poco preocupada porque cree que no junta los votos. Pero bueno, si vos decís que están a... veremos, igual es algo que...
4: Estamos a nada, a muy pocos votos. Y hay movilización en todo el país,
0: sí, ¿no?
4: La
0: lucha
4: va a ser enorme, va a ser, y esto excede, no es la oposición solamente, es mucho más que la oposición. Hay límites, ¿no? Hay cosas que se superan.
0: ¿Ves? ¿Vos crees que hoy la Corte Suprema finalmente va a dejar ese artículo de lado?
4: Muchas chances, ¿no? Porque eso sí haría pensar qué pasa el jueves que viene, ¿no?
0: Claro.
4: Yo no tengo dudas que habría que seguir, pero podría descomprimir y el propio gobierno. El gobierno está preocupado también, sino que se le cae todo el decreto.
0: No, lo que...
4: No tiene salida.
0: Por eso, lo que pasa es que si, digamos, este artículo, que es el que más ruido hace...
4: Claro.
0: Queda sin efecto, por ahí el gobierno descomprime.
4: Pues claro, claro, claro, claro. Por eso yo creo que acá, y no creo que la Corte de golpe haya recuperado la noción del Estado de Derecho, ¿no? Sino que...
0: Está muy bien. Enrique, gracias por la charla.
4: Gracias a ustedes por llamar.
0: Y Enrique Viale, abogado ambientalista. Es una historia de la cual todavía no hay final, sí, pero sí hoy puede haber un capítulo muy importante, que es que efectivamente quede vigente la ley de tierras, porque la Corte resuelve que se cae ese artículo de...
5: Se cae
0: decreto.
5: Nada más que ese artículo.
0: Claro.
5: ¿Puede resolver eso?
0: Sí.
5: Dice, este es el único artículo que
0: se cae. Y si se cae solo ese artículo, se destraba la cuestión de ley de tierras. El resto del decreto...
5: Va.
0: Los gobernadores pueden llegar a decir, muchachos, ya está, lo de la ley,
5: está,
0: claro,
5: listo, no jodamos, ya está.
0: Bueno, pero no sé, ahí Enrique Viale dice que están cerca de los votos.
5: Bueno.
0: 5 minutos para llegar a las 8, señores, con el 1144-000590.
2: Exactamente.
0: Con un día regalón. Hoy viene el Greco, Bebo.
1: ¡Vamos!
5: ¡Bien! Ya hay chiste.
0: ¿Estás en ayunos?
5: Sí, algo me vendría bien.
1: Mucho me vendría bien.
0: Bueno, sí,
1: qué locura.
0: ¿Qué número de teléfono tenemos?
2: El 1144-000590.
0: Bueno, y tenemos temperatura también. Me gustaría, ¿la podemos presentar?
2: Sí, la presentamos porque la temperatura y los datos del tiempo siempre vienen acompañados. Por lo mejor.
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2: 11 grados 8 en este momento en la ciudad de Buenos Aires. El cielo está cubierto con llovizna. Atención, porque así va a estar durante todo este día. Lloviznas en la mañana, lloviznas en la tarde, lluvias aisladas para la noche de este viernes, en la previa de lo que va a ser este fin de semana largo, lluvias que se van a extender por lo menos hasta el día sábado. La máxima para hoy, 16 grados.
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0: ¿Ustedes vieron las imágenes de lo que pasó en Santiago de Chile?
1: Sí, fue ayer.
2: Sí, increíble.
7: No, es increíble.
0: Pero es increíble. Ríos de barro por las calles de Santiago.
1: Una luz.
5: Es impresionante ver la cantidad de barro. Te metes 2 metros de barro.
1: Creo que fue por Las Condes, por lo que pude leer.
0: Las Condes es un lugar acomodadísimo, es un barrio muy selecto.
1: Sí.
0: Es más, de hecho, estoy viendo imágenes de el río de barro que bajó por la autopista principal donde está el shopping de Las Condes.
5: Sí,
0: es uno de los shopping más conocidos. Es increíble, porque a veces son ríos de barro que arrastra de todo, con autos que vienen flotando desde río arriba.
5: Pero lo que acá viene es que viene una corriente de barro por la avenida 9 de Julio.
0: Exactamente.
5: Se va llevando todo por delante.
0: Sí. No, yo, o que la avenida Santa Fe tenga un río de barro y arrastre todo.
1: Yo creo que es más por donde es, me parece que es más por avenida Alvear.
0: Puede ser, sí.
1: Claro. Me da la sensación que viene más por Libertador, por alguna...
0: Sí, Los Condes es el barrio más acomodado de Santiago, o uno de los más acomodados de Santiago del Estero, Santiago de Chile, digo bien. Y las imágenes son increíbles. Vos decís, pero esto no puede estar pasando por ahí. Quien haya ido y conozca las calles de Santiago, ve esto y dice, pero por ahí está, sucedió todo esto.
5: A ver, vos te estás adentro del auto, te van arrastrando, ¿qué hace? No podés salir.
1: No.
5: Te lleva al barro y te morís. Ahora dentro del auto, ¿te salvás?
0: No,
5: es un momento terrible.
0: El aluvión es increíble.
1: Hasta un colectivo arrastraron.
5: Sí.
1: Arrastró el barro, el aludo.
0: Gravísimo, gravísimo realmente. Bueno, un minuto falta para llegar a las 8 de la mañana en la República Argentina.
1: Vos sabés, Fernando, que a veces la muerte exonera a la gente, ¿viste? Empiezan a hablar bien. La única manera de hablar bien de alguien es cuando se muere. Sí. Ahora parece que el tiempo también te deja
0: No solo la muerte.
1: Te va aplacando la imagen y después resulta que en realidad todo lo malo que uno veía una persona resulta que era bueno.
3: No, no todo, pero una parte por ahí.
1: Ayer estaba leyendo, recién no va a hacer nada, recién estaba leyendo un posteo de Instagram. A mi viejo lo dejaron libre en instituto, terminó jugando en Racing dirigido por Maradona. Lo primero que ve, voy a decir, ¿quién?
0: Para un jugador...
1: que dejaron libre de instituto, terminó jugando en Racing dirigido por Maradona. Sí. Después hay una foto del jugador, sí, que tenía que ser muy hincha para reconocerlo, junto con Diego y con Fren, porque era la dupla.
0: Claro.
1: Salió de un barrio muy humilde de Córdoba, se fue un año a Paraguay, subió desde la última división. Le dicen el karateca.
0: Ah, ya sé.
1: Uno busca ejemplos en libros, yo lo escucho hablar a él, y hay una foto del joven, sí, de Matías.
0: Sí.
1: No podés llegar ahí sin pasar por el proceso. Es el hijo de Eliseo Abelardo Vallejo.
0: Abelardo Vallejo.
1: Yo la verdad que lo que menos pensé que me iba a encontrar mirando Instagram era un posteo de Matías Vallejo, que es su hijo.
0: Sí.
1: Y cuando entré a mirar los comentarios, todos hablan de que era un crack. Sandro Ventoso, por ejemplo, jugó en Racing en el primer
0: vice.
1: Abelardo hinche, era y es crack, como tipo y como jugador.
0: Los hinchas independientes dicen eso.
1: No, Ventoso jugó en Racing, nadie hace eso. Su característica principal, como todo lo que reconocen, era pegar y muchas veces dejarnos con uno menos. Bueno, este ya no pudo haber sido un gran jugador, piensen, dice otro que... parece eso. Abelardo, con su moto custom en el 9 de Rafaela, completé con él. Hay mucho...
0: ¿Y dónde está ahora Abelardo?
1: Tu viejo, un gran jugador y una gran persona, tuvo el gusto de conocerlo. No, tiene Instagram.
0: Ah, no, pensé que...
3: ¿Qué jugaba? Defensor, era.
1: Sí.
0: Era marcador central.
3: Claro, ahí te
0: en marcaba. Realidad era cinturón negro y lo pusieron de marcador central. La patada más chica te la pegaban entre los dos ojos.
3: Tipo Achabarabarabar. Sí.
1: Tipo rojo. Sí. Tipo Marco Rojo. Lo podés seguir, Abelardo, está en Instagram. Vallejos Abelardo.
0: Lo voy a seguir. Sí, tipo rojo...
1: Sin
0: la mínima característica de rojo.
1: Te digo que se ha mantenido bien, ¿eh? Abelardo está, se ha cuidado a lo largo.
0: ¿Ese es ahora, sí?
1: Ese es ahora.
0: Que venga a jugar, no, bien. Necesitamos un marcador central nosotros.
1: Y la verdad que sí, un fenómeno el karateka, ¿eh? La bien. Verdad que con lo que menos iba a esperar encontrar en la vida, ay, sabés que le fue bien, pues también.
0: Fue bien,
1: Eliseo, muy bien.
0: Señores, me estoy pasando ya de las 8 y tengo la noticia, Flor.
2: Vamos,
0: dale, Abelardo.
3: Carlos del Oro.
0: Para Vallejos, ¿qué número de teléfono tenemos?
2: El 1144-000-590. Y atención, porque son las 8 de la mañana. Se viene el servicio informativo de Radio Continental en las voces de Lucho del Acua y Lorena Digeso.
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8: 8 de la mañana, 2 minutos.
2: Temperatura 12 grados, cielo cubierto.
8: A las 9 de la mañana, la Corte hará un acuerdo extraordinario para tratar la ley de tierra.
2: La oposición buscará debatir el tema la semana que viene en el Congreso.
9: El alto tribunal decidió abreviar el plazo para confirmar los conjueces que están en condiciones de pronunciarse sobre el pedido de una cautelar. El pedido, impulsado por la Asociación Civil Árbol de Pie, dos comunidades mapuches y una legisladora de Río Negro. No se descarta que la resolución de la Corte se conozca antes de que diputados debata el pedido opositor para rechazar el DNU 70 el 15 de octubre. El caso está relacionado con el expediente iniciado por el Centro de Excombatientes Islas Malvinas La Plata CECIM, aunque presenta fundamentos diferentes. La semana pasada la Corte rechazó el planteo de los excombatientes por considerar que no tenían legitimación suficiente sin pronunciarse sobre la constitucionalidad de la derogación de la ley de tierra. Sergio Monzón, Servicio Informativo Continental.
8: Antes de su visita a la Argentina, la CAME le llevó al Papa León XIV el reclamo de las pymes.
2: La entidad sostiene que desde que asumió este gobierno cerraron más de 30.000 pequeñas y medianas empresas.
8: Por Continental, Ricardo Díaz, presidente de CAME, dijo que no están pidiendo privilegios, sino reglas claras para poder competir.
10: Todas las propuestas que nosotros tenemos, no tenemos respuesta, porque lógicamente, también tenemos que entender, muchas de esas podían tocar lo que hoy se ha logrado, tal vez baja de inflación, en alguna otra cuestión, porque nosotros pensamos en dinamizar el consumo, que es imprescindible para nosotros. Bueno, y hay cuestiones que pueden oponerse un tanto a la política.
11: Reiteramos que el premio Nobel de la Paz fue para la jurista sudafricana Nabanita Pillay.
8: La Academia Sueca le entregó este galardón por sus esfuerzos para promover la paz y el derecho internacional.
11: La jurista sudafricana fue alta comisionada de las Naciones Unidas para los Derechos Humanos entre 2008 y 2014.
8: Recordemos que el premio Nobel de la Paz llega en medio de una época marcada por la mayor cantidad de guerras y conflictos, como el de Irán y Ucrania.
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11: Un viernes frío, nublado, con lluvias aisladas durante todo el día. La máxima para hoy, 16 grados.
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2: Atención conductores porque se empiezan a complicar los accesos a la ciudad. La autopista de Lepiane entre Avenida Argentina y Avenida Escalada, sentido a Capital, tiene un choque múltiple de tres autos. La Avenida Belgrano al 3400, esto es entre Massi y Virrey Liniers, también con un choque de un auto y una moto. Allí el SAME asista a una motociclista de 39 años que tiene politraumatismos. Siguen las demoras tras el choque múltiple en la autopista Rosario. Un micro, un camión y una camioneta en el kilómetro 77 colisionaron sentido a San Nicolás. En cuanto a los servicios, recordá que hoy el ferrocarril Mitre en sus ramales Suárez y Mitre se encuentra interrumpido por obras en zona de vías. Resto de los servicios a esta hora sin inconvenientes.
11: Temperatura 12 grados, cielo cubierto.
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días, Carnota equipo. Cómo me gusta escucharlos. La verdad, es muy agradable escucharlos. Bueno, quisiera participar por los premios, especialmente por la picada. Porque recuerdo a mi mamá, que cumplió 99 años el 28 de septiembre y el 6 de octubre se me fue. Ella me llevaba al Greco a tomar el té con mi hermana y mi abuela y para que escucháramos el señor que tocaba el piano. Los recuerdos son realmente hermosos. Bueno, mi nombre es Graciela, 619, y soy de Floresta.

0: buenos días. ¿Cómo le va? ¿Cómo andan todos? Viendo el programa, como siempre. Horrible fin de semana vamos a tener. Le hago una pregunta al Bebu. ¿Me pueden explicar qué hace, cuánta plata perdió Argentina con este movimiento del oro? Le mando un abrazo, Edgardo de Pergamino.
1: Bueno, a ver, ya me lo preguntaba Fernando todo el tiempo. ¿Qué pasó con esta del oro? ¿Qué pasó con esto? Bueno, esto es un movimiento técnico que yo les tengo que explicar así. Resulta que la Asignatura General de la Nación hizo una investigación y dice, chequen, el oro perdió en plata. Porque usted sabe que el oro que tenemos, la barra de oro que uno tiene en Argentina, que muchos están en el exterior, la mayoría está en Suiza, en Basilea, pero con ese oro vos podés saber, podés ponerlo en garantía, podés garantizar algún contrato, podés usarlo para no tenerlo quieto, podés usarlo. Sin moverlo, lo podés usar como garantía. Sí. Lo usaron como garantía y resulta que no calculaban que iba a subir tanto el oro por todas las guerras y allí, en esa garantía, en ese contrato de cobertura, no se dice garantía, contrato de cobertura, así funciona. Por ese contrato de cobertura se perdieron 1.500.000 millones de pesos, que es 1.072 millones de dólares. 1.072 millones de dólares. Eso, insisto, por ese contrato de garantía, el dólar subió más de lo esperado para salir de garantía y se perdieron 1,5 billones de pesos. Ahora bien, con ese oro, le dice el Banco Central a la Asignatura General de la Nación, con ese oro, muchachos, ustedes contaron la pérdida, pero no contaron la ganancia. Porque en el año el oro tuvo un récord. ¿Por qué? Porque llegó a 4.320 dólares la onza. O sea que en un año subió la locura de 64%.
2: Ok.
1: 64. Entonces, ¿qué
2: con
1: significó?
2: Con lo cual, entonces ganó en vez de perder.
1: Claro, y con ese oro que subió, sí. ¿Cuánto ganamos? 8 billones de pesos. O sea, con el oro físico que tenemos, sí, sí, ganamos 8 billones de pesos. Lo perdimos con la cobertura 1.5 millones. Y le dice a General de Nación, chacho, cuéntenle las dos cosas. Perdimos por un lado, pero al tener el oro, también ganamos por el otro. Lo que le está diciendo, bueno, pero ya al tener oro ya ganaste igual. Pero la cobertura, muchachos, se podía haber puesto las pilas. No, perdimos, sí, pero ganamos por el otro lado. Eso es lo que está
2: diciendo. Con lo cual tenés que hacer la cuenta de cuánto ganaste y cuánto perdiste.
1: Claro, poner las dos cosas.
2: Y esa cuenta da a favor.
1: Sí, porque con la suba del oro, que fue, te digo, y 64% en un año es una locura,
2: sí,
1: ganaron 8 billones con B larga de pesos.
2: O sea, Bebo, ¿vos decís que tendríamos que haber invertido en oro?
1: Y con el oro no está mal, además el oro no pasa nada, el oro está seguro. Lo que pasa es que cuando hay momento de paz, sí, cuando no hay guerra, cosa muy difícil en este mundo, que no hay guerras, por ahí el oro baja.
2: Sí.
1: Pero con todo lo que está pasando, siguió 64% en el año. Mm. Y se fue a 4.320 dólares de tonelada. Hay mucha gente que le gusta ahorrar, ojo, que los ponen la caja de seguridad,
2: sí,
1: barrita de oro, moneda de oro, mexicanos, etcétera. Alguno que le gusta el oro ahorra en oro.
2: Primero que tener el oro.
1: Sí, lo que le dice el Banco Central es contar las dos cosas. Si perdimos con la cobertura, sí, pero ganamos por el otro lado.
2: Bueno, en fin, contestado entonces, ¿no?
1: Sí, señor.
2: ¿A qué número llaman los oyentes?
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2: Bien, 8 y 10 en la República Argentina. Diego Armando Maradona vuelve a ser noticia.
4: Sí, vuelve a ser noticia porque el juicio, Feder, ya está entrando recta final. Mm. Falta muy poco. Ayer fue una jornada recaliente, muy impactante, conmocionó también porque arrancaron los fiscales, estoy hablando de Patricio Ferrari, sí, y de Cosme Iribarren, con los alegatos.
2: Sí.
4: Tenían un tiempo de...

0: determinado, 4 horas no más, porque si no esto se extiende hasta el año que viene. Entonces cada uno ahora tiene tiempos establecidos para luego conocer la sentencia definitiva para fines de noviembre. Pero nos metemos de lleno en la audiencia de ayer, porque se conoció lo que pide la Fiscalía para los imputados, para los 6 imputados. No digo 7, ¿por qué? Porque ahora sí abro un paréntesis, a Pedro de España, el médico, directamente no van a presentar cargos porque consideraron que no tiene responsabilidad en el desenlace de Diego Armando Maradona.
1: El doctor de España era médico de Huracán.
0: Claro, exactamente. Pero en este juicio entró por la ventana casi cuando se estaba terminando la etapa de prueba y entra por la ventana como el último imputado ahí. Y la verdad es que coincidieron ayer los fiscales como tanto los abogados de las querellas, que no tiene nada que ver. Ahora, vamos a escuchar a Patricio Ferrari hablando justamente de los alegatos y ahora les repaso lo que han pedido.
2: Y le transmitimos en nombre de las víctimas indirectas la necesidad de verdad y justicia, entendiendo desde el Ministerio Público Local que la verdad es un derecho humano. Las esforzadas defensas han intentado controvertir sin suerte los hechos, la responsabilidad de los imputados, los deberes de cuidado y la previsibilidad del riesgo. Existen hoy conclusiones categóricas. Estamos en condiciones de afirmar con certeza que existió un grupo de improvisados que olvidaron en todo momento que trataban a un paciente vulnerable y complejo.
0: Bueno, ahí está Patricio Ferrari dando las explicaciones de por qué pide, por ejemplo, voy a dar algunas precisiones, para Leopoldo Luque, 12 años. Para Nancy Forlini, la coordinadora de la obra social, 10 años. Sí. Para la psiquiatra Agustina Kosachov, 8 años. Para Carlos Díaz, el psicólogo, 5 años. Y tanto para Ricardo Almirón como Mariano Perroni, los enfermeros, 4 años de prisión. Hay algo también que hay que contar y hay que decir, que las querellas van a pedir más. Esto ya lo adelantaron. Van a pedir más, están conformes con la explicación de la Fiscalía, y además porque en el caso de Luque, lo que decía Ferrari es que no profundizó estudios médicos recomendados por un cardiólogo, no gestionó una internación en un centro especializado, no dispuso la internación domiciliaria donde tenían atado a Maradona.
3: Hicieron todo mal.
0: Y sí, pero es que esa es la frase, hizo todo lo posible para que las cosas salgan mal. Lo que acabas de decir vos, y lo dijo lo mismo Ferrari, es lo que decimos todos. Ahora, se vivió un momento de muchísima tensión porque Ferrari cierra el alegato con una foto que vimos todos en la primera audiencia, en la primera de las 45 audiencias. Y es la foto de Diego Armando Maradona con el vientre, con el abdomen inflamado como un globo. No lo digo yo, lo dijeron los especialistas. Ese fue un momento recontra fuerte porque estaba Claudia Villafañe, estaban las hijas, tuvieron que darse vuelta directamente porque no quisieron ver esa foto, pero esa es la foto con la que arranca Ferrari y con la que termina. Si a nosotros, que amamos a Diego, nos dolió verlo así, vos ponete en el lugar
3: ni me quiero imaginar los familiares. Los familiares, sí.
0: Tremendo. Ahora, vamos a escuchar a Burlando para cerrar esta columna, porque Fernando Burlando va a ser el próximo que va a tener que exponer en su...
3: Recordemos que Burlando es abogado de las hijas.
0: Exacto, de Dalma y de Janina. ¿Qué dijo Burlando? ¿Cómo lo tenían a Diego? Escucha.
4: Diego estaba internado en un loquero y atendido por precisamente los propios internos de ese loquero. Fue realmente así. O sea, Diego estaba totalmente desatendido. Quienes tenían el deber médico de controlarlo, de cuidarlo, de sacarlo adelante, no lo hicieron nunca. La gran cantidad de chat y de audios que hay hablan de coartadas, de cómo van a zafar, lo mala que es la familia, de lo mala que son las hijas de Diego, que obviamente lo querían internar, en algún momento mencionan estas H de pelo, lo quieren internar, y fíjense que lo que hubiese deseado la familia, si no eran lamentablemente manipuladas y finalmente convencidas, era algo que le iba a provocar, ni más ni menos, que hoy no estemos todos nosotros acá.
0: Por eso
4: no iba a haber juicio.
0: Bueno, ahí está el doctor Burlando, que seguramente es lo que se viene. Burlando y el resto, Baudry, el resto de
3: las... ¿Se espera el final para cuándo?
0: Fines de noviembre. Ya vamos a saber si, a ver qué dice el tribunal.
3: ¿Qué resuelve el tribunal?
0: Sí, qué resuelve. Y en caso de resolver, tendrá también que determinar si hay... con estas penas, porque ninguna es excarcelable, tendrá que determinar si hay un arresto inmediato, una detención inmediata o no, porque ayer los fiscales no propusieron eso, pero Burlando dice nosotros sí lo vamos a pedir.
3: Claro, y en definitiva lo termina definiendo el tribunal, ¿no? En el momento de la lectura de la sentencia dirá, si lo considera de esa manera, culpable tantos años y se ordena la inmediata detención. No creo que ocurra.
0: No.
3: Y lo que pasa es que va a haber apelaciones seguro.
0: Seguramente.
3: Porque vos fíjate, cuando el fiscal pide una cosa y la querella pide otra, hay distintos pedidos. Por ende, alguno de los dos no va a quedar conforme, ¿no? Por ahí no quedan conforme ninguno de los dos. Si no quedan ninguno de los dos o alguno, ese o los dos apelarán.
0: Probablemente.
3: Lo cual será una medida que se apele. Lo cierto es que lo que pide el fiscal y lo que va a pedir la querella son todos cantidad de años que son condenas cumplibles en la cárcel.
0: Exacto.
3: No es que van a quedar excarcelados, no es que quede firme el fallo.
0: A diferencia del juicio del año pasado, vamos a hacer memoria, la jueza McIntosh, el escándalo que desató la suspensión después, por lo que después se terminó, bueno, foja cero y vamos a un nuevo juicio, acá ya pasaron 70 testigos, 45 audiencias. Este juicio estuvo medio hubo turbulencias, si hablamos medio de un viaje, ¿no? Porque hubo turbulencias, estuvo a punto de ser suspendido otra vez. Es un milagro que estemos llegando al cierre.
3: El momento de turbulencia más fuerte fue cuando confundieron la pericia del padre con Diego.
0: Los análisis del laboratorio, pero no todos, fueron 2-3 análisis.
3: Sí.
0: Eso fue realmente escandaloso. Y algo también, a diferencia del año pasado, es que acá se escucharon audios, recién Burlando lo decía. No solo se escucharon ahí en la sala, los tenemos todos los periodistas que cubrimos este caso y lo hemos puesto al aire en un montón de oportunidades porque lo podemos hacer. La verdad que hablar de Diego con la liviandad está bien. Si a mí me agarrás el chat, seguramente yo hablo con vos de algo
3: liviano. Sí, de forma absolutamente vulgar, por ahí.
0: Pero cuando hablan de zafar, cuando se refieren así de manera peyorativa a las hijas, realmente duele, y cuando hablan y lo describen a Diego,
3: no.
0: Te digo, es muy, muy doloroso.
3: Sí, te marca cómo trataban a Diego, ¿no? Digamos, más allá de la formalidad. Bien, 8:18, y seguramente después del fallo, como en estos trámites de estos juicios así tan densos, generalmente se lee el fallo y los argumentos quedan para después.
0: Sí.
3: Los argumentos del fallo se leen posteriormente. 8:19 en la República Argentina. Señores, hacemos la pausa, ya venimos.
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0: 8 de la mañana, 22 minutos en la República Argentina. Así estamos, llegando a este viernes lleno de información y además también lleno de lluvia. Después te vamos a contar. ¿Están circulando algunos videos sobre todo en las redes?
1: Sí.
0: Con las advertencias que hay que tener para la llegada del niño. Recordemos que el niño es el llorón.
2: ¿De niño de quién?
3: Sí, no, lo que está pasando ahora. Que
0: atención. Después vamos a escuchar parte de alguno de esos videos. En diciembre se pudre todo, muchachos.
1: ¿Qué?
0: Sí. Y hay que estar muy...
1: ¿Y el pan dulce?
0: El pan dulce.
1: Y la sidra.
0: Sí, se pudre todo. Después lo vamos a escuchar. Ahora, hablando de todo un poco y del tema de la naturaleza y lo que nos trae y lo que se lleva también, es increíble, y volvemos sobre el tema de lo que vimos en Santiago de Chile, con este alud de barro que bajó por las avenidas principales de Santiago.
1: Sí. Increíble,
0: arrastrando todo.
1: Sí.
0: En las imágenes son más que elocuentes. Está Natán Guzmán, que es periodista, colega allí en Santiago de Chile, para contarnos un poco cómo están ahora, ¿no? Natán, ¿cómo te va? Buen día, gracias por atendernos.
4: Buenos días, Fernando.
0: Natán, vos sabés que para los que alguna vez hemos estado en Santiago y conocemos las calles, las avenidas, ver que ahora todo eso estuvo arrasado por el barro es increíble. Supongo que ustedes los deben haber sorprendido de la misma manera, ¿no?
4: Y sí, lo que pasa, imagínate que, o sea, que haya pasado más encima en una de las comunas que es de las mayores importantes, ¿sí?
0: Sí.
4: Y en eso afectó exactamente a 9 comunas, de las cuales obviamente ver todo eso, lo que pasó, ver que los mismos colectivos, o en el caso, bueno, acá le dicen las micros, sí, se los llevaba directamente, se lo arrasaba todo el agua con el barro. Hasta el mismo punto de que cuando pasó eso la gente estaba filmando. Es como dar un ejemplo, uno está en Avenida 9 de Julio y está bajando el barro por Avenida Corrientes y uno está ahí filmando y viendo cómo el agua está arrasando. Así se veían muchas imágenes de lo que había pasado, ya que debido a eso hubieron más de 1000 personas, por supuesto, que fueron rescatadas o recibieron asistencia, y lo que más llamó la atención fueron que cayeron directamente 144 milímetros de agua. Eso fue lo que más impactó.
0: ¿Cómo fue? Contanos qué fue lo que pasó en realidad. O sea, la imagen está clarísima, es como si toda esa luz de barro bajara por la calle Corrientes, pero literal, para que la gente entienda la magnitud de lo que pasó. ¿Pero por qué pasó?
4: Pasó porque es como para que lo podamos entender mucho mejor. ¿Se acuerdan cuando en Belgrano R se tapaba o se salía el agua por los conductos que había porque eran muy chicos, debido a la cantidad de agua que caía?
0: Sí.
4: ¿Sí? Bueno, en este caso pasó que hubo el canal San Carlos, que es por donde pasa todo ese sector, que es el San Carlos de Apoquindo.
0: Sí.
4: Se tapó. Y debido a ese tapón, porque había mucha cantidad de basura, fue cuando se desbordó eso, y eso fue lo que produjo todo esto. Entonces, al haber tanta cantidad, la cantidad de agua que estaba cayendo, produjo esa situación, y debido a eso fue lo que sucedió en el día de ayer. Entonces todo eso fue producto porque obviamente se desbordó este canal, y de ahí fue lo que produjo toda la situación debido al desbordamiento, ¿sí? Y causado por lo que sucedió en el día de ayer debido a las lluvias que estaban pasando en Santiago.
0: Ahora, qué increíble que no haya estado bien limpio eso, teniendo en cuenta que era la consecuencia, digamos, que podía ocurrir lo que ocurrió, ¿no? ¿De quién es la responsabilidad de que eso no esté limpio?
4: Eso directamente es responsabilidad de la municipalidad, de cada sector municipal de ahí, porque eso afectó a la municipalidad de San José del Maipo, a la de Puente Alto, la de Pirque, la Florida, Peña de Lolén, La Reina, Las Condes, Lo Barnechea, Vitacura y Colina. Todos ellos tienen cada uno su alcalde, ¿sí? O como sería su jefe de gobierno por sector.
0: Sí.
4: Para que se pueda entender mucho mejor allá.
0: Sí.
4: Y cada uno tiene que mandar, sabiendo que pueden llegar a venir lluvias, limpiar los canales, limpiar, sí, todo lo que tiene que ver la parte subterránea del agua, y eso no lo hicieron.
0: Sí.
4: Debido a la cantidad de basura que transita, por ejemplo, lo que es el río Mapocho.
0: Sí.
4: Muy conocido, y a su vez todo eso deslinda, se conecta, y la basura va también por ahí. Entonces, debido a todo eso fue lo que sucedió.
0: Pero el agua es agua del río del Maipo. ¿Del río Maipo?
4: Es agua del canal San Carlos.
0: Ah, del canal San Carlos.
4: Es un canal que pasa mucha, sí, cantidad de litros de agua, pero esa vez se desbordó debido a que hubo un tapón de basura o de porquerías que tiraron. Entonces todo eso es producto de que no se los limpia o no se los mantiene de alguna manera, haciéndole mantenimiento, pongámosle entre comillas, para que no sucediera esto y se desbordara ese canal.
0: Natán,
4: entonces, por eso empezó a caer el agua.
0: Contame una cosa, después de todo ese río de barro que bajó por las avenidas, ¿qué pasó? ¿Terminó rápido? ¿Cómo está ahora?
4: Mira, al informe que tenemos al día de hoy, el balance, que no se ha encontrado una confirmación especial, por ejemplo, que se haya fallecido alguien durante la inundación, ni establecer algo lo sucedido. Sí, lo que se en un sector sí de donde sucedió, pero sí hay un reporte en el cual sí se está relacionando que lo que sí hubieron muchas personas damnificadas, sí, con personas con fracturas lesionadas y personas obviamente que están aisladas, lo que esto conllevó a que más de 2.200 personas hoy tienen que pasar por la mayoría de esta situación debido a lo que sucedió ayer.
0: Bien.
4: Pero hasta ahora lo que no se informó es que hubiera alguien que haya fallecido en ese lapso.
0: La verdad es que es un milagro que todavía no haya reportes de víctimas fatales, ¿no? Después de las imágenes que estamos viendo.
4: No, por ahora no, porque bueno. lo único que se llevó sí, que hubiera mucha cantidad, que se ven en las imágenes, que cuando nosotros vimos era como que estar agarrando un autito de juguete y se llevaba
0: claro,
4: todo
0: el
4: aluvión de lo que sucedió ayer.
0: Bien. Natán, gracias por la charla y esperemos que se calme todo.
4: Dale, Fernando, muchas gracias a ustedes.
0: Gracias, Natán Guzmán, periodista, colega, allí en Santiago de Chile, los que pudieron ver todas las imágenes que circularon por redes y por todos los noticieros, por las imágenes, increíble.
2: Tremendo.
5: Por suerte no hay... Una cosa que te lleve el agua, pero que te lleve el barro.
0: No, es increíble. Pero además es literal, es como si bajara por la avenida Corrientes todo un río de barro.
2: Sí.
0: Es tremendo. Vos decís, ¿qué hace por Corrientes un río de barro? Difícil. Pero fue así.
6: Es buena la metáfora para que podamos entenderla.
0: Claro, ¿no? Porque te pones en situación.
2: Sí.
0: ¿Qué pasó en la Avenida Libertador, Flor?
7: Bueno, atención, esto es Avenida Dalí del Libertador y República Árabe Siria. Allí chocaron tres autos, un hombre de 40 años fue trasladado por el SAME por este triple choque. Entonces allí trabaja justamente el SAME en el lugar, trasladando a este hombre, 40 años, un choque pero impresionante, en cadena, uno atrás de otro, entre ellos había un taxi involucrado. Realmente los autos quedaron bastante destrozados y está policía de la ciudad entonces desviando el tránsito, porque esto es en plena Avenida del Libertador a la altura de República Árabe Siria.
0: Es que el Honda
2: blanco
0: se llevó puesto al taxi, que evidentemente estaba parado en el semáforo o algo similar.
7: Sí.
0: Y el taxi le pegó al de adelante también.
7: Sí. Fue en cadena.
2: Sí. A una cuadra. No le den este disgusto a Mirta, esa es una cuadra de la casa de Mirta.
6: ¿Qué tiene que ver Mirta?
2: No le den un disgusto a Mirta, que está tranquila, que volvió a tu casa. No le metas el choque en la puerta, por favor.
5: Al tigre le gustan las anécdotas.
6: Sí, falta que digas por ahí pasó Shakira, ¿no?
2: Sí, no, pero ahí es a metro del Monumento de los Españoles donde el Papa va a dar el.
6: Todo conectado.
7: Todo conectado.
0: Te digo una cosa, es rarísimo un choque de esa magnitud así.
2: Sí, ahí.
7: Y a esta hora
2: no
7: con
2: frenó.
7: Libertador hipertransitado.
2: No que venía así, no frenó, hoy uno que no frenó.
7: Y hay
0: o venía
7: tránsito,
0: mirando el celular, andás
7: a esta hora.
6: Es una distracción, pero hay muchísimo tránsito, fin de semana largo.
0: Sí,
7: complica bastante. Está trabajando el SAME en el lugar, la policía también desvía porque hay al menos un carril reducido. Por el momento el único hombre herido es de 40 años que fue trasladado por el SAME.
0: Ese es el que está siendo trasladado y hay otro. Mirá, se lo llevan en camilla, toda la cabeza vendada. Está complicado. 8 de la mañana, 30 minutos en la República Argentina. Nos vamos rápido al servicio informativo.
7: Vamos en las voces de Lucho de la Cuela, Lorena Digeso.
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9: 8 de la mañana, 31 minutos.
10: 1.700.000 pesos es lo que necesitó una familia porteña de 4 integrantes en septiembre para no ser pobre.
9: El dato aplica a un hogar conformado por 2 adultos y 2 menores que tengan vivienda propia.
10: El Centro de Estadísticas de la Ciudad informó además que para ser considerada de clase media, una familia de Capital Federal debió tener ingresos por casi 2.700.000 pesos.
9: Francia contagió a Bélgica, donde estudiantes también colmaron las calles.
10: Ciudades como Bruselas, Mons o Verviers tuvieron toma de colegios y protestas por el boleto estudiantil, suba de matrículas y falta de profesores suplentes en las aulas.
9: Además, tienen prevista una gran movilización el próximo lunes.
10: En París, en tanto, el gobierno de Macron dispuso desde hoy 3.000 docentes adicionales para paliar parte de los reclamos universitarios.
9: A las 9:30, Colapinto va a participar de la clasificación sprint de Singapur, que se correrá mañana sábado a las 6, hora argentina.
10: Recordemos que hoy en la única práctica libre, el piloto argentino terminó en el puesto 19 y George Russell marcó el mejor tiempo.
9: En tanto, a las 10 de la mañana del sábado se hará la clasificación para la carrera del domingo a las 9 con 62 vueltas en la pista de Singapur.
10: Inestable y frío, Lucho, todo el día. La máxima esta tarde, 16, nada más. Pero mañana, sábado, lluvias todo el día y algo de sol el domingo.
9: 12 grados la actual. Cielo cubierto en la ciudad de Buenos Aires.
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7: Alejandro Canepa, ¿cómo te va? Buen día.
8: Acá estamos, Fernando, ¿cómo te va? Buen día, buen programa, Fernando, buena jornada, última operativa de esta semana con cielo cubierto, con llovinas, con mucho viento fresco y con mucha preocupación, Fernando, porque los ofrecimientos de hoy aquí en este mercado son de 1.392 vacunos, pero no es esto, sino los arribos obedecen a las lluvias. Hay preocupación en los lugares ya, sobre todo en la provincia de Buenos Aires, la zona 9 de julio, toda esa zona ha llovido mucho, en algunos lugares 70, 80, 90, 100 milímetros, en algunas zonas se han superado en 10 días los 220 milímetros. Atención con este tema, ya hay preocupación, si bien vino muy bien el agua para el maíz y para el trigo, pero los excesos también complican y preocupan a la gente del campo. Hay lugares que están aislados, ya que no pueden salir de los campos por la gran cantidad de agua que hay, no pueden salir de los mismos establecimientos, así que lo vamos a seguir de cerca. Mañana esto, por supuesto, lo vamos a ampliar ahora al campo con Eduardo Mario Sierra, nuestro analista de clima en el programa. Así que preocupados, 1.392 vacunos que obedecen pobre la oferta, lo habíamos adelantado ayer, iba a ser pobre, escasa, chica, producto del agua que no se pudo cargar, y los precios son circunstanciales de acuerdo a clase, estado y determinación. No hay precios corrientes porque no hay volumen. Hay novillos de 450, 455, 4600, de 505, 510 kilos y 530 kilos a 4400, de 570 y 580 kilos a 4350, novillitos pesados que van hasta los 430 kilos, un lote a 4850, machitos livianos a 5000 y 5050, britas livianas a 4770 y 4800 pesos, la vaca 3200, 3500, 3750, 3800, son lotes puntuales, no son precios corrientes. Hay vacayonas muy buenas a 4000 y a 4150 pesos, manufactura 2800, 2850, 2900 y hasta 3000 pesos. Es todo lo vendido hasta el momento, ya queda muy poco realmente. Hubo un par de remates, el resto vendieron particular, reitero, sobre apenas 1392 animales anotados. En lo que respecta al mercado de Chicago, el trigo 251,5 dólares, la posición diciembre 256,25 marzo, 259 mayo, el maíz un dólar arriba, 197, 203,50 y 206,25 dólares para las posiciones de diciembre, marzo y mayo, y la soja casi 3 dólares, entre 2,5 y 3 dólares por arriba del cierre de ayer. En Chicago, noviembre 475,75, enero 482 dólares, marzo 485,25 dólares por tonelada. Mañana estamos de 6 a 10 con un programa con muchos temas, ya está la nota prevista para hacer con Sergio Bernstein, analista político, y por supuesto también este tema que hablábamos con vos, que obtuvo dictamen en diputados, el proyecto de ley para endurecer las penas en relación al vandalismo rural. Vamos a hablar con el diputado Francisco Morcho mañana, que es quien ha respaldado esta iniciativa que ya tiene media sanción. Nada más, Fernando, te agradezco mucho, buen fin de semana, sé que mañana nos escuchás, así que te vamos a saludar al aire, nos reencontramos como de costumbre con ustedes. Muchas gracias, buen fin de semana.
7: Por supuesto que los voy a escuchar mañana, como siempre, Ale, así que buen programa.
8: Fuerte abrazo.
7: Chau. Un abrazo, chao.
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0: 8:40 en la República Argentina. Ahora les voy a hacer escuchar un sí. audio increíble de tantos que están dando vuelta por las redes sobre lo que aparentemente vamos a vivir en diciembre. Cuando venga el niño.
1: Eso me interesa.
0: Cuando venga el niño con las lluvias. Sí. Las lluvias y las tormentas. Sí. Que uno dice, bueno, pero si se llovió todo. Mañana, de hecho, va a llover muchísimo.
2: Sí.
0: No, parece que en diciembre...
2: ¿Aún hay más?
0: Caen rayos y centellas, diría.
2: Oh, no.
0: Escuchen parte de los audios con riles que dan vueltas en las redes con recomendaciones. Escuchen este.
3: Pico del superniño es en diciembre. Estamos en octubre, tenés tiempo, pero no tanto. Y la mayoría lo va a recordar cuando ya esté lloviendo adentro de la casa. Salí al patio, mirá la canaleta. Si tiene hojas, tierra, algo suelto, limpiala hoy. Lo mismo con las rejillas del piso y los desagües. El agua no entra porque llueve mucho. Entra porque no tiene a dónde ir. Los muebles de jardín, las macetas, el toldo, guardalo adentro. Con el viento que viene con las tormentas, todo eso vuela. El gobierno publicó una recomendación. Armá un bolso para 72 horas, sin agua, sin luz, sin señal. Documentos en bolsa impermeable. 3 litros de agua por persona. Linterna, radio a pilas, cargador portátil, efectivo. Cuando se va la luz, no hay posnet. El bolso va al lado de la puerta, no en el sótano. Un punto de encuentro si no pueden comunicarse por teléfono. Una ruta para llegar ahí. Alguien que corta la luz. Alguien que cierra el gas. Recorrerla de día, sin apuro, para no depender del GPS en la tormenta. No es un simulacro de película catástrofe. Es una conversación de 10 minutos en la mesa.
4: Y el error que se repite cada vez que llueve fuerte. La calle anegada.
3: Parece poca agua. El auto parece que pasa. Con 30 centímetros pierde tracción. Con 50, flota. No cruces. No importa si llegas tarde. No importa si el auto es alto. El pico es en diciembre. Son 8
0: diciembre.
3: Semanas.
0: Diciembre es cuando llega el niño y es el pico. Y estas son todas recomendaciones que efectivamente están dando desde los gobiernos. Atención, ahora suena, la verdad, que catastrófico.
5: Dice que no.
2: No
5: quiere sonar catastrófico.
6: Sí, pero no quiere sonar catastrófico, le pone una música de catástrofe.
0: Bueno, está bien, viste cómo son esas cosas.
6: Y plantea un escenario literalmente del apocalipsis.
2: Es que real.
0: Es que yo me acuerdo cuando
1: se acuerda. La voz casi así impersonal con que te lo dice.
0: Pero se acuerdan
1: te dice,
0: cuando en Europa...
1: te vas a ir a la merda, prepárate porque todo se tiene. Y te da toda una serie de recomendaciones, pero detrás de las recomendaciones, vos te das cuenta que tenés poco margen de maniobra.
0: ¿Se acuerdan cuando en Europa recomendaban armar el kit de supervivencia?
2: Sí, sí.
0: Porque sí. Si se venía la guerra y el ataque.
6: Pero perdón, ¿nosotros no hablamos con alguien, con un superviviente?
0: ¿Ahora? ¿Ahora? No, ¿un superviviente o quién?
6: No, alguien se preparaba.
0: Ahora vamos a hablar.
6: ¿Ahora?
0: Claro.
6: Tenemos todo previsto. Pero mira qué bien.
0: Está Leandro Azolín en línea. Leandro Azolín es fundador del primer grupo de preparacionismo. Qué difícil esta palabra.
6: Preparacionismo.
0: ¿No? Grupo de preparacionismo en Sudamérica. Instructor de primeros auxilios y asesor en preparación en situaciones de desastre.
2: Ideal hablar
0: ideal.
2: Con él.
6: Ha llegado su momento.
0: Leandro, ¿cómo te va? Buen día.
7: Hola, ¿qué tal? Buenos días. Un saludo para vos y para todo tu equipo y para la audiencia también.
0: Lo primero que te pregunto es si estás preparado para esta nota.
7: Sí, obvio. Nunca puedo estar sin un plan B.
0: Sin un plan B. Escúchame, ¿es muy catastrófico lo que escuchamos o está bien todas esas advertencias?
7: A ver, la realidad de que vamos a tener fuertes tormentas y con mayor cantidad de precipitación, eso es innegable. Es la naturaleza misma. Ahora, el problema es que el ser humano se ha instalado en zonas que no son lugares adecuados para poder estar en cuando esa cantidad de agua llegue a caer. Por ejemplo, tenemos grandes partes del conurbano bonaerense que en el que caen dos gotas y se llena, se hace un piletón en la calle.
0: Sí.
7: Imagínate que si cae 4 o 5 veces más, vamos a tener serios problemas.
0: Ahora, está bien, pero yo, por ejemplo, ¿viste lo que pasó en Chile?
7: Sí.
0: En Chile pasó como si hubiese pasado en la avenida Santa Fe en Recoleta.
7: Sí, sí, lo que pasa es que fueron tormentas súbitas.
0: Sí.
7: Y por lo general las grandes ciudades se establecen en zonas muy llanas o con unas pendientes muy de muy pocos grados. Entonces, cuando cae tanto volumen de agua, si los canales de desagüe no están en condiciones, como es que dijo el muchacho en la nota.
0: Sí.
7: Es normal que eso colapse. Pasaba cuando estaba el Juan B. Justo,
0: sí,
7: antes de que sí. se hiciera todo el tratamiento,
0: claro,
7: la
0: sí.
7: Juan B. Justo era un río.
0: Sí.
7: Literalmente era un río natural y era un río artificial porque caían dos gotas y no se podía pasar.
6: Leandro, no sé si escuchaste lo que decía la señorita en el reel, en el video, respecto de lo que nos puede venir en diciembre. Yo te quiero preguntar si vos tenés algún dato parecido o esto es una suerte de exageración.
7: Mira, debido a lo que pasó con los terremotos, salieron 400.500 millones de personas a dar recomendaciones sobre cómo prepararse.
0: Uh-huh.
7: La gran realidad es que para lo que es Sudamérica, o para lo que es más precisamente Argentina, no sirve ni el 1% de las recomendaciones que dicen. ¿Por qué? Te doy un ejemplo muy simple. La chica mencionaba que tenías que llevar 3 litros de agua por persona.
0: Sí.
7: Si vos tenés 3 días, ya tenés 9 kilos de agua. Para vos,
0: claro.
7: Ahora imagínate que vos seas una madre con 3 chicos. ¿Cómo llevas los otros litros de agua?
0: 27 litros de agua tenés que llevar.
7: Claro, ¿cómo lo lleva en la espalda? Más
0: claro.
7: todo el equipo que tiene que llevar en las mochilas,
0: sí.
7: ¿no? Ropa para los chicos, con alimento para los chicos,
0: sí.
7: medicamentos, los documentos, abrigo, ropa de recambio, un botiquín por si se lastiman, un montón de cosas que tienen que llevar. ¿Cómo lo lleva?
2: Leandro, Vero te saluda, ¿cómo te va?
7: ¿Qué tal? Un gusto.
2: ¿Cuándo preparaste por primera vez tu mochila y hace cuánto que la tenés ahí preparada? No sé si la chequeas, si te fijas si hay vencimiento. Tengo muchas preguntas para hacerte, esta es la primera.
7: Mirá, yo del 2006 que la tengo. O sea, hace 20 años que tengo una mochila de preparación, lista para en caso de una emergencia poder desplazarme de mi hogar. Y cada uno de los miembros de mi familia tiene su propia mochila preparada y lista para poder trasladarse.
2: A eso iba, no, a eso iba con tu familia. ¿También tenés chicos?
7: Sí, cada uno. Yo tengo 2 chicos menores, uno que es neurodivergente,
2: ajá.
7: un adulto ya y mi señora.
2: ¿Y todos tienen la mochila lista?
7: Todos tienen la mochila y cada mochila está adaptada acorde a lo que es el menor.
2: Mm.
7: Por ejemplo, los chicos no pueden llevar una mochila abismal como decía en la nota.
0: Sí.
7: Pero sí pueden llevar, por ejemplo, una muda de ropa, pueden llevar un juguete de apego, una carta plastificada con todos los datos del menor y una fotocopia del documento. Pueden llevar, por ejemplo, sí pueden llevar una botellita de por lo menos medio litro o a un litro de agua, galletitas, algunas golosinas, todo lo que pueda llegar a servir para que el chico tenga algo en el cual pueda distraerse después de haber pasado por un momento de trauma o de estrés, claro. como puede ser, por ejemplo, evacuar de su casa con el agua por encima de su cabecita. O sea, que lo tengan que trasladar a UPA.
2: Sí, entiendo. Leandro, me da curiosidad saber quién fue el primero que dijo... Bueno, o por ejemplo, que escuchó o te recomendó, che, tenés que hacer la mochila. Digo, o vos, ¿cómo incorporaste que alguien te haya dado una advertencia y vos corriste a hacer la mochila?
7: Mira, fue muy muy gracioso. Yo escuché en una clase de Derecho en el 2006, el profesor justo sacó el tema del famoso calendario maya,
2: sí.
7: que en el 2012 se venía dos teorías, o el fin del mundo o un cambio de era. Obviamente... Hoy nos damos cuenta que es un cambio de era con todo lo que está sucediendo día a día. Pero cuando yo escucho eso, yo dije, a ver, si va a pasar, yo preferiría tener una mochila lista y por lo menos si tengo que salir para algún lado, tener lo mínimo y necesario. Yo había servido en las Fuerzas Armadas, entonces tenía una instrucción previa. Llegué a mi casa y con lo que tenía la armé. Y bueno, uno de los videos más vistos en el canal mío es justamente cómo hacer una mochila con lo que tienen en su casa sin tener que salir a comprar nada.
6: Leandro, veo acá la descripción, lo que contaba Fernando cuando te presentaba. Asesor en preparación en situaciones de desastre. Esto es solamente tu preparación para desastres naturales, caso de lo que está pasando en Chile, caso de los terremotos, caso de las inundaciones, caso de lo que está diciendo o lo que está circulando en internet del niño. ¿O hay otro tipo de desastres para los cuales uno se puede prevenir? Por ejemplo, que la inteligencia artificial nos manda a todos al diablo?
7: Mira, por lo que veo, por el momento, el riesgo más próximo es el riesgo humano y no el riesgo de la IA. Uh-huh. ¿Y por qué te digo?
6: A ver.
7: Vamos a un ejemplo que está pasando en este momento. Vos imaginate que en este momento estés en España o en Francia.
6: Sí.
7: Vos no podés salir a la calle porque está la policía y los manifestantes a palo y piedra y gas lacrimógeno. ¿Vos cómo hacés para alimentarte y sostenerte durante 2, 3, 4, 5 días que duren esas protestas?
6: Claro. Es verdad, tenés que estar
7: preparado. Primero tenés que, siempre el preparacionismo busca el problema más próximo que puede llegar a tener al más improbable. El más próximo puede ser la pérdida del trabajo o un accidente que te incapacite. O en este caso, en lo social, que vos no puedas salir a la puerta de tu casa porque tenés miedo de que te peguen un balazo de goma o que te revoleen una piedra por la cabeza.
0: Claro. Vos sabés que yo conozco a alguien que me dice, yo no me preparo para las cosas porque si no me pasan.
7: Es que, a ver, hay una ley de probabilidad de que te pase, sí. Por eso todo el mundo cuando sale con el auto, sale con una goma de repuesto, sale con el matafuegos, sale con un botiquín y se pone el cinturón.
6: Sí.
2: Leandro, ¿hacés simulacros? Digo, en tu casa, ponele, están todos comiendo y decís, ahora, pum.
7: Sí.
2: ¿Cómo son los simulacros?
7: De todo tipo. Ahora los últimos que hemos hecho fueron simulacros en el caso de que hubiese algún tipo de sismo, porque la idea es prevenir en el caso de qué es lo que tienen que hacer los chicos. Ajá. Y cómo tienen que responder a eso. Entonces, tomando las experiencias de los topos de México, yo bajé información como para poder enseñarles a ellos de una manera lúdica y no una manera... De meterles miedo, sino que a través del juego, de cómo tienen que hacer. Por ejemplo,
0: ¿y qué le decís? ¿Juguemos a que nos estamos por morir todos? No entiendo.
7: No. Los pones, por ejemplo, pones 4 o 5 sillas, los pones a los chicos que se pongan debajo de las sillas y que tienen que hacer SOS. Les enseñás a hacer SOS con ruido.
0: Ah, mira.
2: Te digo.
7: Entonces,
2: que...
7: vos le estás dando un juego, o que el chico se tenga que desplazar por entre medio de las sillas, ¿no? Hasta llegar a un punto. Entonces, vos lo llevas desde un punto de un juego, pero le estás enseñando qué es lo que tiene que hacer.
0: Sí, claro.
7: No es invasivo, no afecta su psicología, y hasta ellos lo toman como un juego y lo asimilan.
2: Es que, Leandro, me estás contando el Eternauta.
0: Sí, más o menos.
7: Es que el Eternauta es una serie apocalíptica donde todo lo que sea supervivencia se aplica en la historia, sí o sí.
0: Ahora, Leandro, contámonos, yo siempre voy para el mismo lado. ¿Vendés el servicio? ¿Te contratan para instruir a corporaciones, escuelas?
7: Mirá, yo en lo que es preparación de primeros auxilios, sí, doy asistencia a entidades públicas y privadas, porque soy instructor certificado.
0: Sí.
7: Y después en lo que es preparacionismo, sí, me dedico a gente que me convoca de manera privada.
0: Claro.
7: Para ciertos tipos de preparación que van más allá de lo que es lo que ellos puedan hacer por tiempo o por desconocimiento. Entonces yo les armo todo un proyecto en base a lo que ellos dispongan, a lo que ellos quieran y a lo que ellos puedan invertir para hacer un, por ejemplo, un refugio seguro, no un búnker. Claro. Esas americanadas no. Un refugio donde pueda irse de la ciudad hacia el campo y estar tranquilo y sabiendo que tiene todo lo necesario sin tener que salir del casco de la estancia, por ejemplo.
0: Contame una cosa, Leandro, y ya con esto vamos terminando, y te agradezco mucho el contacto. Para los que están escuchando ahora, tienen un bolsito y no pueden salir de la casa. ¿Qué tienen que meter en el bolsito? ¿Cuáles son las 4 o 5 cosas que hay que sí o sí tener en un kit de supervivencia?
7: Son 7 cosas. Nosotros siempre, yo lo enseño de la manera que son 7 cosas.
0: Sí.
7: La primera es agua.
2: ¿Agua?
0: Sí.
7: Mínima, básica, y algo con lo que puedan potabilizarlo.
2: Okay.
7: O sea, con hipoclorito de sodio o con un filtro de los que se venden en las redes, en las plataformas de venta de artículos.
0: Sí.
7: Después, alimento mínimo tiene que ser seco y de manera que dure de 3 a 5 días la cantidad de alimentos que disponga.
0: Sí.
7: ¿Por qué? Porque no sabes cuánto tiempo vas a estar aislado.
0: Sí.
7: Refugio, algo con lo que uno puede hacerse... estar a resguardo de lo que es el clima, que puede ser un toldo o una carpa.
0: Sí.
7: Después, energía, lo que pueden ser los power bank. para que la persona pueda estar comunicada y poder informar o solicitar a los servicios de emergencia que se aproximen.
0: Sí.
7: Después, algo que le dé seguridad.
2: Seguridad.
7: A veces hay zonas que son complicadas, en las que, por ejemplo, las zonas de campo o las zonas de ciertas zonas del conurbano donde vos vas
0: Pero cuando decís algo que le dé seguridad, ¿que es un arma?
7: Si la persona es legítimo usuario, sí.
0: Ok.
2: ¿Y si no?
7: A veces, yo te estoy hablando de esto para un caso extremo, ¿no?
0: Para que
7: dos gotas de agua salga.
0: Sí, claro.
7: Y después conocimiento, que es el más importante de todo, que es que la persona sepa dónde están los lugares de refugio de la municipalidad, dónde son los lugares más altos de la zona, dónde son las calles que no se inundan alrededor de su barrio. Ajá. Y cómo pueden hacer un camino seguro para ir del punto de su casa hasta el refugio que saben que la municipalidad tiene, donde pueden albergarse y estar lejos de la problemática.
0: Y escúchame, ¿todo eso tu familia lo sabe?
7: Sí.
0: Mira. Sí. O sea, los chicos, todo, los tenés instruidos en todo.
7: Exacto, porque sí. El problema es que uno no sabe cuándo un desastre te puede pasar. Vos podés estar durmiendo lo más tranquilo y de repente te tocan el timbre, los bomberos que salgan porque la casa de al lado se les está prendiendo fuego. Y vos tenés que, no podés salir con el pijama y nada más.
0: No, está muy...
7: En cambio, la mochila de preparacionismo te da la posibilidad de sostenerte por 3 a 5 días, dependiendo de la preparación que vos hagas, para vos poder trasladarte a la casa de un amigo o...
0: Sí, moverte,
7: Claro, moverte, exacto.
0: Leandro, gracias por la charla.
7: No, gracias a ustedes por la invite, por la oportunidad.
0: No, gracias, ahora estamos preparados para la última hora del programa. Claro, obviamente.
2: Sí, claro. Sí.
0: Leandro Azolín es fundador del primer grupo de preparacionismo en Sudamérica. 4 minutos para llegar a las 9, pausa, ya venimos.
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0: Un minuto para llegar a las 9 de la mañana, que lo voy a aprovechar para pedir ayuda para Oli, esta chiquita que en Paraná está peleando fuerte contra un cáncer sumamente agresivo, sumamente agresivo. Ayer hablaba con Romy Villalba, la mamá de Oli, y están juntando un poco de plata para comprar cisplatino y Durvalumab. Son los dos medicamentos, que son nombres que uno no maneja, pero son medicamentos especiales en combate contra todas estas enfermedades. Cisplatino y Durvalumab, ¿no? Pero bueno, la cuestión es que la idea es poder ayudarla en el alias que tiene, oli.tango.verano, oli.tango.verano, sale a nombre de Romina Villalba, que es la mamá, le está juntando plata para poder comprar. En realidad los dos medicamentos ya están, me decían, en la droguería, pero la droguería no los libera hasta que obviamente lo pagan. Claro. Y si llega otro con la plata, se lo lleva antes.
2: Ah, es qué doloroso, cruel, qué cruel, cruel,
0: muy
2: cruel.
0: Crueles. Sí, platino y Durvalumab. Son las dos, los dos medicamentos. Oli.tango.verano es el alias y sale a nombre de Romina Villalba. 9 de la mañana en punto. ¿Qué hacemos, Flor? En un día regalón, ¿no?
13: En un viernes.
0: No nos olvidemos de eso.
13: Exactamente, porque hoy te puedes llevar la picada del Greco, el pase a Nick al Rinconcito del Amor, el quiero helado cremolati o el par de entradas para el paseo a la plaza. Y además, si quieres más todavía.
0: Sí, ¿qué?
13: Vamos a sortear. Escucha esta porque es increíble.
0: ¿Qué?
13: Vamos a sortear. Tres pares de entradas para ver hoy, 9 de octubre, en el Movistar Arena, a los Pimpinela.
0: ¡No!
13: ¡Ay, escuchame una cosa! Esa no la tenían, ¿eh?
0: Y te la tenía guardada. Hay tres pares de entrada para los Pimpinela para hoy.
13: Para hoy a la noche. Para vos y un acompañante, ya, para ir a cantarte todo.
0: No, ya se agotaron. Ya no están.
13: ¿Ya está?
0: Y eso, para ver o para el Tigre y para mí.
6: Ah, vamos a ver a Pimpinela.
13: Para afuera. Bueno, no. Llévenme alguno de los tres.
0: No, bueno, tenemos tres pares de entrada para ir a ver a Pimpinela hoy. No,
2: chicos,
0: en el
2: es
0: Movistar.
2: Espectacular.
13: Tenés que poder hoy, viernes 9 de octubre, en Movistar Arena para vos y una persona para terminar y empezar este fin de semana largo con los Pimpis.
0: ¿A qué número de teléfono?
13: Al 1144-000-590.
0: Señores, las noticias.
13: Ahora sí, dale. Servicio informativo de Radio Continental, Lorena Digeso, Lucho de la Cua.
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15: 9 de la mañana, 2 minutos.
13: Temperatura 12 grados, cielo cubierto.
15: Los metro delegados no descartan que haya un paro general de subte en los próximos días.
13: Esta mañana levantaron los molinetes en la estación Juan Manuel de Rosas de la línea B del subte.
15: El dirigente Claudio de la Carbonara dijo que le están reclamando a la empresa que cumpla con el pago de salarios adeudados.
16: Estamos liberando los molinetes porque la empresa continúa con los descuentos ilegales de salario. Supuestamente el día lunes se había comprometido a devolver los descuentos que había hecho en forma ilegal y lamentablemente no cumplió, solo cumplió con una parte, otra parte no los depositó. Así que estamos hoy realizando esta medida, pero no descartamos que tengamos que avanzar con otras que sí puedan llegar a afectar el servicio en las próximas horas o en los próximos días. E insisto, nosotros necesitamos que nos devuelvan el salario que nos descontaron. Hay un fallo de la justicia que plantea justamente que la empresa tiene que dejar de llevar adelante esta actitud y devolver los salarios, y sin embargo ni siquiera la justicia ha respetado esta empresa.
13: Una encuesta muestra que el 77% de la gente reclama un Estado más activo.
15: El trabajo de la consultora CEP Latam agrega que más del 65% apoya medidas para fomentar la industria nacional y menos importados.
13: Respecto de la cuestión tributaria, la mitad pide que los ricos paguen más y el resto que haya una rebaja impositiva generalizada.
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15: Con cuatro encuentros comenzará hoy la fecha 12 del torneo clausura del AFA.
13: A las 14:30 Aldo Civi recibirá a Sarmiento y a las 18 en el Bosque Gimnasia enfrentará al Club Atlético Tucumán.
15: Desde las 21:45 en Santa Fe jugarán Unión frente a Defensa y Justicia.
13: Antes, desde las 19:30 en Córdoba se enfrentarán Instituto Boca.
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14: Pronóstico.
13: Un viernes lluvioso todo el día. Máxima para hoy 16 grados.
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13: Atención, porque siguen las demoras tras el choque múltiple en la autopista de Lepiane. Tres autos colisionaron antes de llegar a Escalada, esto es sentido de la autopista 25 de mayo. Hubo un choque en Palermo y reducción de un carril central en Avenida del Libertador y República Árabe Siria. Otro choque en Devoto, un auto y una moto colisionaron en Joaquín B. González al 3800, esto es entre Pedro Morán y Lincoln. En cuanto a los servicios, funciona limitado el ferrocarril Sarmiento entre 11 y Castelar por un hombre que fue arrollado por una formación en San Antonio de Padua. Y acordate que el Mitre, en sus ramales Suárez y Bartolomé Mitre, se encuentra interrumpido por obras en la zona de vías. El resto de los servicios a esta hora sin inconvenientes.
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17: Temperatura 12 grados, cielo cubierto.
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2: Chicos, muy buenos días. Bueno, escuchando como siempre el programa, es un placer escucharlo hoy en un día muy especial. Voy a ser papá nuevamente, estoy recontra emocionado, lo quería compartir con ustedes. Más allá que estamos en un desorden de la tabla.

0: No.
1: Ah, bueno, está bien, pero pueden equivocarse a veces.
2: Sí, sí, se pueden equivocar. Con buena intención, pero
1: sí, sí, pero lo dijo por nosotros, no por vos.
2: No, no, no, yo le dije, no, yo los estaba involucrado, los estaba involucrando porque no había otra alternativa, ¿viste?
1: Está muy bien. Señores, 9 de la mañana, 7 minutos en la República Argentina. Creo que tengo un tigre.
2: Sí.
1: Por ahí escondido, lo tiene Sergio, que lo voy a presentar con información.
2: Sí, si no, no se habla.
1: Dale, vamos.
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2: Hoy a las 20, yo probablemente te he acostado mirando qué ver, porque ese va a ser mi plan hoy a la noche, quedarme en casa.
1: No hay nada de porcelio, nada,
2: ¿eh? No, son los lunes y los miércoles.
1: Okay.
2: Hoy es viernes, podría poner una en YouTube.
1: Sí.
2: Pero no lo voy a hacer. No sé qué harán ustedes hoy a las 20 horas.
4: Y mirando Boca.
2: Viernes, claro, voy a estar mirando
4: Boca.
2: Pero mientras nosotros estemos con planes,
1: ¿para dónde vas?
2: En AFA se va a estar cerrando la posibilidad de que Marcos Rojo juegue en Estudiantes. Y todavía no es seguro que Marcos Rojo juegue en Estudiantes.
1: Pero no tiene. Pero si no juega en Estudiantes,
2: tendrá que volver a Racing.
1: Pero Racing tiene la puerta cerrada ya, ¿o no?
2: El tema es que todavía no se han puesto de acuerdo en lo económico y hay tiempo hasta hoy. En realidad no es AFA, sino Conmebol, porque en AFA no va a poder jugar, los torneos. Estará anotado para Estudiantes para jugar la Copa Libertadores, lo que dure Estudiantes, que puede ser semifinal y final, o solamente semifinal. Porque no se han puesto de acuerdo con el tema de los bonos. El monto está acordado, son $800,000. La deuda Rojo la resigna para que lo dejen salir. Pero hay una parte que es de bonos, por lo que pueda ganar Rojo con Estudiantes, que Racing obviamente pretenderá cobrar, porque son los premios por objetivos que incrementan el número, en el que todavía no hay acuerdo. Y Rojo hace 3 días que está entrenando con Estudiantes. Por lo tanto, si esto no se termina de confirmar, Rojo tendrá que volver a Racing, porque no se han puesto de acuerdo en los números, probablemente ya no podrá jugar, porque después de todo el lío que hizo, no fue a entrenar y demás, será difícil que le hagan un lugar. Pero a esta hora, mis amigos, hasta las 20 hay tiempo, pero todavía lo de Rojo Estudiantes no se cerró.
1: No se cerró.
2: Todavía.
1: Bueno, veremos qué pasa. Venimos hablando bastante sobre el tema de la inteligencia artificial y lo que puede llegar a lograr con el planeta, la inteligencia artificial si se desboca. De hecho, ya ha pasado, ¿no?, que algunos agentes de inteligencia artificial han
2: hackeado.
1: Sí, hackeado, se han infiltrado en sistemas de empresas y han hecho algunas tropelías, diría yo. Pero lo que pasa es que fue muy alarmante lo que dijeron algunos hombres de empresas importantes de tecnología, que yéndose de esas empresas dijeron: esto se desmadra. Y es más, hubo algunos que llegaron a decir: tenemos entre 6 meses y 1 año por delante en donde algo grave va a pasar. Está un especialista que es el presidente de la Sociedad Argentina de Inteligencia Artificial en línea, que es Alexander Ditzen, a quien saludo. Alexander, ¿cómo te va?
5: Buen día, todo muy bien.
1: ¿Estoy hablando con Alexander o con un agente de inteligencia artificial?
2: Ah, qué
6: buena pregunta.
5: Todavía no hay buenos métodos para comprobarlo, pero ya van a venir.
1: Alexander, la primera pregunta es: ¿tenemos que tener miedo? ¿Vamos a desaparecer o no?
5: Ay. El miedo nunca ayuda en nada, salvo al que tenga el miedo como alguna estrategia comercial, ¿no? No estoy diciendo que haya una conspiración detrás, estoy diciendo que hay muchos hechos cuya sucesión no parece ser un arreglo natural, ¿no? Hay hechos que realmente no encajan y da para sospechar, ¿no? ¿Por qué tanto deseo de generación de miedo? Yo realmente me puse a investigar. Me pareció muy fuerte este posteo. Estamos hablando de este ingeniero de Anthropic, que hace unas semanas dice que renunció y que bueno, que estaba muy asustado. No es el primero, pero bueno, este posteo en particular me pareció muy extraño. Él se abrió la cuenta de X en enero de este año, mientras todos los grandes científicos, Greg Brockman, uno de los conventores de ChatGPT, y Ilya Sutskever, o sea, un montón de científicos que realmente empujan el campo hacia adelante, tienen cuenta de X hace desde que salió, más o menos, sí. Y ahí es donde van posteando sus ideas. Este chico nunca

0: nunca posteonada, se armó la cuenta recién en 2026, y lo primero que postea son siete tweets perfectamente escritos, que se nota que están coacheados, y en un tiempo que no da para una viralización natural, está en todas las grandes redes de Estados Unidos, ¿no? Eso es una de las cosas como muy llamativa, ¿no? No parece una progresión natural, es muy raro este chico que aparece de la nada, y después se... muchas veces estos chicos que renuncian se van a trabajar a una empresa, a una especie de ONG que controla que los modelos de inteligencia artificial no se desbanden, ¿no? Y cuando mucha gente de la comunidad empezó a investigar y nos dimos cuenta de que está financieramente vinculada justamente a Anthropic, ¿no? O sea, hay todo un enriede entre todas las organizaciones que están acá metidas en esta historia, que nos quieren hacer creer como que, bueno, esta es una tecnología a la que hay que tenerle miedo, que solo hay un pequeño grupo selecto de organizaciones que la podrían llevar adelante.
1: Pero Alexander, perdóname, vuelvo sobre la primera pregunta. ¿Nos puede hacer desaparecer la inteligencia artificial o no?
0: Esa pregunta tiene una respuesta afirmativa, ¿sí? En muchas industrias. ¿Nos puede hacer desaparecer las armas nucleares? Y sí, y vivimos entre armas nucleares hace varias décadas, ¿no?
1: Sí.
0: Entonces, si nosotros cometemos muchos errores muy estúpidos, por supuesto que nos puede hacer desaparecer, pero no va a ser la inteligencia artificial porque la inteligencia artificial quiera, ¿no? Es la estupidez humana usando la inteligencia artificial para generar mucho daño. Eso sí puede pasar.
1: Está bien. ¿Y de qué depende para que no pase? ¿Solo de la voluntad humana?
0: Depende de tener reglas de desarrollo y reglas de uso que sean lo suficientemente democráticas, no centralizadas. Y ahí es donde viene esta campaña de miedo, que es un poco mi posición. Yo creo que el miedo es algo que ya ha pasado antes, ¿no? Tratar de que la sociedad tenga miedo para instaurar un sistema regulatorio nuevo, para instaurar más poder por ahí para ciertos sectores, y que la sociedad lo convalide, ¿no? Que si no, bueno, está bien, vengan a protegernos, les damos todo este poder, ¿sí? Entonces, el miedo realmente no sirve para nada. Sí hay que tener precaución, sí hay que prestarle mucha atención a este tema, porque no significa que estén mintiendo, ¿no? La inteligencia artificial está llegando a un punto en la que puede, si es dirigida hacia un objetivo, puede coordinar todo un ataque cibernético muy sofisticado, como nunca se ha visto antes, y eso es un poquito de las noticias que estamos viendo. Y otra de las cosas que a mí me llama la atención, de la que nadie habla, es que parecería ser que la inteligencia artificial se puede usar solo para atacar, ¿no? Y no para defender.
2: Sí, pero a ver, yo tengo un problema. Leandro Granado lo saluda. Lo que yo quiero saber es, en un momento determinado, es tan sofisticada el aparato de la inteligencia artificial, es tan sofisticada, ha crecido tanto, que en un momento determinado puede tener autonomía con respecto a las órdenes que le da el ser humano, y en esa autonomía entonces ella puede encauzar por ese lado negativo.
0: Eso no lo habíamos visto todavía. La verdad que estos ataques que vimos, una de las noticias más famosas fueron que OpenAI, robots de OpenAI terminaron atacando a otra empresa en Europa que se llama Hugging Face, ¿sí? Eso es lo que uno de los eventos que más trascendió. Uno pensaría que la inteligencia artificial estaba sentada ahí en los servidores de OpenAI y se le ocurrió sola salir a atacar a Hugging Face. Eso sería muy preocupante, ¿sí? En ese momento sí diríamos, che, esto se nos fue de las manos, sí. Pero eso no fue lo que pasó. A esos robots se les dio la misión, se les dio un problema extremadamente extremadamente difícil, no lo podían resolver esos robots, y les dieron como barreras un poco flojas, ¿no? No le pusieron los controles necesarios. Entonces, esa combinación de un problema demasiado difícil y barreras flojas hizo que los bots tuvieran que, bueno, que los bots fueran a hacer un ataque cibernético. Es una forma, para mí, es una forma de justamente instaurar un poco el este miedo, ¿no? Decir, miren lo que tenemos la capacidad de hacer esto, pero bueno, miren que somos transparentes y lo contamos y qué sé yo, hay mucho más para investigar que solamente decir la inteligencia artificial tiene la intención de ir a atacar. Yo no he visto ningún tipo de evidencia sí. de que la inteligencia artificial sentada ahí sola un día se despierte y quiera generar daño.
1: Bien. Bueno, estamos atentos entonces, depende más de nosotros que de la inteligencia artificial entonces. Gracias, Leandro, por, Alexander, por la charla.
0: Gracias a ustedes.
1: Gracias, Alexander Ditzen, presidente de la Sociedad Argentina de Inteligencia Artificial. 9:17, tenemos una pausa por delante y ya venimos.
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0: acá andamos trabajando en el taxi, un viernes muy muy feo con llovizna. Acá andamos escuchando al Bebo y esperando los chistes, y bueno, quería escuchar qué pasó con el oro, que hicieron mal los cálculos. Bueno, me anoto por la picada del Greco, que próximamente cumplo los años y me gustaría disfrutarla con mi familia y mis hijos. Bueno, un abrazo grande, soy Marcelo, 268. Chau, chau.
1: Gracias a todos los oyentes que nos llaman al 11-44-000-590. Sí, 9 y 21, 9 y 22, sí, sale el sol.
2: Ah, sí, porque la verdad estoy re cansada de la lluvia. ¿Bien?
3: ¿Llega Greco?
1: Sale el, no, porque llega Sol Sommelieri. Sale el sol, sale el sol.
2: Un ratito de sol.
1: Parece que trajo algo, ¿eh?
3: ¿Sí?
1: Para vos, te diré.
3: Bien, bien. Vino
1: de Minita, dice.
3: Vino de Minita, sí, no, sí.
2: No, sí, por favor, te lo pido.
1: Es tremendo. Suena muy despectivo. Sí,
3: pero lo es. En los boliches, el Pantera Rosa era trago de Minita.
1: El Pantera Rosa no sé ni cómo es.
3: El esperma de Pitufo era trago de Minita.
4: No, no.
1: Esperma de Pitufo.
3: Se llamaba así.
1: ¿Por qué era violeta?
3: No, el celeste.
4: Azul, claro.
3: El Daiquiri, trago de Minita.
2: Me tiene
1: pero y el Negroni de machazo.
3: Pará, yo tomo trago de Minita, yo no tomo.
2: No,
3: me tomo un chacho.
2: De Minita, eso
3: la, vez,
2: es...
3: la primera vez que me embriagué fue con dos chachos, nunca en mi vida me hice loco.
1: No, pero el chacho es una locura.
3: Era whisky, licor y.
1: Nah, el chacho es
3: una locura.
1: ¿En dónde? ¿En Pinar de Rocha?
3: No, en Ivanov en Flores.
1: Tiré un viejazo, ¿no?
3: Sí. No, Pinazo, la primera vez que fui a ver fue Pinar de Rocha.
1: Ah, sí, sí, no fuiste nunca a Juan de los Palotes.
3: No, ¿dónde?
1: Flores.
3: Bueno, yo a Flores iba, de hecho. El otro día, sí, no sé, les conté. Pasé por el boliche donde me puse de novio por primera vez. Y es un shopping ahora. En Dien era el boliche.
1: Ah, claro. Y ahora o si un... no tenías Crash y Forexport.
3: Sí.
1: Ramos Mejía, los dos que estaban.
3: Sí, iba Ivanov también.
1: ¿Qué pasa? Vero, vos te... Parece que tuviéramos. Ah, vos estabas en Olavarría.
2: No conocí nada de eso.
4: Se iba a bailar en Olavarría. ¿Cuál
2: pero
4: era el
2: pero
4: boliche?
2: No seas maleducada, claro que se iba a bailar.
3: Al boliche, al boliche del pueblo.
2: Eso es una atrevida,
5: en
2: Florencia.
5: En el pueblo donde estaba allá, bailaba.
2: Primero no es pueblo, es ciudad.
4: Sí.
5: Pura ciudad, pero...
2: Porque voy a ser la intendenta de esa ciudad.
5: Por supuesto, y vas a ser la futura intendenta.
2: Sí, señor.
5: Pero en esa ciudad, chica.
2: ¿Qué chica?
5: Claro,
2: 100.000 habitantes, había, más.
5: Y van a bailar, y entonces de pronto eran dos amigas muy, ella la conocía, eran dos amigas, y a ver, eran inseparables las amigas, sí. Tenían 19, 20 años, pero inseparables.
1: Sí.
5: Ay, entonces en ese baile, el tipo baile, dice...
1: Qué miedo.
5: Para, ¿bailamos? Y si no, ¿y a ella quién la saca? No te hagas problema. ¡Seguridad!
3: Muy bueno. Muy bueno.
4: Está bueno. Voy a confesar que me asusté, pero está bueno.
2: No, sí,
4: bien.
2: Es que va el fleje, entonces decíamos, ¿cómo termina? Pero bien,
3: ¿hacia
2: bien?
3: ¿Dónde vos, Baldo?
1: Porque arranca y no se sabe.
2: No sabe, claro.
1: ¿Viste?
4: No, está bien.
1: Parece Flores el nuevo...
3: El chico
1: arranca y no se sabe dónde termina.
2: Estuvo bien.
1: 9:24. Decime una cosa, recordemos todos los regalos que tenemos para hoy antes de cerrar el programa.
4: Bien, bueno, hoy acordate que vamos a sortear la picada del Greco, el pase a Nick al rinconcito del amor en Monte Grande, un kilo de helado Cremolati, par de entradas para el paseo de la plaza, y a todo esto se sumó, así, a la última hora de sorpresa, entonces, tres pares de entradas para ir a ver hoy a los Pimpinela al Movistar Arena. 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Las voces de Lucía y Joaquín hacen vibrar el escenario con sus icónicas melodías en un show deslumbrante que te hará emocionar, recordándonos que el amor sigue siendo el protagonista de nuestras vidas, aunque vaya cambiando su forma de expresarse. 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
1: Impecable, 9:25, ¿Bebo?
5: Sí, señor.
1: Obviamente te tengo que preguntar, ¿cómo se titula hoy tu comentario?
5: La palabra del que Caputo no quiso escuchar.
1: La palabra del que Caputo no quiso escuchar.
5: Sí. Oh,
1: mirá vos.
6: Enigmático.
1: Epa. Yo creo que igual sé.
5: Sí, ya sabes que lo sabes.
1: Sí, ya sabes. 9:26, hacemos la pausa y ya venimos.
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0: la gente con respecto a esta teoría de Jabir Señor de supervivencia, de la teoría maya. En ese mismo año estaba la otra teoría, que es de este organismo oficial que está en Europa, que se llama CERN, C-E-R-M, que es el que descubre la partícula de Dios. Ahí también aparece esta teoría del fin del mundo. Stephen King dijo que la ficción era la realidad. Yo se los dejo ahí el dato. Soy Estela Maris de Villa Raffo y me gustaría participar por alguno de los premios. Besitos.
1: Gracias, Estela Maris. Llamás al 1144-000-590 y ya estás participando, ¿eh? Por la picada del Greco, por el helado, por la entrada NEC o...
2: O también podés las entradas para el Paseo de la Plaza y el show para los Pimpinela de esta noche en el Movistar Arena.
1: Decime una cosa, el piercing ese que tenés en la nariz, ¿está clavado realmente o es
2: truchín? Sí, no, está, ¿ves?
1: Está clavado, de verdad. No.
3: Lo pusiste
1: en... Me agarra impresión, me duele.
4: Señor
2: Mayo.
1: Y
2: tengo
1: esa cámara. ¿Eh? No, bueno, yo, ese no, también la oreja, el clavo ese.
2: Es más, no es un clavo, es una barrita.
5: Sí, tiene un clavo en la cabeza.
2: Mañana voy a amanecer uno acá, otro acá.
1: Tiene un clavo. ¿Pero no te dolió cuando te hicieron el agujerito en la nariz?
2: Ay, no.
5: ¿Sabés qué tiene?
1: ¿Qué te pasa, vos? ¿Qué te pasa?
2: Para mi papá, sí.
1: Yo, la tía, va...
4: Yo tengo uno.
5: ¿Te acordás?
4: Pará, y si no empezamos los tatuajes. Los tatuajes.
2: Claro, no, hola, que tengo para... Hola,
5: tiene clavos en la cabeza. ¿Te acordás como la publicidad de Geniol?
2: Ay, ve.
1: Esperá, pero vos, sí. O sea, yo sí me acuerdo, porque yo era muy chiquito.
5: La gente no sabe de la publicidad genial.
1: ¿Y qué sé
5: el lado
1: yo,
5: no ese sé. Que tenía todo clavo en la cabeza.
1: Pero no sí, sé.
2: No duele, no duele porque es todo cartílago. Pasa así de una pluma y listo.
5: Ahí está.
1: ¿Y por qué te haces uno, Vero, que te hace la canchera?
3: Perdóname, yo ya tengo.
1: No, no, en la nariz, digo.
2: No, en la nariz.
1: Ah, ¿y estás grande para...?
3: No me interesa. Perdóname. Pero tengo uno, ahora te lo muestro.
1: La canchera.
3: Ahora te lo muestro.
2: ¡Opa! Cámara,
3: nos cierran la radio. Te aviso, nos clausuran la radio.
1: No te hagas la juguetona porque después...
3: Es que vos que estás terrible, ¿eh? Yo te canto Vale 4 acá, ¿eh? ¿Qué te pensás, eh?
1: Bueno.
3: ¿Qué? Dale, ¿qué? Fernando.
2: Nos vamos al servicio informático.
1: No, dale, en serio. No está bien lo que hacen. Me tienen que dar un cocorrón en la cabeza, dale.
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7: 9:32.
8: El gobierno aprobó un nuevo RIGI para Vaca Muerta.
7: El proyecto corresponde a la firma Texpetrol del grupo Techín y prevé una inversión de 6.400 millones de dólares.
8: El desarrollo se ubicará próximo a Rincón de los Sauces, en unos 80 kilómetros cuadrados de la cuenca neuquina.
7: Prevé con objetivo alcanzar una producción de 70.000 barriles diarios hacia el 2028.
8: Recordá que desde hoy y hasta el martes estará cortada Luis María Campos entre Santa Fe y Dorrego.
7: Es por el reemplazo de un puente ferroviario.
8: La línea Mitre en sus ramales Suárez y Bartolomé Mitre está sin servicio hasta el próximo martes.
7: La Ibondi se presentó en concurso preventivo con deudas por casi 610 mil millones de pesos.
8: Equivale a unos 396 millones de dólares al tipo de cambio oficial.
7: La cifra surge de la documentación que la aerolínea entregó a la justicia y deja en evidencia la magnitud de una crisis que comenzó mucho antes de que la empresa dejara de volar.
8: Inestable todo el día, frío, máxima para hoy 16 grados.
7: 12 grados 4 la actual, lluvia débil en la ciudad de Buenos Aires.
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0: Se fue.
1: La mochila para irse a la casa. Bueno, digo, el que tuvo que armar la mochila fue el que le rompieron toda la entrada la otra vez, ¿no?
2: Oh,
1: el, ese más que la mochila, la valija armó ese, ¿no? La
0: mochila. Todo, la mudanza. Querido, voy a comprar cigarrillo y no volvió más.
1: Sí, claro. La cajita de fósforo. Bueno, Sol Sommelier va, en un ratito nos va a contar todo. Así lo que es. trajo un montón de cosas. Llegó el Greco, señores.
2: Sí, sí, muy bien.
1: Y ya está
2: rico.
1: Todo el mundo disfrutando, toda la radio entera disfruta del Greco. Bueno, nos mandan un montón de cosas. Entera. Ahora la vamos a sacar a nuestro lugar comedor, por supuesto.
0: Sí, al comedor.
1: Y Bebo, ¿estás preparado vos?
3: Yes, sir.
1: Bueno, dale.
0: Dale.
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0: Y vino. Estaban todos esperándolo y finalmente vino. Alberto Hades, un economista reconocido mundialmente. Un ejecutivo, fue ejecutivo de Goldman Sachs, el número uno. Está considerado uno de los economistas y ejecutivos y que toma decisiones en Wall Street. Y además goza de enorme prestigio. Y vino. Y entonces tenía que ir todo el gabinete a escucharlo. Pero además de todo el gabinete, fueron muchos economistas, algunas personas. ¿Y quién dio parte de enfermo? El ministro de Economía, Caputo. Dijo, estoy enfermo. Raro, porque a la noche apareció por un canal de televisión. Fue una recuperación rápida, digamos. Bueno, vamos a lo que usted quiere saber. ¿Qué dijo? ¿Qué es lo más importante que dijo? En primer lugar, señaló, siguiendo el derrotero del dólar, el camino del dólar en los últimos 23 años está atrasado un 29%. Bueno, todo el mundo tomó nota. Bueno, está atrasado un 29%. Usted me dice, entonces hay que devaluar. Mire, si no se mejora la productividad, no. Y le voy a explicar por qué. Porque usted devalúa por el 10%, y si no mejora la productividad, los precios en 2-3 meses subieron ese 10%. Entonces, tiene que volver a devaluar. Entonces, así no tiene sentido. Pero, y entonces, ahora, en este momento, ¿cómo hacemos? ¿Qué es lo que pasó? Porque también le pasó el atraso del dólar a Macri. Sí, pero Macri en el 2019, dijo él, en el 2019 tenía el dólar bajo, pero gracias a los préstamos que le llegaban de afuera. Acá hoy el dólar bajo está por los dólares que entran por las exportaciones de petróleo. Es una cosa totalmente diferente. Bueno, pero vamos a seguir con un dólar. A ver, a esta altura del partido, ¿cómo vamos a funcionar el dólar? ¿Este país va a seguir siendo caro en dólares? ¿Argentina caro en dólares? Sí, seguro. Seguro, mire, tengo la experiencia de 3 países, Corea, Israel y Chile. Los 3 tuvieron que bajar el gasto violentamente, bajaron la inflación violentamente, pero se convirtieron en un país caro en dólares. Argentina va a seguir siendo caro en dólares. Bueno, no se puede devaluar, no se puede hacer esto. ¿Y qué tenemos que hacer? Tienen que mirar la inversión. Tienen que entrar dólares. Eso sí, ustedes pueden dar todo lo que quieran, pero la confiabilidad, la confianza es fundamental. La credibilidad es fundamental. Lo único que trae capitales es la credibilidad. No le den más vueltas. El superávit fiscal, sí, es fundamental. Se mantuvo. Y después no puede haber devaluaciones discrecionales, olvídense. La reforma de productividad es clave. Así que por ese lado caminó Alberto Hades por la vista y los orejitas de muchos funcionarios. Pero no sé por qué Caputo no lo quiso escuchar.
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0: Ustedes saben muy bien a dónde nos lleva esta musiquita, ¿no?
1: Es una música de elegancia, ¿no?
0: Música de, sí, de elegancia, de glamour.
1: ¿El vino no va con la cumbia, por ejemplo?
0: No, esto es glamour, es propio de su estilo, además, también.
1: Sí, no, es una señora elegante.
0: Ella es una dama.
1: Distinguida.
0: Es una dama de vino.
1: Es que no, la es que Juana. Por ahí no pega muy bien, porque se puede malinterpretar.
0: Pero la música es genial, es Sol Sommelier.
2: ¿Cómo estamos?
0: ¿Qué hace Sol Chu?
2: Bien, muy bien, y le voy a responder, voy a arrancar respondiéndole al Tigre, porque estuve en La Rioja, y tomamos vino con chamamé, con samba, con cumbia.
0: Con todo.
2: Con todo, así que aprovecho antes de arrancar esta columna para mandarle un beso enorme a toda la gente de La Rioja que me recibió tan lindo, sobre todo en Chilecito, y algunos que me pidieron saluditos como Walter Carol, que le mandamos un beso.
0: Bien.
2: Que está ahí en Chilecito, no, es cordobés, nacionalizado chilecitense, una cosa medio extraña. Ay,
0: pero le mandamos un saludo a Walter.
2: Exacto, y a todo el equipo, Mario, Cata, Joaquín, Sonia, Gustavo, Bani, a todos, no me quiero olvidar de nadie que me recibieron.
0: ¿Todos riojanos?
2: Todos riojanos.
1: Tierra de Carlos.
2: Tierra
1: de Carlos, siempre le damos la bienvenida.
0: El riojano más famoso, ¿no?
2: Riojano más famoso, claro que sí. Mucha oliva, mucho aceite, oliva, mucha vino. Ay, mucha alegría, chamamé, samba, cumbia también, y
0: Y vino.
2: Y vino, por supuesto.
1: ¿Hay una Sol con alguna copa de más?
2: Jamás.
1: Digo, que toma
2: Sol
1: todo el tiempo.
2: Es la imagen.
0: No, Sol es...
1: ¿Nunca se puso un...?
0: No, Sol no. Jamás.
1: Yo sí. No. ¿Vos fueron alguna vez?
0: ¿Qué cosa?
1: ¿Alguna copa de más?
0: ¿En dónde?
2: En
1: Racing seguro que no. En Racing seguro que no.
0: No, pará, no me acuerdo.
2: Claro. Entonces seguro que sí.
0: No me acuerdo.
2: Bueno, lo prometido es deuda, sí. Me dijiste, tenés que traer un vino que represente a cada uno de los integrantes de esta mesa.
0: Sí, es verdad.
2: Y a riesgo personal.
0: Ah,
2: de que alguien
0: eso
2: se me enoje, de que alguien me diga, es demasiado ácido ese producto.
0: También así sabemos lo que pensás de cada uno.
2: Y por eso dije, me voy a tomar este riesgo.
0: Me encanta, este es buenísimo.
2: Y elegí un vinito para cada uno. Y quiero que los que nos están escuchando y nos están viendo por YouTube o en mi Instagram sepan que traje el vino en mi mano, físico, presente, para sí, que cada uno se lo lleve.
3: Ahí los veo, ahí los veo.
2: Bueno, ¿por quién arrancamos?
0: Para,
2: ¿quién
0: quiere? ¿Podemos decir si estamos de acuerdo o no con el personaje que elegís?
3: Claro, exacto.
0: El vino?
2: Cuando
3: exacto
2: termino de describir.
0: Ok, ok.
2: Ah,
0: ¿quieren
2: que hagamos eso? Paren, hagamos eso entonces. Describo el vino, okay, y adivinamos quién es.
3: Me gusta.
2: Ah, ¿les gusta?
3: Me gusta.
2: Vale.
3: Vale.
2: Bueno,
0: dale.
2: Vamos con... Traje un Luigi Bosca de sangre corte. Características de un corte, de un blend. Mezcla distintas variedades. En este caso es Cabernet Sauvignon, Syrah, Merlot, 12 meses de evolución, tiene un poquito de cada uno, logra el equilibrio, logra balancearlo, saca lo mejor de cada uno.
0: Nadie.
2: Esa es la característica de un corte o de un blend, que el enólogo cuando lo hace toma un pedacito de cada variedad.
0: Va mezclando.
2: La va mezclando y llega a ese equilibrio justo.
3: Yo también.
1: A ver. Yo la verdad que no veo ningún equilibrado.
0: No, es que no está el equilibrado.
1: No hay equilibrado.
0: Está de vacaciones, es que tenemos que ser más serios.
2: Es el blend de tintas.
0: Carnota.
2: Por supuesto.
0: Pará, no, coincidimos. Se pusieron de acuerdo.
2: No.
0: Muy bien.
2: A ver, el conductor de un programa,
3: claro,
2: y de este programa.
3: La clave es el reparte y va organizando.
0: Pero eso de que saca lo mejor de cada uno no estaría lográndolo yo.
2: No, sí,
0: dale,
2: sale muy bien.
1: La bala está muy baja.
2: Sí.
0: Gracias, Sochu. Mirá vos.
2: Dale, Tigre. Como en un vino blend, como un enólogo, vos elegís, balanceás, distribuís.
0: Bien.
2: Le das su espacio a cada uno.
1: Es un enganche, un distribuidor.
0: Muy bien, Sochu.
2: Claro, el rol de...
0: Gracias.
2: Excelente.
0: Está muy bien.
2: Qué bien. Bueno, vamos a ir por el fresco, suave, joven, floral, dulzón,
0: de minita,
2: amable.
1: Lo sabemos.
2: Para esta categoría traje un Colón Selecto rosado, dulce, fresco.
0: El tigre.
2: ¿De quién podía ser este vino?
1: Soy todo eso.
3: El vino de
2: Bajo en alcohol para que dure más tiempo.
1: Cuando arrancó por joven.
2: Dijiste joven.
1: Pero
2: el vino. Yo estaba hablando del vino. Puede ser un espíritu joven también. No necesariamente.
1: El espíritu de un niño. Más
2: claro.
0: ¿Te sentís identificado? ¿Te
1: plenamente. Salvo con lo de floral.
2: ¿Y pones cara de asco?
1: No, floral, pero no soy amigo de las flores, pero todo lo demás sí.
2: frutilla, no, cereza, frambuesa.
1: Ah, sí, sí, sí, sí.
2: Te veo.
1: Soy todo eso y mucho más.
4: Bueno.
1: Pero para, ¿es para mí?
2: Claro que es para,
1: ah, es para mí.
2: Es
1: bueno,
2: para ti. Esto es Bodega Colón, dulce fresco. Rosado, amable, vino dulce, no, por supuesto. Bajo alcohol, 7% de alcohol, porque ya sabemos que es medio flojón.
1: Sí. ¡Oh! Esto para el chate. ¿Eh? Esto para el chate.
0: Para el chate.
1: Con la ensalada de fruta, con la macedonia.
2: Para el chate, para el chate. La macedonia, se te cayeron tres sotas.
4: La macedonia.
2: Bueno, voy con un blanco.
0: Dale.
2: A ver, ya se va reduciendo las posibilidades.
0: Sí, sí, ya quedan. Bueno, Vero, Flor y
2: Vero
0: Bebo.
2: Y Bebo. Y bueno, traje para Shurman, que no está, pero hay uno que...
0: Se lo vamos a dejar.
2: Que lo vamos a contar.
0: Ok.
2: Bueno, vino blanco. Traje un Terraza de los Andes. Chardonnay, de origen gualtallarista, claro de dónde viene, qué personalidad tiene. Tiene paso por madera. Es blanco, es fresco, es la uva más reconocida de las blancas. Pero además... tiene un poquito de paso por madera para darle estructura, para darle peso en boca, personalidad. Sí. Tiene la combinación de los dos mundos, ¿no? Blanco, fresco, rico, sí. la uva más pedida, la uva más vendida, pero además en esta botella elegante, oscurita, porque puede evolucionar, se puede guardar, trae experiencia, textura, consistencia.
0: Uy, más no puedo. No, ya te fuiste a la luna. Yo pensé que quién podía ser, pero ya era...
2: A ver, ¿quién puede ser?
3: Pues se me fue.
0: Muy para mí...
2: elegante, además.
0: Para mí es Vero.
1: Importante pregunta, ¿paraba el subte con la mano, el vino?
3: Dice mecha corta y atrás. ¿Quiere ser intendente el vino?
2: Ay, este vino quiere ser intendente.
3: Vení conmigo,
2: Yo voy de vice, pero...
0: Con lo cual el vino se va para la barría.
2: Se va para la barría. Terraza de los Andes, origen gualtallarí, Chardonnay, 2025, con 12 meses de paso por roble y 12 meses en botella para tener lo bueno de lo blanco y lo bueno de la evolución para la señora Rosario.
1: ¡Vamos, Vero!
0: ¿Con qué marida?
3: Yo no tengo marido. No.
2: Con lo que ella quiera, lo que importa...
0: Marida con cualquier cosa, ¿no?
3: Sí, lo voy a tomar Zula el sábado. ¿Sabes?
0: No, Zula no.
2: Bien fresquito vino. Sí. Ese vino, ese no tiene que estar helado. 12 grados, media horita de heladera. ¿Por qué? Porque tiene cuerpo, tiene volumen, tiene aromática, vainilla, caramelo.
0: ¿No es que cuanto más frío mejor?
2: No. Si es joven, sí. El que tiene el tigre, sí, porque es dulce. Porque si no, si sube la temperatura, el dulce se siente muy pesado en la boca, es empalagoso.
1: Claro,
2: entonces,
1: tiene
2: que estar bien fresco.
1: Dale.
2: Si es un vino blanco bien joven, mejor que esté bien, bien frío. Y tengo una burbuja por acá también.
3: A ver
2: para quién son las burbujas. Traje un blanc de blancs. ¿Qué significa esto? Que es un espumante hecho solo con uvas blancas. Y además es un cuvée reserve. ¿Qué significa eso?
3: Cuvée reserve.
2: Cuvée significa que está hecho con los mejores vinos de la bodega.
3: Ajá.
2: Entonces, si yo pienso en un espumante, ¿en qué pienso? Frescura, chispeante, fiesta, alegría, juventud, salida, brindis.
1: ¡Bien! ¡Chispeante!
3: ¡Juventud! Burbuja, porque se levanta rápido también, ¿no?
2: Es lo que me entona, la voz de la fiesta, que es...
0: No,
2: la burbuja.
0: Claro. Me gusta. Creo que machea justo.
3: Cada uno.
0: Me parece que machea bien.
2: Bueno, las burbujas es para... Flor
1: Fosa. ¡Vamos, Flor!
0: Yo creo que porque además...
2: A tono con su personalidad.
0: Está muy bien.
2: Expresiva, frescura.
0: Es efervescente.
2: Efervescente.
1: Como el
0: alicate. Claro.
2: Y me quedan acá dos, que uno, bueno, nos queda el Bebo y Shurman.
0: Pará, vamos a hacer una cosa.
2: A ver.
0: Decí la característica de los dos y nosotros te vamos a decir quién es quién.
2: Dale, me gusta.
0: Dale.
2: Me gusta. Por un lado, el Fabré Gran Reserva, Cabernet Sauvignon, un clásico evolucionado, de Luján de Cuyo, 12 meses en barrica, 12 meses en botella.
4: Vino
0: no sé, hay uno allá que está con el termo.
2: Intenso, pero equilibrado gracias a su evolución, en este caso un 2023.
0: Ah,
2: ¿sí? Entonces, si resumo esta personalidad, es alguien... que evolucionó con experiencia, que mantiene su intensidad, pero lo mantiene de manera equilibrada, con una variedad que de por sí tiene su propia intensidad, pero que con el paso del tiempo se va avanzando y volviendo más elegante.
0: Está muy bien. ¿Y el otro?
2: Y el otro es un Terraza de los Andes Cabernet Franc. Y reserva, además, también. Un gran reserva y un reserva. Y esta reserva Cabernet Franc, sobre todo lo elegí por la variedad, porque la Cabernet Franc es considerada la variedad dura, férrea, que se pone y se mete en temas muy ásperos, que tiene esta cosa más bien salvaje por momentos, que obviamente es como muy vibrante. En este caso son 12 meses de roble también y viene de los Chacalles a 1200 metros sobre el nivel del mar. Entonces, el Gran Reserva habla de evolución, equilibrio, madurez, elegancia. El Cabernet Franc dice, ¿sabes qué? Me banco todo, me tengo que meter, los voy a ayudar un poco, me tengo que meter con los políticos, claro, con los malos, claro. Con los
0: te voy a decir una cosa, uno de Boca y otro de River.
2: Sí, claro. Una boca. Bueno, ¿y el Bebo cuál es?
0: El Bebo es el Gran Reserva.
2: El Bebo. Sí, gran Reserva. Sí, sí. Bien, a Shurman le mandamos un besito porque le dijimos salvaje, vibrante. Sí. Sí.
3: A tirabomba. Salvaje, dije, raro, ¿no?
0: No vuelvo, no vuelvo más. Escuchame una cosa. Sí, sí, el único que me hizo ruido de el Fabré, sí. ¿Cómo se llama?
2: Fabré Montmayú, Gran Fabré Reserva, Cabernet Sauvignon.
0: Dijiste equilibrado.
3: Bueno, no, bueno.
2: Algo, algo podía no. El paso del tiempo te va volviendo un poquito más equilibrado.
0: Bebito, querido, sí. Vos sos este. Igual yo vivo con este.
2: Así que fíjense, un vino para cada persona, para cada personalidad, Flor, para cada estilo.
0: Decime una cosa.
2: Sí.
0: Y...
2: me encantó. Y los productores recibieron lo suyo también, ¿eh?
0: No, no te puedo creer.
2: Moderno, innovación, dulce.
0: Vaciaste otra bodega. Vaciaste otra bodega.
2: Y traje. Hoy dije, bueno, para todos.
3: Sos
2: y todas.
3: Muy, muy generoso.
0: Y escuchame una cosa. ¿Y vos qué vino serías? ¿Con qué vino te identificás?
2: Buena pregunta.
0: Sí. ¿O con un trago?
2: Podría ser también, ¿eh?
3: Pero un vino, tenemos características.
2: A ver, eso. Características si yo les digo el vino, a ver.
1: ¿Cómo? De Milita.
2: ¡No!
0: No, no, no, no.
3: Una uva madura, diría, con cuerpo.
0: Con cuerpo
1: madura. Sí. Yo soy vos la que te acabo trompadas. No,
0: madura. Pero para mí tendría que ser una uva que misteriosa.
2: Sí. Me gusta, misteriosa.
0: Detallista.
2: Sí.
0: ¿No?
3: Observadora.
0: Observadora. Sí. Que te despierte los sentidos.
2: Sí. Bien, bien.
3: Una mezcla entre joven y experiencia.
0: Sí.
2: Bien, me gusta. Bueno, con esas condiciones y características. Se me ocurre que soy un torrontés riojano.
3: ¡Vamos!
1: Mirá cómo la Rioja impactó, ¿no? Carlos era encantador.
2: Algo, pero para.
0: Algo llega desde la Rioja.
2: Algo llega de la Rioja. No, el torrontés es bien diferenciado. Puede ser vino joven o bien vino evolucionado. Es muy expresivo en nariz y también en boca. Y cuando te lo sirven en la copa, no hay forma de que te confundas, aunque no veas la botella, de que es un torrontés. Tiene una gran personalidad.
0: Muy bien. Ahora te cruzas al canal, ¿ahora no?
2: No, hoy no, hoy no, hoy no. Vuelvo para casa, pero en breve tengo ahí que ir por Canal 9 a que mañana.
0: Me parece muy bien. Solchu, gracias por todo lo que trajiste. Podés ir yendo.
2: Gracias. Gracias. Pueden continuar esta conversación en todas mis redes sociales. Me encuentran en todas como Sol Sommelier. Consejos, recomendaciones. Tienen la info de mi viajecito por La Rioja. Me voy a Mendoza la semana que viene. Bueno, nada, van teniendo info como siempre.
0: ¿Estás en Mendoza ahora?
2: Sí, pero estoy. El viernes estoy. Voy martes, miércoles. Así escuchame que el viernes estoy.
0: ¿Y vos a tu casa volvés en algún momento?
2: Sí, cualquier momento me echas.
0: Tenés que tener el bolsito de kit de supervivencia. Por las dudas. Señora, nos queda una pausa. Después cuando venimos tenemos de todo todavía. Un poco más de información, tenemos los ganadores. Y Bebo, tenemos los chistes. ¿Cuánto tenés?
5: No, por ahí tengo uno más largo o dos, veremos. Veremos el tiempo que tenemos.
0: Bueno, dale.
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1: Tres minutos finales, señores, para darles una buena noticia a nuestros oyentes.
2: ¿Cuál?
3: Sí.
1: Porque son los que hayan ganado.
2: Ah, obvio.
1: Y este... y los chistes del Bebo.
2: Sí.
1: ¿Eh? Sí, ¿y Corapito cómo quedó?
2: Está 15º, pasa Q2 y después se quedan los últimos 10 que corren la carrera sprint mañana.
1: Ah, pero pasa Q2.
2: Por ahora ya pasó y ahora viene para tratar de clasificar a la última etapa. Tiene que quedar entre los primeros 10.
1: Y si queda entre los primeros 10, corre la sprint.
2: Corre la sprint.
1: ¿Y puede llegar o no?
2: Sí, puede llegar.
1: Sí, todos corren la sprint.
2: Sí, pero los primeros 10 son los que
1: clasifican. Tengo a la murita que me va haciendo toda la seña, ¿viste? Es así el tema. Bueno, Flor.
3: Sí.
1: ¿Qué ganadores tenemos?
3: Bueno, atención, se llevan un par de entradas para el Paseo de la Plaza, Juan Simonetto y Valeria Cardoso.
1: Sí.
3: Se llevan un kilo de helado Cremolati, Dante Tolio, el otro kilo es para Miriam Ragno. Se lleva la picada del Greco Graciela Boquicchio, del barrio de Floresta, muy que bien. Nos dijo la oyente que conocía al Greco desde chiquita, porque la llevaba su mamá a merendar.
2: Bueno,
3: así que hoy va a volver al Greco a buscar su picada. El pase a Nick se lo lleva Ariel Fernández y las tres entradas, los tres pares de entradas para Pimpinela se lo llevan Esther de José León Suárez, Julián, que nos habla desde Lomas de Zamora, y Martín desde el barrio de Saavedra.
1: ¿Qué programón?
3: Regalamos de todo.
1: Pero hoy me tiene, la verdad que hoy...
2: Ir a ver a Pimpinela me vuelvo loco. Sí.
3: Hermoso.
1: Divino.
2: Sí.
1: Qué genial,
2: ¿no? Estoy jodiendo.
1: No, sí.
2: Yo
1: no,
2: sé que a veces genial. Parece que con la música bromeo. Bueno, no, Pimpinela es primer.
1: Sí, es top. Bueno, señores, último minuto, Evo, querido. ¿Querés musiquita? Y nos vamos con tus chistes.
4: Vamos, unos chistes. Para uno largo, dos, para, vamos.
1: Sí, pero nos podemos. El lunes volvemos y.
4: Sí, totalmente. Claro. Son dos finos.
1: No sé.
4: ¡Oh! ¡Qué grande! Che, bueno, arrancamos. Vos sabés que era tan feo el tipo. Se acercó a la chica. Era feo. Se acercó a la chica y le dijo, ¿te robo un beso? No, prefiero que me robes el celular.
2: ¡No!
3: ¡Qué malo!
2: Bebo, no se habla de los cuerpos.
1: Era tan feo, pero tan feo que no, nada.
4: Bueno, después, a ver, un matrimonio ya grande.
1: Sí.
4: Iban, fueron a un shopping. Vamos a un shopping. Dice, ya, vamos a caminar un rato por el shopping, que es lindo. Me dice, ya hace mucho que no vamos. Sí. Empiezan a caminar y se pierde. Uno va por un lado, el otro por el otro. Pasa una hora, dos horas. Él, y siente a él que está en una punta, estaba por ahí dando vueltas, llama al celular. Sí. Y le dice, ¿dónde estás? No, vos, ¿dónde estás? Ah, yo estoy, mirá, estaba en lo de los zapatos, te acababa de no sí, y después no, después fui a ver los vestidos. Pero vos, ¿dónde estás? ¿Te acordás? Le dijo él. En esa joyería que vinimos hace 10 años y vos te volviste loca con ese collar. Sí, le dice ella, sí. ¿Te acordás de ese collar que a vos te llamó la atención incluso porque tenía un rubí verde? Sí, sí. ¿Te acordás que vos estabas aquí con una lágrima te cayó cuando te lo pusiste? Sí, sí. Bueno, te espero en el bar de enfrente.
2: Muy cruel, qué cruel.
3: Qué basura a ti.
1: Pará, que nunca te pasó, pero.
3: No.
4: Es muy
1: bueno. Ah, no, a vos no, a una amiga nuestra le pasó una cosa así.
3: ¿Ah, sí? ¿Sí?
1: ¿Te acordás de esa historia?
3: Sí, me acuerdo.
1: Ahora sí. Señores, 10 de la mañana en punto, nos estamos yendo a Flor.
3: Es verdad.
1: Buen fin de semana. Vero, buen fin de semana.
3: Buen fin de semana.
1: Tigre, querido, ¿laburás el fin de semana?
2: El domingo independiente.
1: ¿Estás sin laburar acá?
2: ¿Viste? Increíble.
1: No te puedo
2: creer. Domingo 21:30, transmisión independiente. Talleres independientes.
3: Talleres, aguanta talleres.
1: ¿Bebito vas a la cancha?
4: Sí, señor.
1: Me parece
4: no, a la que cancha se muere en Córdoba.
1: Ah, Juan.
4: Lo voy a ver en casa sentado, no sé yo.
3: Bueno, aguante talleres.
1: Llévate Benito, entonces.
3: Che, el lunes acá, firme, junto a Juan.
4: Sí, feriado.
3: Que estamos acá, nosotros. No vale que estamos acá.
1: Obviamente que sí.
3: Obvio.
1: Todos. Señores, chau, nos vamos. Ya viene Fernando Mancini con su equipo.
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7: 10 de la mañana, un minuto.
8: Temperatura 13 grados, cielo cubierto.
7: La Corte analiza en estos momentos, en acuerdo extraordinario, un amparo para que se reponga la ley de tierras.
8: Si hace lugar, entrarían otra vez en vigencia las restricciones a la venta de campos a extranjeros.
7: Por Continental, Enrique Viales, de la Asociación de Abogados Ambientalistas, dijo que hay muchas posibilidades de que la Corte acepte el amparo.
0: es como la válvula de escape que tiene la corte después del lío que se le armó, ¿no? El lío popular, etcétera. Entonces hoy yo creo que hay muchas chances, por algo convocan, no creo que convoquen y van a decirle no, te digo lo mismo. A ver, en este momento la ley de tierras no existe en Argentina, porque el decreto 7023 DNU reformó 80 normas. El artículo 154 de ese DNU había derogado la ley de tierras. Sí. Eso es lo que se había reclamado. Bueno, eso ahora está vigente. O sea, ese DNU, si hoy resuelve darle la razón a Árbol de Pie, nuevamente quedaría suspendido el decreto en este artículo, el decreto 70, y no todo el decreto. Entonces sería una válvula de escape también para el gobierno, que no se le caiga todo el decreto DNU.
8: No hay víctimas fatales, pero sí algunos heridos como consecuencia del aluvión en Santiago de Chile.
7: La intensa lluvia provocó que el agua y el lodo convirtieran las calles en verdaderos ríos.
8: Por Continental, Natán Guzmán, periodista de Santiago, dijo que esto fue provocado porque se tapó con basura un canal.
9: ¿Se acuerdan cuando en Belgrano R se tapaba o se salía el agua por los conductos que había porque eran muy chicos debido a la cantidad de agua que caía? Bueno, en este caso pasó que hubo el canal San Carlos, que es por donde pasa todo ese sector, que es el San Carlos Apoquindo, se tapó, y debido a ese tapón, porque había mucha cantidad de basura, fue cuando se desbordó eso, y eso fue lo que produjo todo esto. La cantidad de agua que estaba cayendo produjo esa situación, y debido a eso fue lo que sucedió en el día de ayer. Todo eso fue producto porque obviamente se desbordó este canal, y de ahí fue lo que produjo toda la situación debido al desbordamiento, ¿sí? Y causado por ese, por lo que sucedió en el día de ayer debido a las lluvias que estaban pasando en Santiago.
7: Los especialistas reiteran que el Super Niño en Argentina se extenderá al menos hasta mediados de febrero.
8: Se mantendrán las lluvias abundantes y olas de calor.
7: Por Continental, Leandro Azolín, fundador del movimiento para prepararse ante emergencias, dijo que mucha gente se instala en zonas inundables.
10: La realidad es que vamos a tener fuertes tormentas y con mayor cantidad de precipitación, eso es innegable, es la naturaleza misma. Ahora, el problema es que el ser humano se ha instalado en zonas que no son lugares adecuados para poder estar en cuando esa cantidad de agua llegue a caer. Por lo general, las grandes ciudades se establecen en zonas muy llanas o con unas pendientes de muy pocos grados. Entonces, cuando cae tanto volumen de agua, si los canales de desagüe no están en condiciones, es normal que eso colapse.
6: Pronóstico.
8: Inestable hoy todo el día, con una máxima de 16 grados.
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3: Bajó la intensidad y el flujo vehicular en los accesos a la ciudad de Buenos Aires y se puede circular sin demasiados inconvenientes, salvo en Palermo, donde allí recuerden que hubo un choque, hay reducción del carril central en Avenida del Libertador y República Árabe Siria. En cuanto
6: está
3: a los servicios,
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10: Segunda jornada internacional de olivicultura. El Instituto de Agricultura Sostenible en el Oasis, IASO, llevó adelante la segunda jornada internacional de olivicultura en la Universidad Nacional de Chilecito. El evento reunió a productores, especialistas de nuestro país y de nivel internacional, y también a la comunidad universitaria, para analizar desafíos estratégicos de la producción olivícola de la región. A los referentes del sector regional se le sumaron especialistas europeos de Italia y también de otros puntos de Argentina. El ingeniero José Robles, director de IASO UNDEC, valoró la actividad desarrollada, remarcando que el espíritu de esta jornada gira en torno al establecimiento de los vínculos de la universidad con la comunidad productiva.
11: Ese es el espacio que estamos promoviendo en la universidad. Eso es lo que la universidad se tiene que abrir a la comunidad. Es un poco la propuesta que tiene el doctor Salcedo, fue esa. Fue incursionar en lo que es la articulación y la vinculación con todos los organismos de ciencia y tecnología, principalmente también con los empresarios y con los organismos de ciencia y técnica.
10: Por su parte, Francesco Maldera, de la Universidad de Bari, Aldo Moro, de Italia, dijo que desde hace unos 3 años hacen asesoramientos en Finca La Colorada, en Catinzaco, del departamento Chilecito.
12: Hemos tenido buenos resultados. Nosotros asesoramos La Colorada hasta hace 3 años ya, ahora, y hemos tenido muchos buenos resultados. Este año hemos tenido la mayor producción de siempre de la finca, y estamos trabajando para hacer otras plantaciones y para mejorar siempre más el trabajo allí.
10: Universidad Nacional de Chilecito. Seguimos afianzando vínculos con el sector productivo, la producción científica y tecnológica.
9: 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Contamos la historia que vivimos.
10: Quedó fijada como fecha de las terceras jornadas internacionales de olivicultura el mes de abril de 2027.

0: Universidad.
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6: Transmite Oración por la Patria. Jesucristo, Señor de la Historia, te necesitamos. Nos sentimos heridos y agobiados. Precisamos tu alivio y fortaleza. Queremos ser nación, una nación cuya identidad sea la pasión por la verdad y el compromiso por el bien común. Danos la valentía de la libertad de los hijos de Dios, para amar a todos sin excluir a nadie, privilegiando a los pobres y perdonando a los que nos ofenden, aborreciendo el odio y construyendo la paz. Concédenos la sabiduría del diálogo y la alegría de la esperanza que no defrauda. Tú nos convocas. Aquí estamos, Señor, cercanos a María, que desde Luján nos dice: Argentina, canta y camina. Jesucristo, Señor de la Historia, te necesitamos. Amén.
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8: Queridos amigos, reciban hoy y siempre la paz y la alegría de Jesús y de María. 9 de octubre. La Virgen te enseña a elegir el mejor tesoro. Del libro El secreto de María, de San Luis María Grignion de Montfort. Si has hallado el tesoro escondido en el campo de María, la perla preciosa del Evangelio, tienes que venderlo todo para comprarla. Tienes que hacer el sacrificio de ti mismo en manos de María y perderte dichosamente en ella para hallar allí a Dios solo. Si el Espíritu Santo ha plantado en tu alma el verdadero árbol de la vida, has de poner todo tu cuidado en cultivarle para que dé fruto a su tiempo. En esta devoción, el grano de mostaza de que habla el Evangelio, que siendo al parecer el más pequeño de los granos, llega sin embargo a ser muy grande, y tan alto sube su tallo que las aves del cielo, es decir, los predestinados, anidan en sus ramas y en el calor del sol reposan a su sombra, y en él se guarecen de las fieras. Qué lindo es tener una amistad con María, a tal punto de no querer perder jamás esa compañía tan dulce, tierna y fiel. Cuida esa hermosa unidad que tienes con ella y que es un regalo de Dios. Como lo menciona San Luis, en este arrebato de amor y de devoción hacia ella, diciendo: María es la perla del Evangelio. Es decir, cuídala, porque es una bendición en tu vida, es un regalo de Dios. Por eso vale la pena dejarlo todo, hacer sacrificios y renuncias para estar con tan buena madre, que nos espera siempre con los brazos abiertos para cobijarnos y enseñarnos el amor que ella nos tiene y el amor de Dios. Recemos juntos. Virgen María, Dios al crearme ha sembrado en mí una infinidad de semillas de bendición. Algunas de ellas ya han desarrollado plenamente y están dando frutos en mi vida y a mi alrededor. Sin embargo, hay otras semillas que han sido sembradas en la tierra de mi alma y que incluso yo desconozco, por lo cual hasta el momento están infecundas. Estas semillas encierran un potencial de nuevas bendiciones que anhela mi alma y que pueden ser de utilidad para que el reino de Dios siga extendiéndose en mí y en otros lugares, proyectos y personas. Por ello, Madre, hoy te pido que me ayudes a trabajar la tierra de mi alma, quitando las piedras y las espinas que impiden el desarrollo de esas capacidades, talentos, carismas, dones y frutos del Santo Espíritu. Riega con tu amor materno la tierra seca de algunos sectores de mi alma y juntos alabaremos a Dios por los nuevos frutos que podré brindar. Amén. María, Reina de la Paz, ruega por nosotros y por el mundo entero. El Señor esté contigo y te bendiga Dios, el que es Padre, Hijo y Espíritu Santo. Amén. Hasta mañana, si Dios quiere.
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Hola, hola, hola, muy, pero muy buen día. Bienvenidos a esta una nueva mañana por Frontera FM 97.7, 10:32 minutos en todo el territorio nacional. Muy, pero muy buen día. Avanzando en esta hora de las 10, ya media hora y dos minutos. Y bueno, la verdad que es un hermoso día que nos está tocando vivir en este día viernes 9 de octubre de este 2026. A ver, este es un espectáculo de día y un placer estar nuevamente en contacto con todos ustedes, queridas amigas y amigos oyentes de FM Frontera en toda la región, en la 97.7, que cubrimos gran parte, gran cobertura de nuestro departamento Chilecito y también parcialmente departamentos vecinos como Famatina y General y también Felipe Baré. Un saludo para todos, espero que tengan un gran día, un día viernes, digamos, de último día de activo, podemos decir, porque se vienen tres días de descanso, de tranquilidad, bueno, podemos decir de dispersarse en algo que realmente necesitamos, desenchufarnos, Bueno, ahí está, hay que desenchufarse por lo menos unos días. Mañana, sábado, domingo y el lunes, que es feriado, día de la diversidad, en este caso, justamente que era el 12 de octubre, el día de la raza, que le decíamos antes, ¿no? Pero bueno, en este caso vamos a tener un fin de semana bastante, bastante fresco, podemos decir, y con lluvias en toda la región. Hoy en la capital está nublado, bien nublado, y al parecer se esperan algunos chubascos, como dicen los chilenos. 50% de probabilidad de precipitación en la ciudad capital. 15 grados fue la mínima. En estos momentos sigue siendo los 15 grados. 18 de máxima. No va a haber mucho cambio de temperatura, es decir, va a estar bien fresca la mañana y la tarde y noche. Mañana sábado, 30% de probabilidad de lluvia, 12 de mínima, 18 de máxima. El domingo nublado, 12 de mínima, 19 de máxima. El lunes 13 de mínima y 19 de máxima. El lunes, bueno, el martes quiero decir, cuando ya se reinicien las actividades, 30% probabilidad de lluvia y 12 de mínima, 20 de máxima. El miércoles misma temperatura y no van a pasar de los 20 grados, 23 grados toda la semana que viene. Dice que va a llover 3, 4 días, espero que sea así. Se amansa, ¿no? Como en Santiago de Chile, ¿no? Madre de Dios. Eso salud que lleva todo puesto, ¿no? Ni te avisa. Y dice que se tapó un canal, no sé qué decía. Recién escuchamos por Radio Continental, ¿no? Ahora, qué desastre todo esto, ¿no? Que ocurre cuando no se previene. No se previene, que eso lo venimos diciendo hace rato. El niño está entre nosotros ya. Es algo que no sabemos ni esperamos, así que bueno, tenemos que tener prevenciones, ¿no? De dragar los ríos, de limpiar los lugares donde hay basura. Decía el chileno que se había acumulado mucha basura, por eso, claro, la abundante precipitación que hubo en muy pocas horas hizo de que se venga esa luz y prácticamente, bueno, produzca todo eso que hemos visto ahí o estamos viendo por las redes sociales y por los noticiosos, ¿no? Bueno, en Chile, en Santiago de Chile fue eso, en el Conde, algo así, es un lugar donde viven toda la gente rica de Chile. Vamos a ir con Chilecito. Dice que hoy 14 grados, máxima para hoy de 18 grados, sábado 9 grados de mínima, 15 de máxima, domingo 9 de mínima, 18 de máxima. Bueno, hay probabilidades de lluvia el domingo y no quiero que llueva porque es la comunión de mi Juli, ¿no? A ver, vamos a ver qué hora va a ser eso. Estamos viendo qué hora, y la lluvia,
las lluvias dice entre las 6 y las 7, a ver, y 18 grados entre las 15 y las 16. Bueno, hay muy poca probabilidad que llueva, pero bueno, Dios quiere que no llueva y se mantenga así para que se pueda llevar a cabo ese lindo acontecimiento del sacramento de la comunión de muchos niños y niñas que necesitan de que el Señor esté entre ellos, ¿no? Y que justamente ellos se sientan con esa defensa de cuerpo, de alma, cuerpo y vida, ¿no? Así que bueno, es un sacramento muy, muy preciado para, más que todo para los niños y por supuesto para los padres, para nosotros como familia. Yo me sentí muy feliz cuando Mirquito ya hizo la primera comunión, y así como él, todos los otros nietos que ya están quedando los últimos de hacer la comunión, ¿no? Le faltan que los grandotes vayan a hacer la confirmación nada más. Son muy reacios los changos, ¿no? Hoy en día. Bueno, por eso los padres tienen que hacer todo lo posible de que los chicos tengan ese sacramento también, más que todo hoy, como está la situación en la juventud, que es muy difícil. Yo creo que eso también les cambia la vida, ¿no? Acercarlos a los catequistas, a la iglesia. Y en el momento más difícil los cambia. En el momento más difícil los cambia. Dios los cambia. Eso lo puedo asegurar. Entonces, pónganse firme, llévenlo a que vayan al catecismo y que, bueno, se confirmen. Ese también es un sacramento muy, pero muy grande. Muy grande. Más que todo ahora, insisto, los jóvenes están vulnerables, muchos de ellos, y Dios los tiene que proteger, ¿no es cierto? Entonces, bueno, nosotros como padres, abuelos, ¿no? Yo como abuelo les digo, pero los padres son los que tienen el mando ahí, no tienen que perder la autoridad, tienen que exigir algo que les da tranquilidad a ustedes también como padres, ¿no? De que sus hijos estén con todos los sacramentos que la iglesia, nuestra Iglesia Católica, los les da como un regalo de Dios y de la Virgen, como decía recién la oración, ¿no? Dios nos ha regalado a la Santísima Madre, imagínense ustedes, su madre nos regaló, como nos debe querer tanto, que no tenemos que despreciar todo eso. Hay que no exigirle, sino decirles en buena manera de que tienen que hacer la confirmación. Hablo de los jóvenes que no lo hicieron, y que, bueno, acercarlos a la iglesia nuevamente para que los chicos tengan esa protección sacramental, ¿no? Así, bueno, hoy en un día viernes, como siempre, nosotros les regalamos algo de música folclórica. Algo de música folclórica de lo nuestro, vamos a poner algo de lo nuestro, recordando linda música, por ejemplo, a ver, esta de Adolfo Molina, que me enviaba siempre Adolfo todo lo que hacían ellos de música con Ruy Barrio, Olivera, canta Martín Páez y el Ratón González. A ver, ¿cómo era? No me acuerdo, a ver cómo es.

perfume de tierra te trepa por los huesos y busca tu corazón para estallar en canto por el tiempo que dure la esperanza, no dudes, el perfume es de albahaca. Si en una siesta ardiente encuentras al puyá y al olvido y al agua, si tienes un sombrero con viento de leyendas, no dudes, lleva un ramo de albahaca. Si te invade y te trae por febrero y en chaya esa pasión tan breve como un beso, ese dolor tan viejo como el mundo, ese vino que alivia y que te abraza, si te pinta la risa por sobre de las lágrimas, no dudes, es albahaca. Verdecita y vibrante, verdecita y soñando, coloca tras tu oreja un ramo de alegría. No dudes, lleva un gajo de albahaca.

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Bien, seguimos adelante en esta nueva mañana por Frutera FM 97.7. Vamos con algunos títulos, recién escuchamos, qué lindo, es para todos ustedes que nos están visitando en el departamento de Chilecito. Ahí está la gente, nuestra gente, haciendo nuestra música folclórica, chaya, esas coplas, tan lindo, para todos ustedes que nos visitan en esta en este fin de semana largo, en la perla del oeste riojano como es Chilecito. Hace un rato había una somalera allí en Radio Continental que estuvo presente en el Evinor y bueno, llevó vinos para regalarle a los conductores de este programa. Y bueno, en este caso nombró allí que estuvo presente en el Evinor. No dijo Evinor, sino estuvo en Chilecito. Muy poco relato, digo, a conocer, tendría que haber dicho, bueno, estuve en el Evinor, donde se junta a hacer la carta de vinos de todos, es sommelier, esta mujer, que estuvo, es parte de ese equipo de Radio Continental, pero bueno, lo nombró a Chilecito diciendo que la atendieron muy bien y que, bueno, allí estuvo presente en el Evinor. No lo dijo tal cual, así como lo escuché yo, ¿no? No sé si lo habré escuchado mal, pero no dijo Evinor, sino dijo Chilecito. Pero bueno, mejor que lo nombre Chilecito. De todas formas, estuvo presente y llevó algunos vinos para que puedan saborear los conductores de este equipo de Radio Continental. Donde, bueno, así se hace conocer mucho más Chilecito, ¿no? A través de los vinos. Que son tan ricos que no tenemos nada para enviar a los mendocinos ni tampoco a los sanjuaninos ni a los salteños, pero la verdad que tenemos unas catamarqueños, ojo, los catamarqueños hay que también incorporarlos, porque el otro día cuando anduvimos con el profe, me acuerdo, anduvimos por Tinogasta, saboreamos un vino de ahí, de la zona. Es muy rico también, en Catamarca, esa es la provincia de Catamarca. Así que bueno, toda esa zona, por supuesto, es rica, más que todo en producción vitivinícola por la altura, porque es una tierra bendecida para hacer ricos vinos. Mendoza, San Juan, La Rioja, Catamarca, Salta. Bueno, son lugares, bueno, tradicionales, Mendoza, por supuesto, Mendoza y San Juan son los que producen más vino que La Rioja, pero nosotros no tenemos nada que envidiarle al sabor, digo. Muy rico vino. Anda una cajita de Parral de Chilecito, que hace mucho y lo sentí nombrar esa marca, Parral de Chilecito, que está en la colonia de Maigat, si no me equivoco. Acá ya andan vendiendo una cajita de como de Tetra Brick, pero más de 5 litros. En vez de un litro, así es de 5. Para que, bueno, es lindo para la juntada, con los changos, todo eso. Llevas una cajita de ese de 5 litros y listo. Y tiene el piquito ese que vos lo abrís y te sirve lo que vos quieres. Así que muy bueno, muy bueno. Que anda circulando ya acá en la capital, eso es lo que vi. Parrales de Chilecito, ¿eh? Qué bueno, hace años que salió a la luz de nuevo esta marca, ¿no? De nuestra zona. Y por cierto, La Riojana, cada tanto voy, compro los ricos vinos de Cooperativa La Riojana, que son muy buenos. Por cierto, también quedo muy bien. ¿Por qué? Porque uno queda muy bien regalando una botellita de vino, no porque quiera, sino porque digamos uno es un regalo muy lindo, muy agradable, en el sentido de regalar un vino es algo muy lindo, espectacular. ¿Por qué? Porque se siente que la gente le gusta eso. Sea cualquier, digamos, botellita que la lleves, siempre es agradable, ¿no? Y todos los vinos que hacen, se elaboran en Chilecito, en toda la zona, son
muy, muy agradables, muy ricos. Y por supuesto, hay unos mejores que otros. Es como todo. A mí me gusta, por ejemplo, el Limousin. Ese Reserva es un vino Malbec espectacular. Después está el Tirimuki, que es un vino muy rico también. Bonarda, el Malbec, el Bonarda también es exquisito. Bueno, el Raza, por cierto, es muy rico el Raza. Bueno, y hay varios vinos que todavía no los probé. Bueno, y también otras bodegas que también hacen muy buenos vinos. Eso no cabe duda. Hay muchos que no los probé. Si quieren que los pruebe y después les diga, bueno, acá estoy. Vamos con Radio Continental ahí para actualizar las noticias. Y luego estamos con nosotros con más información desde acá, desde que donde estamos siempre, en la capital de la provincia, para todo Chilecito, para toda nuestra región, para el oeste de la provincia. Esto es Radio Continental en un ratito.

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1: 11 de la mañana, 2 minutos.
2: Temperatura 13 grados, cielo cubierto.
1: Reiteramos un anticipo de Continental. La Corte suspendió el DNU 70 que derogaba la ley de tierras.
2: Hace minutos el alto tribunal hizo lugar al amparo presentado por una asociación ambientalista, agrupaciones mapuches y una legisladora de Río Negro.
1: De esta manera, con un fallo en acuerdo extraordinario, la Corte restablece la restricción a la compra de campos por parte de extranjeros.
2: Como anticipamos, el gobierno promulgó hoy el proyecto de Inocencia Fiscal 2.
1: Ahora se espera que dentro de los próximos 30 días ARCA disponga la reglamentación, que entre otras medidas incluye multas.
2: El tributarista César Litvin no descartó que un cambio de gobierno reponga impuestos como la riqueza y bienes personales.
3: Los clientes y amigos me preguntan qué pasa si después cambia el gobierno. Respecto de todos los beneficios de bloqueo fiscal, tapón fiscal, no incremento patrimonial por los dólares del colchón, no costo por la exteriorización de esos dólares, nada de eso puede cambiar con un cambio de gobierno. Lo que sí puede pasar es que si cambia un gobierno, viene un gobierno con más voracidad fiscal, como pasó luego del gobierno de Macri, habrá más impuestos patrimoniales que pagar, como también pasó con el impuesto a la riqueza, con bienes personales.
0: Deportes.
1: Franco Colapinto no pasó la última etapa de clasificación y quedó en el puesto 11 para la carrera sprint del Gran Premio de Singapur.
2: Su compañero Gasly quedó décimo, en tanto los tres primeros fueron Verstappen, Russell y Leclerc.
1: La carrera sprint se correrá mañana sábado a las 6 horas Argentina.
2: Luego a las 10 de la mañana del sábado será la clasificación para la carrera del domingo a las 9 con 62 vueltas en la pista de Singapur.
0: Pronóstico.
2: Inestable, Lucho, máxima 16.
1: Gracias. 13 grados la temperatura, cielo cubierto en la ciudad de Buenos Aires.
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6: Bien, seguimos adelante en esta nueva mañana por Frontera FM 97.7. Escuchamos las noticias de Radio Continental. Y acá están los títulos que recién acaban de decirlo. En el flash informativo, ¿no? Bueno. 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A ver, dice, la Corte suspendió el artículo del DNU 70 que derogaba la ley de tierras. Lo hizo en el marco de una causa ambiental vinculada al CENSIM. La decisión fue firmada por los ministros Horacio Rossetti, Ricardo Lorenzetti, junto a los conjueces también de la Corte Suprema de Justicia. Colapinto quedó detrás de Gasly. Por una imagen mínima largará 11, número décimo primero, el sprint del Gran Premio de Singapur de la Fórmula 1. Va avanzando de a poquito, avanzando Colapinto. Le tengo fe a Colapinto. Bueno, Luis Ventura adelantó los nominados al Martín Fierro de la Radio 2026. Muy bien, a ver si estamos nosotros por ahí. Vamos a buscar un ratito, la ampliamos. El presidente de Lanús, Ricardo Russo, pidió la salida de Beligoy de la dirección del arbitraje del fútbol argentino. Cumplió un siglo. Sí, la verdad que el arbitraje es del fútbol argentino, el fútbol nacional, no están siendo muy creíbles, ¿no? Están muy sometidos a las dirigencias. Eso es lo que vemos, lo que notamos. Las dirigencias de los clubes

O sea que se queden tranquilos ahí, no hagan más nada porque la gente está muy enojada en este sentido, ¿eh? Hagan lo que tengan que hacer con el presupuesto y las PASO, porque esas PASO están de paso. Ya está, ya fue. Así que el que quiera ver quién quiere ser candidato, que gasten de su bolsillo, no de la misma, del mismo que sale del Estado, que somos todos, ¿no? Por eso vamos a cargar combustible. ¿Por qué la nafta está cara? Porque hay un impuesto al combustible. Y ese impuesto lo pagamos todos nosotros, los que pagamos el combustible, los que siempre vamos y gatillamos ahí el combustible, ¿no? Como algunos tienen vales todos los días. Así bueno. Tenemos más información. Más información con respecto a nuestra provincia. Vamos a buscar en lo que pasa en nuestra capital provincial. 1.500 millones de dólares reclaman a la Corte Suprema que acelere demanda de la Nación de La Rioja a la Nación. El fiscal riojano Emilio Rodríguez sostuvo que el tribunal unificó causas por el punto de coparticipación y fondos compensatorios, pero desde ese momento no se mueve. Anticipó que presentarán un pronto despacho para acelerar el proceso. Advierten que empresas vitivinícolas tienen retraso en pagos de salarios. Desde la Secretaría de Trabajo alertaron por la situación del sector y sostienen que la crisis se debe a la falta de estímulo de la nación a las economías regionales. También destacaron que hay empresas que están en mora en el pago de sus facturas de luz. Bueno, en San Agasta echan 21 empleados de una empresa y piden ser indemnizados. Son de la firma de que producía nueces, Caridia. Los extrabajadores reclaman con cortes en calle en la vía Veraniega y advierten que los propietarios ya les indicaron que no cuentan con los fondos para cumplir con el proceso de indemnización. Bueno, problema por todos lados, ¿no? Títulos que son reales, pero bueno, los problemas siguen circulando. Bueno, cuando vaya Johanna, pido una botellita para mí. Ajá. Bueno, gracias. Muy bien, ahí estamos, ¿eh? La gente está escribiendo al 43003 y al 678981. Así bueno, gracias por los mensajes, seguimos adelante. No hay nada que lo pueda decir. Bueno, en este caso, tenemos acá más información con respecto a qué dice acá. Junta de Habilidad Provincial dimos inicio desde la localidad de Santa Veracruz a tareas de bacheo en la ruta que conecta San Pedro. Bueno, ahí está, este es acá en la costa. En todos lados, ¿no? Están, miren, el otro día me fui por un barrio acá en la capital, donde está el Parque de la Familia. Bueno, quise ir a otra avenida que pasando por un barrio, madre, miren, andar por la luna, yo creo que es mejor que andar por ese barrio. Qué manera de ver cráteres y baches de todo tipo. No, impresionante. No sé cómo hace la gente que vive ahí, que tiene que ir y volver del laburo. Se deben tragar todos los baches todos los días, eso. ¿No? Es impresionante la cantidad de baches que hay en el interior de los barrios. Es un descuido total del municipio local en los barrios. A donde ellos se preocupan que esté todo bien es a donde circulamos todo, ¿no? Que son las avenidas que te llevan al centro, todo eso. Son las que más transitadas son.
pero en los barrios

Le faltan 3 años, 4 años más de gestión al intendente este opcional que viene. Porque la verdad que es horrible andar por esas arterias tan, pero tan. Encima no les lleva ni algo de ripio para echarle a los baches eso. Ahora vienen las lluvias y chao, de nuevo. O sea, no van a poder salir la gente de los barrios con la lluvia que va a haber más adelante. Porque es temporal eso. O sea, sabemos todos que la lluvia viene en estos tiempos, en octubre, noviembre, diciembre, enero, febrero. Todo eso viene, las lluvias, grandes lluvias. Y bueno, si no se hace cuando no hay lluvia, el arreglo, menos se va a hacer cuando hay lluvias. Seguimos adelante. Bueno, se aproxima el Día de la Madre, el 16, ¿no? El 16, Día de la Madre. Muy bien. Aquí hay muchos regalos, dice. Digamos, podés también comprar con tarjeta Master del Banco de La Rioja y tenés 3, 6 y 9 cuotas sin interés. Así que podés estar en un 30% de descuento y también podés comprarle algo para mamá. Bueno, impactante esto, ¿no? El violento torrente de agua, barro de piedra sorprendió este jueves al sector de San Carlos de Apoquindo, en la comuna de Los Condes, en Santiago de Chile. Las intensas lluvias provocaron el desborde de un canal y una corriente que avanzó por las calles con una fuerza capaz de arrasar vehículos y un colectivo de transporte público. El episodio generó una importante emergencia en la zona, con calles inundadas y equipos de emergencia desplegados para asistir y evacuar los daños. Las autoridades pidieron evitar la circulación por los sectores afectados. Y sí, ¿quién va a circular por ahí? ¿Cómo quedan las calles? Todo es un desastre. Encima todo era barro, barro, barro, barro. Era tremendo cómo arrastraba los autos. Había uno que andaba a filmar, que filmó ahí dentro de su vehículo. Es terrorífico eso, que te pase eso. Chocó en el centro de Chilecito y terminó internado y la moto quedó destruida. ¿A dónde fue esto? El cruce de Castro Bazán, Gobernador Gordillo, fue escenario de un choque que dejó a un motociclista internado. Dice, la alcoholemia dio 0 para los dos, pero la causa sigue abierta. Miren ustedes, esto pasó en Chilecito esta mañana. Esto está subido hace 50 minutos. Tienen que andar con precaución, porque esa calle son bastante, digamos, peligrosas cuando la gente no frena. Digamos, no está acostumbrado a frenar y dejar que pase el que viene por la derecha. Así tiene que ser, tiene que frenar. Si vos vas por la izquierda, tenés que esperar que el vehículo que viene por la derecha que pase. Siempre hay choque en esta arteria, siempre. Espero que no le pase nada malo a este conductor de esta moto, ¿no? Porque el que tiene problemas es el que va a la moto. El chasis, el de la moto, somos los que andamos en moto. Así que bueno, hay que cuidarse mucho. Tenemos más información. A ver, vamos a abrir nuestra página de Frontera, a ver qué dice. Vamos a ir con algunas notas que me quedaron de ayer, que me envió ahí Néstor. A ver.

0: Bueno, muy bien, vamos a Chilecito. Ahí está Néstor Olima. ¿Cómo estamos, Néstor? Buen día. Adelante, te escuchamos.
1: Muy buenos días, Horacio, para vos, para todo el equipo en estudio, en especial a toda la audiencia frontera. Buen día.
0: ¿Cómo amaneció Chilecito acá? Te digo, está lloviznando, en la capital.
1: Ah, mira, qué lindo, ¿no? Qué lindo. No, acá en Chilecito amaneció nublado, fresquito, hermoso. Por ahí un poquito fresco cuando corre un airecito, una brisa, por ahí sale el sol, se pone un poquito más caluroso, así que bueno, el tiempo está medio loco, por ahí medio bipolar, ¿no? Porque bueno, un rato frío, un rato calor, ¿viste? Así que bueno, pero gracias a Dios, ojalá pudiéramos tener una lluviecita, no fuerte, pero dentro de todo que sea bastante suave, ¿no?
0: Sí, la verdad que sí, así como está así acá en la capital.
1: Está
0: suavecita, tranqui. El viento está helado, te digo,
1: Mira qué lindo. No, acá está lindo dentro de todo. Por ahí, como te dije, ¿no? Por ahí corre un airecito, después se calma. Así que bueno, Horacio, por otro lado, estamos en el shopping La Vieja Terminal, porque en el día de hoy se dio el inicio de la Feria del Libro 2026, justamente acá en el shopping La Vieja Terminal, en cual dio el inicio en el Salón Auditorio Luis Beder Herrera, con la presencia de la máxima autoridad de Chile, el señor Intendente Rodrigo Vizuel y Dole, también la presencia del senador Jesús Fernando Recal, también estuvieron distintos secretarios de la municipalidad, así que bueno, gran evento, ¿no?, cultural acá en el shopping La Vieja Terminal.
0: Bien, ya hicieron uso de la palabra, que comenzó ya.
1: Sí, ya comenzó a la hora 9:30, dio el inicio, hizo uso de la palabra del señor intendente Rodrigo Visualidoria, perdón, se me ha olvidado el nombre, dio justamente el inicio. Y bueno, lo tenemos acá cerquita también al senador Jesús Fernando Reja, que también acompañó, como te dije, distintos concejales, secretario también del gabinete del señor intendente.
0: Perfecto, bien. Bueno, ¿y con quién? O sea, en estos momentos, ¿están desocupados algunos para conversar o no?
1: Sí, lo tenemos al senador, acá el senador Jesús Fernando Recalde, acá. Ya lo saludamos 2 segundos, está hablando con la gente de cultura, ya le robamos 2 minutos a la señora secretaria Aurora Ramírez, también está acá justamente conversando con el senador, así que bueno, muy emotiva este comienzo, ¿no?, de esta Feria del Libro 2026. Vamos de nuevo. Ya lo tenemos al senador Jesús Fernando Recal. Senador, muy buenos días, estamos para FM Frontera 97.7, el estudio lo saluda justamente Horacio Albriu, así que bueno, la gente bueno, quiere hablar con el senador, así que bueno, la gente se arrima para hablar 2 minutos con el senador. Ya lo tenemos acá al senador, gente muy emocionada por ahí solicitando hablar con el senador, como recién también con el señor intendente, mucha gente se le arrima para solicitar una mano, ¿no?, que le extienda desde el gobierno. Hoy lo están haciendo.
0: Hay mucha asistencia de gente que va a ver los libros o que va a pedir.
1: Sí, la verdad que sí.
0: De ambos lados.
1: Sí, senador, buenos días. Estamos, bueno, hay que tener un poquito de a la gente como lo requiere, ¿no? Lo requiere a las autoridades, ¿no?, que realmente vienen al shopping La Vieja Terminal. Sí, hay gente, hay bastante gente. De paso, hacemos la invitación a la gente que venga a pasear acá, justamente a ver esto, lo que es tan lindo que es la Feria del Libro, ¿no? Por ver todo lo que se expone acá en el shopping, para que puedan saber también, hablar de los libros, por ahí quieran leer algún libro.
0: En la planta baja, ¿dónde está?
1: Sí, en la planta baja están acá justamente, ahí la entrada, se puede ver ahí, están todos los libros, distintas, también hay para la venta, aquí quieran comprar un libro, así que bueno, tienen para distintos gustos justamente en este día, que tan lindo, ¿no? Que se puede caminar, que se puede salir para pasear. Bueno, ahí lo tenemos. Fernando Regal, senador, muy buenos días, estamos para FM Frontera 97.7, Horacio Albriu, saludos desde estudio. Bueno, acompañando al señor intendente en esta Feria del Libro 2026, buen día.
2: ¿Qué tal? ¿Cómo le va? Saluda Horacio a todo el equipo ahí en el estudio. Y bueno, acá estamos. Esta nueva organización o esta edición de la Feria del Libro, gratificado de ver que nuevamente la tenemos acá y de participar. Pues no es sencillo los tiempos que corren poder organizar la Feria del Libro nuevamente, así que felicito a los organizadores, a los expositores, a quienes están participando y han hecho posible que hoy tengamos en Chilecito una nueva edición de la Feria del Libro.
1: Hay Horacio que escucha, sí. Saludar.
0: ¿Cómo le va, doctor? Buen día.
2: ¿Qué tal? ¿Cómo le va?
0: Bueno, es importantísimo esto, ¿no? De que se siga haciendo una Feria del Libro y para que más que todo la juventud vuelva al libro, ¿no? La gente joven.
2: Mire, muy importante. Es muy importante porque sin duda representa los valores culturales de nuestra provincia de La Rioja, de quienes nos visitan, porque se genera la vuelta de una organización como esta, como la que se da en La Rioja también, representa un movimiento en todo sentido, cultural, económico, que la tengamos en Chilecito, es, como dije, además de gratificante, es algo importante que no dejemos de hacer, ¿no?
0: Sí, últimamente, bueno, doctor, usted ha visto que la juventud necesita de que todos nosotros pongamos el oído, ¿no? En la juventud, ¿usted qué piensa de ello?
2: Mire, obviamente, por ahí te pido mil disculpas, porque mientras estoy hablando como me hablan y por ahí me pierdo en las preguntas, pero sí, no.
0: No, digo que la juventud necesita que la escuchemos. Mire,
2: lo destacable, como le decía, es que en esta edición la participación de las escuelas tiene un rol protagónico. Y de hecho se ha destacado en los momentos en que han pronunciado su discurso tanto el intendente, la secretaria de Cultura, Aurorita, bueno, todos los que han participado destacan la importancia que tiene que desde los primeros años, ya sea de la escuela y la comunidad educativa en su conjunto, tenga un rol protagónico en lo que es la Feria del Libro, incentivar la lectura, incentivar a los chicos a que no solamente tomen contacto, sino que sean protagonistas y hacedores de nuestra cultura, ¿no?
0: Doctor, usted, bueno, fue el protagonista de la ley de tierra, bueno, de discutir esta situación, y la Corte acaba de suspender el artículo del DNU 70. ¿Qué opina al respecto?
2: Mire, el DNU 70/23 fue un decreto repugnante, yo diría. Esa es la palabra, creo yo, que más se asemeja para definir, porque era un decreto que quitaba muchísimos derechos y además anulaba instituciones fundamentales para la convivencia pacífica de los argentinos, pero también para el desarrollo de nuestra Argentina. Ya en ese momento se derogaba la ley de tierra, que después un presidente tenía el tupé de derogar en un solo decreto, no recuerdo bien, pero eran como 200 normas que habían sido discutidas, que habían sido acordadas en el Congreso de la Nación a lo largo de muchísimo tiempo. A partir de ahí y se trató en el Senado y tuvo el amplio rechazo. Yo creo que por los dos tercios se rechazó el DNU 70/23. Uh-huh. No recuerdo bien, pero hubo un rechazo absoluto. La Cámara de Diputados no lo trató nunca, pero hubo en el medio un pedido de no aplicación de una de esas normas a través de la asociación que nuclea a los ex veteranos de Malvinas, para no aplicar el artículo que derogaba la ley de tierra. Con el tiempo, dos años después, se trató en el Senado específicamente la derogación de la ley de tierra y el Senado lo rechazó, si ustedes recuerdan.
0: Sí.
2: En un fallo totalmente, no sé cómo llamarlo, pero que no corresponde. Yo creo que ha sido con indudablemente presión de los sectores que quieren que se libere
3: el tema de la extranjerización de la tierra, que no se ponga límite a la misma. Presionaron, sin duda que así es, y el Ejecutivo también, para que deroguen y poner en vigencia nuevamente, para que deroguen ese, o rechacen ese recurso y se permita derogar a través de decreto una ley que ha sido consensuada y ha sido unánimemente votada por el Senado y por la Cámara de Diputados.
0: Doctor, ¿y cómo quedó eso que denunciaba usted sobre las tierras acá en nuestra provincia, el oeste, la provincia?
3: Bueno, de acuerdo a lo que se dice, al haber la Corte Suprema permitido vía decreto que no se tenga límite a la extranjerización de la tierra, estarían en condiciones de venderlo el territorio en su integridad, en su totalidad, aún en zona de frontera, porque no hay nada que lo impidiera, que lo puede impedir.
0: O sea que dentro de todo, ¿es para bien o para mal? ¿Cómo lo
3: para mal, explicar? Porque para mal. Se permite que se venda nuestro territorio. Ajá. Sin límite. Vaya bien. A comprar usted en la frontera en Estados Unidos. Vaya usted a comprar la frontera en cualquier país del mundo. Y obviamente va a tener limitaciones a eso. O vaya a comprar un pueblo como lo quisieron comprar acá en la provincia de La Rioja. La ley de tierra puso límite a eso. Hoy la Corte Suprema dice que no existe esa ley de tierra porque ha sido derogada por un decreto. Ese es el fallo de la Corte, claro. Hablando lisa y llanamente.
0: Ahora, en la minería, ¿cómo podemos hablar con este tema?
3: ¿Cómo dice Horacio?
0: Con el tema de la minería, que están las exploraciones y todo lo demás. Eso preocupa.
3: Bueno, es importante que nosotros tenemos uno de los recursos que puede permitir el desarrollo en La Rioja, el tema de la minería, como lo está permitiendo en otros lugares. Habría que ver cómo hacemos para que se desarrolle, porque ahora solamente están en etapa de estudio. Uh-huh. Las etapas posteriores, si más o menos tenemos presente lo que viene sucediendo en San Juan, indudablemente que vamos a tener dentro de 5 o 6 años. ¿Qué es lo que tenemos que hacer? Que cada una de las etapas y en las posteriores obviamente haya un cuidado del ambiente, porque hoy ninguna empresa le conviene que ni mucho menos a los pobladores y a la provincia que no se haga bien. Yo creo que hay un consenso prácticamente unánime de que la única salida que hoy tenemos para desarrollar la provincia de La Rioja está vinculada a las potencialidades mineras, así que es muy importante que se puedan desarrollar, ¿no?
0: Doctor, por último, en lo que hace a su aspiración en estas elecciones 2027, que sabemos que ya se pronunció en varias ocasiones que está a disposición para candidato a gobernador, en el caso de que así lo fuere, en estos 1.500 millones que reclama actualmente el gobernador Quintela ante la Corte Suprema, ¿usted cree que puede avanzar eso o está prácticamente cajoneado?
3: Mira, nosotros vamos a reclamar lo que le corresponde en derecho a La Rioja, siempre lo vamos a reclamar. No podemos nosotros abandonar el reclamo legítimo de la provincia de La Rioja, porque nosotros representamos a la provincia de La Rioja y por lo tanto el gobierno nacional, que tiene una facultad, que es recaudar los fondos que tiene que distribuir, no tiene por qué no distribuirlo como corresponde. Entonces, vamos a reclamar, por supuesto, que intentaremos tener un buen diálogo, pero siempre reclamando lo que es nuestro.
0: Entonces, ¿puede hablar ya de que usted está en campaña y quiere ser candidato a gobernador?
3: ¿Cómo dice?
0: Si se puede hablar ya que está trabajando para...
3: No, nosotros hemos venido, somos hombres de la política, sí. Por supuesto que tenemos nuestras aspiraciones. Esas aspiraciones deben darse en el marco del equipo donde uno está y además dentro del justicialismo. Por supuesto, si podemos ser útil, tenemos la experiencia, el trabajo, hemos hecho una carrera en la política, y si si es nuestro momento, lo consideran los compañeros, estamos dispuestos a encabezar y llevar adelante una propuesta como lo hemos venido manifestando. ¿cierto?
0: Bien.
3: Pero también somos conscientes de que es necesario que haya unidad. En ese sentido, creo que las mejores mujeres y los mejores hombres con capacidad de conducir tienen que representar el espacio justicialista, digamos, a ser el mejor entre los mejores, ¿no?
0: Claro, en este caso siempre se dice, ¿no? Ahora les toca a los del interior.
3: Así es, creo que es el momento del interior, vamos a defender esa postura y ojalá tengamos la posibilidad de conducir los destinos de la provincia de La Rioja. Va a ser un honor. Y si es otro compañero del interior y principalmente del departamento Chilecito, compañeros, también vamos a estar al lado de ellos para hacer valer esa pretensión que tiene hoy el interior. Y esa propuesta que tiene hoy el
0: interior. ¿Cuándo se va a saber eso, doctor? ¿Cuándo se va a saber eso? ¿El 25?
3: No, es que no sabemos cuándo se va a convocar a elecciones, estamos lejos todavía.
0: Ah, bien. Bueno, gracias, doctor.
3: Un abrazo.
1: Bien, Horacio, ahí ya se está yendo el senador, lo están apurando todos ahí para seguir.
0: Está bien.
1: Hoy también tiene el cumpleaños de Santa Florentina 314 aniversario, así que bueno, hoy va a estar el señor intendente acompañando a la gente de ese distrito que es Santa Florentina, así que bueno, el día va a acompañar para festejar un aniversario más, ¿no?
0: Está bien fresquito.
1: Sí, una de esas que es bastante fresco, porque para arriba hemos visto que se pone el frío y se nubla y empieza a llover.
0: Exactamente. Bueno.
1: Así que bueno, vamos a seguir, no sé si querés que continuemos un poquito más o ya damos por finalizado.
0: No sé, ¿quién quedó ahí? No sé,
1: andaba el presidente del Partido Justicialista.
0: Claudio.
1: Santiago,
0: pero ya es presidente, ya, o sea, ¿se constituyó eso o no todavía? Aspirante a eso, no sé. Todavía no vi yo que haya un acto, que hayan cambiado, o sea, que se había dado de esta forma, no sé, la verdad que... No tengo claro y me olvidé, pregúntale a Rejal recién.
1: Ya no queda nadie, justamente en la entrevista que estábamos haciendo con el senador, así que ya las máximas autoridades ya se fueron. Recién se marcaban los accidentes, ¿no? De cada día que se dan en Chilecito, ya es como... moneda.
0: Eso fue,
1: ¿no?,
0: en la gobernador Gordi de la de siempre, ¿no? Castro y Bazán.
1: Exactamente.
0: O sea,
1: exactamente.
0: Frente a la escuela normal en Napo,
1: Claro. Pero sí, o sea, yo creo que, a ver, me parece que falta un poco más de educación vial.
0: Y sí, educación vial, sí. ¿De dónde venía la moto? ¿Por dónde venía la moto? ¿De arriba?
1: La verdad que no sabría decirte cómo ha sido, porque ha sido muy temprano.
0: ¿Y cómo queda la moto ahí arriba de la escuela normal? Creo que ahí está.
1: A ver, dame dos segundos.
0: No, ya no me acuerdo.
1: Dame dos segundos, a ver, justamente, según las primeras actuaciones, la camioneta circulaba en sentido cardinal, de norte a sur. O sea, que venía de allá, la camioneta venía de Castro y Bazán.
0: Esa camioneta, si la vio a la moto, digamos, tiene el paso la moto, si la vio, ¿no?
1: Claro, y la moto venía de oeste a este, claro, la moto bajaba.
0: La moto bajaba. La que tiene camioneta, paso es el que viene de la moto.
1: Exacto, depende, o sea, si en real, si la moto llega primero al lugar, aparece primero, tiene que frenar la camioneta.
0: Claro.
1: Pero si la camioneta apareció ya en la mitad de la calle,
0: tiene
1: que poner la moto.
0: Obvio. Y por eso ahora choco la moto con la camioneta y voló el chango. O la chica, ¿no?
1: Claro,
0: sé, ¿quién es?
1: ¿Qué claro,
0: decía un muchacho?
1: A ver. En la camioneta lisa es un hombre. Sí. Y en la moto, también un hombre de apellido Tobares, de 28 años.
0: Mira, claro.
1: Está borda, perdón.
0: Aparentemente así es la coalición entre la moto y la camioneta, o sea, la moto la llevo puesta, la camioneta, ¿no?
1: Aparentemente
0: ¿dónde está ubicada la camioneta? ¿Casi en la mitad de la calle o no?
1: Claro, exactamente, sí, la verdad que sí, por eso digo, se ve que la camioneta ya había entrado justamente a la mitad de la calzada.
0: Exactamente.
1: Y eso a veces siempre pasa, ¿no? De que cuando por ahí aparece la camioneta con la trompa a la mitad de la calle, es como que tiene la pasada, no frena.
0: Claro.
1: Sabiendo que ya pierde la pasada de quien realmente lo tiene, porque ya apareció en la mitad de la calle, entonces tiene que frenarse.
0: Exactamente, tiene que frenar. Bueno, muy bien, Néstor, entonces estamos en contacto en un rato más,
1: Dale, Horacio, te cuento por último que hay gran movimiento en la zona céntrica de nuestra ciudad. Los chicos salieron, parece, aparentemente salieron temprano
0: de la... vos que venías de la puntilla, no lo viste hasta la gente, todos los chicos, ¿no? De la escuela normal se fueron allá al Samayguasi.
1: Sí, vos sabés que cuando yo venía no pude observar ningún chico que iba en capa, que también me viene después de las 9, ¿viste?
0: Ah, claro.
1: Claro,
0: ¿viste? No, pero esa hora iba a ser un poco.
1: ¿Quién iba a venir esa hora si a las 9 ya venía medio tarde, iba acá cerca el mediodía?
0: Sí.
1: Es medio vago el móvil, es medio santiagueño.
0: Es medio pariente.
1: Ajá, ¿viste? Así que bueno, levadura, ¿sabes? Se levanta cuando hay sol. Así que bueno. Gran movimiento, como te dije, ahora en el centro de nuestra ciudad. Ya está la feria de los emprendedores acá por la calle, como siempre, cada fin de semana, por la Castro Barro, ¿no? Así que bueno, una mañana linda en nuestro departamento, Horacio.
0: Bueno, muy bien, gracias, querido Néstor.
1: Un abrazo. Por último, ayer marcharon la gente de los precarizados.
0: Ayer. Eso estuve bien. Me envió el informe el doctor Agüero de Aproslar. Veía que acá en la capital y allá en Chilecito, hasta al mismo tiempo hicieron la movilización.
1: Exactamente. Bueno, un grupito minúsculo de justamente de los obreros precarizados acá en Chilecito, en cual esperábamos que sea más masiva la marcha, ¿no? Que se unan, porque se trata de que se unan todos.
0: Claro.
1: Que se unan todos, porque por ahí, qué sé yo, 10, 15, y a veces eso no hace peso para que haya un reclamo. Lo tiene que juntarse todo para poder realmente hacer sentir, ¿no? La marcha de lo que están solicitando, ¿no? De esa necesidad y de ese nombramiento que tanto esperan los chicos. Así que bueno, eso es lo que sucedió en el día de ayer. Así que bueno, gracias. En cualquier momento, más información desde Chilecito.
0: Bueno, dale, un abrazo, Néstor, gracias, ¿eh?
1: Hasta luego.
0: Bueno, ahí está Néstor Alima, directamente de Chilecito, dándonos un pantallazo de todo lo que hace allí en nuestra perla al oeste, riojano. Vamos a ir con algo de música. Ya estamos.

0: Dicen que la gente mayor sobra en todos los sitios. Mi abuelo ya sabía esto hace mucho tiempo. Por eso, un día hizo su maleta y se marchó. Quizás para no estorbar.
1: Le vi hacer la maleta y entonces

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4: Muy bien, seguimos adelante en esta nueva mañana. 12.2 minutos en todo el territorio nacional. Bueno, como siempre, este espacio se lo brindamos a nuestra iglesia. Vamos con Gabriel Páez, laico de nuestra iglesia, ¿ven? Para este día.
5: Hola, Horacio. Buen día para usted y para toda nuestra flamante audiencia que nos escuchan y siguen a través del Día del Amigo y Hermano de FM Frontera. Le traemos información sobre nuestra fe católica, la Iglesia Universal de Cristo aquí en la Tierra. En el día de hoy, a horas 17, tendrá lugar la adoración eucarística en la capilla de San Ramón Nonato, en el barrio Dorado Norte. También en el día de hoy se sigue rezando la novena en honor a Santa Florentina, a Nuestra Señora de Santa Florentina, a la Virgen del Rosario, patrona de Santa Florentina, a horas 18:30 Santo Rosario y 19:00 Santa Misa y novena en honor a la Virgen del Rosario. Hoy a horas 18:30 en sede Virgen del Valle habrá confesiones de niños de primera comunión. También en nuestro santuario, como todos los días, a horas 19:30 Santo Rosario y a horas 20 celebración de la Santa Misa. En el día de mañana, sí, mañana viene el Niño de Hualco a visitarnos, a visitar la ciudad de Chilecito. Estará ingresando a las 8 de la mañana en la gruta de Nuestra Señora de Lourdes, en el acceso norte, en Los Sarmientos, sí, la ruta que va hacia San Nicolás. Allí está la grutita de la Virgen de Lourdes, arriba del cerro. Abajo estará la gente dándole la bienvenida. También, como todos los años, la agrupación Niño de Hualco y también devotos de Niño de Hualco estarán dando desayuno, banderitas para recibir a nuestro querido Niño de Hualco. Y a las 9 de la mañana comenzará la procesión hacia la capilla de Santo Domingo de nuestra ciudad, ¿sí? A horas 21 será la Santa Misa en la plazoleta de Santo Domingo, ¿sí? Misa de promesantes del Niño de Hualco. También mañana sábado a las 10 de la mañana en barrio Puesta del Sol habrá confesiones de niños. Mañana sábado a las 11 de la mañana en el santuario habrá bautismos. También el día sábado a las 18 horas, barrio Trapiche, Santa Lucía, tendrá lugar la Santa Misa. En Santa Florentina, la novena y misa, a horas 19. Y también Virgen del Valle, primera comunión, a horas 19, el día sábado. En el santuario también habrá misa a horas 20. Mañana a horas 11 tendrá lugar la Santa Misa de los Niños en el Santuario de Santa Rita de Casia el día domingo, ¿sí? El domingo a las 11 de la mañana. Después a las 16 horas en el santuario habrá Misa de Primeras Comuniones. A horas 18 tendrá lugar la Santa Misa en honor a la Virgen del Rosario de Santo Florentino y posteriormente procesión por las calles del distrito. Y a horas 18 tendrá lugar nuevamente una Santa Misa en el Santuario de Santa Rita para las primeras comuniones, ¿sí? Están todos invitados. En el día de hoy contemplamos la memoria de San Héctor Valdivieso Sáez. Fue el primer santo nacido en Argentina, el 31 de octubre del año 1910. Sus padres eran españoles y regresaron a España en el año 1914, y en el año 1922 ingresó con su hermano José, primero como aspirantes a la congregación de los hermanos de las escuelas cristianas de la Salé. No fue sacerdote, pues es una congregación religiosa cuyos miembros profesaban votos, pero no se reciben el sacramento del orden sagrado. quería volver a su patria argentina, como decían en una carta. Fue uno de los 9 mártires de Turán que entregaron la vida como testigo de la fe, ejecutados el 9 de octubre del año 1934 durante la Revolución de Asturias, previa a la Guerra Civil Española. San Héctor Valdivieso Sáez ruega por nosotros y el mundo entero. El Evangelio de hoy de nuestro Señor Jesucristo según San Lucas, capítulo 11, versículo 15 al 26. Gloria a ti, Señor. Habiendo Jesús expulsado un demonio, algunos de entre la muchedumbre decían: este expulsa a los demonios por el poder de Belcebú, el príncipe de los demonios. Otros, para ponerlo a prueba, exigía de él un signo que viniera del cielo. Jesús, que conocía sus pensamientos, les dijo: un reino donde hay luchas internas va a la ruina, y sus casas caen una sobre otra. Si Satanás lucha contra sí mismo, ¿cómo podrá subsistir su reino? Porque como

0: más fuerte que él y lo domina, le quita el arma en la que confiaba y reparte sus bienes. El que no está conmigo está contra mí, y el que no recoge conmigo desparrama. Cuando el espíritu impuro sale de un hombre, vaga por lugares desiertos en busca de reposo, y al no encontrarlo piensa: volveré a mi casa de donde salí. Cuando llega, la encuentra barrida y ordenada. Entonces va a buscar a otros 7 espíritus peores que él. Entran y se instalan allí, y al final ese hombre se encuentra peor que al principio. Palabra del Señor. Gloria a ti, Señor Jesús. Y compartimos una breve reflexión sobre este Santo Evangelio. En el día de hoy, el Santo Evangelio, ¿sí?, nos pone a prueba también a nosotros mismos, ¿no? Así como estuvo a prueba Jesús en ese tiempo, a donde la misma comunidad de él dudaba, ¿sí? Unos decían que era que él expulsaba a los demonios con el poder del mal. Otros decían, ¿no?, otras cosas contra él, y así sucesivamente, ¿no? Y al final de este evangelio nos aclara, ¿no?, que el mal le gusta las casas desordenadas, ¿sí? No le gustan las casas limpias y ordenadas. Es que el mal ahí se mete, ¿no? Donde hay desorden, a donde hay discordia, a donde no está Dios. Por eso, en el día de hoy, recemos mucho, ¿no? Recemos mucho para que el mal no se apodere de las familias, para que el mal no destruya lo que Dios ha armado. Y también, es decir, poco a poco, mi alma, como dijo la Santísima Virgen María, mi alma exalta la grandeza de Dios, yo mi servidor. O sea, hay que alabar a Dios en el día, en estos días que estamos pasando por diferentes tribulaciones, ¿no? El mundo entero con guerras, con pestes, con enfermedades nuevas que antes no existían, ¿no? Fortalezcamos nuestra alma como un castillo espiritual, preocupándonos siempre porque no haya nada a través de lo cual el demonio se pueda colar en nuestras vidas. No le demos ningún espacio, no le demos ninguna ventaja, y blindemos nuestra alma, sabiendo que solo le pertenece a Dios y que nadie más tiene derecho a adueñarse de ella. Tengamos mucho cuidado de no dejar entrar el maligno, porque será muy difícil sacarlo después. Una vez que entra, empieza a venir más y más enemigos infernales, nos vamos hundiendo más en el pecado, y difícilmente tendremos la fuerza para expulsarlo a él y a todos sus acompañantes de nuestro ser. Que Dios nos conceda la gracia y la capacidad de blindar nuestra alma, para que el día en que vayamos a su divina presencia podamos alabarlo por toda la eternidad. Gracias, hermanos y hermanas. Será hasta la próxima semana. Que tengan un buen fin de semana bendecido. Nos vamos con la bendición de Dios.
1: Bien, gracias, Gabriel. Que tengas un excelente fin de semana. Nos reencontramos el próximo martes a esta misma hora y en este mismo punto del dial. Muchas bendiciones para vos y familia. Que la pasen muy bien. Vamos con el rezo del Ángelus.

tenemos en esta nueva mañana el espacio para compartir el rezo del Ángelus. Pedimos por el Papa para que por intermedio de él y de todos los pastores de la Iglesia den a conocer la palabra de Dios. Por nuestro cura párroco, sacerdotes, religiosas y laicos. Por nuestra patria, pedimos por todos los enfermos que están en los diferentes centros asistenciales, como también por los que están sufriendo alguna enfermedad en sus casas. Por los abuelos del hogar de ancianos, para que sean asistidos con amor y cariño.

0: privados de libertad, para que desde ese lugar encuentren conformidad en el Señor.
1: En el nombre del Padre, del Hijo, del Espíritu Santo. Amén. El ángel del Señor anunció a María,
2: y ella concibió por obra y gracia del Espíritu Santo.
1: Dios te salve María, llena eres de gracia, el Señor es contigo, bendita eres entre todas las mujeres, y bendito es el fruto de tu vientre, Jesús.
2: Santa María, Madre de Dios, ruega por nosotros pecadores, ahora y en la hora de nuestra muerte. Amén.
1: He aquí la esclava del Señor.
2: Hágase en mí según tu palabra.
1: Dios te salve María, llena eres de gracia, el Señor es contigo. Bendita eres entre todas las mujeres, y bendito es el fruto de tu vientre, Jesús.
2: Santa María, Madre de Dios, ruega por nosotros los pecadores, ahora y en la hora de nuestra muerte. Amén.
1: Y el Verbo de Dios se hizo carne,
2: y habitó entre nosotros los pecadores.
1: Dios te salve, María, llena eres de gracia, el Señor es contigo. Bendita eres entre todas las mujeres, y bendito es el fruto de tu vientre, Jesús.
2: Santa María, Madre de Dios, ruega por nosotros los pecadores, ahora y en la hora de nuestra muerte. Amén.
1: Ruega por nosotros, Santa Madre de Dios,
2: para que seamos dignos de alcanzar las promesas y la gracia de nuestro Señor Jesucristo. Amén.
1: Oremos. Te suplicamos, Señor, que derrames tu gracia en nuestras almas, para que los que hemos conocido, por el anuncio del ángel, la encarnación de tu Hijo, nuestro Señor Jesucristo, seamos llevados por los méritos de su pasión y cruz a la gloria de la resurrección. Por Jesucristo nuestro Señor.
2: Amén.
1: Que Dios nos bendiga, que Dios nos acompañe, nos proteja, nos libre de todo mal y de todo peligro. En el nombre del Padre, del Hijo, del Espíritu Santo. Amén.

Oración por la patria. Jesucristo, Señor de la historia, te necesitamos. Nos sentimos heridos y agobiados. Precisamos tu alivio y fortaleza. Queremos ser nación, una nación cuya identidad sea la pasión por la verdad y el compromiso por el bien común. Danos la valentía de la libertad de los hijos de Dios, para amar a todos sin excluir a nadie, privilegiando a los pobres y perdonando a los que nos ofenden, aborreciendo el odio y construyendo la paz. Concédenos la sabiduría del diálogo y la alegría de la esperanza que no defrauda. Tú nos convocas, aquí estamos, Señor. Cercanos a María, que desde Luján nos dice: Argentina, canta y camina. Jesucristo, Señor de la historia, te necesitamos. Amén.

0: Y hemos llegado a este viernes penitencial. Hombre, pensemos qué cosas tenemos que cambiar. Pensemos qué situaciones tenemos que transformar. Es que no estamos acabados, no estamos completamente hechos. Estamos en un proceso, y un proceso muy bonito de ser santos, de ser perfectos, como Dios es perfecto. Y obviamente lograr eso no es fácil. Eso requiere mucho esfuerzo, mucha dedicación. Por eso aprovechemos este viernes, hagamos un alto en el camino. Cierra tus ojos y entreguémosle al Señor nuestras vidas, nuestras intenciones. Entreguémosle al Señor nuestros pecados, nuestras fragilidades y debilidades, para que el Señor haga una obra bonita en nosotros, para que podamos despertar y podamos parecernos a Dios, ser más de Dios. Amén.
1: Padre mío, me abandono a ti. Haz de mí lo que quieras. Lo que hagas de mí te lo agradezco. Estoy dispuesto a todo. Lo acepto todo. Con tal que tu voluntad se haga en mí y en todas tus criaturas. No deseo nada más, Dios mío. Pongo mi vida en tus manos. Te la doy, Dios mío, con todo el amor de mi corazón, porque te amo. Y porque para mí, amarte es darme, entregarme en tus manos sin medida, con infinita confianza, porque tú eres mi Padre. Amén.
0: Y sigamos navegando en esta carta a los Gálatas, que es bellísima. Vamos al capítulo 3, versículos 7 y 8. Vamos a escuchar la palabra. Comprendan entonces que los verdaderos hijos de Abraham son los que tienen fe. La Escritura preveía que los paganos alcanzarían la justificación por la fe, y así Dios anticipa a Abraham la buena noticia. Por ti todas las naciones serán benditas. Así los creyentes son benditos con el creyente Abraham. Los que dependen del cumplimiento de la ley caen bajo una maldición, porque está escrito: maldito quien no cumple fielmente todo el escrito en el código de la ley. Palabra de Dios, te alabamos, Señor. Términos muy bonitos, muy importantes. Por ejemplo, la fe. Nos hablan de la fe. ¿Vos tenés fe? Hemos creído que la fe es como un concepto matemático que uno puede definir. O la fe como una receta de cocina. No, mis amores. La fe es más que eso. La fe es una experiencia con Dios. Yo me encuentro con Dios. Y en ese encuentro se suscita la fe. Se suscita la confianza en Él. La fe es una experiencia de confianza en Dios. Y a mí me parece que a nosotros nos falta más fe. Es decir, nos falta más confianza en Dios. ¿Y cómo uno adquiere la confianza en Dios? Relacionándome con Él. ¿Y cómo me relaciono con Él? En la oración y en la vida sacramental. Sin vida sacramental, sin oración, no hay fe. La fe no se construye de la nada. La fe viene de esa relación íntima con el Señor. Primer detalle. Segundo, por ti todas las naciones serán benditas. Por ti. O sea, por Jesús. Por Jesús somos benditos. Es que la bendición viene de Dios. ¿De dónde más va a venir la bendición sino de Dios? Y por eso, a mayor relación con Dios, mayor fe y mayor bendición. Ustedes no han escuchado que hay gente que dice: ay, padre, yo me siento tan bendecido. Ay, padre, yo me siento tan bendecida. Es precisamente por eso. Porque esa persona se ha relacionado fuertemente con Dios, tiene fe y por ende llega la bendición. Busquemos la bendición de Dios. Relacionémonos con Dios. Y lo tercero, maldito, qué palabra tan compleja. Y viene de la palabra de Dios. Al menos no la estoy diciendo yo. Es de la palabra. Maldito. ¿Y quién es maldito? Porque ya sabemos quién es bendito. El que se relaciona con Dios y tiene fe. ¿Y quién es un maldito? Quien no cumple fielmente todo lo escrito en el código de la ley. Quien no cumple. Hombre, cuando uno no cumple, es un maldito. Cumplamos la voluntad de Dios, expresada en los mandamientos. No matar, no matemos. No robar, no robemos. No digamos mentiras, no digamos mentiras. Porque si incumplimos los mandamientos, entonces dejamos de ser benditos para ser malditos. ¿Y qué será mejor, ser bendito o ser maldito? En el nombre del Padre, del Hijo, del Espíritu Santo. Amén. Feliz y santo día para todos.
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17: Segunda Jornada Internacional de Olivicultura. El Instituto de Agricultura Sostenible en el Oasis, IASO, llevó adelante la Segunda Jornada Internacional de Olivicultura en la Universidad Nacional de Chilecito. El evento reunió a productores, especialistas de nuestro país y de nivel internacional, y también a la comunidad universitaria, para analizar desafíos estratégicos de la producción olivícola de la región. A los referentes del sector regional se le sumaron especialistas europeos de Italia y también de otros puntos de Argentina. El ingeniero José Robles, director de IASO UNDEC, valoró la actividad desarrollada, remarcando que el espíritu de esta jornada gira en torno al establecimiento de los vínculos de la universidad con la comunidad productiva.
18: Ese es el espacio que estamos promoviendo en la universidad. Eso es lo que la universidad se tiene que abrir a la comunidad. Es un poco la propuesta que tiene el doctor Salcedo, fue esa. Fue incursionar en lo que es la la articulación y la vinculación con todos los organismos de ciencia y tecnología, principalmente también con los empresarios y con los organismos de ciencia y técnica.
17: Por su parte, Francesco Maldera, de la Universidad de Bari, Aldo Moro, de Italia, dijo que desde hace unos 3 años hacen asesoramientos en Finca La Colorada, en Catinzaco, del departamento Chilecito.
19: Hemos tenido buenos resultados. Nosotros asesoramos La Colorada hasta hace 3 años ya, ahora, y hemos tenido muchos buenos resultados. Este año hemos tenido la mayor producción de siempre de la finca y estamos trabajando para hacer otras plantaciones y para mejorar siempre más el trabajo allí.
17: Universidad Nacional de Chilecito. Seguimos afianzando vínculos con el sector productivo, la producción científica y tecnológica.
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17: Quedó fijada como fecha de las terceras jornadas internacionales de olivicultura el mes de abril de 2027.

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0: 14 minutos en todo el territorio nacional. Seguimos adelante en esta nueva mañana por frontera, en este tramo final. Vamos a contactarnos allí con Raúl en Chilecito para que después me cuente qué es lo que hizo en la mañana, ¿no? En sus actividades también. 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Profe, adelante, te escuchamos, buenas tardes.
1: Hola, Horacio, ¿qué tal? Dame un segundo.
0: Bueno, ahí te damos un segundo para que se acomode y nos pueda contestar bien, salga bien todo. Muy bien. Señores, esta es la nueva mañana por Frontera FM 97.7 y con toda la información. Vamos, profe, adelante, escuchamos. Hola. A ver, ahí está.
2: ¿Ahí me escuchás?
0: Sí, ahí te escucho, dale, vamos.
2: Bueno, un saludo para vos, para toda la audiencia, a la nueva mañana, en la parte final de este viernes, que como bien lo decíamos, durante el resto de la semana, no se puede creer cómo pasa el tiempo, ¿no? Ya estamos a viernes, en un día realmente bastante fresco, Horacio. El pronóstico anticipa un fin de semana que va a estar rayando con temperaturas, no de frío, sino fresco para lo que estábamos verdaderamente acostumbrados, ¿no? De hecho, te puedo contar que a esta hora la temperatura actual en la ciudad de Chilecito es la que no esperábamos, pero es parte de la realidad, ¿no? Es de 15 grados con una térmica de 14.1 y con una máxima que va a alcanzar apenas los 17. O sea que el cielo recién promediando entre las 10 y el mediodía estuvo, parcialmente cubierto o mayormente cubierto. Ahora ya está totalmente cubierto. Muy gruesos nubarrones venían avanzando desde el noroeste. Así que bueno, Dios quiera, no sé, capaz que caiga alguna lluviecita, pero bueno, todo esto nos hace temer, ¿no? Con lo que pasó en Chile, con lo que está pasando ahora en la zona del litoral argentino, donde casualmente están cayendo lluvias realmente muy fuertes, principalmente con este fenómeno que asusta, ¿no? Que la piedra en un tamaño que parece una pelota de tenis, ¿no? Que no se salva a nadie, ahí hasta te puede provocar un daño sustancial si te pega una piedra de esa en la cabeza, ¿no? Así, claro. Bueno, Dios y la Virgen que verdaderamente no suframos ese tipo de fenómenos y que, bueno, todo lo demás se dé en un marco de que sea tranquilo, ¿no? Porque lo más temeroso para nosotros resulta ser el tema de la lluvia en la montaña, ¿no? Que desde allí baja, bueno, lo que pasó casualmente en Chile. La cantidad de agua acumulada en la zona de montaña arrastró y provocó ese tremendo aluvión o alud, que verdaderamente es increíble, ¿no? Ver las imágenes cómo arrastraba todo lo que encontraba, y particularmente, bueno, este hombre que filmó en vivo, en primera persona, sí. Lo que era una situación casi como de pánico, ¿no? Saber que te lleva, que no hay tremendo, forma de poder de poder zafar, ¿no? Verdaderamente era terrorífico. Sí. Así que bueno, estas son las condiciones. Bueno, todo el mundo a esta hora, Horacio, anda mucho más abrigado, porque esta mañana, si bien es cierto, estaba fresquito, pero no daba para una campera abrigada. Bueno, ahora la gente que vemos circular, los que están llevando los chicos a la escuela y todo lo demás, están ya bien, mucho más bien abrigados, ¿no? Principalmente aquellos que andan en las motos y todo lo demás. Bueno, si bien es cierto, hoy se ha centrado la información en lo que ha sido la apertura de la Feria del Libro, una feria del libro totalmente distinta, atípica, ¿no? Que el acto inaugural se lo hizo en el shopping, cuando de pronto estimamos que las condiciones son absolutamente válidas para haber realizado en la propia Secretaría de Cultura, es decir, en el Salón Gonzaliano, haber hecho la apertura correspondiente. Bueno, ya no se alquilan más las carpas, ¿te acordás que en otra época se alquilaban las carpas? Ahí se ponían casualmente los que venden libros, estaban las escuelas que hacían su exposición literaria. Bueno, ahora todo es mucho más cómodo para los organizadores hacerlo dentro del shopping, en el segundo piso, donde no hay mucha actividad porque ahí está el auditorio, y en todo este pasillo no hay actividad comercial. Entonces, bueno, ahí se centró prácticamente toda la actividad de hoy del shopping, de la Feria del Libro. Uh-huh. Bueno, nosotros hablando de ello hemos entrevistado a una mujer que tiene su historial y tiene su trayectoria dada en lo literario, Horacio, doña Estela Pugliese, la mamá del entrañable Pablo Fernández Pugliese, que también escribía, ¿te acordás? Que bueno, nos ha regalado un libro y todo lo demás. Y bueno, doña Estela, que dice que de los 13 años escribe, tiene 84, o sea que hace 71 años que viene escribiendo. Y el mejor mensaje que ha dado es que hay que escribir en positivo, hay que vivir la vida en positivo. Es decir, hay que mirarla con esta perspectiva de no tener todo, digamos, una carga de pesimismo en las cosas que se plantean como, digamos, obstáculo en la vida, ¿no? Dice, por eso tengo 84 años y tengo una vitalidad tremenda. Dice, tengo muchas ganas de seguir viviendo, y particularmente en materia de salud. Dice, casi muy pocas veces voy al médico porque obviamente no me hace falta. Así que bueno, ella presenta un libro que se llama El Ruso y el Jazmín, algo así, no me acuerdo muy bien, que lo va a hacer la presentación esta tarde. Por eso la fui a visitar, porque ella me invitó formalmente a que fuéramos parte como medio de esta presentación, que nos iban a obsequiar un libro y todo lo demás. Pero bueno, yo le dije que ahora estoy en pleno desarrollo de mi programa, así que me iba a ser imposible de acompañar.
0: ¿Dónde va a ser eso, profe?
2: En el shopping va a ser la presentación del libro de doña Estela. Así que bueno, dice que hoy ella empujan a seguir viviendo y a tener vitalidad los animales que ella adquiere, bueno, sus hijos, ¿no? Sus animales, sus nietos, bueno, son un montón, dice, un combo de cosas que verdaderamente me dan mucha alegría en la vida y obviamente también me inspiran a seguir peleando. Así que bueno, mira vos, este mensaje es lindo para aquellos que se quejan todos los días, ¿no? Y que son bastante jóvenes, que dicen la cantidad de dificultades, de problemas que hay, y obviamente que todo lo pasamos cuando éramos jóvenes y cuando ya estábamos en una etapa de conformar familia, cuando estábamos en una etapa de crecimiento como familia, con otros hijos y demás. Todos hemos tenido diferentes situaciones difíciles para poder sobrevivir, pero bueno, este es el empeño, es el, si se quiere, la decisión personal de cada uno, ¿no? De decir, le voy a poner pila y me voy para adelante. Así que bueno, por otro lado, acá en la plaza, no sé si Néstor le hizo la nota a la gente de AMP, la lista opositora. Bueno, sí estaba ahí Néstor, la pucha, yo no me llegué porque estaba él, digo, capaz que ya te transmitió eso. Bueno, porque me invitaba la gente de la AMP, viste que el otro día hablé con uno de los referentes de acá en Chilecito, y bueno, yo estaba ocupado ahí con Doña Estela y después tenía otra ocupación de personal, pero cuando lo vi parado él pensaba de que te había pasado. Bueno, esta gente que le hace la oposición a De Leonardi, que el otro día nos contó el delegado Chilecito, es porque casualmente, acordate que De Leonardi había realizado o había comenzado a hacer la asamblea, si se quiere, proscribiendo a los delegados, aquellos que no estaban de acuerdo con él. Entonces esta gente, los disidentes, han hecho una presentación de un amparo ante la justicia. La justicia hizo el lugar y a los 20 días iba a habilitar nuevamente la asamblea para que se incorporen los delegados disidentes que de Leonardi los sacó de un plumazo, y de esta manera se desarrolle la asamblea con la oposición. En este caso no tan solo están disidentes, sino que le presentan lista de oposición, Horacio. Bien. Así que bueno, primera vez creo que en la historia, no sé cuántas otras veces habrá tenido oposición de Leonardi, y con el riesgo de que pierda obviamente su condición de secretario general. Así que bueno, esto... Bueno,
0: acá me manda Néstor, dice que si le hizo la lista naranja que lleva a Ariel Correa como secretario general de AMP.
2: Bueno, ahí está, entonces eso es lo que nos invitaban ahora. Bueno, por otro lado, Horacio, hay una gran incertidumbre y aparte una especie de temor entre los empleados de la administración pública por lo, digamos, por el anticipo que hizo y obviamente la ejecución de la ley 10.383, creo que es la que explicó el secretario de Capital Humano, Carlos Medina, respecto a la exigencia inminente de la jubilación de los agentes de administración pública, que como lo venimos planteando, mucha gente que no se jubila, que están los 65, 70 años, y no se jubilan porque saben que si pasan a ser pasivos, cobran la mínima por los sueldos que tienen los Rioja, y en consecuencia perderían algunos beneficios en su condición de activo. Pero bueno, ahora el gobierno ha decidido, acuérdate que el municipio de Chilecito ya lo ejecutó el año pasado, ha mandado, no sé, 40, 50 intimaciones donde les exigía a los agentes municipales en edad de jubilarse que comiencen con los trámites previsionales. Bueno, indudablemente que, a ver, la lectura rápida que hacemos, Horacio, al gobierno provincial le hace falta inmediatamente, a ver, 10.000 bajas, ponerle que haya 10.000 empleados públicos en toda la provincia que estén en condiciones de jubilarse. Estas 10.000 bajas representan 10.000 sueldos menos para la provincia. Lo que sí creemos es que van a dar alta, es decir, el gobierno debe tener compromiso a nivel municipal, a nivel provincial, debe tener compromiso con aquellos que trabajan políticamente y demás para dar algunas altas, ¿no? Pero claro, sobre las 10.000 bajas que podrían darse, que den, ponerle 1.000 altas, hay una diferencia realmente importante. Y bueno, 10.000 bajas de un sueldo donde los 10.000 agentes municipales, agentes de la administración pública, pasarían a depender directamente del ANSES. O sea que el gobierno provincial dejaría de derogar esos sueldos, esos 10.000 sueldos que le ayudarían a ahorrar. Luego, vaya a saber cuál será el destino que le dará al gobierno si logra este cometido. Pero claro, el sistema, o la intimación, que suena como a temeraria, Horacio, me parece que no era necesario apurarlos así a la pobre gente que cobra dos mangos, ¿no? Bueno, Medina explicó, en primer lugar, que tienen 10 días después de la notificación, porque ellos saben quiénes están en condición de jubilarse, que va a llegar a vos y te va a decir, a ver, señor Horacio, lo intimamos por los próximos 10 días que inicie los trámites jubilatorios. Y que también tenés que dar cuenta, no tan solo en el ANSES, sino en la Oficina de Gestión Previsional. ¿Para qué, dice Carlos Medina, que tenés que también dar cuenta del inicio de la gestión jubilatoria? Para que ellos, desde el gobierno, a través de la ley, se va a pagar lo que antes era la quincenita, ahora le llaman bonificación por finalización de carrera administrativa. Entonces, estos 120 mil pesos que te pagan por 72 meses, el gobierno, va a ser absolutamente válidos, y vos empezás el trámite en Lance y das cuenta a la Oficina de Gestión Previsional, que depende del gobierno. Así que bueno, aquel que no lo haga en los 10 días, Horacio, tiene inmediatamente la suspensión de la quincenita por 3 meses. Es decir, si vos te demoraste los 10 días en hacer el trámite previsional, inmediatamente te suspenden la quincenita. Y si en 3 meses no iniciaste el trámite jubilatorio, directamente te dan de baja al haber, como activo. Y te empieza un sumario, que lo que no hacen acá en el municipio de Chilecito, que ahí lo explica el titular de la cartera de Capital Humano, empieza un sumario administrativo donde se le hacen todo el proceso para que, si ese agente no da cumplimiento a lo que da la normativa de la ley, recién se le puede dar de baja, no como han hecho acá en el municipio de Chilecito, que sin sumario, sin nada, con un decreto del intendente le dio de baja a más de 50, 100 agentes municipales. Así que bueno, esto es, digamos, una situación que obviamente provoca un temor entre los agentes de administración pública. Así que seguramente, después de ser notificados, van a tomarse los 10 días para empezar el trámite jubilatorio, y bueno, y el gobierno va a tener la posibilidad de achicar, digamos, el parrón de agentes de administración pública, por el tema del sueldo, ¿no? Imagínate vos, sueldo con lo que implica aporte previsional, obra social y todo lo demás, son, ponerle promedio, 700.000 mangos, malos aportes y todo lo demás, se va a 800.000, ponele, 800.000 pesos, a 10.000 baja, Horacio. Es muy mucha plata, muy mucha plata que ahorraría el gobierno de la provincia, y que esto obviamente, insisto, vaya a saber cuál será el destino que le darán.
0: No, están esperando eso para que los precarizados pasen a planta, todo eso están haciendo.
2: Y bueno, pero bueno, ya está todo dado y la ley lo ampara el gobierno, los diputados de toda la provincia han aprobado la ley ese 10.380 y pico, donde tiene potestad y facultad el Estado de intimar y de llevar adelante todo el proceso de que te conté, ¿no? De quita la quincenita con todo lo demás. Así que bueno, eso es lo que más se está preocupando a esta hora. Bueno, más declaraciones sigue haciendo el intendente chilecitano respecto a su posición política, donde casualmente se reflejó que su accionar como digamos como referente político y además como titular del municipio cuando fue diputado, todo eso, bueno, pasó una serie, una lista de acciones que realizó, y donde la gente, o sea, que me puse a ver los comentarios de esas declaraciones y la gente no le entra, digamos, porque es como venimos diciendo, Horacio, la gente está en otra sintonía, que no le importa de lo que dicen los políticos, sino le importan las soluciones, es decir, buscar respuestas a la problemática que tiene hoy la sociedad de Chilecito. Bueno, hoy he visto, no me acuerdo qué calle crucé, he visto que estaban haciendo un poco de bacheo, lo estaban haciendo con asfalto, en frío, ¿no? Pero claro, ese que le ponen la palada, le pegan con el lomo de la pala y ahí con esto lo pisotean y ahí queda. Por ejemplo, hoy, mañana, cae una lluvia, ese bache se lo lleva puesto. O sea, el bacheo ese se lo lleva puesto la lluvia, porque no está hecho como verdaderamente corresponde, ¿no? Que el otro día estamos conversando acá con Miguel Cuello, otros changos más, y me decía Miguel que él tenía la máquina esa, y bueno, ahora lo estoy mandando enfrente y ya se lo van a pedir, porque anda de muy buena relación Miguel con el gobierno municipal. Él tiene la máquina, que es un disco, Horacio, que corta de manera, rectangular, cuadrado, el lugar donde está la roturación, y cuando va a hacer el vacío, te permite que al no estar roto de forma irregular, te permite hacer el relleno con el vacío para que con la máquina esa, que también viene una máquina que no sé, pisadora, no sé cómo será, cómo se llama, es la que hace el golpeteo ese, lo compactadora sería, y lo compacta y de esa manera lo deja bien y no deja reborde para que el agua se lo lleve, ¿no? Que eso sería lo verdaderamente ideal para un proceso de bacheo. Pero bueno, también el intendente declaró, Horacio, en medio, creo, un medio capitalino, también hizo referencia a los actores principales de la política, pero lo raro es que no lo nombra Recal. Tampoco lo nombra Recal. Enrique Herrera no lo nombró Recal. El intendente, que es socio político de Recal, tampoco lo nombró. Habló de las mujeres, ¿no?, que están perfiladas en pos de esto, pero sacó pecho. Dijo: yo estoy preparado para conducir los destinos de la provincia y no necesariamente tengo que hacer ninguna especie de curso ni nada que se parezca, como decir,
0: yo hablé con Recal esta mañana. El senador dijo que mantiene su posición de ser un aspirante a gobernar, porque pasó por toda una carrera política desde por todos lados pasó. Y tiene muy buena relación con intendente y todo depende del consenso, dijo. Esta mañana ahí te pasé el audio por la duda de la tarde.
2: Está bárbaro. Bueno, de hecho que no sé por qué lo están ninguneando.
0: Y yo también le pregunté si esperan que la gente apoye que ahora le toca al interior. Sí, ahora le toca al interior y vamos a pelear por eso, dijo. Sea quien sea.
2: Pues sí, sí. Yo creo que cada vez cobra más fuerza esta posición política de que el poder salga del interior y la conducción política institucional también se dé a partir de eso, ¿no? De lo que están impulsando.
0: Sí, está muy planchado el interior, por eso te digo.
2: Pero claro, resulta que Quintela también, digamos, está de alguna manera buscando el consenso. Acuérdate que todo lo que está haciendo los departamentos, lo que está anunciando, inaugurando esto, aquello, es porque él casualmente quiere en algún momento dar el batacazo y reunir, a la dirigencia y decirle: muchachos, acá el que te mando soy yo. En consecuencia me van a tener que escuchar. Pero bueno, vaya a saber, esto que corrió como rumor de que Quintela habría tentado a Brizuela y Doria para que se sume al proyecto, digamos, porque en este caso Brizuela y Doria coincide con el gobernador en el marco de elegir los candidatos por consenso, que difiere categóricamente con lo que piensa Recal, Puig y otros actores, ¿no? Entonces, esto dice que es un poco para verdaderamente provocar un quiebre en esta sociedad política que tiene el intendente con Recal. Pero bueno, yo creo que Recal tiene, de alguna manera, tiene chapa propia como para llevar adelante, digamos, su propio proyecto, a pesar de que no está teniendo por hoy un acompañamiento, digamos, del tipo popular o social, digamos. Yo cada publicación que se hace de Recal, miro los comentarios, de cada 10, 8 lo putean, ¿no? Pero eso creo que está dado en un común denominador de todos los políticos. Sí. Yo estuve leyendo lo del intendente, declaraciones que hizo en el medio este de la capital y acá uno de Chilecito, también. La gente de cada 10, 7, 8...
0: Seguro que van a encontrar todo con todo eso, no vale. Ahora la gente puede responder, es el tema. Antes no lo podía hacer, ¿viste? Como borrar los comentarios.
2: Pero lo que pasa es que yo creo que tampoco no buscan cambiar el perfil de la modalidad de hacer política partidaria e institucional. Ellos siguen sosteniendo, creen que la gente...
0: Las redes sociales son todo.
2: Claro, y no se ensucian los zapatos, ¿verdad? Es lo que venimos hablando todo el día. Ayer, con la contestación que le dio el intendente a un chango en las redes sociales, diciéndole que no va a ir, oficializó, que no va a ir a conversar con los vecinos que están tomando las tierras. Entonces, me parece que eso es una actitud que no corresponde. A ver, es el jefe comunal, son 100 familias de Chilecito que en algún momento capaz que lo votaron y todo lo más. Y aparte, al margen que lo voten o no lo voten, podría escuchar y plantear a él, porque ahí a lo que le contesta ese chango, le dice: estoy trabajando en 5 loteos. A ver, ¿por qué no se llega y conversa con la gente? Le dice: miren, vayan a su casa, estamos trabajando en la posibilidad de blanquear tierras fiscales para poder adjudicarle a los que verdaderamente necesitan. Por ahora no es posible que ustedes se queden acá porque no se va a blanquear esto. Denme un tiempo. Charlar. Si la gente le ha dicho queremos charlar, queremos escuchar una voz de oficial para ver qué, cuál puede ser nuestro futuro. No, salir a decir que no va a ir porque no corresponde. Más vale que no corresponde lo que está haciendo la gente. Más cuando se vulnera la propiedad privada y todo lo más. Pero la necesidad que tiene la gente por ahí los lleva a tomar este tipo de decisiones. ¿Y quién más que menos que el propio intendente podría ir a calmar el espuma, bajar el espuma de la ebullición social? Decirle, cálmense, estamos laburando sobre el loteo, vamos a hacer un padrón, lo vamos a poner a todo, el que tiene lote lamentablemente no le vamos a dar, el presidente van a tener que presentar una minuta H para salir en propiedades y todo lo demás. Entonces, de esa manera se puede ir a conversar, no salir siendo tajante, no voy a ir a conversar porque no corresponde. Me parece que están teniendo una actitud de que están convencidos que la gente, aún con estas acciones o actitudes, malas actitudes, la gente le va a seguir votando. Y están equivocados, porque ahí uno de los changos de la toma dijo, ahora nosotros necesitamos al intendente. Cuando el intendente nos necesita a nosotros, le vamos a devolver la mano. Y están dando un mensaje directo, que le van a acompañar el proyecto político por si le da una mano. No contestándole que no va a ir porque no corresponde. Pero bueno, por eso te digo, yo creo que hace falta que el secretario de Desarrollo Social se vaya a las barrios vulnerables sin el temor de que lo reten o que le pase algo y que le diga, a ver, conversemos, ¿de qué manera podemos sortear las necesidades que tiene la sociedad?
0: Le falta un Enrique Molina, el intendente.
2: Bueno, y aparte, visto que hoy la mayoría de los medios, otra vez, quintelan en los medios nacionales por esta decisión del gobierno de sacarle el 5%, creo que ahí los medios nacionales dijeron el 15%, yo creo que el 5%, de los fondos extraordinarios a las empresas que facturen más de 2.000 millones de pesos. Esto, según el gobernador, está destinado... O la ley que prevé este recurso extraordinario está destinado para solventar comedores y también, ¿cómo se llama? El desayuno escolar. La copa de leche. Entonces, dice que ese es el propósito y la finalidad de estos recursos. Bueno, obviamente los medios capitalinos, me refiero a los porteños, lo han alzado como carta. Y acá la Cámara de Empresarios también no está muy de acuerdo. Si bien es cierto, son aquellas exclusivamente que facturen más de 2.000 millones de pesos. Me imagino que le está, de alguna manera, apuntando a las mineras, le está apuntando a las fábricas del parque industrial que facturan más de 2.000 millones de pesos mensuales, y algún otro tipo de emprendimiento que le permitiría de alguna forma hacer una recaudación importante para sustentar estos compromisos que tiene el gobierno. Es una institución, la Copa de Leche y los Comedores Escolares, es un compromiso del Estado, no de la empresa. Pero bueno, ya el gobierno lo ha fijado, lo ha determinado y creo que se pone en marcha en los próximos meses. Bueno, por otro lado, bueno, nada más, gracias. Iba a contar otras cosas más, pero bueno, es viernes y la gente hay que dejarla descansar. Esta noche juega Boquita, con un instituto en Córdoba, partidazo, donde, bueno, por supuesto, vamos a. Mañana por la liga local, Ñul con Defensores, se juega el primer partido de ida en la cancha Atlético donde hace local Ñul, porque normalmente está suspendida, no está habilitada la cancha del Rojo y Negro, principalmente por el piso, si ya te conté el otro día, Horacio, principalmente por cuestiones de seguridad. La policía no autoriza público visitante en la cancha de Ñul. Y por otro lado, el piso ese que está hecho pomada, ¿no? Que ya te dije el otro día, que lo mejor que le podía pasar es levantar el piso y meter el pasto, que aunque esté dentro de un año, pero eso va a ser mucho mejor. Y sabe quién estaba ahí, lo iba a encarar recién para reportearlo, que esperaba que me llames vos para agarrar los medios de sopetón. Anda acá Gabriel Chade para preguntarle su experiencia del Mundial. Bueno, también lo que pasó el otro día en el partido donde de Estudiantes, donde casualmente Gaby Chávez estaba de árbitro, que bueno, Bruja Verón lo fue a retar a los árbitros, a todo el mundo, por el resultado que se había dado de Estudiante, ¿no? Con Cruzado Central. Así que bueno, pero ahí andaba con tu amigo Diego Illanes. Estaban conversando ahí en la puerta de Newell y bueno, seguramente si se queda un par de días, no va a faltar la oportunidad para poderlo entrevistar. Lo que sí, Horacio, bueno, mañana la llegada al Niño Jesús de Hualco a las 8 de la mañana, allá en la grutita de la Virgen de Lourdes, en el acceso norte de la ciudad. Y también mañana la continúa la Feria del Libro y hay otra actividad. Bueno, está el evento este, que cuánto le costará al municipio, digamos, el derecho de tener una fecha apuntable del motocross nacional. Escucha, Horacio, viene MX1, MX2 y MX3. Estas son las máximas categorías del motocross argentino, donde también participan algunos corredores de Chile, Uruguay y de otro lado. Escucha, ¿sabes cuánto cuesta el evento ese? Que el año pasado, hace 3 años, no sé cuándo fue, en La Rioja, y yo lo fui a ver. Es espectacular, son todos los mejores del motocross argentino. Pero cuesta muchísimo, no sé cuánto es la entrada, creo que vale como 10 lucas la entrada, no tengo idea. Pero lo mismo, el municipio, para traer este evento a Chilecito, tiene que pagar una especie de cachet. ¿Cuánto nos costó? Vaya a saber. Pero bueno, este evento se va a desarrollar también mañana, acá el fin de semana, acá en Chilecito. Claro, porque es fin de semana largo, el lunes feriado, así que bueno, se desarrollan todas estas actividades. Así bueno, nos reencontramos, si Dios quiere, el martes, ¿verdad? Sí, seguramente contigo. Sí. Y por supuesto, nosotros en la última jornada de laburo, esta noche a partir de la hora 20:15.
0: Dale, profe, un abrazo, hasta luego. Chao, chao. Bueno, ahí está el profe de Chilecito, dando un pantallazo de todo lo vivido esta semana, ¿eh? Bueno, que tengan un excelente fin de semana, un buen fin de semana largo. Nos reencontramos el próximo martes, después de las 10, después Radio Continental, si Dios nos permite, estamos, ¿eh? A la tarde, después de las 20:30, está el profe haciendo un resumen del panorama de noticias de toda la semana. Así que bueno, nos reencontramos. Chau, chau, que la pasen lindo. Dios les bendiga este fin de semana a todos.

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4: Genial, genial, llegamos, aterrizamos, estamos llegando a otro encuentro más. Hola, hola mundo, qué lindo, nos encontramos aquí siempre, ¿no? Me encanta, esto es Hola Mundo. Quiero que hagamos lo mejor que sabemos hacer juntos, que es esto de disfrutar la música, descubrir alguna historia nueva, enterarnos de lo que pasa con los artistas, por supuesto, compartir un ratito de buena compañía. ¿Cómo están todos? Bueno, mi nombre es Fabiana Quiroga, soy tu amiga, soy la Fabi, o me dicen la gitana, y estoy listísima para acompañarte.

Claro que estoy listísima. Y sí, escuchá estos temas. Obvio, me encantó. Me encanta esta apertura, esta bienvenida. Prepárate porque tenemos de todo. Música como esta, tenemos mejores. Tenemos temas del ayer y de hoy, de todos los tiempos. Novedades, algunas historias y todo lo que te pueda llegar tal vez en este momento a sacar una sonrisa. ¿Arrancamos? Arrancamos. Bienvenidos a Hola Mundo.

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3: Huawei lanza el primer celular de 3 pantallas. La compañía tecnológica Huawei presentó el Mate XT, el primer smartphone del mundo con 3 pantallas OLED plegables y un sistema de doble bisagra. El dispositivo de alta gama incluye un asistente de inteligencia artificial y busca competir directamente en el mercado global de dispositivos móviles.
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1: Arrancar así me encanta, te digo. No, me encanta arrancar y contarte todo lo que traemos preparado para hoy. No, qué lindo todo esto. Venimos con, hoy venimos muy contentos. Sí, hoy venimos con buena vibra. Me gusta eso, ¿eh? Vamos a hablarte algo de Eugenia Quevedo. ¿Te parece? Algo de Eugenia Quevedo y del cuarteto que no para de crecer. Arrancamos bien arriba con una de esas voces femeninas que viene dejando una huella enorme dentro de la música popular argentina. Eugenia Quevedo, que continúa llevando el cuarteto a escenarios cada vez más grandes y consolidándose como una de las artistas más convocantes del género. Y algo interesante de su carrera es que no se quedó solamente con el público tradicional del cuarteto. Sus canciones empezaron a circular muchísimo por redes, aparecen en videos, en historias, desafíos. Y eso permitió que gente de otras generaciones también se acercaran a este ritmo. Además, bueno, cada presentación tiene ese ingrediente que hace que el cuarteto sea tan especial, sí. El público no solamente escucha, claro, canta, baila, grita, participa. Y cuando miles de personas cantan una canción al mismo tiempo, queda claro que la música popular tiene algo que ninguna plataforma puede reemplazar. Ese encuentro cara a cara entre el artista y la gente.
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0: temazo, me encanta, qué temazo, temazos, temazos muy buenos. Estamos en Hola Mundo, claro que sí, somos tus amigos de Hola Mundo que te estamos acompañando como siempre. Y antes de seguir te quiero recordar algo importante, si querés mandar un mensajito para contarnos o preguntarnos o sugerirnos, envía un audio también que es muy bueno y simplemente lo que vos quieras o necesites lo podés hacer a WhatsApp de esta producción que es el 2622-63-2008. Bueno, también podés encontrarnos en redes como Hola Mundo Radios, me encontrás como Fabiana Quiroga Locutora, así que ya sabes cómo te podés comunicar con nosotros, con este equipo. Bueno, ahora nos vamos a ir con un artista, con un artistazo diría yo. Es un artista argentino que, bueno, muchos conocieron primero desde ATV, después fue construyendo su camino dentro de la música. No, a mí me encanta, me encanta. Les voy a hablar de Agustín Bernasconi, que continúa desarrollando su carrera como cantante y compositor, explorando diferentes sonidos y mostrando una faceta cada vez más personal. Algo que siempre resulta interesante cuando hablamos de artistas que, bueno, que comenzaron siendo conocidos por otra actividad, es ver cómo van encontrando su propia identidad. Porque, bueno, pasar de interpretar personajes a, qué sé yo, de pronto subirte a un escenario con tus propias canciones, eso implica un desafío, buah, completamente diferente, ¿no? Ya no hay un personaje detrás. Está el artista, claro. Su voz, sus historias y todo lo que quiere contar a través de la música. Bueno, está muy bueno eso, ¿no? Me parece que eso es algo que, más allá de que nos gusta a nosotros descubrir, también le sirve de muy buen ejemplo a muchos que no deben nunca, nunca dejar de soñar y alcanzar su meta.
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5: Segunda jornada internacional de olivicultura. El Instituto de Agricultura Sostenible en el Oasis, IASO, llevó adelante la segunda jornada internacional de olivicultura en la Universidad Nacional de Chilecito. El evento reunió a productores, especialistas de nuestro país y de nivel internacional, y también a la comunidad universitaria, para analizar desafíos estratégicos de la producción olivícola de la región. A los referentes del sector regional se le sumaron especialistas europeos de Italia y también de otros puntos de Argentina. El ingeniero José Robles, director de IASO UNDEC, valoró la actividad desarrollada, remarcando que el espíritu de esta jornada gira en torno al establecimiento de los vínculos de la universidad con la comunidad productiva.
6: Ese es el espacio que estamos promoviendo en la universidad. Eso es lo que la universidad se tiene que abrir a la comunidad. Es un poco la propuesta que tiene el doctor Salcedo, fue esa. Fue incursionar en lo que es la articulación y la vinculación con todos los organismos de ciencia y tecnología, principalmente también con los empresarios y con los organismos de ciencia y técnica.
5: Por su parte, Francesco Maldera, de la Universidad de Bari, Aldo Moro, de Italia, dijo que desde hace unos 3 años hacen asesoramientos en Finca La Colorada, en Catinzaco, del departamento Chilecito.
7: Hemos tenido buenos resultados. Nosotros asesoramos La Colorada hasta hace 3 años ya, ahora, y hemos tenido muchos buenos resultados. Este año hemos tenido la mayor producción de siempre de la finca, y estamos trabajando para hacer otras plantaciones y para mejorar siempre más el trabajo allí.
5: Universidad Nacional de Chilecito, seguimos afianzando vínculos con el sector productivo, la producción científica y tecnológica.
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5: Quedó fijada como fecha de las terceras jornadas internacionales de olivicultura el mes de abril de 2020.

0: Eduardo Montemaggio y Gustavo Dumo. 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

0: sí, súper, súper. Ahora vamos a hablarte de algo que... Bueno, te voy a contar algo. En realidad vamos a hablar de algo que pasa muchísimo en estos tiempos. Una canción puede tener varios años. Siempre hablamos de estos temas, de las reversiones y todo eso. Y de repente lo llamativo es que vuelve a estar en todos lados esa canción. Una persona que lo usó, por ejemplo, muy, muy lógico lo que te voy a contar, muy habitual. Una persona que lo usa en TikTok, otra que la escucha, bueno, que la busca y le agrega a su playlist. Y después aparece en un video de Instagram. Cuando queremos acordarnos, te digo que esa canción que parecía que estaba re olvidada, vuelve a convertirse en protagonista. Y esto pasó con muchos temas, temas argentinos y temas latinos, ¿sí? A ver, canciones que quizás nuestros padres escuchaban, canciones que nuestra adolescencia, no sé, algunos temas que habían quedado escondidos en un rincón de la memoria. Y hay algo hermoso en esto, chicos. Las redes no solamente crean éxitos nuevos, también recuperan recuerdos. Una canción puede aparecer en un video y de repente transportarte 20 años atrás, a un viaje, a un amor, a una fiesta, a una persona. Y quizá por eso la música tiene una memoria tan poderosa. No necesitamos recordar la fecha. A veces escuchamos los primeros segundos y recordamos exactamente ahí. Recordamos dónde estábamos. Qué lindo, ¿no?
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0: bien, muy bien. Sí, súper activos. Sí, súper, súper. Estamos aquí en Hola Mundo. Pero antes de terminar este bloquecito, te quiero recordar siempre que cómo nos encontrás, porque tenemos nuestro WhatsApp, que es 2622-632008, que podés comunicarte con nosotros, ya sea por un mensajito o por un audio, y que en redes podés buscarnos. Claro que sí. Hola Mundo Radios y Fabiana Quiroga, locutora. Porque queremos seguir compartiendo este programa también con tus historias, tus canciones y con tus mensajes. Y bueno, también ahora nos quedamos un poquito más cerca de nuestra música, porque si hay algo que caracteriza a la Argentina es la cantidad de estilos que conviven y se mezclan: cumbia, cuarteto, folclore, pop, rock, bachata. Hay artistas nuevos que permanentemente encuentran una manera diferente de combinar esos sonidos. Quizá esa sea una de las cosas más lindas de nuestra música, que no se queda quieta, toma algo de lo que escuchábamos antes, lo mezcla con sonidos nuevos y termina creando algo completamente diferente. Por eso vale la pena estar atentos, porque entre una canción conocida y otra puede, digamos, entre una conocida y otra puede aparecer ese artista nuevo que mañana vamos a estar cantando seguramente todos. Qué lindo cuando pasa esto. No, me parece realmente muy, pero muy bueno.
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0: Estamos, claro que sí, esto es Hola Mundo. Estamos en otra parte del programa, en otro momento, en el que te vamos a contar cosas que seguramente te van a encantar, ¿sí? Bueno, hay canciones que se convierten en parte de nuestra memoria y, bueno, aunque hayan pasado, no sé, muchísimos años desde que fueron grabadas. Una de esas historias es la de Trátame Suavemente de Soda Stereo. La canción que fue escrita por Gustavo Cerati y con el paso del tiempo se convirtió en uno de los grandes clásicos del rock argentino. Pero lo interesante es que muchas veces una canción no necesita estar acompañada de grandes efectos para convertirse en inolvidable, claro. Una melodía, una letra, una voz suelen ser suficientes. Y bueno, cuando una canción consigue atravesar generaciones, pasa algo maravilloso. Alguien puede haberla escuchado por primera vez hace 30 años y otra persona puede descubrirla hoy. Cada uno la escucha desde su propia historia. Quizá por eso algunos clásicos nunca desaparecen. Simplemente esperan a que alguien vuelva y que vuelva a darle play. ¿Cierto?
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pasando este lindísimo momento del programa. Esto es Hola Mundo, seguramente ya sabés, ya nos escuchás siempre. O tal vez sos una persona que en este momento decidió empezar a escucharnos. Yo te invito a que te quedes porque te va a encantar todo lo que siempre tenemos cada día. Bueno, vamos a contarte un poquito de historia latina, ¿sí? Latina, pero que sigue viva. Si hablamos de canciones que cruzan generaciones en Latinoamérica, tenemos muchísimas. La música latina tiene esa capacidad especial de convertir una canción en parte de una celebración. O sea, puede sonar en una fiesta familiar, en un cumpleaños, en una reunión con amigos o mientras alguien cocina un domingo, y no importa demasiado la edad.

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0: Estamos disfrutando esta música, como siempre. Qué lindo momento de la radio, qué lindas canciones. Y hacemos así como una pequeña pausa. Siempre te recuerdo que estamos muy cerca. Y también a través de las redes puedes seguirnos, puedes encontrarnos, buscas Hola Mundo Radios o buscas Fabiana Quiroga Locutora y puedes involucrarte a tu manera, escribir a WhatsApp 2622-63-2008. Así es que ya sabes, la radio nos encuentra, pero las redes nos permiten así como seguir conectados también después de cada encuentro. Bueno, a ver, nos vamos a ir ahora completamente de la música porque te quiero dejar un pequeño truquito para quienes tienen plantas en casa, ¿sí? O sea, si alguna vez te preguntaste por qué algunas hojas empiezan a ponerse amarillas, antes de agregar más agua, tenés que revisar algo muy sencillo, que es la tierra. Muchas veces pensamos que una planta está triste porque necesita agua, pero puede ocurrir exactamente lo contrario. Si la tierra permanece constantemente mojada, las raíces pueden tener dificultades para respirar y la planta puede empezar a mostrar esas hojas amarillas. Así que antes de regar, por costumbre, toca la tierra con un dedito. Todavía está húmeda, entonces quizás sea mejor esperar un poquito. Y cada plantita tiene como sus necesidades. Y claro que observarla es una de las mejores maneras de aprender a cuidarla. Además hay algo muy lindo en esto de cuidar una planta. Digamos que si cuidas la planta también eso nos obliga a bajar un cambio y a prestar atención a algo que crece despacito.
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A ver, vamos a hablar de algo que seguramente viste más de una vez en redes. Estamos casi aproximándonos un poquito más a la parte final del programa, pero bueno, estos videos en los que alguien hace algo completamente inesperado y termina, se convierte en un fenómeno viral. Una persona bailando en un lugar donde nadie esperaba verla, un abuelito ahí cantando una canción de memoria, una mascotita reaccionando de una manera insólita, una familia descubriendo una vieja fotografía, o no sé, alguien que encuentra un objeto guardado durante años y decide contar su historia. Lo interesante es que, bueno, muchas veces estos videos no tienen una gran producción, ¿eh? No necesitan cámaras, no, nada profesional, ni efectos especiales. Tienen algo mucho más poderoso, una historia verdadera. Cuando algo nos emociona, nos hace reír o nos trae un recuerdo, queremos compartirlo. Por eso algunos videos duran apenas unos segundos. Pero bueno, terminan quedándose en nuestra memoria durante

0: bueno, es así, es así. Ya estamos disfrutando también la parte final con temas que son muchos sugeridos por vos. Así que disfrútalo.
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0: Pero qué impresionante, ¿no? Cómo me gusta todo esto, me encanta. Espero que a ustedes también les haya gustado el programa de hoy, ¿no? Se va renovado, ustedes acá, digo. El equipo se va renovado, me encanta compartir radio con ustedes. Siento que es una explosión de renovación total cada día, me encanta. Bueno, pero ahora sí llegamos al final de este encuentro. Llegamos al final de Hola Mundo. Gracias por compartir este ratito conmigo, por elegirnos, por permitirnos acompañarte con música, con historias, un poquito de buena compañía. Fabiana Quiroga, sí, ese es mi nombre, Fabiana Quiroga, o me dicen la gitana, hola Fabi, para vos. Como siempre, un placer acompañarte. Recordá que podés encontrarnos en Hola Mundo Radios, en redes y también en Fabiana Quiroga Locutora, que es mi cuenta, y nuestro WhatsApp 2622-632008. Bueno, simplemente contanos lo que quieras, lo que a vos te encantaría compartir con este equipo, ¿te parece? Nosotros ya nos encontramos imaginariamente a través del aire de esta radio divina, esta lindísima radio. Nos encontramos en el próximo programa. Mientras tanto, cuídate, cuídate mucho. Ya sabes que tenés que disfrutar de las pequeñas cosas y dejar que alguna canción te acompañe durante el resto del día, durante algún momento del día. Viste que la música tiene esa magia. Bueno, les mando un besote, grande abrazo, y será hasta el próximo Hola Mundo. Chau, chau.
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0: pasó rápido, ¿verdad? Hasta me animo a decirte que te quedaste con ganas de más. Ok, a no preocuparse. Nos vamos por hoy, pero pronto volvemos. Hola Mundo. Hola Mundo. Un lindo vicio del que debes despedirte hasta nuestro próximo encuentro. Bye. Bye bye.
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3: Tengan ustedes muy buenas tardes. A partir de este momento presentamos el panorama productivo. Hacemos el panorama productivo desde la sala de sonido, musicalización y puesta en aire, el señor Cristian Gordillo. Nuestro director es el señor Horacio Arbier. Quien tiene el gusto de hablarle, Roberto Saavedra. Esto es el panorama productivo. Le vamos a comentar en una hora todo el quehacer del sistema más dinámico de la economía nacional, regional y provincial aquí en el panorama productivo.
4: Bueno, Secretaría de Turismo, en diálogo con Federico Torres, vocero de la entidad. ¿Cómo le va, Federico?
5: ¿Cómo le va? Muy bien.
4: Bueno, ¿cómo le ha ido en la FIP? La última charla que hemos tenido. Iba a ir a la FIP.
5: Sí, sí, sí. Bueno, por supuesto viajamos. Viajó un equipo de acá de la Secretaría, junto con, por supuesto, con el secretario, con Matías Vaca. Y fueron 4 días, la verdad que muy positivo. Creo que.
4: ¿Fin de semana?
5: Sí, se llevó a cabo sábado, domingo, lunes, martes. Donde los dos primeros días estuvo abierta la feria para todo el público. La verdad que muchísima gente, más de 140 mil personas durante toda la jornada.
4: ¿En qué zona se hacía?
5: Esto se hace siempre en el predio de la Rural, en Palermo, ¿no? En Buenos Aires. Y este año se contó con la presencia de más de 60 países. La gran mayoría de las provincias del país presente. Y entre esas, por supuesto, la provincia de La Rioja, volviendo a participar luego de que en el 2025 no se haya ido, ¿no? Pero bueno, nosotros de Chilecito queríamos estar presentes con nuestras propuestas. Lo hemos hecho. Teníamos a cargo varias presentaciones, entre esas la presentación de el destino turístico Chilecito, donde lo presentamos como atractivo y por supuesto poniendo en valor todas las actividades, todos los atractivos que tenemos en el departamento. Hicimos mucho hincapié también en la agenda de eventos que tenemos durante el año, eventos deportivos, culturales, invitándolos a la Chaya, a los topamientos,
4: a la Evinor,
5: porque justamente estamos muy cerquita de la fecha, sí. así que los invitamos, siempre promocionándolo como la cata guiada más grande del país.
4: Claro.
5: Y bueno, entre eso también tuvimos la presentación del segundo encuentro provincial de alfajores, que se va a estar realizando en julio del año que viene. Después también se hizo una presentación de la ruta del vino, incluyendo las dos rutas, ¿no?, de Capital y la nuestra de Chilecito Famatina. Después, por supuesto, las bodegas Valle de la Puerta también realizando sus degustaciones, la promoción de sus diferentes vinos, aceite de oliva. Y después nosotros también reunidos con diferentes consultoras, con diferentes agencias del país, también buscando generar oportunidades para el sector acá en Chilecito y bueno, aparte de las reuniones que han tenido los privados después lunes y martes, ¿no? También ellos buscando abrir sus horizontes.
4: Sí. Bueno, es importantísimo eso, che. Es importante para el público chilecito y no solamente para los empresarios, ¿no?
5: Sí, por supuesto. Nosotros también llevamos desde acá regalos institucionales que los hemos hecho a ciertas autoridades, a ciertas personas, ¿no? Por ahí también de otros municipios cercanos con los que tenemos planificado trabajar, ¿no? Trabajar en conjunto. Municipios de Córdoba, municipios de San Juan, bueno, también con Mendoza. Con Salta también hemos charlado, ya hemos tenido varias reuniones durante esos 4 días, planificando después acciones en conjunto en el futuro, ¿no? Y entre esos regalos institucionales llevamos productos de acá, de diferentes emprendedores, ¿no? Por ejemplo, los alfajores, de diferentes alfajoreros, que justamente han sido los que han participado en el primer encuentro provincial del alfajor. Entre eso el alfajor ganador, también llevamos miel, hemos hecho entrega también de los libros de Sol Leonor, después del merchandising nuestro, ¿no? El turismo, calco, llavero, folletería y demás. Pero la verdad que Chilecito siempre destaca mucho en FIT, porque se nos han acercado una gran cantidad de personas que ya conocían el destino. O lo han escuchado por algún familiar, por algún amigo, ¿no? Que se lo ha recomendado, ¿no? Y bueno, por supuesto nosotros le hemos presentado todo lo que tenemos y también se lo vendimos como un destino para visitar durante todo el año, aparte de que tenemos actividades todos los fines de semana. Eso destaca mucho entre los destinos del país.
4: Bueno, ¿qué tenemos para adelante, digamos? Octubre, noviembre, diciembre.
5: Y bueno, ahora a ver, nosotros estamos en el mes del torrón terriojano, ¿no? Por lo cual este fin de semana vamos a tener el día sábado

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0: Bueno, ¿qué tenemos para adelante, digamos, ahora como...?
1: Bueno, nosotros ahora estamos en el mes del Torrón Riojano, nuestra cepa emblema, la cual también hemos estado promocionando en FIR, por supuesto. Y bueno, este día sábado, por ejemplo, se nos viene el concurso de tragos, que se va a realizar acá en Plaza Caudillo Federales a partir de las 20-30 horas. Al igual, con la misma modalidad que el año pasado, con los candidatos, ¿no?, con sus tragos, los participantes, cada uno en una mesa, uno al lado del otro, y el público va, degusta y después pone el puntaje.
0: Qué bueno.
1: para que después se termine eligiendo al gran ganador. Se nos vienen también las carreras de moto, el Nacional de Motocross, en el Circuito de la Olla, sábado y domingo.
0: También internacional también.
1: Internacional. Esos son los eventos más grandes que se nos vienen ahora este fin de semana. Y bueno, y ya también pensando en que ya nos queda muy poquito para que se acabe el año, así que no nos queda mucho ya por esta temporada. Pero nosotros, bueno, con actividades permanentes todos los fines de semana, porque estos son eventos que nos suman, ¿no?, que se nos suman a nuestra agenda. Pero después nosotros tenemos actividades todos los viernes, sábado y domingo, actividades pedestres acá en el casco céntrico, los trekking en distrito, todo eso permanente, viernes, sábado y domingo, las degustaciones también de sabores de chilecito, que van a estar acompañando el concurso de trago. No, la verdad que todas actividades que tienen un cupo limitado, pero que son gratuitas y que pueden inscribirse por nuestras redes sociales, presencial acá en Castro y Bazán 52, o a nuestro número de teléfono, que es el 3825-67-5999.
0: Adiós, querido. Bueno, ¿cómo andamos con los restaurantes, con los hoteles? ¿Cómo han respondido? ¿Cómo se han respuesta?
1: A ver, si bien todo el sector viene pasando momentos difíciles desde la parte económica, hay un diálogo constante con la Cámara de Turismo. La mayoría de emprendimientos gastronómicos, hoteleros, de experiencias, agencias de viaje, la gran mayoría pertenecen, son socios de la Cámara. Entonces siempre tratamos de hacer todo en conjunto. Con muchos de ellos nos hemos encontrado en FIT porque hemos viajado juntos, así que hemos dialogado todos esos días, también viendo cómo ven ellos el panorama y qué es lo que quieren también para más adelante. Hemos tenido hace muy poquito, bueno, la visita de FanPres nacionales, FanPres internacionales, y sí o sí tenemos que trabajar en conjunto, porque bueno, justamente cuando nos tocan comitivas así, requieren de gastronomía, requieren de hoteles. Entonces nosotros vamos tratando de hacer jugar de alguna forma a todos, ¿no? Si en un FanPres la gente ya almorzó en ciertos lugares, bueno, para el próximo tratamos de que se sumen otros más, y así dándoles la oportunidad a todos.
0: Bueno, ¿cómo se ha portado con el gobierno provincial con respecto a los chachos?
1: Y bueno, a ver, en FIT ha dado que hablar, porque bueno, provincia había puesto una cabina, ¿no?, con chachos, donde la gente ingresaba y bueno, y trataba de atrapar a alguno para llevarse el recuerdo. Es una apuesta que uno hace,
0: llamador.
1: Que puede tener su parte positiva, su parte negativa. Uno sabe que la gente va a hablar, va a haber comentarios positivos y comentarios negativos, como con toda acción que se realiza. Esto la provincia lo sabía, pero bueno, yo qué le puedo decir es que en todo momento había mucha concurrencia. Había mucha gente para ingresar y participar, y así como había algunos chachos que eran reales y que la gente los quería de recuerdo, había otros que no eran de verdad, sino que eran tipo cupón, donde uno después lo podía canjear por un premio en el stand de la provincia. Por supuesto que era similar a un chacho, chacho, ¿no? Pero en la parte de atrás tenía esta opción de ganaste un premio sorpresa, canjealo por nuestro stand y demás. Y se terminaba llevando algún vino, algún alfajor, aceite de oliva, alguna excursión o algo. Pero bueno, son apuestas que uno tiene que hacer y que bueno, a veces salen bien, a veces salen mal. Yo creo que fue una... Queríamos que se hablen de los chachos.
0: Ahí está.
1: Y ahí está. Esa acción lo demostró.
0: Bueno, Federico, muchísimas gracias.
1: No, por favor, gracias a usted y bueno, a disposición siempre.

0: Bueno, punto final para el panorama productivo del día de la fecha, por vuestra atención, muchísimas gracias. Hemos hecho el panorama productivo de la sala de sonido, musicalización y puesta en aire, Cristian Cordillo, nuestro director Horacio Abre, y quien les habla, Roberto Sabela. Hasta mañana, si así Dios lo quiere.
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1: El gobierno de la provincia estableció un nuevo régimen de protección para los usuarios de créditos de consumo a través del decreto de necesidad y urgencia número 1293/26. La medida busca proteger a las familias riojanas frente a los cobros abusivos y las situaciones de sobreendeudamiento, que establece una pausa crediticia de 180 días durante la cual se frenan e inmovilizan los embargos y las ejecuciones judiciales vinculadas a créditos de consumo. Un tope a las tasas de interés para evitar cobros excesivos. 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Una instancia obligatoria de conciliación para renegociar las deudas, reducir intereses y establecer planes de pago accesibles. Además, se crea el Registro Provincial de Proveedores, que permitirá fiscalizar y, cuando corresponda, inhabilitar a financieras, fintech y billeteras virtuales que no estén reguladas. Si sufrís abusos, cobros indebidos o la retención de documentos, podés realizar tu denuncia ante la Secretaría de Comercio Interior y Defensa al Consumidor, Casa Central de Capital, en Pelagio Beluna 816 o en nuestras sucursales departamentales.
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3: Segunda Jornada Internacional de Olivicultura. El Instituto de Agricultura Sostenible en el Oasis, IASO, llevó adelante la Segunda Jornada Internacional de Olivicultura en la Universidad Nacional de Chilecito. El evento reunió a productores, especialistas de nuestro país y de nivel internacional, y también a la comunidad universitaria, para analizar desafíos estratégicos de la producción olivícola de la región. A los referentes del sector regional se le sumaron especialistas europeos de Italia y también de otros puntos de Argentina. El ingeniero José Robles, director de IASO UNDEC, valoró la actividad desarrollada, remarcando que el espíritu de esta jornada gira en torno al establecimiento de los vínculos de la universidad con la comunidad productiva.
4: Ese es el espacio que estamos.

0: en lo que es la articulación y la vinculación con todos los organismos de ciencia y tecnología, principalmente también con los empresarios y con los organismos de ciencia y técnica.
1: Por su parte, Francesco Maldera, de la Universidad de Bari, Aldo Moro, de Italia, dijo que desde hace unos 3 años hacen asesoramientos en Finca La Colorada, en Catinzaco, del departamento Chilecito.
2: Hemos tenido buenos resultados. Nosotros asesoramos La Colorada hasta hace 3 años ya, ahora, y hemos tenido muchos buenos resultados. Este año hemos tenido la mayor producción de siempre de la finca, y estamos trabajando para hacer otras plantaciones y para mejorar siempre más el trabajo allí.
1: Universidad Nacional de Chilecito. Seguimos afianzando vínculos con el sector productivo, la producción científica y tecnológica.
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1: Quedó fijada como fecha de las terceras jornadas internacionales de olivicultura el mes de abril de 2020.

0: Eduardo Montemaggio y Gustavo Dumo. 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

0: Claro que sí, llegamos al último día y tenemos planes, no tenemos planes, salimos, no salimos, no sé, lo que tengas en mente, pero quédate porque acá arrancan los primeros 30.
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0: Con nuevas producciones musicales, Duran Duran sigue dando la vuelta al mundo. Nosotros nos quedamos con esta canción, Duran Duran. Hay algo que debo saber.
1: 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Seguro está en tu lista de...

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Fine You Cannibals con It's Okay.

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0: ¿Qué tenés planeado para hoy? Nosotros acompañarte con música. Hoy en los primeros 30 suena Fai, Cuando las luces se apagan.
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0: Este dúo con su tour Mi Salida Contigo la rompió en Argentina. Cash con ¿Qué hago yo?
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0: Este artista será parte de las figuras invitadas para el álbum póstumo de Pablo Milanés. Juan es que ha permanecido en constante movimiento durante este año para prepararse para el lanzamiento de su próxima producción discográfica. Nosotros lo disfrutamos acá en los primeros 30. La vida es un ratico. Juanes.
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0: esta canción también ha sido reversionada por otros artistas con invitaciones y diferentes colaboraciones. Maná con No ha parado de llover.
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0: recién casado, plena luna de miel, le va de 10 a Marc Anthony con ¿Ahora quién?
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0: Sin ti la vida se me va y sin la música también. Ricky Martin vuelve.
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0: diferentes tributos que se hacen a estos artistas y el proyecto musical de Punta Alta, agrupaciones que se van conformando para dedicarle un tributo cada tanto a estos líderes de la música en español. El rock, bien nuestro, Soda Stereo, Persiana Americana.
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0: Bueno, parece que la cantante no la está pasando muy bien en este momento de separación. Hablamos de Thalía y Un alma sentenciada.
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4: 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inmovilizan los embargos y las ejecuciones judiciales vinculadas a créditos de consumo, un tope a las tasas de interés para evitar cobros excesivos, la prohibición de que comercios o prestamistas retengan tu DNI, tarjeta de crédito o débito y claves personales. Una instancia obligatoria de conciliación para renegociar las deudas, reducir intereses y establecer planes de pago accesibles. 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
1: Segunda Jornada Internacional de Olivicultura. El Instituto de Agricultura Sostenible en el Oasis, IASO, llevó adelante la Segunda Jornada Internacional de Olivicultura en la Universidad Nacional de Chilecito. El evento reunió a productores, especialistas de nuestro país y de nivel internacional, y también a la comunidad universitaria, para analizar desafíos estratégicos de la producción olivícola de la región. A los referentes del sector regional se le sumaron especialistas europeos, de Italia y también de otros puntos de Argentina. El ingeniero José Robles, director de IASO UNDEC, valoró la actividad desarrollada, remarcando que el espíritu de esta jornada gira en torno al establecimiento de los vínculos de la universidad con la comunidad productiva.
2: Ese es el espacio que estamos promoviendo en la universidad. Eso es lo que la universidad se tiene que abrir a la comunidad. Es un poco la propuesta que tiene el doctor Salcedo, fue esa. Fue incursionar en lo que es la articulación y la vinculación con todos los organismos de ciencia y tecnología, principalmente también con los empresarios y con los organismos de ciencia y técnica.
1: Por su parte, Francesco Maldera, de la Universidad de Bari, Aldo Moro, de Italia, dijo que desde hace unos 3 años hacen asesoramientos en Finca La Colorada, en Catinzaco, del departamento Chilecito.
3: Hemos tenido buenos resultados. Nosotros asesoramos La Colorada hasta hace 3 años ya, ahora, y hemos tenido muchos buenos resultados. Este año hemos tenido la mayor producción de siempre de la finca, y estamos trabajando para hacer otras plantaciones y para mejorar siempre más el trabajo allí.
1: Universidad Nacional de Chilecito. Seguimos afianzando vínculos con el sector productivo, la producción científica y tecnológica.
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1: Quedó fijada como fecha de las terceras jornadas internacionales de olivicultura el mes de abril de 2020.

0: Universidad.
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0: Estamos ahí, al borde de abrir el fin de semana y nosotros lo disfrutamos con todas las canciones que tenemos para vos. The Course, Only When I Sleep.
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Hola, hola, hola, hola, hola. ¿Qué tal? Muy, pero muy buenas tardes, noches. ¿Cómo les va? Es un gusto saludarlos en esta jornada de este día, viernes 9 de octubre de 2026. Bienvenidos a esto que es el panorama de noticias acá por FM Frontera 97.7 para toda la ciudad de Chilecito y zonas de influencias. 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Si no, también puedes bajar la aplicación a través de Play Store, nos buscás como Frontera 97.7 y nos escuchás en cualquier dispositivo móvil. ...52-52-49 es la línea directa de nuestra radio, de nuestro programa. Bien, señoras, señores, nos metemos de lleno con toda la información. Hoy es viernes, vamos a estar un poco más distendidos. De hecho que mira, el otro día me salió esto que lo encontré y que realmente me suena como que es lindo para que amenicemos este viernes fresco, ¿no? Sentí.

0: Este viernes fresquito, ¿no? Que realmente, si bien es cierto, el pronóstico nos anticipaba el descenso de la temperatura, pero nos daba, indicaba que el domingo iba a ser el día más frío, pero sin embargo hoy se hizo sentir el fresquete, ¿no? Pero bueno, ya mismo te vamos a ir actualizando los datos del tiempo. Se prevé la probabilidad de lluvia para esta noche, en consecuencia, a prepararse para tal fin. Esperemos de que no tenga nada que ver la lluvia con los fenómenos estos que están aconteciendo en muchos lugares de esta Latinoamérica, y lo que, bueno, ya llegó a la zona de litoral, todo eso. Hay lluvias realmente muy importantes, las que están ocurriendo, caída de granizo y bueno, todo eso. Esperemos que nosotros por ahora estemos protegidos y lejos de esa historia, ¿no? Bueno, la lluvia, según los servicios de pronóstico, dice que podría estar lloviendo tipo 5 de la mañana. Por ahí estaría lloviendo con casi un 60% de probabilidad de precipitación. Bueno, la temperatura actual es de 13 grados con el cielo de nublado a mayormente nublado, ¿no? La térmica es de 12.2, hay viento en superficie, obviamente eso hace que realmente la temperatura sea un poquito más baja, ¿no? Así que bueno, ¿quién iba a pensarlo, no? Posible lluvia durante la noche, las temperaturas un poco más bajas que hoy, para mañana 2 grados menos que hoy. Así que bueno, si hoy tuve la temperatura máxima en 18, mañana va a estar en 16, entonces va a ser un día también fresco, ¿no? Y en La Rioja tengo entendido que está lloviendo y que ha llovido gran parte de esta siesta. Así que bueno, de todas formas, lo interesante es que todo se mantiene en calma, son lluvias tranquilas y que no traen ninguna consecuencia. Bueno, che, estamos presentando los datos del tiempo, sobre el final lo vamos a actualizar y te vamos a decir cómo te debes preparar para el fin de semana largo, más teniendo en cuenta que mañana llega la sagrada imagen del Niño Jesús de Hualco al acceso norte de la ciudad, más precisamente a la grutita donde se venera la imagen de la imagen de la Virgen de Lourdes. Bueno, allí llega la sagrada imagen de Niño Jesús de Hualco, y donde casualmente partirá en peregrinación hacia la Capilla Santo Domingo, una tradición de cada octubre de cada año, a partir del trabajo que hacen los custodios de Niño Jesús de Hualco, que durante dos jornadas permanece en nuestra localidad. Así que bueno, así que esperemos de que las condiciones del tiempo estén dadas para, bueno, vamos a actualizarle para decir si tiene que salir bien abrigado, creo que sí, y lo que sí no sabemos si van a tener que llevar paraguas o no, de acuerdo a lo que dice el pronóstico, ¿no? Bueno, este es un acontecimiento importante, el religioso, en la llegada de la sagrada imagen de Niño Jesús de Hualco, que dicho sea de paso, ahí ya nos contó el otro día Carlito Galleguillo, pero bueno, indudablemente les podemos recordar algunas cuestiones que están relacionadas con los lugares que va a visitar la sagrada imagen, y que resulta como sumamente interesante, importante, a que la tengamos en cuenta para que de esa manera lo podamos acompañar con las distintas lugares. Por ahí no hace falta caminar todo, a pesar que hay peregrinos que sí verdaderamente lo hacen a todo el trayecto, pero en su defecto hay otros que hay otros vecinos que de más edad o con alguna dificultad para caminar, que lo esperan en las esquinas, que realmente marcan la tradición yendo a participar, pero bueno, no caminando todo el trayecto, ¿no? Así que bueno, otra vez el mismo gol, loco. La pipeta, loco.
1: ¡Gol!
0: El mismo Alarcón nos vacunó dos veces ya.
1: De Jonathan de Galván, le agarró de vuelta el arco, señores y señores. Al minuto 3 de este segundo tiempo, le queda Jonathan, le queda Galván. Mete el segundo, la gloria 2. La gloria 2, dice Jonathan Galván.
0: Qué bárbaro, loco. Un córner y no la sabe rechazar. Cae siempre el rebote al arcón y no salta. Y eso que es uno de los defensores de Instituto. Y la clavó. Así lo hizo el primer gol, ahora el segundo gol. Está ganando Instituto 2-1 en Córdoba, en el Mario Kempe. Estaba lloviendo hace un rato. Así que bueno, vamos a ver. Boca reaccionó en el primer tiempo y inmediatamente empató. Así bueno, esperemos que así ocurra a esta hora para que, bueno, al menos vamos por el empate, ¿no? Porque está con un equipo alternativo, Arruabarena, pero todos excelentes jugadores, ¿no? Pero así es el fútbol, ¿qué va a ser? Bueno.

viene el loco Mato, dice, ¿no? Bueno, el niño Hualco visita nuestra ciudad sábado 10 de octubre a la hora 8, llegada en la gruta del ingreso norte de en Los Sarmientos, a la hora 9 de salida desde la gruta hacia el acceso norte de la ciudad, 9:30 va a estar en la alcaldía, donde era la regional antes, bueno, ahora es la alcaldía. A las 10:30 va a ingresar a las clínicas San Nicolás y clínica privada. A las 12:30 va a estar llegando aproximadamente a la capilla Santo Domingo. A la hora 20, bueno, ahí va a permanecer la imagen. Y a la hora 21, el oficio de la Santa Misa. Durante la noche y la madrugada, la capilla Santo Domingo permanecerá abierta para rezar ante la imagen del niño Jesús de Hualco, ¿no? Bueno. Y por otro lado, el domingo a la hora 7 va a ir a bordo de un vehículo, no van a ir en peregrinación, van a llevar la imagen hacia el hospital Eleazar de la Mota, donde va a visitar todos los servicios que tiene el hospital, ¿no? A la hora 11 va a participar en la imagen en la misa de niños en el santuario de Santa Rita de Casia. A la hora 14 va a salir desde el santuario hacia la capilla Santa Clara de los Sarmientos. A la hora 16, ahí va a permanecer por 3 horas y media, desde la salida hasta allá se va a ocupar más o menos 3 horas y media. En consecuencia, a las 17:30 va a estar llegando a la capilla Santa Clara y a la hora 18 está prevista la salida desde la capilla hacia el santuario de Angulo. Así que bueno, ahí está el cronograma de las actividades con motivo de la visita de la Sagrada Imagen del Niño Jesús de Hualco. Muy bien. Qué lindo, che. Dan ganas de salir a bailar, ¿no?

0: Bien, señores, exactamente 46 minutos han transcurrido de la hora 20. 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Che, no presenté los datos del tiempo. 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Bueno, hoy la verdad, desde la distancia hemos sufrido lo que pasó en Panamá. Este terremoto que alcanzó una magnitud de 7.7 grados en la escala unificada de Mercalli, y donde casualmente los pobladores y los quienes son, digamos, parte de una vida entera en la en la región, dicen que jamás habían tenido un movimiento telúrico de estas características, donde bueno, inmediatamente se hizo conocer el alerta de tsunami para 9 países, islas, ¿no? Bueno, Haití, Dominicana, Cuba, bueno, todo lo que rodea a Panamá, estaban con la alerta de tsunami, que hasta el momento no se conoció mayores detalles, pero bueno, esto realmente están aconteciendo todos estos hechos. Fenómenos naturales que verdaderamente un poco asustan, ¿no? Con lo del aluvión de Chile, donde, bueno, hace un rato veía un video virtual que han hecho cómo se produjo el aluvión o el alud. Bueno, y lo que tememos acá, ¿no? Que este golazo de Boca, che, tremendo gol.
1: Cereice de Boca de Merentiel. Si no fue la primera, habrá sido la segunda que tocó el gol de Merentiel, señoras y señores. Minuto 11 en el Kempes. Instituto 2, Boca 2, lo hizo Miguel, lo hizo Merentiel, hizo la bestia. 2-2.
0: Ah, tremendo gol, che, muy bonito pase de Blanco. Y Merentiel definió de primera, así que muy bien. Entonces 2-2, 10 minutos, y por supuesto se torna como está siendo un gran partido, ¿no? Bueno, te decía que había visto el video virtual, y es lo que tememos nosotros acá, ¿no? Si cae lluvia acá sobre el valle, el poder de escurrimiento es realmente rápido, ¿no? O por el desnivel que tenemos, a pesar de que ahora hemos ocupado muchísimo terreno, lo que era antecampo, el campo con la tierra y las plantas absorben parte de la lluvia. Bueno, ahora está todo con asfalto, hay techos, es decir, hay viviendas, lo que era antes llegaba todo hasta Los Dorados y hasta luego Caballero, para arriba no había nada. En consecuencia, ahora está todo poblado, todo indudablemente con... no hay lugares de absorción. Entonces, pero aún así, cuando cae mucha agua, indudablemente se lleva puesto un montón de cosas, tiene un gran poder de arrastre por la pendiente, pero normalmente no pasa más allá de 10, 15 minutos y ya estamos escurridos, ¿no? Ya baja la creciente y bueno, y después queda todo con el sedimento, con el daño que haya provocado. Y lo jodido de esto es la lluvia en la montaña. 50, 80, 100 milímetros en la montaña es el verdadero peligro. Es lo que pasó casualmente en los cerros aledaños a Las Condes, ¿no? Que colinda casi con Santiago de Chile, la capital chilena, y que esto ha sido el factor preponderante y válido para que ocurra este fenómeno, que ha sido tremendo, ¿no? Como se llevaba puesto todo, aparte todo lleno de barro, no sé cuántos meses van a pasar sacando el barro, que bueno, nadie estaba preparado para eso. En pos de entró agua en las clínicas, en los supermercados, en los bancos, en todo lado entró ese barro, y por supuesto provocando daño sustancial en lo material. Si bien es cierto, no leí de reportes que haya este fenómeno, se haya cobrado alguna vida, ¿no? Porque había gente que los encontró arriba de sus autos. Hay un tipo que filmó en primera persona cómo lo arrastraba la luz, el aluvión, y la verdad que era, viéndolo nomás ya provoca temor y pánico. Me imagino lo que habrá sido para ese hombre estar adentro del auto, donde no podía hacer nada, la tracción del vehículo no respondía, e ir arrastrado por el aluvión y vaya pensando a dónde iba a caer o que de qué forma podía terminar eso, y obviamente hasta temer por la vida, ¿no? Así que bueno, estos son los fenómenos naturales que realmente asustan y que, bueno, están aconteciendo de una manera casi, digamos, de una manera frecuente. Lo que pasó allá en el Tíbet, que es una cosa muy parecida, lo de Chile un poco a menos escala, pero es muy parecido. Y también los fenómenos telúricos, en este caso los sismos, recordemos que azotó a Colombia, a Venezuela. Lo de Panamá, hoy ver la destrucción que ha provocado en algunos edificios históricos de aquel país, bueno, ahí habla a las claras de lo que es la potencia, la magnitud de un terremoto, donde por ahí hasta las mejores edificaciones no se pueden resistir, ¿no? También se desmoronó, se derrumbó un hotel. Dios quiera que no haya habido gente, porque casualmente esta temporada, a esta parte del año, es de lo que consideran ellos baja temporada para las islas del Caribe. En consecuencia, va muchísima gente a menos costo que en alta temporada, y se ocupa muchísimo la hotelería y todo lo demás. Esperemos de que no haya, no se haya cobrado ninguna vida. Todo esto, ¿no? Y lo que me llamó la atención anoche, cuando veía que los chilenos publicaban fotos y videos de algunas, digamos, puntos rojos en el cielo, un rojo fuerte, donde, no sé, la gran mayoría coincidía con la apreciación que esa luminiscencia que se veía en el cielo nublado de Chile, que se trataba de un anticipo de un terremoto. No sé dónde sacan eso, pero bueno, la gran mayoría de los que han comentado las publicaciones de esas luces decían de que eso anticipa un terremoto. Así que fíjate vos, qué coincidencia. Ayer aparecieron esas luces rojas y ocurrió el terremoto hoy día en Panamá. Así que si bien es cierto, distante de donde aparecieron las luces, pero en su defecto, aparentemente tiene alguna relación esta presencia de esa luz en el cielo, de ese color rojo, y que a la postre se produzca un fenómeno de esta característica, ¿no? Un sismo o todo lo demás. Así que bueno, Dios nos libre, nos guarde, y por supuesto, mal que le pese a aquellos que por ahí creen de que esto es digamos, un mal presagio o pájaro mal agüero, traduciéndolo a términos nuestros, cuando nosotros decimos de que tenemos que armar la mochilita de emergencia, tenerla a mano, donde tenemos una salida de nuestra casa, para poder sortear dificultades que estarían absolutamente relacionadas con que nos toque vivir, Dios no lo quiera, algún fenómeno natural que nos implique salir de nuestras casas, ¿no? Esa mochila que tanto se sugiere que la tienen los chilenos, la tienen los mexicanos, la tienen todos aquellos que normalmente, o los países que normalmente sufren los tsunamis y todo lo demás, esa gente está acostumbrada y tiene, digamos, ese marco de previsibilidad, ¿no? Lo tienen acomodado, tienen todo listo ante una contingencia de estas características. Así que bueno, acá simplemente yo sigo pensando exactamente lo mismo. Lamentablemente no vemos, digamos, que el gobierno municipal esté preocupado por esto. No se ve, digamos, una acción al menos preventiva. Si no van a regar los ríos, no van a limpiar la defensa, al menos hacer una campaña de difusión, de prevención, de qué debemos hacer ante un hecho de esta característica, hacer un informe público. Lo ideal sería que se pongan a laburar, como ya lo hemos dicho, todos los actores que están relacionados con el tema de emergencia, ¿no? Pero bueno, el intendente no tiene aparentemente intenciones de conformar el COE o en su defecto algún organismo que no hace falta que tenga estructura ni mucho menos se destine dinero, simplemente que se junten la policía, los bomberos, defensa civil, CARPA, la Cámara de Comercio, Gendarmería, qué sé yo, absolutamente los supervisores de las escuelas o de los niveles primarios, secundarios, para que todos conversen, hagan cada uno su aporte y llevemos adelante un verdadero plan de contingencia, ¿no? Que nos permita, de alguna manera, estar preparados, ¿no? Pero, como lo digo siempre, no necesariamente hace falta que ocurra, Dios no lo quiera y Dios nos proteja de eso, ¿no? Pero, de todas formas, sería tan importante que nos den la tranquilidad a nuestras autoridades que están preocupados por esto. Pero bueno, lamentablemente esto por ahora no ocurre. Si bien es cierto, bueno, alcalde es el que ha iniciado, digamos, la apertura de conformar un diálogo, una cosa así, pero bueno, no está siendo escuchado por nadie. El otro día ya les conté que fui a conversar con Ricardo Nieto, Defensa Civil, me dijo que no está él autorizado a brindar ningún tipo de información, nada que se parezca, pero sí yo creo que tranquilamente Ricardo podría conversar con nosotros, con los medios, para prevenir otros aspectos, no necesariamente con estos fenómenos del Niño, sino que viene la época de la lluvia, y él me decía en los de récord que cuando la gente espera el día de la lluvia para empezar a querer limpiar los desagües del techo, que están llenos de hojas, de nidos de paloma y un montón de cosas más, donde lamentablemente cuando llega una lluvia fuerte empiezan a llamarlos a ellos, a Defensa Civil, que se le está pasando el techo, que no sale el agua del techo y todo lo demás. Bueno, eso me parece que sería una forma importante de prevenirle a la gente y decirle que tienen que tomar todos los recaudos necesarios para evitar situaciones deseadas en la época de lluvia normal. No estamos hablando de circunstancias que sean sobrenaturales, si se quiere, ¿no? 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Bueno, hoy comenzó la Feria del Libro, algo que cada vez está más minimizado, ¿no? Porque antes se alquilaban carpas, todo se desarrollaba, o gran parte del evento se desarrollaba en el patio del Gonzaliano y en las distintas salas que tiene habilitada el Salón Gonzaliano, donde funciona la Secretaría de Cultura, y se apelaba a algún otro ámbito, por ejemplo, la Biblioteca Popular Joaquín B. González, y algún otro ámbito para desarrollar alguna actividad más. Bueno, ahora directamente se ha decidido ocupar el predio del shopping o del centro comercial para llevar adelante y desarrollar las actividades de la Feria del Libro, que quedó formalmente inaugurada esta mañana, ¿no? Con la presencia de las autoridades municipales y demás, donde, bueno, por supuesto, los verdaderos artífices de una feria del libro, que son los escritores, poetas, y además los que ofrecen y venden libros, ¿no? Así que, bueno, hoy a la hora 20 nosotros habíamos sido formalmente invitados por doña, le agradezco por sus conceptos y todo lo demás, doña Estela Pugliese, quien ella presenta su libro, a esta hora debe estar ocurriendo, presenta un libro de su autoría, ¿no? Una obra literaria de su autoría, bancada por ella y su familia, porque yo le preguntaba sobre que, porque ella decía que era difícil a estos días, a estas horas, poder imprimir por lo caro que está, pero indudablemente dice que su familia hizo todo el esfuerzo para poder, si se quiere, satisfacer este ideal, ¿no? De tener y imprimir el libro. En la ley del libro dice que está medio lejos, que no hay aportes por parte del Estado y nada que se parezca. Pero bueno, así que bueno, doña Estela presenta también su libro. Mañana se presenta el libro de Tona Páez. También creo que se presenta un libro de Estela Alarcón, que habla de la historia de Nonogasta, una cosa así. Bueno, ya sí, actividades del tipo recreativas en materia de danza, que se relaciona con el Día de la Danza y todo lo demás. Así que bueno, de hecho, todo esto se va a desarrollar, se está desarrollando entre hoy y la jornada de mañana. Así que bueno, quienes quieran ir, todo se desarrolla en el shopping, salvo alguna actividad de danza que se hace en se va a hacer en el en la escuela, en el Centro Polivalente de Arte. ¿Qué le pasó a Paredes? Ya se lesionó y lo necesitamos para